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3: 8:32 de la noche y continuamos conectados contigo desde Baní, provincia Peravia, capital del mango, desde Radio Salvación Internacional. Ahora con mucho más unción. 809-380-2810 son nuestros medios de comunicaciones. Bendecimos la vida a ti que estás ahí escuchando nuestra programación. Señores, en las siguientes informaciones, República Dominicana y Cuba están en tensión, señores. El gobierno dominicano dispuso la salida del país de 9 funcionarios de la Embajada de Cuba en Santo Domingo y sus familiares, otorgándoles un plazo de 7 días para abandonar el territorio nacional. Esta decisión fue comunicada este jueves por el ministro de Relaciones Exteriores de este país, que sin embargo decidió no revelar públicamente las razones específicas que llevaron a tomar esta medida.

Continuamos en vivo desde Baní, provincia Peravia, los 7 días de la semana, las 24 horas del día, a través de estas ondas radiales que bendice a millones de vidas. Continuamos con las noticias, señores. Como decía, República Dominicana y Cuba están en tensión y hasta el gobierno dominicano dispuso la salida de nueve funcionarios a través del Ministerio de Relaciones Exteriores en el país, que sin embargo decidió no revelar públicamente las razones específicas que llevaron a cabo a tomar estas medidas, hasta que este momento no se ha ofrecido los nombres de los funcionarios afectados, sus cargos dentro de la misión diplomática, ni las circunstancias, señores, particulares que provocaron la decisión del gobierno. La Cancillería Dominicana informó que este caso será manejado con discreción mediante los canales diplomáticos establecidos. Entre esas normas se encuentra la Convención de Viena sobre las relaciones diplomáticas, que contempla la probabilidad de que un Estado receptor declare que determinados integrantes de una misión diplomática no son aceptables. Estos vínculos diplomáticos entre Cuba y nuestro país, República Dominicana, fueron establecidos desde 1998, después de aproximadamente 4 décadas de ruptura. Y esta historia entre estas dos naciones, Cuba, nuestro vecino país, sin embargo, es mucho más antigua y compleja de lo que parece, ya que dominicanos y cubanos hemos compartido episodios importantes de sus respectivas luchas por la independencia, los intercambios culturales, las relaciones comerciales y los vínculos familiares también. Por horas más tardes, Cuba responde después de conocer la decisión de este país a través del Ministerio de Relaciones Exteriores. Reaccionó de manera contundente y declaró que La Habana rechazó la medida y la calificó de manera injustificada, pero el gobierno cubano también presentó una interpretación política de lo ocurrido, y Cuba acusó a este país de someterse a supuestas presiones del gobierno estadounidense y afirmó que Washington estaría tratando de aislar a Cuba de otros países dentro de la región. La Habana también recordó que, además de otras decisiones recientes de República Dominicana, que según su interpretación demostraría un acercamiento dominicano a la política de estadounidense hacia Cuba. También el pueblo cubano, ellos sostuvieron que la decisión de este país supuestamente perjudica las relaciones entre ambos gobiernos, aunque aseguró que no podría destruir los vínculos históricos entre ambos pueblos, y además un dato que debe ser aclarado. Mientras tanto, la Cancillería Dominicana habla de esos 9 funcionarios. El comunicado emitido por Cuba menciona 10 funcionario. Hasta el momento esa diferencia en las cifras no ha sido explicada, no ha sido aclarada. Bueno, debemos de orar por esas naciones, señores, especialmente por Cuba y este país, para que esas tensiones mejoren, señores, porque República Dominicana y Cuba tienen historias compartidas, señores. Y si existen razones de seguridad nacional o asuntos diplomáticos, esperemos que se resuelvan y que Dios tenga misericordia de ambas naciones. Señores, el tema que se está hablando en las noticias, en las redes sociales. Pasamos ahora a una información relacionada con uno de los capítulos más controversiales de nuestra historia dominicana.
Un depósito, señores, realizado de hace 76 años por el expresidente Rafael Leonidas Trujillo. Ese es el tema que se está hablando el día de hoy en el Banco de Reservas. Terminó siendo un objeto de prolongada batalla judicial que atravesó varias generaciones. Señores, esta historia comenzó desde 1950, cuando desde la oficina particular de Rafael Leonidas Trujillo, expresidente dictador de este país, se depositaron aproximadamente un dinerito de 2.3 millones de dólares en el Banco de Reserva en esa época, señores, desde 1950, y todavía se está hablando de eso ahora en esta fecha, hace 76 años, señores, y aún continúa estas disputas. De acuerdo con los documentos que posteriormente formaron parte de ese proceso judicial, existían una disposición para esos recursos que fueran entregados a los hijos de Trujillo, quien mantuvo una relación sentimental, fueron entregados a la esposa de Trujillo, con quien él tuvo dos hijos, el cual los herederos están reclamando los fondos. Está reclamando los fondos después de 76 años, señores, y esta disputa tomó como notoriedad, especialmente a partir del año 2013, cuando estos reclamantes calcularon que el dinero original, sumados a los intereses, durante esa década podía representar alrededor de 103 millones de dólares. O sea que está subiendo el Pues continuamos hablando. Pues esta disputa desde el 2013 ha tomado notoriedad que podría representar alrededor de 103 millones de dólares, como decía, equivalente a más de 4 mil millones de pesos. Oye, desde esa época, desde 1950, señores. Hace 76 años, pero ese caso dejó de ser simplemente una disputa bancaria, ya que la justicia dominicana de este país ha determinado que los fondos estaban vinculados al patrimonio acumulado del dictador de Rafael Leonidas Trujillo, que por tanto se estaban sujetos a las normas de confiscación de los bienes relacionadas con ese régimen. Los reclamantes llevaron el caso ante el Tribunal Constitucional, pero la decisión no cambió el criterio establecido anteriormente. De esta manera, después de siete décadas, señores, después de siete largas décadas, queda establecido que esos recursos pertenecen al Estado, señores. Esos 2.3 millones de dólares. Ay, ay, ay, en ese caso nos deja una enseñanza que más allá de una cantidad de dinero, nuestra historia dominicana, señores, demuestra que durante determinadas etapas de nuestra vida nacional se produjo esa enorme concentración de poder, y conocemos la historia de la dictadura de Rafael Leonidas Trujillo. Bueno, una sociedad democrática siempre necesita gobiernos capaces de proteger el patrimonio público. Ya eso es otro tema. En cuanto al tema del clima, señores, hemos visto el cielo un poquito nublado acá en la provincia de Peravia. Y es que se debe a que todavía se están incidiendo las partículas del polvo del Sahara. Y vemos una información especial de interés para las familias que viven especialmente en las zonas vulnerables. Indomed ha declarado en alerta verde esta provincia Peravia, así como San Cristóbal y Santo Domingo. Esto es por las posibles inundaciones urbanas que podrían ocurrir, los aguaceros que han anunciado, aunque acá la provincia Peravia
no se ha presenciado prácticamente aguaceros. Aguaceros, sí, un poquito el cielo nublado, pero no se ha presentado esos aguaceros que se pronosticado. Durante este jueves se registraron algunos, sí, aguaceros moderados en algunas provincias del país. Y esto es debido a la vaguada, la onda tropical que está incidiendo sobre nuestro territorio nacional. En cuanto a las temperaturas, continúan bastante calurosas, señores. Continúan bastante calurosa la sensación térmica. Continúa calurosa debido al polvo del Sahara que no quiere salir de este país. El polvo del Sahara no quiere dejar República Dominicana. Y entonces las recomendaciones siguen siendo las mismas: evitar exponerse en el sol durante mucho tiempo, especialmente entre las 11 de la mañana y 4 de la tarde, según Indomet, usar ropa ligera, buscar lugares frescos, así para combatir estos calores, señores, que están haciendo últimamente. Pero sí, Indomet vigila unas vaguadas, unas ondas tropicales, que hay probabilidades de que ocurran. Pero Cristóbal es la tormenta tropical que ya se formó en el Atlántico, pero hasta el momento no representa peligro para la República Dominicana, pero sí continúan dándole vigilancia a este fenómeno. Y la información suministrada ha indicado que genera una baja probabilidad y se encuentra muy distante a este país, gracias a Dios, sin representar peligro alguno. Para mañana viernes hay probabilidades de lluvias de manera aisladas y escasas en algunos sectores de este país, República Dominicana. Estas fueron las informaciones. Y también, por otra parte, hoy en la provincia de Peravia se reportó en la comunidad de Peravia una ruptura de una tubería que afectó a varias viviendas de esa comunidad. Resultaron afectadas este jueves luego de que una tubería de agua potable se rompiera durante las primeras horas de esta mañana, de este jueves. Los residentes reportaron daños en artículos del hogar, incluyendo camas y otros enseres que quedaron completamente mojados. Y ante esta situación, los comunitarios solicitaron la intervención de INAPA y así como el ayuntamiento municipal. Bueno, aquí fueron las siguientes, estas fueron las conclusiones de las noticias más relevantes del día de hoy y esta semana. Pero antes, recordarles que Intran continuará mañana viernes la jornada móvil de renovación de licencias, señores. Ellos estuvieron desde el lunes y mañana es el último día, mañana viernes, la jornada de renovación de licencia de la móvil del Instituto Nacional de Tránsito y Transporte Terrestre, que está instalada aquí en Baní. Está en la pista de la playa, camino a la pista de la playa. Ellos están por ahí instalados, haciendo los servicios de renovaciones de licencia. Le pedimos a que continúen disfrutando de nuestra programación, que a las 9 de la noche llega su programa Es Tiempo de Guerrera, ya siendo las 8:48 de la noche, y Radio Salvación continúa conectado contigo. Agradecer su fiel sintonía a cada oyente que están por ahí: Orlando González, Luis Báez, Elcida Barrios, allá en Boston. También saludar a la hermana Juana desde Los Barracones. También saludar a la hermana Marta Peguero, allá en los Barrancones. También bendecimos la vida de Rafael Ramírez, que está por ahí. La hermana Marta, mi madre, también está por ahí. También saludar a la Soto, Rosy y todos esos que están por ahí
conectados con nosotros. También saludar a Nelly. Bendecimos sus vidas y esto fue un resumen de las noticias más relevantes de nuestra provincia Peravia y el país. Disfruten de esta hermosa canción de Christine de Clario, Como dijiste.

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6: ¡Aleluya!

Los 24 ancianos rendían sus coronas. Y todo ser viviente alrededor del trono dice: Santo, Santo, porque digno eres de recibir la gloria, de recibir la honra. Y estos son seres creados por el eterno Dios, y ellos al mirarle no pueden resistir estar de pie. Al mirar y contemplar su gloria, ellos no pueden estar comiendo y también de que mirando el trono. Es que todo la abaquendo repashaya, todo lo que Dios llama mi atención, todo lo que hay en el trono me obliga a tirarme, todo lo que hay en su presencia me hace postrarme. Y ellos, Jesús no vino a derramar su sangre por esos ángeles, vino por ti, vino por mí, vino a abrir, a romper el velo y darnos acceso a la presencia de Dios. Oh my God. Y tú y yo, que hemos sido redimidos, que tenemos el regalo de la salvación, que su sangre se derramó por ti y por mí, por cuanto hemos sido pecadores, y cada día su sangre nos va limpiando, cada día que nos rendimos nos va trabajando. ¿Cómo no adorar? ¿Cómo no bendecir? ¿Cómo no exaltar? Ay, Dios mío. Si los ángeles te adoran, Señor, ¿cómo no voy a adorarte yo? Oh, alguien escucha ahí en su casa, de camino a este lugar. Oh, el Señor me ministraba algo bien tremendo. Y quiero hablar con los hijos de Dios. Si somos sus hijos, más que criaturas, somos sus hijos. Somos sus hijos, herederos y coherederos mediante Cristo. Somos sus hijos, a la bachea. Somos su. Oh, alguien tiene que grabarse esto en la cabeza hoy. Es que tú eres su hijo. Es que tú eres su hija. Solo tienes que adorar. Solo tienes que adorar. Dios mío, Espíritu Santo. Hay una presencia tan fuerte en este lugar. Tiembla mi voz, tiembla de la presencia que puedo sentir aquí. Y de camino el Señor me decía, Salmo 137, junto a los ríos de Babilonia, allí nos sentábamos y aún llorábamos acordándonos de Sion. Ucapa shetara, abra su espíritu, que esto es para usted. Allí, junto a los ríos, ¿de dónde? Del cautiverio, donde estábamos cautivos. Ahí fue que hicimos memoria, nos acordamos de Sion, hermosa Sion, aleluya. Aquí en este lugar de esclavitud hago memoria, acabando robose. Ahí nos acordamos. Sobre los sauces, en medio de ella colgamos nuestras alfas. Error del pueblo de Israel. Error, que la cautividad, la enfermedad y

escuche. Y los que no había, y los que nos habían llevado cautivos, yo me imagino esos ejércitos de Babilonia. Vamos, vamos, porque cautivo, cautivo, no es de que lo van a tratar bien. Y esos que llevaban cautivo, versículo 3, nos pedían que cantásemos. Parece que lo de Babilonia sabía.

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0: Estamos al aire, ya Dios le bendiga a mis hermanos en esta noche, guerreras, guerreras, guerreritos, Dios le bendiga grandemente, esperando que en esta noche todos estén bien. Vamos a bajar el volumen aquí de la televisión. Por aquí estamos, mis hermanos, en tiempo de guerreras, estamos de manera virtual, igual que anoche, como dice nuestra hermana Sneida, Radio Salvación no se detiene, y aquí estamos dándole gracias al Señor, que aunque sea por estos medios, podemos llegar hasta ustedes, mis hermanos. Dios les bendiga, Dios les guarde, Dios te bendiga, guerrera menor.
1: Amén.
0: La guerrerita menor. Mis hermanos, aquí estamos, vamos a presentar esta programación en esta noche. Señor, presentarnos delante del Señor, presentando su palabra, esa palabra que vamos a leer en esta noche, en la que vamos a meditar, en la que vamos a reflexionar, en la que vamos a aprender algo nuevo, algo diferente, porque la palabra del Señor nos enseña cada día. Amén. Padre Santo, Dios de amor, Dios de misericordia, Señor, te adoramos y te bendecimos, te exaltamos, Padre amado. Te damos gracias en esta noche, Dios, por esta palabra que vamos a leer, por tu palabra que vamos a meditar, Señor, que vamos a reflexionar. Te damos gracias por cada uno de los que se pudieron conectar en esta noche, que están ahí, Señor. Tú conoces la audiencia, Padre amado, esa audiencia fiel que se ha mantenido siempre conectado, Señor, que se mantiene conectado. Bendice cada una de sus vidas, Dios mío. Y habla nuestra vida en esta noche, Padre. Nosotros seamos esa vasija para ser llenada de tu palabra, de tu dirección, Señor, Padre amado. Y te damos gracias por tu preciosa palabra, Padre. Te damos gracias por tu preciosa palabra, Señor. En el nombre de Jesús, amén y amén. Mis hermanos, aquí estamos y de esta manera el Espíritu Santo y nosotras les damos la bienvenida a este su espacio.
1: Es tiempo
0: de guerreras. Aquí estamos. Dios le bendiga a todos los guerreros en sus hogares en esta noche, en nuestros hogares, porque yo estoy también aquí en mi casa. Dios nos bendiga a todos mis hermanos. Amén. Vamos a estar hablando en esta noche en una cita, la cita bíblica de la que vamos a estar reflexionando esta noche, en el libro Segunda de Reyes, capítulo 7, vamos a estar leyendo primer versículo del 1 al 9. Segunda de Reyes, capítulo 7, versículo 1 al 9. Y leemos la palabra en el nombre de Jesús. Dice: dijo entonces Eliseo: oíd palabra de Jehová. Así dijo Jehová: mañana a estas horas, amén, valdrá el sea. Así dijo Jehová: mañana a estas horas valdrá el sea de flor de harina un siclo y dos seas de cebada un siclo a la puerta de Samaria. Y un príncipe sobre cuyo brazo el rey se apoyaba respondió al varón de Dios y dijo: si Jehová hiciese ahora ventanas en el cielo, ¿sería esto así? Y él dijo: he aquí, tú lo verás con tus ojos, mas no comerás de ello. Había a la entrada de la puerta cuatro hombres leprosos, los cuales dijeron el uno al otro: ¿para qué nos estamos aquí hasta que muramos? Si tratáremos de entrar en la ciudad por el hambre que hay en la ciudad, moriremos en ella. Y si nos quedamos aquí, también moriremos. Vamos pues ahora y pasemos al campamento de los sirios. Si ellos nos dieren la vida, viviremos. Y si nos dieren la muerte, moriremos. Se levantaron pues al anochecer para ir al campamento de los sirios, y llegando a la entrada del campamento de los sirios, no había allí nadie. A partir del 6.
1: Ok. Dice: porque Jehová había hecho que en el campamento de los sirios se oyese estruendo de carros, ruidos de caballos y estrépito de gran ejército. Y se dijeron unos a otros: he aquí, el rey de Israel ha tomado a sueldo contra nosotros los reyes de los eteos y a los reyes de los egipcios, para que vengan contra nosotros. Y así se levantaron y huyeron al anochecer, abandonando sus tiendas, sus caballos, sus asnos y el campamento como estaba, y habían huido para salvar sus vidas. Cuando los leprosos llegaron a la entrada del campamento, entraron en una tienda y comieron y bebieron y tomaron de allí plata y oro y vestidos, y fueron y lo escondieron. Y vueltos entraron en otra tienda, y de allí también tomaron y fueron y lo escondieron. Luego se dijeron el uno al otro: no estamos haciendo bien. Hoy es día de buena nueva y nosotros callamos. Y si esperamos hasta el amanecer, no alcanzará nuestra maldad. Vamos pues ahora, entremos y demos la nueva en casa del rey. Amén.
0: Amén, amén. Padre, gracias. Gracias por tu palabra, Señor. Sigue hablando nuestras vidas, Padre amado. Síguenos corrigiendo, síguenos enseñando, Señor. Y que podamos poner esta enseñanza en práctica, poderoso Dios. Te lo pedimos en el nombre de Jesús. Amén y amén. Hermano, vamos a estar hablando en esta, en base a esta cita bíblica, con el tema Tiempo de saber que Dios obrará en medio de la crisis. Tiempo de saber que Dios obrará en medio de la crisis. Amén. Este tema es oportuno ahora mismo, hablando de crisis, hablando de situaciones, de dificultades. Sabemos que en el mundo están pasando muchas situaciones. Miren esto, tenemos el tema de los terremotos. Esos son países que a medida que suceden estos sismos, entonces el país se ve. ¿Por qué? Porque hay necesidad, hay precariedad, hay situaciones difíciles. Y aquí vemos cómo vamos a tratar en el versículo 3 principalmente, donde habla de los leprosos. Dice: había a la entrada de la puerta cuatro hombres leprosos, los cuales dijeron el uno al otro: ¿para qué nos estamos aquí hasta que muramos? Entonces, aquí vemos a cuatro leprosos en la entrada, ni siquiera estaban dentro de la ciudad. En los versículos anteriores, el capítulo anterior, nos habla de que en Samaria había hambre, estaban pasando por una situación, estaban pasando por hambre, porque los sirios habían sitiado a Samaria y se habían apropiado de todo. Ya como empezamos en el versículo 1, donde Eliseo le dice que mañana, que el valor, que iba a subir el valor, pero ellos, hubo alguien que lo dudó porque estaban pasando hambre. Entonces, pero donde quiero que nos centremos en esta noche es en el accionar de estos cuatro leprosos. Dice que estaban a la puerta, ellos no estaban dentro de la ciudad, eran leprosos, tenían que estar fuera, tenían que estar apartados. Estaban juntos ellos cuatro porque estaban en la misma condición de leproso. Sabemos que en esos tiempos el que tenía lepra era apartado, estaba fuera de lejos de la sociedad. Y vemos cómo el Señor, digo, que el Señor escogió estas cuatro personas, estos cuatro leprosos, porque Dios lo hace como Él quiere. Dios salva a su pueblo, Dios salva a quien Él quiera salvar y usa la manera que Él quiera hacerlo. Entonces, tenemos estos hombres aquí que dice que si se van a quedar ahí para morirse. Entonces dice el versículo 4, si tratáremos de entrar en la ciudad por el hambre que hay en la ciudad, moriremos en ella. Y si nos quedamos aquí, también moriremos. Estaban en la entrada de la ciudad, no tenían de nada. Vamos pues ahora y pasemos al campamento de los sirios. Si ellos nos dieren la vida, viviremos. Y si nos dieren la muerte, moriremos. Aquí es como cuando nosotros tenemos que tomar una decisión. Tú ves como dicen Snape, entre la espada y la pared, ¿verdad?
1: Sí.
0: Entonces, estos cuatro leprosos si se quedaban ahí donde estaban, se iban a morir. Ellos empezaron a meditar su situación. Ellos empezaron a pensar, se unieron los cuatro, hablaron los unos con los otros, a meditar cómo estaba su situación y qué podían hacer en base a la situación que estaba pasando. Si ellos entraban a la ciudad, ellos sabían, ya estaban seguros que se iban a morir porque ahí había hambre. Si se quedaban ahí en la puerta, estaban seguros que se iban a morir porque ahí no tenían nada, estaban lejos de la ciudad. Entonces, ¿qué ellos sabían de los sirios, del campamento de los sirios? Que había peligro nada más, pero había comida, había ese sustento que ellos estaban necesitando, donde, en el campamento de los sirios había, ellos podían encontrarlo. ¿Que se iban a arriesgar? Sí, ellos no sabían con qué se iban a encontrar, como dijeron, que quizás ellos lo dejen vivir, o quizás lo maten también. Ellos se iban a arriesgar, pero si entraban a Samaria, se iban a morir de hambre. Si se quedaban ahí, también se iban a morir. Ahí sí no había posibilidad. Entonces ellos analizaron, ellos, a pesar de la condición que tenían de que estaban aislados, apartados, pero juntos, en la misma condición, ellos analizaron su situación y empezaron a tomar, a meditar, a pensar, a analizar todos los caminos que podían tener. Y hasta que decidieron entrar al campamento, como dice la palabra de Dios aquí. Dice, así como ellos empezaron a analizar, empezaron a hablar entre sí. Muchas veces nosotros tenemos situaciones que no lo hablamos con la persona adecuada. ¿Por qué? Porque esa persona con la que tú hablas, tú tienes planes, estás pasando por una situación, y muchas veces hablamos con la persona equivocada. ¿Por qué? Porque esa persona no está en tus zapatos. Porque esa persona no le interesa, muchas veces no le interesa tu situación. No tiene empatía. Entonces, aquí vemos que los cuatro leprosos estaban en la misma condición, los cuatro. Estaban leprosos, como dice la palabra. Estaban en la puerta, tenían hambre. O sea que estaban en la misma condición. La decisión que tomara iba a ser de igual manera para los cuatro. Entonces vemos aquí como dice el versículo 5, se levantaron, así como ellos empezaron a pensar, a meditar, a analizar, a calcular, podemos decir, de una vez accionaron. Podemos imaginarnos, sí, vamos a hacerlo, vamos a pararnos, vamos a irnos. Entonces se levantaron pues al anochecer para ir al campamento de los sirios. Y llegando a la entrada del campamento de los sirios, no había allí nadie. Donde hay un ejército, donde hay personas, eso así como sitiaron a Samaria, ellos sabían que era un ejército poderoso, que eran muchos, y que había peligro. Entonces, Neida, vuelve a leer el 6, que fue el que tú leíste ahorita, para seguir con la reflexión, por favor.
1: El versículo 6, sí. Estoy añadiendo a la hermana Estrella la llamada. El versículo 6 dice, porque Jehová había hecho que en el campamento de los sirios se oyese estruendo de carros, ruido de caballos y estruendo de gran ejército. Y se dijeron unos a otros, he aquí, el rey de Israel ha tomado a suelto contra nosotros los reyes de los eteos y a los reyes de los egipcios para que vengan contra nosotros. Amén. La hermana Estrella está en la llamada.
0: Amén, amén.
2: Amén. Dios bendiga de una manera especial a estas guerreras del reino.
1: Amén.
0: Amén. ¿Qué más?
2: Me llamaron justo a tiempo porque acabo de conectar a Adela. Ya para drenar. Y aquí estamos. No estamos en Taiwán. Estamos en Escondido. Escondido, Bani. El Señor le bendiga de una manera especial a esa guerrera del Señor, Betania Espinal, a mi querida hermana Sneider en los controles.
1: Amén.
2: Y a toda esa hermosa audiencia, guerreros, guerreras, guerreritos, guerreritas, que el Señor les continúe bendiciendo de una manera especial. Así que sigamos disfrutando de esta hermosa reflexión, ¿verdad? Que el Señor, el tema es, el Señor bendice en tiempo de crisis.
0: Tiempo de saber que Dios obrará en medio de la crisis.
2: Sabía que era con Cristo porque lo escuché desde el inicio. Tiempo de saber que el Señor obrará
0: en medio de la crisis,
2: este hermoso tema. Y qué hermosa lectura. Cuando yo leo esa lectura o la escucho, me imagino, en aquel lugar, me traslado a aquel lugar con esos dos hombres, leprosos, y cuando se encuentran con toda esta comida, ropa, tesoro, y qué bien que se dejaron tocar.
0: Se dejaron tocar,
2: escucharon la voz del Espíritu Santo, porque ahí estaba el Espíritu Santo, ¿ustedes sabían? En la antigüedad también el Espíritu Santo estaba ahí obrando de una manera, no como hoy, que está en nosotros y con nosotros, que es nuestro Consolador. Pero sin él yo no iba a tener esa conversión de anunciarle al pueblo que estaba pasando una crisis terrible, una hambre terrible. Pero ya el profeta había dado una profecía.
0: Amén, así es.
2: Y en este tiempo que estamos viviendo en tiempo de crisis. Como dijo mi hermana, terremotos en diferentes lugares, cuántos desastres, ¿verdad? Cuánta muerte, mucho dolor, mucha tristeza, mucha crisis. Pero en medio de toda esa crisis hay una esperanza. Y es bueno que el mundo escuche que hay una esperanza en medio de la crisis, que se llama Jesús de Nazaret. Vamos a seguir escuchando la historia. Continúen mis hermanas allá en el centro de Baní y en Radio Salvación Internacional 810 AM, ahora con mucho más unción. Sigámonos gozando y edificándonos con esta hermosa reflexión que el Señor nos trae hoy a través de nuestra hermana Betania Espinal. Adelante.
0: Amén. Tiempo de saber que Dios obrará en medio de la crisis. Así como leyó Sneida, hermana Sneida, en el versículo 6, que dice, porque Jehová, ellos no encontraron a nadie. Dice que cuando los leprosos llegaron al campamento, no vieron, no había allí nadie. Pero para ellos estaban escondidos. Pero dice, no había nadie porque Jehová había hecho que en el campamento de los sirios se oyese, los sirios no vieron a nadie, los sirios no fueron atacados por nadie, por ningún ser humano. El Señor provocó ese estruendo, el Señor provocó que ellos oyeran esos ruidos de caballo, estrépito de gran ejército de carros, para espantarlos, para que se asustaran. Y ellos pensaban que venía un gran ejército, que el rey de Israel había buscado gente y que había llegado allá al campamento. Y era tan fuerte el estruendo que oyeron que sintieron que sí, que eran más que ellos, más fuerte. Y eso lo hizo el Señor. Muchas veces, así como ellos tenían miedo de entrar a ese lugar, lo hicieron porque no tenían otra cosa que hacer, no tenían otra opción. O entraban a Samaria y se morían, o se quedaban ahí y se morían. La última alternativa que ellos tenían era ir al campamento del enemigo, entrar a buscar allí. Pero ahí estaba Dios, ya el Señor había preparado el camino y ellos no sabían. Ellos pensaban que ellos lo iban a matar. Ellos se fueron pensando que sí, que quizás nos dan alimento, quizás nos dejan vivos, pero también quizás nos matan, nos dejan morir. Pero no, lo que no sabían era que ya el Señor estaba preparando, ya el Señor había usado su poder, ya el Señor había usado su autoridad, porque el Señor obra como Él quiere. El Señor obra como Él quiere. Nosotros, con este tema de la crisis, no importa, crisis es crisis, no importa la situación que sea. Hay una necesidad, como hablábamos de los terremotos, cuántas personas que han perdido seres queridos, cuántas personas que han quedado sin su techo, que es familiares desaparecidos. Eso es una crisis. Y sabemos, como este tema, que aún en medio de la crisis, ahí está el Señor. Sabemos, escuchamos de Venezuela, de cómo fue devastada con ese terremoto y cuántas personas milagrosamente los encontraron después de muchos días bajo escombro. Yo veía que nada más decían un milagro, otro milagro, pero ¿quién es ese milagro? El Señor. En medio de esa crisis, en medio de ese terremoto, de esos derrumbes, de esos escombros, el Señor se glorificó allí, porque sabemos que fue el Señor que lo hizo. Así como hizo con estos leprosos que tenían necesidad, pero no solo, así como nuestra hermana María Estrella hablaba hace un momentico, que el Espíritu Santo los tocó, porque el Señor no hizo eso nada más para ellos. Ellos fue que ellos, siendo leprosos, siendo teniendo las limitaciones que tenían, fueron lo que encontraron, lo que iban a dar las buenas nuevas, la buena noticia al pueblo. El Señor los usó a ellos. Y así como ellos empezaron a comer, empezaron a guardar, a esconder, también ahí mismo se dijeron que entre ellos, dice el versículo 9, luego dijeron el uno al otro, no estamos haciendo bien. Hoy es día de buena nueva y nosotros callamos, y si esperamos hasta el amanecer, nos alcanzará nuestra maldad. Vamos pues ahora, entremos y demos la nueva en casa del rey. El Señor hizo eso para su pueblo. El Señor no hizo eso para los cuatro leprosos. El Señor lo hizo para su pueblo, para bendecir a su pueblo, para suplir, para que esa profecía que dijo Eliseo se cumpliera, de que no iba a morir de hambre, de que el Señor lo iba a hacer. El Señor respaldó esa profecía porque Eliseo hablaba a través del Señor. El Señor hablaba a través de Eliseo. Entonces, para que se cumpliera esa palabra, el Señor obra. El Señor abre el camino, así como él abrió el mar, el camino en el medio del mar, así el Señor lo sigue haciendo. Cosas que a nosotros nos parecen increíbles, sobrenatural, el Señor trabaja de manera sobrenatural. Provocar ese estruendo, provocar ese sonido, provocar esas cosas que le hicieran a ellos pensar que venían los enemigos, que venía el pueblo de Israel a atacarlos, para que huyeran y dejaran todo, porque ellos huyeron y dejaron todo lo que el pueblo de Israel iba a necesitar, ellos lo dejaron, porque no fue que se fueron y se llevaron sus cosas, no, ellos dejaron todo, ¿para qué? Para suplir, para que fuera el sustento del pueblo de Dios, porque el Señor sigue obrando, porque el Señor sigue supliendo, porque el Señor sigue trayendo esos recursos, esas necesidades las sigue supliendo. ¿Cómo lo va a hacer? No sabemos. Muchas veces estamos atravesando por situaciones, pero ponemos esa situación tan grande, que se nos olvida que Dios lo hace. Se nos olvida que Dios tiene la autoridad, que tiene todo el poder para obrar como Él quiera. Se nos olvida que en medio de esa crisis el Señor estará ahí. No importa que sean enfermedades. Dice que los problemas pueden hacer que toquemos fondo. Llegan a deprimirnos, frustrarnos, entristecernos y experimentar toda clase de sentimientos negativos. Sin embargo, los problemas son parte de la vida. No es que a ti sí, que yo porque soy siervo del Señor, que yo porque soy cristiano, que yo por... No, es que las situaciones, eso es en el mundo. Y dice la palabra de Dios que en el mundo tendremos aflicción. Y estamos teniendo aflicciones diferentes, enfermedades. Mire cuántas cosas que están aconteciendo en diferentes lugares del mundo. Y todo esto provoca una crisis. Pero ¿qué vamos a hacer? ¿Nos vamos a dejar derrumbar? Esos leprosos, como ya eran leprosos, ya eran los que menos podían moverse. Si ellos pudieran haber dicho, no, pero nosotros no podemos salir de aquí porque estamos leprosos, no podemos movernos, no podemos ir a ningún lugar porque tenían que estar apartados. Pero sin embargo, ellos fueron los que tomaron la decisión de irse al campamento de los sirios, de entrar al campo de batalla, podemos decir, porque tomaron esa decisión y accionaron. Tomaron esa decisión, una decisión peligrosa, pero saben que si se quedaban allí, ellos iban a morir. Entonces muchas veces nosotros nos quedamos con miedo, con no que lo haga otro, no que aquel tiene más posibilidad. Es verdad que cualquiera del pueblo de Israel, de Samaria, podía hacerlo, que se podía mover, el rey podía mandar a cualquiera, pero el Señor movió a estos cuatro leprosos, porque el Señor lo hace con quien Él quiera, y Él mueve a quien Él quiera para bendecir a su pueblo. El Señor lo hace. Entonces no nos vamos a dejar nosotros vencer por esas dificultades, por esas crisis, por esas situaciones que vienen. Tenemos que en cada una de esas crisis sacar ese aprendizaje, una lección de eso, de esas situaciones, de esos problemas, sacar esa lo positivo, sobre todo cuando estamos afianzados, cuando estamos depositados en el Señor. Recordar, aferrarnos a la con fe que el Señor va a obrar. ¿Cómo va a obrar? A su manera, como Él quiere hacerlo, así como Él lo hizo con este pueblo de los sirios, así como Él lo sacó de ahí sin tener que mandar a nadie, simplemente provocando un sonido, provocando un estruendo. ¿Por qué? Porque el Señor tiene autoridad para hacerlo como Él quiera hacerlo. Amén, mi hermana Sneida, mi hermana Estrella. Amén.
1: Amén, así es. Y la fe. Y la fe consiste en mirar lo que es la realidad y al mismo tiempo recordar que Dios es la mayor que esa realidad. Mira el ejemplo de David también. David sabía que Goliat era grande, pero también sabía que Dios era mayor y Dios se glorificó. Igualmente con Daniel, él sabía que el foso de los leones existía y imagínense una presa prácticamente fácil para esas bestias dentro del foso de los leones, pero él sabía que Dios estaba con él. Y Pablo sabía que él le enfrentaba tribulaciones, pero también sabía que nada podía separarlo del amor de Dios, y por eso reconocer la crisis no es la falta de fe. Lo peligroso sería es reconocer la crisis y olvidarnos de quién puede resolver esa crisis. Amén.
2: Sí, amén. Eso es así. Reconocer, ¿verdad? En el momento, el tiempo que estamos viviendo. Pero saber que no estamos solos. Que Dios pelea por nosotros. Pelea en lo invisible. Aunque estemos viendo lo que estemos viendo, Dios está peleando por ti y por mí. Él pelea por nosotros en lo invisible. Mientras los leprosos caminaban, Dios ya había hecho que el ejército, si lo escuchara, un estruendo. Ahí tenemos el gran ejemplo en esta hermosa historia. Cómo el Señor pelea en lo invisible. Envía al profeta a dar un mensaje. Un mensaje que era difícil de creer, de aceptarlo en el momento en que estaban viviendo. Él declara que al día siguiente la comida abundará y costará muy poco, cuando todo estaba alto. Pero ellos no creyeron. El oficial del rey no creyó, se burló, ¿verdad? Argumentando que eso era imposible. Aún si el Señor abriera ventanas en el cielo, y hoy en día hay muchos incrédulos como ese oficial. Pero qué bueno que esa incredulidad de ese oficial no paró, no detuvo que el Señor peleara por ellos invisiblemente. Que el Señor cumpliera la promesa que dio Eliseo, porque el profeta creyó en la promesa que estaba dando. Y cuando nosotros damos una promesa, damos una profecía, tenemos que creerlo, tenemos que vivirlo. Porque él lo creyó. Y en menos de 24 horas, ellos estaban viendo el milagro. Entonces podemos ver en esta hermosa lección, esta hermosa reflexión, cómo el Señor cumple su promesa. Que aunque veamos lo que veamos, la situación que estemos viviendo, Él se glorifica, porque ese ejército que había en esa zona, como ellos escucharon estruendo, ellos pensaban que, bueno, ya no acabaron. El Señor los ahuyentó con su estruendo.
0: Así es.
2: Peleó por ellos. Entonces, mis amados, verdaderamente, como decía mi hermana, la fe, hay que tener fe. Dios no depende de las circunstancias, mis amados, mis guerreros y guerreras. No depende de las circunstancias del mercado, ni tampoco depende de los diagnósticos humanos para actuar. Él no depende de nada de eso, sino que la fe verdadera desafía la lógica humana, la fe verdadera, y confía, esa fe verdadera confía en el poder de Dios, no en las variables del entorno, no en lo que está mirando, no en lo que te dice el médico, no en lo que te dice la circunstancia. Es que confía en Dios, y eso viene desde adentro, esa fe, una fe sobrenatural. No tenemos que decir al Señor, aumenta mi fe, Señor. Dame fe, Señor. Ayúdame en mi incredulidad y aumenta mi fe, como le dijo el hombre del muchacho que estaba atado, endemoniado, que lo sacudía, ese espíritu inmundo y mudo. Pero quien no tenía fe era el Padre. Y Jesús le dijo, por eso los discípulos no pudieron reprenderlo, porque el Padre no tenía fe. Y cuando Jesús llegó, que él le dijo que su discípulo no pudo sanar a su muchacho, él le dijo que el Señor Jesús le preguntó que si tenía fe. Y él le dijo que él cree, pero que lo ayude en su incredulidad. O sea, en su interior no había fe. Entonces, pero le fue sincero y le dijo, ayúdame en mi incredulidad. Entonces, nosotros tenemos que ser sinceros, a pesar de las situaciones que estamos viendo, cuán grande, terrible estamos viviendo en los momentos, sea de salud, sea de finanzas, sea de situación familiar, sea que tu esposo se fue de la casa. Y el Señor te dice, confía, que yo peleo por ti. No mire la circunstancia, mírame a mí. Y el Señor, volviendo a esta hermosa historia, le dio la victoria. Se glorificó de una manera sobrenatural. Y nosotros tenemos que, verdaderamente Dios bendice en el momento. Tener como estos cuatro hombres que accionaron, así tenemos nosotros que accionar en fe, creyéndole al Señor, no quedarte estático, no quedarte mirando la situación que estás viviendo, no quedarte mirando que tus hijos están, que uno de tus hijos están desviados, están en la droga, están en los vicios, están enfermos emocionalmente. No, acciona y créele al Señor, muévete, porque Dios bendice el movimiento. Para ver un milagro hoy, muchas veces tenemos que dar un paso de fe en medio de nuestra propia debilidad y limitación, Betania.
0: Así es, hay que accionar. Así como ellos no se quedaron ahí esperando, ellos se pararon, ellos actuaron, se movieron de una vez. Y muchas veces, cuando hablamos de crisis, es que nosotros nos corresponde hacer algo. Y si no sabemos qué vamos a hacer, vamos a pedirle al Señor sabiduría, estrategia. Claro. Cuando hay crisis en la casa, cuando hay crisis, podemos decir que en el país, que hay situaciones difíciles con las finanzas, hay estrategia que nosotros debemos de hacer, debemos de actuar, pero con la sabiduría, la dirección del Señor.
2: Tenemos que aprender a confiar en el Señor y pedirle sabiduría, inteligencia, tener conocimiento, porque verdaderamente, mis amados, muchas veces hay problemas que te quitan el sueño. Pasamos noches enteras sin dormir pensando en cómo resolver el problema, sin saber que Dios ya está operando a nuestro favor en áreas que no podemos ver ni controlar. Amén. Recuerda, mis amados, que tu milagro no depende de tus fuerzas. Mientras tú das pequeños pasos en obediencia, Dios te

0: haberle provisto a la misma ciudad de Samaria. Pero el Señor lo hizo a su manera, lo hizo de manera misteriosa, de manera sobrenatural. Porque Dios es soberano y Él lo hace y lo va a hacer siempre a la manera de Él.
1: Así es. Y cuando nosotros experimentamos la gracia del Señor, la paz o el sustento de Dios en medio de la tormenta, tenemos la responsabilidad de compartirlo. No te quedes callado, testifica. Tu testimonio de cómo saliste adelante puede ser el alimento espiritual que salve a alguien que hoy está perdiendo la esperanza. Así que Dios no necesita meses para cambiar tu situación actual. Escucha, Él puede transformar tu realidad en un abrir y cerrar de ojos. Esta historia nos enseña que el secreto no está en el tamaño de la crisis, sino en la grandeza del Dios en el que hemos confiado. ¡Aleluya! Así que, ¿qué campamento enemigo siente que debes enfrentar hoy? ¡Aleluya! Te dejo con esta pregunta.
0: Y no dude que ya el Señor lo haya derribado.
1: Claro. Ya ese momento es difícil, ese conflicto, ese proyecto, esa cirugía, ese diagnóstico, ya el Señor obró a tu favor. Créelo.
0: Amén, amén, así es. Y así como te decía, compartir, testificar, así como estos leprosos fueron ese canal, fueron como ese puente de bendición para el pueblo de Samaria, porque fue a través de ellos que lo lograron. Entonces, no quedar con la bendición, compartir. Ellos, es como dice la palabra, dar por gracia lo que por gracia recibiste. Ellos no tuvieron que pelear con nadie. Solo se movieron hasta allá y el Señor le tenía su banquete preparado ahí.
1: Coman, así es. ¿Verdad?
0: Así como ellos recibieron, entonces compartieron. Ahí ellos recapacitaron y dijeron que no estaban haciendo bien. Entonces decidieron mandar el aviso para compartir, porque saben que ese pueblo estaba pasando hambre. Y ahí había abundancia, ahí había para todos. Amén. ¿Sneida?
1: Amén.
2: Amén, amén. Entonces, vamos a con los saluditos. Amén.
0: Amén.
2: Bendecimos la vida de Arismendi Tejeda, que está por ahí en sintonía. Igualmente Silvia, allá en Florida. Caroline, desde Pizarrete, ella pide la oración por una de sus peticiones que tiene delante de Dios. También Rudy Lara dice que oremos por el hijo de una sobrina que dio a luz y el niño no respira bien, para que sea Dios tomando el dominio y el control. Bendecimos la vida de Orlando González, Luis Báez, Elcida Barrios, allá en Boston, también el hermano Darío Soto, allá en La Saona, él pide la oración por él, también igualmente la hermana Francisca pide la oración por ella y sus nietecitas, especialmente por salud y liberación. Bendecimos la vida de Xiomara Moreta también, que está por ahí en sintonía. Milagro Sosa también, Maribel Núñez desde los Estados Unidos. Ella pide la oración por un bisnieto también. Bendecimos la vida de Raquel, que está por ahí en sintonía. Manuel Martínez también está en sintonía. Ruth Estel Brito. Y cada oyente que siempre se mantiene en sintonía con nosotros. Amén.
0: Amén, amén.
1: Dios bendiga a toda esa hermosa audiencia que está conectada de una manera especial, esos guerreros y guerreras, esperando que pongan en práctica esta hermosa reflexión. Amén.
0: Amén. Recordando que Dios obrará en medio de la crisis. Amén. Vamos a estar orando entonces por estas personas, como ¿ustedes pido o lo hago yo?
1: Yo oré también por Adela y por Violetica, por la situación de Adela, su diálisis y ese azúcar se mantenga controlada.

0: Y le ayude con un Alzheimer para de una vez imposible a las dos.
1: Amén, amén. Vamos a estar orando por todos los enfermos también. Amén. Amado Dios, te adoramos, Señor, te bendecimos, te exaltamos, Padre Santo, Padre Bueno. Dios de misericordia, Dios Todopoderoso, Señor, tú que obra de manera sobrenatural, tú que tienes todo el poder y la autoridad, Dios mío, para hacer las cosas como tú quieres hacerlas, Padre, porque tú eres soberano, pero también eres misericordioso, Dios, y te damos gracias en esta noche por tu palabra. Gracias por hablar a nuestra vida, por fortalecer, Señor, nuestra fe, por aumentar nuestra fe, Señor. Que saber recordar que en cualquier crisis, en cualquier situación, no importa cómo se llame, Señor, tú estás ahí para obrar, tú estás ahí para socorrernos, tú estás ahí, Señor, para hacerlo a tu manera, Dios, pero teniendo misericordia y cuidado de nosotros, Padre Santo. Señor, te presentamos las peticiones de Carolyn, por esa petición que ella tiene delante de ti, Dios, esas oraciones que ella tiene delante de ti, esa respuesta que ella está esperando, Señor, te la presentamos, nos unimos, Dios mío, ese clamor de ella, Padre, esa necesidad, Dios mío, glorifícate, Dios Santo, en esa respuesta, en esa petición, Padre, síguela fortaleciendo, síguela ayudando, Señor, que se siga aferrando, Padre amado, que su fe no mengue, poderoso Dios, que sigue esperando en tu tiempo, Padre, que en tu tiempo tú lo harás, Señor, ella podrá testificar de tu grandeza, Señor, de tu fidelidad. También te presentamos la petición, Señor, de Darío Soto
2: y Maribel Lara. Núñez y Rudy Lara también. Rudy Lara.
1: Sí, te presentamos a Rudy Lara, Señor, por ese niño, Padre, que recién nacido no puede respirar, Señor. Que sea tú limpiando sus pulmones, que sea tú abriendo, Señor, ese oxígeno, Padre amado. Que sea tú normalizando el estado de salud de este pequeñito, Padre. Glorifícate en ese centro de salud donde lo tienen, Dios mío. Glorifícate tú, Padre de la gloria, que puedan llevarse su bebé pronto a su casa, Señor. También te presentamos a Darío Soto, Señor, él clama por él mismo, Padre. Tú conoces su situación, si tiene alguna enfermedad, si tiene alguna situación, Señor, que sea tú cuidando, que sea tú ayudando, poderoso Dios. Francisca pide por su nietecita, Padre, por salud, por liberación para su familia. Clamamos por ella también, Señor. Guarda a sus nietas, Señor. Mira, Francisca, si tiene alguna enfermedad, algún dolor, alguna condición, obra tú en sanidad en la vida de Francisca, Señor, y liberación para su familia, Padre. Al igual que Maribel Núñez, por su bisnieto, Dios mío, tú conoces, Padre. Tú conoces por qué están clamando por estos nietos, por estos bisnietos, Dios mío, glorifícate en la protección, en la cobertura y sanidad para estos pequeñitos, Padre Santo. También te presentamos a Adela, Señor, esa diálisis, ese azúcar, Padre, que su organismo tú lo sigas normalizando, poderoso Dios, limpia, Señor, purifica su sangre, Padre de la gloria, que esta diálisis que le están dando, Dios mío, libra de toda infección, de toda complicación, Padre Santo, normaliza sus órganos, Señor, al igual que Violetica, Señor, también Adela con este estado de Alzheimer, Padre, glorifícate tú, normaliza esos pensamientos, esas ideas, limpia, Señor, esos pensamientos, poderoso Dios, organízalo, ordena sus pensamientos, Dios Santo, te lo pedimos al igual que todos los enfermos están en tus manos, Padre, glorifícate Dios del cielo, glorifícate Dios de milagros, Señor, en cada necesidad. Señor, en el nombre de Jesús te lo pedimos y te pedimos por cada una de la audiencia que siga ayudando, que siga, Señor, supliendo las necesidades, que siga fortaleciendo al débil, Padre, y aumenta la fe de tu pueblo, Dios, aumenta la fe de tu pueblo, que en medio de tanta crisis, Señor, vamos a ver tu mano obrando, Padre amado, glorifícate, Señor, en el nombre de Jesús te lo pedimos. Señor, nos despedimos de este lugar, no de tu presencia, Dios, te pedimos que siga con la audiencia y con cada uno de nosotros en esta noche, en el nombre de Jesús, amén y amén. Amén.
3: Amén, hemos llegado pues al final del programa. Es tiempo de guerrera, y estuvieron con ustedes
1: Betania Espinal
3: en los controles,
2: Isneida Guerrero
3: y su amada hermana y amiga María Estrella de Reynoso. Y este ha sido su programa Tiempo de Guerrera. Que el Señor derrame lluvias de bendiciones en el nombre de Jesús.
2: Amén.
1: Amén. Amén. Dios bendiga a mis hermanas y a

0: He creído en un poder.
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ay, ay, ay, ay, ay, levántale la mano al Nazareno en esta noche. Yo conozco uno que es el principio y fin. Yo conozco uno que es el Alfa y Omega. Yo conozco uno que sus ojos son como llamas de fuego. Y que cuando él llega a un lugar, algo tiene que pasar, algo tiene que acontecer. Ay, ay, ay, el Nazareno llegó a este lugar. El Nazareno.

agarra a alguien y dile: llegó el Nazareno. Dile. Levántale la mano a alguien y dile: llegó el Nazareno y vino a pelear por ti. Dile. Él es el que saca la espada a favor tuyo. Dile, levántale la mano. Dile, el Nazareno está peleando por ti. Vamos, dile. Hay gente aquí que está peleando una batalla fuerte. Que están peleando una batalla muy fuerte. Ay, necesitas saber que hay alguien que está. Ay. Agárrale la. Ay, Dios mío, yo siento que mi Dios se está metiendo aquí. Mira ahí, mira.

Gracias, Nazareno. Gracias porque tú estás aquí. Mire, olvídese de todo el que está al lado suyo, hermano. Ahora sí. Ahora sí yo quiero que usted se olvide. Hay gente que vinieron a este lugar con una necesidad. Y yo le dije al Señor, Nazareno, preséntate allí. Nazareno, háblale a la gente que va a estar allí con una necesidad. Yo le dije a Nazareno.

milagro. Hay gente que necesita una palabra que lo levante. Hay una. Ay, ay, ay, ay, ay, ay, ay, ay. Yo le dije al Señor, así como hiciste un milagro en mi vida,

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8: En casa debemos de comer correctamente. Debemos de enseñar los hábitos de alimentación
1: los hábitos, saludables para una socialización correcta. Enséñale a usar los cubiertos de la, en la mesa, cómo se sienta uno en la mesa, cómo pone uno la servilleta, y se lo van a agradecer porque usted lo está entrenando para las relaciones sociales, y que él se sienta adecuado, seguro, confortable cuando salga al mundo a relacionarse con otras personas.
8: Papás de adolescentes, es tiempo de elegir sus batallas sabiamente. Les damos la bienvenida al programa Enfoque a la Familia, en donde ayudamos a las familias a mejorar a través de capacitación y educación en línea. Les saluda su coanfitrión Esteban Porras y está con nosotros mi papá, Sixto Porras, que vamos a hablar sobre la adolescencia.
1: ¡Wow! Esto me recuerda cuando ustedes eran adolescentes. Los adolescentes son muy intensos. La verdad es que son muy intensos. ¿Por qué? ¿Pero por qué no? ¿Pero por qué? Y uno tiene que saber elegir las batallas sabiamente. Usted va a disfrutar este artículo. Vaya a enfoquealafamilia.com y busque el artículo Padres de Adolescentes, elijan sus batallas sabiamente. Este artículo está lleno de sabiduría. Cuando lo leí, me reí mucho porque me devolví a la etapa cuando mis hijos eran adolescentes.
8: Efesios 6:4 dice, no hagan enojar a sus hijos. Ahora,
1: nunca predicamos de eso, porque no es fácil.
8: Exacto.
1: Ver el equilibrio entre la firmeza, la flexibilidad y no hacer enojar a los hijos.
8: O sea, un papá va a decir, ¿cómo no voy a hacer enojar a mi adolescente si mi adolescente a veces está enojado por nada? Uh-huh. Por tu cambio hormonal. Pero vamos a elevar la conversación, porque hay cosas por las que los papás están creando una discusión muy significativa, muy acalorada, y a veces pasa también en el matrimonio. Claro. Creamos discusiones sobre el control remoto o sobre la pasta de dientes. Cosas, o sobre el calzoncillo.
1: Sí.
8: Que uno dice, eso cambia el matrimonio.
1: Sí. No, la verdad es que uno tiene que saber elegir en todo, pero principalmente cuando es padre, debe saber elegir sus batallas sabiamente. Usted va a disfrutar este programa y al mismo tiempo yo le animaría a que usted lea este artículo primero con su cónyuge y luego con su hijo adolescente, porque al final del artículo la idea es que ustedes establezcan un contrato, un acuerdo, y este acuerdo lo tenemos que aprender a respetar y construir. Usted tiene que recordar, vamos a comenzar por definir la adolescencia. La adolescencia es una etapa de transición entre la niñez y la juventud. Nosotros, como padres, nuestra misión es...
8: ¿La juventud o la adultez?
1: No, la juventud. No. La adolescencia es una etapa de transición donde el adolescente se siente joven, se siente grande. Ahora es más grande que el papá, sabe más que el papá, tiene más cuerpo que el papá, tiene más fuerza que los papás. Entonces, él cree dominar el mundo, ¿sí? En una ocasión le dije a mi hijo Daniel que iba a estar en una actividad de deporte y luego iba a ir a un partido, a ver un partido con un amigo, que no cruzara por tal lugar porque era peligroso. Podían asaltarle. Y usted tiene que escuchar ese consejo. No, ellos venían de ver peleas de kickboxing y él creyó que era, no sé, Rambo, no sé qué. Y se aventuraron a ir por ese lugar, aparecieron unos jóvenes con armas y lo asaltaron. Entonces yo se lo recordé, dice, pero es que a todo adolescente le pasa, porque está en una etapa de transición donde ya no es niño, pero tampoco tiene la sabiduría necesaria que le conduzca a la prudencia y le ayude a ser preventivo, ¿no? Un adolescente puede acelerar el auto por presión de grupo, puede resultar fatal, catastrófico eso. Entonces, uno tiene que aprender a entender que es una etapa de transición. Entonces, vuelvo al punto. Los padres debemos comprender que es una etapa de transición donde nuestro hijo ya no es niño y, por lo tanto, mi manera de comunicarme con mi hijo adolescente es diferente. Y debo de recordarlo en función de la misión que tenemos como padres, que es entrenar para la adultez. entrenar para la autonomía, entrenar para el manejo de la libertad. Entonces, nuestra comunicación con la adolescencia es un traslado de autoridad. En la adolescencia estamos trasladando confianza, autoridad, brindando seguridad y dando las herramientas necesarias para que nuestro hijo adolescente pueda administrar por sí mismo las decisiones más importantes en la vida. Por eso este artículo es clave, porque le va a ayudar a usted a elegir sabiamente las batallas, en dónde usted debe de insistir, qué cosas usted debe de insistir, en qué cosas puede ceder y en qué cosas ustedes deben de llegar a acuerdos.
8: Muchos papás pueden decir, yo paso en una batalla campal con mi adolescente. Pero hay un principio general que nos están dando acá y es, evite grandes conflictos con su hijo adolescente en la medida de lo posible, porque hay algunas cosas que simplemente no valen la pena. Ahora, ¿cuáles son esas batallas campales que pueden estar teniendo muchos papás? Desorden en la habitación, largo del cabello, tinte del cabello sorpresivo, aretes, el estilo de la música, el volumen. Ese era problema mío. Claramente. Yo, me encanta subirle, todavía como adulto, me encanta subirle el volumen a la música, la elección de la vestimenta, la comida rápida, dormirse hasta tarde. Me gustaría que toquemos algunos de estos, porque
1: lo que el artículo está diciendo es, sobre estos temas, sea más flexible.
8: O no haga juicios personales que marquen la vida de su hijo por un momento de enojo, de rabia o de uno de dichos. Sí. Pero ya le dije esto 10 veces. Y alguien podría decir, ¿sos tonto o te haces? Porque te lo he dicho tantas veces. Hay papás que reaccionan en ese enojo o en esa ira por algo tan simple como algo del cuarto que no cambia la identidad de su hijo en Cristo, que no debe cambiar el amor de usted como papá, o decir, es que vos no sos como el otro, que esto es muy normal que existan como guerras por esto.
1: Y voy a tomar la expresión que estás diciendo, que dijiste. Bajo el efecto del enojo, de la frustración, usted puede decir esa frase, ¿sos tonto o te haces? No, jamás. Porque usted no puede calificar, juzgar o definir a su hijo con un término despectivo, dañino. Él tendrá que luchar con estas cosas. Nuestras palabras tienen que ser para afirmar. Por ejemplo, dormir hasta tarde cuando no hay razón específica para levantarse temprano. Déjeme darle un dato científico. Los estudios han dicho que los adolescentes tienen la necesidad de dormir más. Se lo hubieran dicho a mis papás. Es decir, yo hubiera podido dormir más. Y que ese descansar más ayuda al desarrollo integral y principalmente físico del adolescente. Entonces, ¿qué tal si usted creció en un hogar donde lo regañaban cuando se levantaba tarde y le decían que era un vagabundo, que no sirve para nada, que tiene que levantarse a trabajar? Bueno, una vez yo estaba en la casa de unos amigos a las 4 de la mañana. Ellos vivían tenían cafetales. El papá abre la puerta y les dice, levántense a trabajar. 4 de la mañana, el sol no había salido. Y yo me asusté porque yo estaba de visita ahí y mis amigos se comenzaron a reír. Dice, aquí es normal, a las 4 vamos a trabajar al campo antes de que el sol salga, porque cuando el sol calienta había que regresar. No, entonces, eran experiencias nuevas. Pero entonces, usted tiene que llegar a acuerdos sobre estos puntos. ¿Cómo y cuándo, dónde debe de hacer la tarea? ¿Cómo debe de estudiar? Sobre la comida rápida, sobre la elección de la vestimenta. Ellos siempre van a querer llevarlo a una exageración.
8: Ahora, te llevo a un escenario, porque hay cosas, como vos estás enseñando, hay cosas que son responsabilidades que ellos necesitan desempeñar en la casa. Pero hay cosas por las que también me estás diciendo, no hagamos una guerra por esto. ¿Cómo diferenciar cuando tengo que reafirmar una responsabilidad sobre mi adolescente? Por ejemplo, yo recuerdo, me da una pereza que mi mamá decía a las 5 de la mañana del domingo, cada 2 semanas, Yo iba a la feria del agricultor con ella.
1: Bueno, 5 y 30.
8: ¿No? 5 y 30. Mi mamá, yo ya la escuchaba desde temprano. Y yo decía, ay, no, es un domingo.
1: ¿Cómo? La feria del agricultor es como un mercado donde venían los agricultores y vamos a comprar comida fresca.
8: Y él estaba como la frase, el que madruga Dios le ayuda. Entonces, si usted llega temprano, va a encontrar las mejores frutas, las mejores verduras, va a encontrar todo eso.
1: Bueno, esas son responsabilidades.
8: Exacto. Si yo quisiera hacer una guerra ahí con mi mamá, pero es una responsabilidad.
1: Eso es diferente.
8: ¿Cómo identificar cuándo voy a aplicar una firmeza con mi hijo por algo que es una responsabilidad y cómo enseñarle cuando es? ¿O cómo yo identificar que es algo por lo que no tengo que hacer mucha cosa?
1: Muy bien. Bueno, aquí hay que distinguir sobre responsabilidades que, recuerde, el hogar es un entrenamiento para la vida adulta. Mm. Entonces, yo no puedo ir a trabajar cuando no quiera. Cuando yo no quiero, no quiero ir a trabajar. Cuando tenga pereza, no voy a hacer la tarea que me asignaron en el trabajo. Me van a despedir rápidamente del trabajo. Yo tengo que ir a la escuela como responsabilidad y obligación. Yo tengo que ir a la escuela, al colegio, a la universidad, asistir a clases. Porque si yo falto, yo pierdo el curso lectivo. Se llaman responsabilidades. Igual en la casa tienen que haber responsabilidades. ¿Por qué? Porque estas responsabilidades en la casa son es lo que va creando los hábitos saludables para que nuestros hijos tengan éxito en el futuro. Si usted quiere que su hijo sea un fracasado, entonces no le ponga responsabilidades y hágale todo a él. Entonces usted dice, ay, no, pobrecito, tiene que levantarse 5 y 30 de la mañana, los domingos, es un día para que duerma. Usted va a encontrar justificaciones, pero no estamos educando correctamente. Entonces, las responsabilidades que deben ser acuerdos previamente tomados deben de cumplirse de parte de todos, los hijos y los padres. Sobre eso no se negocia, a menos que haya tenido alguna actividad el día anterior y dialoguemos de que voy a cambiar con mi hermano para que él vaya este domingo y el otro domingo.
8: Yo hice muchas veces, claro, eso.
1: Eso se vale, eso se vale. Pero vamos al orden que establece el artículo sobre qué cosas pelear y qué cosas no pelear. Elija sus batallas. Este artículo, lógicamente, usted tiene que llegar a un acuerdo con su cónyuge para poder decir, ¿estoy de acuerdo o no estoy de acuerdo? Y no importa que no esté de acuerdo en todo. Es fascinante. A mí me encanta cuando no estamos de acuerdo. Entonces, usted puede redefinir la regla, pero le va a ayudar a enriquecer su criterio. Por ejemplo, no pelee por el desorden dentro de la habitación de su hijo. La regla es, usted tiende la cama, tiene su casa, su habitación en orden. ¿Cómo usted quiere acomodarlo? Como usted quiera. Pero usted tiene que tenerlo en orden.
8: Yo recuerdo una vez que mi mamá dijo, usted no puede salir de la casa si no ha metido todos los zapatos que tiene afuera dentro del closet. Y era como un principio tan sencillo de hacer para uno como es meter los zapatos.
1: Claro.
8: Pero eso decía, es como que usted tiene que dejar cosas en orden antes de partir. Ahora, hay un ejemplo que da ahí el artículo que dice, ¿qué pasa si el desorden va más allá de la habitación?
1: Bueno, ahí es donde usted tiene que meterse. Es decir, usted tiene que tener un nivel de tolerancia y de flexibilidad a cierto desorden dentro de la habitación. Entonces, a eso se refiere el artículo, de que sea un poco flexible, de que no haga una batalla campal por algo donde usted tiene que ser más flexible. Usted tiene que ser más flexible, y lo dice, en lo que ocurre dentro de la habitación. ¿Por qué? Porque puede ser que pintó algo, puede ser que quiere arreglar algo, puede ser que quiere tener lo que él llama cierto orden desordenado. Entonces, en eso no se meta. Pero si ese desorden sale de la habitación, usted tiene que decir, no, no, no. Usted puede tener, así como quiere su habitación, está bien. Me gustaría más limpio, más esto, más lo otro, pero fuera de la habitación la regla se cumple estrictamente. Entonces, usted debe de tener claro que dentro de la habitación usted es el rey de su habitación, ¿sí? Aunque hay que tener un orden. Es decir, si viene una visita importante para vos, tu habitación debe de estar presentable. Si viene la persona que te gusta y viene a verte y visita la casa y va a ver tu habitación, podría desilusionarse si la ve muy desordenada. Bueno, son cosas que a nivel de chiste, de jugar, usted puede argumentar con su hijo. Pero fuera de la habitación tienes que seguir las reglas estrictas de la familia.
8: Yo creo que hay, dentro de esas reglas hay que identificar también que no, hay cosas que son responsabilidades, hay cosas que son uh-huh. reglas de la casa, pero el enfoque del artículo es cómo reaccionamos ante el incumplimiento de una regla o un acuerdo en esta casa. Porque sí, todos tenemos que cumplir nuestras responsabilidades y tenemos que cumplir las reglas. Yo recuerdo, por ejemplo, una regla en mi casa es si va a venir una amiga, no puede entrar a su cuarto. Usted no puede estar solo con ella en el cuarto. Ya está, se respeta.
1: Punto.
8: Aunque, uh-huh. aunque el adolescente quiera debatir y todo. ¿Por qué? Porque uno está adolescente hormonalmente, uno puede hacer desastres. ¿Me explico? ¿Por qué? Porque uno no está pensando responsablemente, uno no es bueno. No. No es bueno dejar a chicos en la sala.
1: Bueno, esas son reglas.
8: En el cuarto. Entonces son reglas que se respetan.
1: Que se respetan.
8: Firme.
1: Exacto.
8: Que me debata, que me diga. La clave está no perder la compostura.
1: Exacto. Ni caer en amenazas, o ni caer en calificativos que van a dañar el amor propio de la otra persona y mucho menos en golpes o en maltrato emocional.
8: Ahora, otro estímulo que uno puede decir, hay cosas por las que nosotros podemos como negociar con el adolescente, pero un estímulo y una fuerza que tienen los papás, que en muchos casos no tienen los hijos, es el estímulo económico. Y a través de las responsabilidades y las reglas, hay cosas que son reglas por las que mis papás no me van a asignar a mí una comisión. Cuando vamos a hablar de finanzas, si un padre quiere recompensar a sus hijos por ciertas responsabilidades uh-huh. e irles enseñando el valor del trabajo, que los chicos puedan ir entendiendo que a mí no me pagan simplemente por ser hijo de mami y papi, a mí me pagan por cumplir responsabilidades como funciona el mundo real. Entonces, los papás pueden hacer una lista de responsabilidades o tareas extra que el hijo puede cumplir y decir, si vos cumpliste con estas cosas, esto es lo que se te paga por cada una de estas. Y muchas veces yo diría a uno como adolescente que quiere salir, explorar el mundo, yo ya me quiero independizar de mis papás, aunque no sé realmente qué significa eso, pero yo de alguna manera voy a necesitar algún recurso económico para poder salir, hacer amigos, compartir. Ahí es donde ustedes como papás tienen una palanca que uno como hijo no tiene. Y uno no tiene con qué, uno no va a tener dinero para salir, hacer esa vida social que uno como adolescente quiere hacer. Uno no va a tener ese dinero si no hace responsabilidades. Entonces, yo creo que esa es otra herramienta con la que juegan los padres para decir, vamos a ver aquellas cosas en las que cumpliste bien. Y decir, en esto cumpliste, y los dos estábamos de acuerdo y los dos teníamos claro que si cumplís estas cosas se te paga por esto. Yo recuerdo muchas veces a mami decir, no se te va a pagar o esta mesada, digamos, te va a entrar menos, dígale comisiones mejor, porque ese es el mundo laboral. No hiciste esto, entonces no te vamos a pagar. Y entonces eso desarrolló en mí como adolescente. Hay cosas que yo tengo que cumplir bajo autoridad para que yo reciba una recompensa o para que desarrolle una habilidad o el carácter que necesito en la vida. Sí, y el estímulo bueno, económico es un punto importante.
1: Este punto es clave, pero hay responsabilidades que no reciben estímulo económico, que son responsabilidades, y hay tareas extraordinarias o pueden ser objetivos financieros que el adolescente tenga que requiere tareas extraordinarias para recibir un estímulo económico que le ayude a alcanzar la meta que se ha propuesto. El otro elemento que menciona el artículo, no pelee por el largo del cabello, mientras eso no signifique una violación a la norma del centro educativo. Y esto es clave. Excepto que el adolescente quiere hacerse cambios extremos, radicales, y los cambios extremos nos están dando un mensaje. No me importa lo que la demás gente piensa. Entonces, aquí es importante que como padres investiguemos por qué quiere ser tan radical y tan diferente y por qué no le importa lo que piensan los demás. ¿Qué hay aquí adentro? ¿Está dolido? ¿Está resentido socialmente? ¿Tiene algún complejo con el que está luchando? Pero entonces, eso del largo del cabello es algo con lo cual usted puede negociar sin caer en pleitos extremos. ¿Por qué? Porque es una experiencia adolescente.
8: Es una experiencia adolescente. Totalmente, totalmente. Y hay cosas, como decís, cambios que son radicales o cambios que pueden ser muy permanentes. Aquellas cosas que son permanentes, definitivamente los papás tienen que tener ese cuidado. Y me encanta el corazón con el que lo decís, porque en vez de criticar y decir, es que ¿por qué quieres verte así? Es más bien conéctese, pregunte, descubra qué es lo que está pasando a su alrededor, porque tal vez ese cambio tan radical o tan permanente puede deberse a que le rompieron el corazón, a que experimentó rechazo por alguna persona. Entonces, todas esas cosas son oportunidades que, aunque a veces uno como adolescente quiere decir, papi, mami, no se meta en esto, no quiero hablar con nadie, como decía mi hermano, quiero deprimirme un rato. Todas esas experiencias van a pasar, pero el hecho de que uno sepa que los papás se van a conectar con uno en vez de juzgarlo a uno o hacer calificativos, me permite a mí ser un adolescente con una puerta de entreabierta. Van a haber momentos en donde yo le voy a querer abrir la puerta a mi papá y a mi mamá y decirle, viera, sí, me pasó esto en el cole, me rompieron el corazón. O sea, tal persona me dijo esto y me siento demasiado mal y quise hacerme un cambio para verme diferente. ¿Verdad? Una cosa es hacer una emisión de juicio, otra cosa es decir, ¿cómo estás? O contame un poco más, ¿de dónde agarraste esta idea? A veces hay que hacer chiste de ello y a través del humor el adolescente se puede abrir más. Yo te decía que cuando quería hablar de algo.
1: Vamos a comer. Y era un tiempo para hablar y es importante. Y lo seguimos haciendo. Nos gusta salir a comer. Sobre el siguiente punto, usted puede no estar de acuerdo, lo cual es totalmente respetable. Dice, no se obsesione con los aretes, que quiere ponerse un arete o algo, excepto que quiere hacerse perforaciones o cambios en su cuerpo o tatuajes que usted dice, no estoy de acuerdo y no están de acuerdo a los valores de esta familia. Entonces, aquí usted tiene que tener dos elementos. Uno, argumentar por qué no, por qué es dañino tatuar el cuerpo, por qué si usted se hace cambios físicos puede perjudicar su futuro laboral, su futuro profesional. Usted tiene que traer a la reflexión. Pero vamos a decir que su hijo insiste en su adolescencia de que quiere abrirse la oreja y hacer una perforación
8: en la nariz.
1: usted tiene este poder de negociación. Muy bien, eso puedes hacerlo cuando seas responsable 100% de tu vida. Cuando salgas de este techo, de esta casa, donde te sostengas a ti mismo, donde seas responsable, puedes hacer esas cosas que estás hablando. Así es que vamos a negociar que en este tiempo, mientras estás bajo nuestra responsabilidad, mientras vas creciendo, estas son las reglas. Pero si su hijo, el artículo dice, quiere ponerse un arete o algo como para sentirse diferente, no haga grandes líos por eso. Lo que está diciendo es negocia. Dos reflexiones, como dije. Uno, si te vas a hacer cambios físicos grandes, no estamos de acuerdo, no es parte de esta regla y vamos a argumentar por qué. ¿Por qué no lo hacemos? Y en segundo lugar, usted abra la puerta. Cuando seas independiente, es decir, cuando tengas tu propio sostenimiento, cuando salgas de la casa, cuando vivas, administres tu libertad, puedes hacer eso que estás pensando. y le aseguro que con el tiempo va a ir variando cuando entre al mundo laboral, cuando entre en relaciones donde quiere alcanzar un sueño, la chica que le gusta y la chica que le gusta no va a ver bien. Eso él mismo o ella misma van a tener una conclusión diferente.
8: Hay otro punto que dice no ejerza demasiado control sobre su guardarropa o sobre el closet, pero si hay palabras o imágenes violentas o ofensivas o hasta provocativas, esas son cosas que uno como papá debe ser firme en que deben desaparecer. Porque los adolescentes, uno, están tratando de descubrirse ellos mismos. ¿Qué me gusta? ¿Qué no me gusta? ¿Cuál es la moda de las cosas? Yo me acuerdo los jeans con huecos, luego ya no tienen huecos, ahora son más tallados. Ahora a veces pasó más bien a bien holgados. Todas esas cosas van cambiando. Que el artista, que yo escucho música, lo vi en un video y me encantó cómo se vio. O sea, esas cosas no están mal, que uno tenga un gusto. Hay gente que le gusta cierta moda, hay gente que le gusta otras cosas. Pero, y eso no está mal, como no tenemos que calificarlo, es que vos querés ser como otra gente. De nuevo, todos nos gusta algún tipo de ropa porque lo vimos en alguien más y nos gustó cómo se vio. Pero la clave está en la firmeza cuando ya apela a algo como sexual, provocativo o bien ofensivo o violento. Y uno como papá puede enseñar de nuevo por qué es que nosotros no tenemos estas cosas, cuáles son aquellos principios y por qué eso, el presentarse bien es algo que sí o sí le va a ayudar más adelante en la vida, sí o sí. Y hay una psicología también en la vestimenta que va a reflejar dependiendo de cómo usted viste, de hecho ustedes se va a sentir así. Hay estudios que dicen que cuando usted se viste formalmente con un traje o con un vestido, internamente y mentalmente su composición cambia. Son cositas pequeñas que usted puede ir sembrando en el corazón de su adolescente, pero de nuevo no hacer una guerra terrible sobre por qué quieres usar ese tipo de jeans, uh-huh. Pero por qué no quieres usar como el de tu hermano o el de tu hermana. ¿O por qué no usas el jeans como que yo uso, como el de mamá o como el de papá? Yo no quiero ser como mamá o como papá en esta etapa de mi vida. Y eso está bien escucharlo, porque están en una etapa de descubrirse a ellos mismos cómo les gusta vestir, con quién les va a gustar rodearse, que de nuevo, no es que los papás no tienen influencia en esto, hay que tener influencia, pero también hay que entender y aceptar esas diferencias.
1: Hay otro punto importante, es sobre las comidas rápidas. Dice, no haga mucho problema sobre el tema, excepto que se esté convirtiendo en una obsesión o en un elemento problemático en su salud. Por ejemplo, dejó de comer o come demasiado, está muy sedentario. Entonces, es necesario que nosotros eduquemos sobre el tema de la alimentación. Pero no le dé demasiada importancia a este punto porque podría ser algo pasajero. En casa debemos de comer correctamente, debemos de enseñar los hábitos de alimentación, los hábitos saludables para una socialización correcta. Enséñale a usar los cubiertos en la mesa, cómo se sienta uno en la mesa, cómo pone uno la servilleta, y se lo van a agradecer porque usted lo está entrenando para las relaciones sociales y que él se sienta adecuado, seguro, confortable cuando salga al mundo a relacionarse con otras personas. No se meten los dedos en la boca para limpiarse los dientes. No se meten los dedos en la nariz. Todos estos son hábitos que usted tiene que ir desarrollando en sus hijos y se lo van a agradecer en el futuro.
8: Yo recuerdo un principio que me río por dentro, porque yo recuerdo una época en la que yo estaba queriendo comer solo con el tenedor, uh-huh. Y mi mamá me decía, coma con tenedor y cuchillo. Y vos me sembraste una frase que a la fecha no olvido. Y de nuevo, esa frase me la pudo haber dicho hace

0: 20 años y yo agarré el plato, hice así y yo dije, oh, oh. Inmediatamente fui a poner el plato abajo y recordé la frase que me dijo mi papá. Todo lo que usted haga, un hábito en privado, un día lo manifestará en público. Entonces, cuando tal vez su adolescente diga, mami, hoy lo voy a hacer y solo quiso comer con el tenedor, usted recordó y reafirmó el principio 2, 3, 4 veces, nunca haciendo un calificativo. Esteban, usted es tonto, ¿usted por qué quiere hacer esto? Usted se ve como una persona desordenada, se ve mal, se ve desasi-. No, nunca, nunca, nunca me hablaron así. Solo dijeron, un día te puede pasar que hagas esto en público y vas a pasar vergüenza. Ten cuidado. Y me reía yo porque yo decía, yo tenía 20 años y literal acerqué el plato y me dije, oh, oh. De nuevo, hay cosas de las que yo, gracias a Dios, por la salud de las relaciones que tuve en casa, yo entendí que no tengo que hacer guerra por esto. Me sembraron los principios, sí, y luego me ayudaron muchísimo. Pero sí hubo muchas cosas en las que como papás ustedes aprendieron a ser firmes y sí hubo discusiones fuertes. Uh-huh. Van a haber momentos difíciles o tristes para uno porque uno como adolescente se siente frustrado. ¿Por qué no me dejaron ir allá? Pero como vos decís, ese tiempo va a pasar. Uno más adelante va a llegar a recordar y decir qué dicha que mis papás no me dejaron ir. Que dije que mis papás sembraron esto en mi corazón. ¿Podrías darle una palabra a aquellos que dicen, me da miedo que después de escuchar este programa yo me vuelva un papá como un poco más permisivo de lo que... Es decir, ya el no hacer guerra lo relaciono con ser permisivo.
1: No, eso es diferente. Estamos añadiendo sabiduría sobre qué batallas debe librar y qué batallas no debe librar. Entonces, no significa ser más permisivo. El segundo elemento es que usted tiene que llegar a acuerdos con sus hijos, contratos con sus hijos, donde ustedes dicen, esto se permite, esto no se permite, estas son las reglas. Igual que en cualquier empresa, si usted llega a una empresa, le van a dar una inducción y le van a decir, estos son los valores, los principios, las reglas de esta compañía, nos comportamos de esta manera, trabajamos de esta manera, nos relacionamos de esta manera, igual debe de ser en la casa. Mm. Por ejemplo, hay cosas que no son negociables, es que yo vaya sin informar a dónde estoy, no significa control. Significa rendición de cuentas, pero al mismo tiempo un elemento de seguridad entre nosotros. Mm. Nos va a dar seguridad. Siempre deben de informar dónde están por un elemento de seguridad. Hay temas radicales en los que usted debe de ser firme. El tabaco, la droga, el alcohol. Usted tiene que ser firme en estas reglas para que sus hijos crezcan con los principios fundamentales que les ayuden a no desarrollar adicciones. Entonces, debemos de ser firmes. Hay otros elementos como, por ejemplo, el manejo de la tecnología. No pueden haber claves ocultas, no pueden haber secretos entre nosotros y no vamos a permitir ningún canal que tenga pornografía y que entre a nuestro hogar. Son cosas donde todos la familia estamos de acuerdo y donde las reglas de la familia son claras para establecer hijos que sean capaces de tener éxito donde quiera que vayan. Hijos que sean capaces de fundar una empresa, de llegar a dirigir grandes compañías, de ser servidores públicos, de ser educadores y que ellos puedan conducirse de la mejor forma posible. Y como dijo Esteban, las reglas, la disciplina, al principio no es causa de gozo, pero a la postre te lo van a agradecer. Cuando yo veo a mis hijos hoy, yo doy gracias a Dios por sus vidas, porque ahora ellos están llevando todo a otro nivel. Y varias veces los he visto decir que ellos van a ser más estrictos con sus hijos que lo que fuimos nosotros. Este es el anhelo de un padre. Y después que ellos crecen, ellos dicen, gracias por haber estado involucrado en mi vida, por haberme ayudado a desarrollar los hábitos correctos, por haberme ayudado a tener una perspectiva correcta de la vida, por enseñarme a socializar correctamente, por enseñarme a comportarme correctamente. Ellos se lo van a agradecer. Por eso es importante.

0: importante que usted lea este artículo, primero con su cónyuge y luego lo dialoguen como hijos y modifiquen en lo que no están de acuerdo. No tienen que estar de acuerdo en todo el artículo. Usted puede crear sus propias reglas, pero eso también es hermoso porque cada hogar es diferente.
1: Padres de adolescentes, elijan sus batallas sabiamente. Este es un artículo que les vamos a dejar a los que ven el video desde YouTube en la descripción. Y vamos a agregarles también un curso que se llama 7 elementos indispensables para la crianza de sus hijos. 7 elementos indispensables para la crianza de sus hijos. Tenemos muchos cursos sobre este tema. Uno que se llama Cómo formar un adolescente, que tal vez ese le gustaría ver para profundizar aún más sobre la formación integral de un adolescente. Todo lo van a encontrar en la descripción de este video. Gracias por este rato. Siempre disfruto mucho compartir. Esto lo soñé y dije una vez, yo quiero que grabar con mi papá como conversábamos a veces en la cocina. Y así yo quiero animar a muchos papás a que lo hagan también. Entonces, gracias porque estás ayudando a muchísimos a hacerlo mejor.
0: Y lo estamos haciendo juntos. Es lo más bello que le puede ocurrir a un padre.
1: Gracias a todos ustedes por acompañarnos el día de hoy. Se despide Esteban Porras de Enfoque a la Familia, en donde ayudamos a las familias.
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0: Gracias, Señor. Te amo.
1: A esta hora, no hay nada mejor para tus oídos y tu corazón.
2: Nunca se apartará de tu boca este libro de la ley, sino que de día y de noche meditarás en él, para que hagas conforme a todo lo que en él está escrito, porque entonces harás prosperar tu camino y todo te saldrá bien.

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1: ¿Has oído hablar que tus acciones hablan más fuerte que tus palabras? Entonces, ¿qué crees? ¿Confían en ti las personas por las promesas que haces o por las promesas que cumples? ¿Dónde es que damos nuestros ejemplos más impactantes? ¿En la iglesia? ¿No sería sorprendente el descubrir que estemos dando nuestros testimonios más fuertes, por ejemplo, en la manera como manejamos nuestras empresas o en cómo nos portamos en casa? ¿Estás haciendo tu trabajo en forma mediocre? ¿Estás tratando mal a la gente, viviendo con extravagancia, engañando con los impuestos, fallando en tus promesas? Recuerda que tus acciones hablan tan fuerte que no se pueden oír tus palabras. Si decimos que somos cristianos pero nos falta integridad, incluyendo la financiera, ¿qué tipo de ejemplo estamos dando a los que nos rodean?
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pensamientos. Has escudriñado mi andar y mi reposo, y todos mis caminos te son conocidos. Pues aún no está la palabra en mi lengua, y he aquí, oh Jehová, tú la sabes toda. Detrás y delante me rodeaste, y sobre mí pusiste tu mano. Tal conocimiento es demasiado maravilloso para mí.

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3: Salmo número 41. Bienaventurado el que piensa en el pobre. En el día malo lo librará Jehová. Jehová lo guardará y le dará vida. Será bienaventurado en la tierra, y no lo entregarás a la voluntad de sus enemigos. Jehová lo sustentará sobre el lecho del dolor, mullirás toda su cama en su enfermedad. Yo dije, Jehová, ten misericordia de mí, sana mi alma, porque contra ti he pecado. Mis enemigos dicen mal de mí, preguntando, ¿cuándo morirá y perecerá su nombre? Y si vienen a verme, hablan mentira. Su corazón recoge para sí iniquidad, y al salir fuera la divulgan. Reunidos murmuran contra mí todos los que me aborrecen. Contra mí piensan mal, diciendo de mí, cosa pestilencial se ha apoderado de él. Y el que cayó en cama no volverá a levantarse. Aun el hombre de mi paz, en quien yo confiaba, el que de mi pan comía, alzó contra mí el calcañar. Mas tú, Jehová, ten misericordia de mí, y hazme levantar, y les daré el pago. En esto conoceré que te he agradado, que mi enemigo no se huelgue de mí. En cuanto a mí, en mi integridad me has sustentado, y me has hecho estar delante de ti para siempre. Bendito sea Jehová, el Dios de Israel, por los siglos de los siglos. Amén y amén.
4: 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Acércate a Él. Dios no te rechaza. 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

Jesús le dijo: si puedes creer, al que cree todo le es posible. Marcos 9:23.

0: mejor decisión de su vida, traer a su casa la presencia de Dios. Porque cuando la presencia de Dios entra a un lugar, lo seco tiene que reverdecer.
1: ¡Aleluya!
0: Lo que se cayó tiene que levantarse. Cuando la presencia llega a una casa, la familia tiene que restaurarse.

Dios tiene un plan para ti. Dios tiene un propósito en tu vida. No desmayes, sigue avanzando. No pienses que estás solo. No pienses que el Señor te ha abandonado. Dios te ama con amor eterno. Búscale a través de la oración.

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2: El Salmo 46:10 dice: Estad quietos y conoced que yo soy Dios. Durante mis primeros años como cantante de música sacra, pertenecía a una agrupación musical y recuerdo lo mucho que disfrutábamos viajando por los pueblos de nuestra isla, llevando el mensaje del Evangelio, cantando en nuestro estilo muy peculiar. Éramos jóvenes, recién convertidos, llenos de energía, intrépidos, arriesgados y con un compromiso genuino con Dios. Y dentro de tantas experiencias recuerdo una que no solo estremeció mi vida, sino la de todos en el grupo. Sucedió que a la esposa de uno de los integrantes de la agrupación, quien también colaboraba de manera muy activa, le fue diagnosticado un cáncer muy agresivo que ponía en peligro su joven vida. Inmediatamente activamos una cadena de oración, nuestras familias y los hermanos de las diferentes iglesias a las que pertenecíamos también se unieron. Estábamos seguros y confiados de que Dios haría el milagro. No esperábamos menos de eso, porque esta joven mujer y su esposo habían dedicado toda su energía y toda su juventud al servicio del Señor. Pero contrario a lo que esperábamos, ella se fue consumiendo de manera tan acelerada que en un abrir y cerrar de ojos estábamos en medio de sus exequias fúnebres. Y aunque no recuerdo cuánto tiempo pasó entre su diagnóstico y su muerte, para mí fue demasiado rápido. El hecho de que los medicamentos que le suministraron no pudieran detener su cáncer no era sorpresa para mí. Lo que sí era incomprensible para todos nosotros era que nuestras oraciones no hubieran dado resultado. Y aunque nunca hablamos de eso, habían las mismas preguntas para Dios. ¿Qué pasó? ¿Qué hicimos mal? ¿Cómo es que esta joven mujer que te ha dedicado su vida, que es una líder en su iglesia, haya muerto de esta enfermedad sin ser sanada por ti, Dios? ¿A qué clase de Dios le servimos? Fueron muchas las preguntas. Y sabes, en la vida ocurren situaciones que no son para entenderse, sino para aceptarse. Y hay momentos en que es mejor estar quietos y callar. Nuestra esperanza debe estar puesta en la vida eterna que Él nos ofrece luego de la corta existencia física en esta tierra. Y cuando estas circunstancias incomprensibles llegan a nuestra vida, tenemos dos caminos a escoger. Uno nos lleva a la desesperación causada por nuestra obstinada costumbre de tener una explicación para toda situación. El otro nos lleva a la aceptación de la soberanía de Dios. ¿Cuál escoges tú? Recuerda, escojas lo que escojas, Dios seguirá siendo Dios. Ora conmigo en este día. Padre bueno, ayúdame a tener paz. Ayúdame a tener tranquilidad en las situaciones o circunstancias que me toca vivir y para las cuales no tengo explicación razonable. Aunque no entienda, confío en ti. Tú eres soberano. En el nombre de Jesús.
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días antes de mi último cumpleaños, mi esposa me preguntó acerca de que sí que me gustaría recibir en ese día especial. Y recuerdo que mi respuesta fue que no necesitaba nada, que no me tenía que regalar nada. Pero el día de mi cumpleaños me levanté y me senté al piano. Y pensando en la pregunta que me había hecho mi esposa, me puse a pensar en qué le respondería al Señor si Él me preguntara qué es lo que me gustaría recibir el día de mi cumpleaños. Y pensando en esto, escribí esta canción que se llama Este Día Especial.

0: Si es tu anhelo, díselo a Él. Es mi anhelo contemplarte, Jesús. Conocerte.
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3: Y es extraordinario, ¿verdad?, decir que cuando terminó la Segunda Guerra Mundial, la década del 40 y entrando la década del 50, ahí al este de Israel, lo menos que había, ninguna nación poderosa. Sin embargo, según se movió el tiempo hacia adelante, la China roja fue tomando fuerza y ahora mismo es una de las naciones más poderosas sobre la tierra. Y quizás nadie tiene un ejército más tremendo que el que tiene la China. Esa es una nación, ahí, al este de Israel. Pero ahora hay otra nación al este de Israel, que es el Japón, que cobra un poderío político, militar, económico, gigantesco, que en muchas ocasiones su moneda está más alta que el dólar americano. Y últimamente están comprando armamentos y fabricando y armándose. Son dos naciones poderosas ahora mismo al este de Israel. Quiero decir que estamos en los días de los reyes del oriente. Y esas dos naciones esperando ahí. Van a secar el Éufrates y esas dos naciones van a pasar en seco hacia la tierra de Israel. ¿Y a qué van a entrar para allá adentro? Ese es el punto clave, ¿verdad? Ese es el punto clave. Porque usted lee eso, Apocalipsis 16, verso 12. Pero en el versículo 13, dice que Juan vio en visión, cuando de la boca del dragón, ese es el diablo, sonríe si puede, de la boca del dragón salían espíritus inmundos en figura de ranas. Y dice que son espíritus de demonios, cobran prodigios. Y van a los reyes de toda la tierra para reunirlos, para la batalla del gran día del Dios Todopoderoso. Esa es la tercera guerra mundial. Quiere decir que esos reyes del oriente, el Japón y la China roja, son los únicos que hay ahí. Es más que suficiente. Van a pasar en seco por el gran río Éufrates para entrar en tierra de Israel, a la tercera guerra mundial. ¿Y por qué tierra Israel? Porque dice la Biblia que no solamente ellos, sino todos los reyes de la tierra se reunirán en el lugar que en hebreo se llama Armagedón, valle específico en Israel, donde será el epicentro de la tercera guerra mundial. Lo que le espera a Israel todavía, lo que cuesta darle la espalda a Jesucristo, alaba lo que él vive, lo que cuesta. Jesús vino primero para ellos, para las ovejas perdidas de la casa de Israel. Vino primero Jesús para ellos que para nosotros. Pero lo rechazaron, le dieron la espalda, lo escupieron, lo insultaron, lo abofetearon, lo crucificaron, lo mataron. Todavía le espera que van a ser el epicentro de la tercera guerra mundial. Mi alma te alaba, Jesús. Pues usted que está aquí en esta noche, que no ha aceptado a Cristo, no cometa ese error. Que esas cosas están en la Biblia para que muchos vean y digan, no, a mí no va a pasar eso. No le dé la espalda a Jesucristo. Usted no ha aceptado al Señor y sale de aquí sin Cristo en esta noche, le dio la espalda. Le va a pasar peor que a ellos, porque ellos tienen promesas. Por la fe de Abraham, promesas a Isaac, a Jacob, a David, firmes, que Dios se las va a cumplir y va a restaurar ese pueblo en el momento que viene. Pero todavía le espera. Todavía le espera ser el epicentro de la tercera guerra mundial. Mi alma te alaba. ¡Ah, Samaya Soja! Pero usted y yo, ¿qué promesa tenemos? Usted y yo, la única promesa que tenemos es que si aceptamos a Cristo, no moriremos, sino que tendremos vida eterna. Esa es la única promesa que tenemos. Un poderoso Salvador que es Cristo el Señor. Nada más. Si no lo acepta, se perdió. Porque el que creyere en ese Cristo será salvo, y el que no creyere será condenado, porque se morirá en su pecado. Porque solamente puede quitar el pecado la sangre bendita de Cristo Jesús, que bañó el madero del Gólgota a favor de toda la humanidad. ¡Gloria sea Dios! Gracias, Jesús. Bendito sea tu nombre. Quiere decir que van a secar el gran río Éufrates, y lo van a secar para que los reyes del oriente entren a la tercera guerra mundial en territorio de Israel, hacia el Magedón. El resto viene ya mismo. Alaba lo que Dios le ama. Sea bendito el Señor Jesús. Pero oigan esto, que es lo más que nos interesa a nosotros los que estamos aquí. Todo eso va a acontecer, eso no hay quien le impida. Pueden rezar 20 años, pueden gritar, pueden ayunar, lo que quieran hacer. Eso va a suceder, eso está profetizado ya para ocurrir, y no hay quien lo pueda impedir. Lo que hay que hacer es arrepentirse y aceptar a Cristo y comenzar a vivir para Él y escapar. Eso es todo. Alaba lo que Él vive. Mi alma te alaba, Jesús. Sea bendito el Señor. Ahora, según Juan vio, y oiga esto que es lo nuestro, según Juan vio, cuando esos demonios se movían a provocar las naciones para entrar en esa tercera guerra mundial, dice que cuando ese movimiento estaba ocurriendo, pero la guerra no había comenzado todavía, estaba ocurriendo la provocación diabólica, una nación contra la otra. Dice que entonces Juan oyó la voz del Señor que le habló. Apocalipsis 16, verso 15. Y Jesús le dijo: he aquí, Juan, que vengo como ladrón. ¿Cuándo dijo eso? Mientras se provocaba la guerra, pero no había empezado. Antes de esa guerra ocurrir, Juan oyó esa voz: he aquí que vengo como ladrón. ¿Y a qué vienen los ladrones? A llevarse algo. Y si aquí hay algún ladrón, no se lleve nada, porque se lo va a llevar el diablo después a usted. Arrepiéntase y venga a Cristo. No, le decimos eso porque lo amamos. Lo amamos. Ladrón era aquel que estaba en la cruz del Calvario, a punto de morirse. Se había robado todos los clavos toda la vida. Y ahora que está a punto de morirse, ahora dijo: Señor Jesús, acuérdate de mí cuando entres en tu reino. Y ahí mismo Jesús le dijo: de cierto te digo que hoy mismo estarás conmigo en el paraíso. Alábelo que él vive. ¡Ay, Samaya Sojaba! Que sí, que si algún ladrón está aquí, invoque el nombre de Jesucristo y sálvese y escape, que los ladrones no entran a los cielos. ¡Glorias a Dios! Bendecido sea Jesús. Pero dice la Biblia, el Señor le dijo a Juan: he aquí que vengo como ladrón. Que sí, que viene a llevarse algo. Pero como Jesús no es ladrón, es el más honesto que jamás ha existido, viene a llevarse algo que es propiedad privada de Él. Sonríase, que el Señor le ama. Este es el punto importante es este. Como no es ladrón, la propiedad ajena no se la va a llevar. Alaba lo que Él vive. Se va a llevar la propiedad de Él. ¿Cuántos de los que están aquí son propiedad privada de Jesucristo? Hubo gente que se le salió casi hasta el hombro. Alaba lo que Él vive. Bueno, así es el asunto. Sea bendito el Señor Jesús. Viene a buscar su pueblo. Y fíjense, la guerra no ha estallado. Antes de que la guerra estalle, se lleva Jesús su pueblo para el cielo. Como ladrón en la noche, viene el Hijo del Hombre. Como ladrón en la noche, desciende el Rey. Alabado sea Dios, a buscar el pueblo que le está esperando. El pueblo que le ama. El pueblo que está lavado en la sangre. El pueblo que tiene el Espíritu Santo. Que siente como río de agua viva. Que corre por su interior. Ese es el pueblo que se va. ¡Gloria sea Dios! Ese es el pueblo que se va. Pero todo el que está aquí en esta noche, que no es salvo, que no ha aceptado a Cristo, lo trajeron para eso. Para que usted diga que viene guerra mundial. Pero antes de que esa guerra estalle y acabe con la mayor parte de la humanidad aquí abajo, hay un pueblo que se va hacia el cielo. Y Dios quiere que se vaya usted, amigo. Porque usted está aquí en esta noche por eso, porque Dios lo ama a usted. Y Dios quiere salvarlo en esta noche, para que usted sea de los que vuelen ese día hacia el reino celestial, escapando de los juicios que vienen, escapando de las bombas nucleares. Alabe lo que Él bebe. Mire, Hace casi 2000 años, Jesucristo profetizó y dijo que viene tribulación tan grande como nunca antes se ha visto ni se verá jamás. Mateo 24, verso 21, dijo: y si no acorto esos días, ninguna carne será salva. Carne es lo de afuera. Dice que no quedaría nadie vivo aquí abajo si él no acorta esos días. Hay algo que va a poner en peligro la vida de toda la humanidad. Eso es la tercera guerra mundial, con bombas nucleares cayendo como lluvia aquí abajo. El silencio, parece que pasó un temporal. Temporal es el que viene. Pero cuando venga ese temporal, usted no esté aquí abajo, esté arriba, esté de bodas arriba, esté de fiesta con Jesús allá arriba. Avance y conviértase a él y escape, que esto es palabra de Dios, esto va a suceder, esto es lo que le impida, esto va a pasar, pero los de Cristo Jesús escaparemos, porque como ladrón en la noche viene el Rey a buscarnos. ¡Glorias a Dios! ¡Bendito sea su nombre! ¡Aleluya! Poderoso Jesús. Vamos a adelantar algo que es para los mensajes de la próxima noche. Pero lo que vamos a adelantar solamente es un precepto ahí de un segundo. No se crea usted que nos van a levantar 5 minutos antes de ocurrir la guerra mundial. Nos van a levantar por lo menos 3 años y medio antes de ocurrir la guerra. Alábelo si puede. Lo vamos a probar con la Biblia la próxima noche. Ahora no hay tiempo para eso hoy. Ese es este mensaje. Bendito sea Dios. Que sí, cuando la guerra mundial venga, hace rato que estamos paseando por las calles de oro en el cielo y comiendo y bebiendo en las mesas de Dios. Alabe lo que Él le ama. Hace rato que estamos arriba con millares de ángeles cantando cántico nuevo al Cordero y tocando cítara, arpa. ¿No sabe tocar arpa? Preocúpese que va a aprender en el cielo. Alabe lo que Él vive. Va a aprender arriba. ¡Bendito sea Dios! ¡Cristo viene! ¡El fin se acerca! ¡Gloria sea Dios! ¡Bendito sea el Señor Jesús! Quiere decir que viene el día, se acerca a pasos agigantados, en que los reyes del oriente, que están ahí, esas dos naciones poderosas están ahí, pasarán en seco el Éufrates hacia la tercera guerra mundial en Armagedón, ahí de Israel. Pero antes, un pueblo lavado con sangre, comprado con muerte, comprado con dolor, pasará no por el Éufrates, por las inmensidades de los cielos. Primer cielo, el de esta tierra. Y después le pasaremos por el lado de la luna. Mire la luna, qué linda está allá arriba. Mírela allá arriba, qué hermosura. Le pasaremos por el lado de la luna y le diremos: luna, no vamos para ahí porque no somos lunáticos, vamos más lejos, al hablo que él vive. Es para arriba que vamos, es para el tercer cielo, es para el reino de Dios. ¡Hola, suma! ¡Poderoso Jesús! Los grandes científicos de la Tierra dicen que ahora van para Marte. Cuando pasemos por el lado de Marte diremos: no somos marcianos, somos ciudadanos del reino de los cielos. Es para arriba que vamos. Alaba lo que Él vive. ¡Ay, poder en Jesucristo! Amigo querido, usted en esta noche aquí es un invitado de honor. Lo ha traído aquí el Espíritu Santo porque le ama a usted, le ama a sus seres queridos. Lo quiere salvar a usted para salvar a toda su familia también, porque la promesa es: cree en Jesucristo, serás salvo tú y tu casa. Esa es la promesa para usted, amigo. No le dé la espalda a Cristo en esta noche por nada. No se vaya de aquí perdido, amigo, por nada. Salga de aquí lavado con sangre. Salga de aquí vivo, vivo. Alabado sea Dios en luz. ¡Gloria a su nombre! ¡Hoy la sábana! ¡Poderoso Jesús! Que es noche de victoria para todo el que está aquí, que vino perdido en el pecado. Es la noche de gloria en que Dios le trae a salvarlo. ¡Bendecido sea Dios! Ahora, para esa batalla Armagedón, del este vienen esas grandes naciones y pasan el Éufrates en seco hacia Israel. Pero hay algo más. Ezequiel capítulo 38, verso 1 en adelante. Dice la Biblia que vino palabra de Dios sobre Ezequiel profeta. Y le dijo: Ezequiel, profetiza contra Gog. Que aquí dice, que así dice Jehová el Señor. Queme aquí contra ti, Gog. Bueno, ¿y quién es ese Gog que el Señor está contra él? Queme aquí contra ti, Gog. Oiga el resto. en el versículo 14, dice la Biblia, porque así dice Jehová el Señor, que cuando tú, Gog, ahí vuelve a hablarle a ese Gog, ya íbamos a ver los detalles, cuando tú, Gog, veas que mi pueblo de Israel está en paz, vendrás de las partes más remotas del norte, tú y un gran ejército contigo, y vendrás contra Israel, mi pueblo, como una nube que cubre la tierra. Y oiga lo que más nos importa a nosotros. Y eso será en los últimos días, dice Dios. Vea los detalles. Cuando estuviéramos en los últimos días, lo sabríamos, porque al norte de Israel, habría un poderío militar terrible, gigantesco, que va a invadir Israel en estos días que se acercan. Que cuando los reyes del oriente entren del este a través del Éufrates en seco, ese coloso del norte descenderá del norte hacia Israel con poderoso ejército a entrar en esa tercera guerra mundial. Eso será en los últimos días. ¿Se ha cumplido eso? Mire, cuando terminó la segunda guerra mundial, eso ni en sueño se había cumplido. Porque ¿qué tal norte de Israel? Es Rusia. Y cuando terminó la Segunda Guerra Mundial, Rusia estaba arruinada. Por poco Hitler acaba con ellos. Si no es por un invierno crudo que paró las maquinarias terribles de Blitzkrieg, de aquel diablo con cara de gente que se llamó Hitler. Si no es por ese invierno, acaban con Rusia. Pero como esos eran los planes de Dios, y Hitler tenía los planes de él, pero papá tiene los de él puestos antes de la fundación del mundo. Lo paró en seco sin dispararle un tiro, con un invierno. Se le ríe el Señor en la cara al diablo y a sus diablitos. Alábelo, que el Señor le ama. Y después de ese invierno, los aliados lograron recuperarse y acabaron con Hitler. Hitler se fue al infierno. Mi alma te alaba, Jesús, y se acabó su dinastía. Como se acaba la de todos los tiranos y toda la gente mala aquí abajo en la tierra. Sea bendito el Señor Jesucristo. Pero ese coloso del norte está ahí. Rusia, con poderío nuclear como pocas naciones, ejército tremendo. Ellos saben muy bien que van a invadir Israel. Eso lo tienen planeado desde cuando. Lo que no saben que lo estamos hablando públicamente aquí ahora, aquí en este territorio de Los Ángeles, California. Alábalo, que Dios le ama. Porque es que papá lo publicó, está en su palabra, está en la Biblia. Todos los secretos que las grandes naciones piensan tirar para adelante ahora están publicados por Dios para que nos los gritemos al público. Pero cuando ese coloso del norte apareciera, la década del 50, ya Rusia comenzó a tomar fuerza y descubrió la bomba de hidrógeno. Y cobró poderío y prestigio mundial. Década del 60, los primeros astronautas lo lanzaron ellos. En unas naves que se llamaban Sputnik, y el primero dio varias vueltas por allá arriba. Se jactó de que no había Dios. Y bajó lo más feliz echándosela, no hay Dios. A lo poco se mató en un accidente aéreo, para acá bajitito. Y se fue al infierno, ahora sabe que hay Dios, pero es tarde ya. Mi alma te alaba, Jesús. Bendito sea el Señor Jesucristo. Ya es tarde. Hay que agarrarse a tiempo. Usted que vino aquí, que no es salvo, agárrese en esta noche. No se vaya de aquí sin Jesús. No cometa ese error. No le dé la espalda a su Salvador. Él murió por usted. Él pagó el precio por usted. La paga del pecado es muerte. Pero Cristo murió en su lugar, usted no tiene que morirse, sea salvo, viva por los siglos y los siglos con Él. ¡Gloria a Dios! ¡Poderoso Jesús! ¡Ay, pobre Jesucristo! Que sigue cuando ese día terrible de la Tercera Guerra Mundial venga del este, el Japón y la China Roja entrarán hacia Armagedón por el Éufrates en seco, pero del norte descenderá esa maquinaria poderosa y terrible de Rusia para entrar en Jerusalén. Mi alma te alaba, Jesús. La tercera guerra mundial, pero de antes que los reyes del oriente entren a Israel y antes de que la Rusia invada la tierra de Israel, como ladrón en la noche, desciende el Hijo del Hombre, de arriba, de lo alto, deja su posición junto al Padre, para venir a rescatar su novia, alábelo, a rescatar su novia del holocausto de muerte que viene sobre la tierra. ¡Gloria a Dios! ¡Cristo viene! ¡Dese prisa, escape por su vida, que pronto será tarde! ¡Gloria sea el nombre de Dios! Estamos en los últimos días. Todas las señales para el retorno de Cristo están cumplidas, todas. No hay una sola señal que no esté cumplida. La humanidad tiene que avanzar y agarrarse del Señor y hacer lo que dice la Biblia. Hechos capítulo 3, verso 19, dice: arrepentíos y convertíos y se borrarán vuestros pecados. Se borrarán porque te va a limpiar la sangre bendita que Cristo Jesús vertió por ti en la cruz. Gloria sea al Señor. Pero la Biblia dice algo más lindo todavía. Apocalipsis capítulo 2, verso 11 dice: y el que tiene oído, oiga lo que el Espíritu le dice a las iglesias, que al vencedor no lo alcanzará la muerte segunda. Y oiga ese punto con cuidado y sonríase si puede. ¿Y qué es eso de la muerte segunda? Hermano, la mayor parte de la humanidad no sabe lo que es eso ni en sueño, no lo han oído nunca. Y montones de religiones no enseñan nada de eso, porque los líderes los menos que entienden es nada de eso tampoco. Sea bendito el Señor Jesucristo. Pero aquí en el Evangelio completo sí lo enseñamos. Porque Dios nos llenó del Espíritu para darle entendimiento a su palabra y enseñar al pueblo palabra como está en la Biblia ahí clara. No nos alcanzará la muerte segunda a los que seamos vencedores en Cristo Jesús. ¿Y qué es eso? Oiga bien, especialmente el que está aquí que no es salvo, oiga bien. Y el que está aquí que es evangélico, que está a media, óigalo también. Y el que está firme, óigalo porque se afirme más. Mi alma te alaba, Jesús. Cuando la persona muere en pecado, se sale del cuerpo. Estoy hablando del que muere en pecado. Si muere salvo, se fue con el Señor. Pero el que muere en pecado se sale del cuerpo. Y Satanás se lo lleva para abajo, para las tinieblas. Y en espíritu, porque el cuerpo se va al hoyo, al sepulcro y se pudrió. Pero el espíritu, alma y espíritu, la persona interior, van abajo a las tinieblas, al infierno. Y esa es la muerte primera. La primera muerte es el infierno, el Hades. Donde estará la gente ahí en tormentos y en fuego por años largos. Ahora mismo el que se vaya al infierno le esperan más de 1000 años ahí. Conoce la Biblia, sabe por qué digo eso. Le espera más de 1000 años ahora mismo ahí. Pero cuando termine el reinado de Cristo aquí, que serán 1000 años, entonces dice la Biblia que ocurrirá la segunda resurrección. Y todos los muertos que están en el infierno serán resucitados. Y con cuerpo y alma y todo, levantados para el juicio final. Arriba, ante el trono blanco. Lea lo que está en la Biblia, Apocalipsis 20, verso 11 en adelante está eso. Eso está ahí. Y ahí le van a probar su culpabilidad. Y después que le prueben su culpabilidad con libros, con testigos, con todo, porque la justicia de Dios sí que no falla. Sí, porque aquí el juez de la tierra hace su justicia para equivocar como humano. Y tiene un grupo ahí que lo ve, y un jurado y un grupito que lo supervisa. Pero Dios tiene millares de ángeles que lo ven. Millares de ángeles que lo están mirando, que tienen inteligencia larga. Y tiene que moverse en una justicia perfecta. Le va a probar con libros, abrirán los libros y le van a leer cuánto pecado cometieron. Y especialmente le van a leer las muchas veces que oyeron esta palabra y no aceptaron a Cristo. No, otro día, y el otro día nunca llegó. Abrieron los ojos en el infierno. Y de ahí del infierno lo sacarán al juicio final, con cuerpo y todo. Cuerpo y todo. El sepulcro devolverá los cuerpos, el mar devolverá los cuerpos y el infierno devolverá las almas. Segunda resurrección, que dice la Biblia, resurrección para eterna condenación. Le van a probar su culpabilidad y entonces enfrentarán la muerte segunda, que es el lago de fuego y azufre. El infierno está ahora en lo profundo de la tierra, en el corazón de la tierra. Hay que coger 3, 4 o 5 mil kilómetros para llegar de aquí allá abajo. Ese viajecito lo dan todos los que se mueren en pecado, por ahí para abajo, en brazos de los diablos más asquerosos que jamás se puede imaginar a usted que exista. Pero en ese juicio final le van a probar la culpabilidad a todos los que están en el infierno ahora y van para la muerte segunda. Lago de fuego y azufre, que ese no está abajo de la tierra, ni está en la tierra, está en algún lugar. ¿Sabe Dios en qué planeta? ¿Será en Júpiter? ¿Será en Marte? ¿Será qué sé yo dónde será? Pero está allá arriba en algún sitio. Y ahí no hay ningún cliente todavía. sonríe si el Señor le ama. Pero después del juicio final se va a llenar. Porque son millones y millones y millones los que están en el infierno, que van para el lago de fuego y azufre por los siglos y los siglos. Y aunque los testigos del diablo digan lo que se le antoje, eso dice la Biblia, que es la palabra de Dios. Y maldito el hombre que pone su confianza en el otro hombre, mientras su corazón se aparta del Dios que ha escrito su palabra y ha tomado su decisión. Eso es feísimo, pero esto es lindo, sonríase. Pero ya no hay condenación para los que están en Cristo Jesús, porque la ley del Espíritu de vida que está en Cristo nos ha librado de la ley del pecado y de la muerte. Ni muerte primera, ni muerte segunda, ni infierno, ni lago de fuego, ni diablo, nada puede contra aquellos lavados en la sangre que tienen el Espíritu de Dios y son fieles al Dios vivo. ¡Gloria a su nombre! No se vaya sin Jesús de aquí en esta noche por nada. Por nada, que el pecado apesta a azufre hirviente. Solo que arde en el infierno. Mi alma te alaba, Jesús. Sea bendito el Señor Jesucristo. Ahora, oiga ahora con cuidado, porque la tercera guerra mundial no es solamente la China y el Japón desde el este, cruzando por el Éufrates, o la Rusia descendiendo del norte, los que van a entrar en la tercera guerra mundial. Hay algo aún más grande que eso. Y óigalo con cuidado, para que lo entienda bien. Hasta ahora han habido aquí en la tierra 6 imperios mundiales. El primero fue el de Egipto, donde José, un pequeñito del Dios vivo, casi fue el rey. Alaba lo que él vive. El faraón le entregó el reino con todos los muchachos, y tú eres más inteligente que yo, gobierna tú mientras yo me gozo, estoy tranquilo. Egipto fue el primer imperio mundial. Pero después que murió José, y se olvidaron de José, el faraón que vino luego esclavizó a los hijos de Israel por más de 400 años. Segundo imperio mundial fue Asiria, uno de los imperios mundiales que se llevó a los hijos de Israel como esclavos para afuera por idólatras y desobedientes que fueron con Dios. Hermano, el Dios de nosotros es un Dios de amor y de misericordia, pero también el fuego consumidor con los irreverentes, los pecadores que no quieren arrepentirse. Tercer imperio mundial, Babilonia, con su Nabucodonosor. Fue un rey terrible que dominó toda la tierra, pero cuando se jactó, Dios le envió un diablazo. Y tuvo que comer hierba como los asnos monteses. Hasta que reconoció que lo había puesto como rey era el de arriba. Y cuando reconoció y se humilló, Dios los estableció otra vez en el reinado. A los soberbios Dios le da la espalda y le da contra el suelo también. Sea bendito el Señor Jesús. Pero a los humildes los levanta, a los humildes los ensalza, a los pequeñitos que dicen yo soy incapaz, yo soy insuficiente, tú sabes que soy inútil, pero dependo de ti. Esos son los pobres en el espíritu que heredaremos el reino de los cielos. ¡Alabado sea Dios! Bendito sea Dios. Después de Babilonia vino Media Persia, que acabó con Babilonia, con sus reyes Darío y Ciro. Y con Media Persia acabó Grecia. Dice que uno se acaba, para haber acabado unos a los otros. Con su rey Alejandro el Grande, que fue un genio militar. Dominó toda la tierra. Pero con Grecia acabó el sexto imperio mundial, que fue Roma. El más terrible imperio mundial que jamás ha existido. Roma. Mi alma te alaba, Jesús. En todos sentidos, Roma es terrible. Alábelo si puede. Daniel capítulo 7, verso 24, nos habla el profeta de los 4 últimos imperios. Deja fuera Egipto y Asiria, nos habla de los últimos 4. Y hablando del cuarto de esos imperios, dice que para los últimos días, en el territorio donde ese imperio ocupó en esos días, el imperio de Roma, que es lo que hoy en día llamamos la Europa Occidental, se levantarían 10 reinos, 10 naciones poderosas, y aparecería un rey que dominaría esas 10 naciones y resucitaría al viejo imperio romano. y aparecerá el séptimo imperio mundial ahí. Alabro que él vive. En el tiempo final, en el tiempo postrero, cuando el Señor estuviera a punto de descender a establecer su reino, ese rey terrible aparecería y esos 10 reinos le pasarían todo su poder a él. Y la Biblia le llama a ese hombre, le llama la bestia. Apocalipsis 13, verso 1 en adelante, te habla de una bestia que viene de lo profundo del mar. Pero salió del infierno, atravesó los mares y salió arriba a la tierra. Es un demonio de rango general que va a entrar en ese hombre. Y dice la Biblia que el hombre tendrá tanto poder que el diablo le pasará su trono y toda su autoridad. Todo se lo pasará el diablo a ese hombre. Dice que el diablo le gusta imitar a Dios. Dios le pasó toda su autoridad, su poder a Jesucristo, su Hijo, porque venció en la cruz con muerte expiatoria por toda la humanidad. Y el diablo le va a pasar todo su trono y toda su autoridad a esa bestia. Es el que le llamamos el anticristo. ¿Dónde va a aparecer? En la Europa Occidental, donde antes estuvo el viejo imperio romano. Será como una resurrección del imperio de Roma, donde aparecerá el séptimo imperio mundial. En esta época. En esta época, cuando Cristo estuviera a punto de retornar. Que sí, que si Cristo está a punto de retornar, algo grande tiene que estar ocurriendo ahora ahí en la Europa Occidental. Porque si en la Europa Occidental no está ocurriendo nada que muestre que esto va a suceder, pues faltarán 1000 años para que Cristo venga entonces. Pero si el Señor está a punto de venir, ahí tiene que estar ocurriendo algo que nos muestra que ese evento está para ocurrir ya. Mi alma te alaba, Jesús. ¿Qué ha pasado en la Europa Occidental? Bueno, como pasó para todas las naciones prácticamente cuando terminó la Segunda Guerra Mundial, la Europa Occidental quedó arruinada, económicamente devastada por esa guerra terrible. Y realmente estaban los países arruinados de forma tremenda, hundidos económicamente. Pero en la década del 50 usaron una táctica, que es la táctica que tiene que usar la Iglesia de Jesucristo. Sonríase que el Señor le ama. Y es que 6 de las naciones grandes de ahí, de la Europa Occidental, se unieron para combinar sus economías y tratar de levantarse, porque estaban arruinados. Y en la unidad siempre hay más fuerza y más poder. Por eso fue que Cristo dijo que sean uno, Padre, como tú en mí y yo en ti, para que la pobre humanidad pueda creer que tú me enviaste. ¡Alabado sea Dios! Y nos demanda el Señor que estemos unidos. Y el Señor fue tan drástico en el asunto que nos puso, por ejemplo, al diablo. Oiga, eso sí es verdad que a mí no me gusta. Y dijo, Satanás no se divide. Si se dividiera su reino, no subsistiría. Y sí que el diablo está ahí, el jefe, y da una orden y bueno, los demonios obedecen. Y tiene un ejército gigantesco de ángeles caídos allá arriba. Y en el infierno se sabe cuántos millares de demonios hay. Y en todos los aires aquí, millares de demonios invaden todo esto todo el tiempo, atacando a la humanidad. Pero ese ejército está unido y no hay quien desobedezca a Satanás. Todo el mundo lo obedece. Eso se mueve organizado, bien organizado. Así tiene que estar la iglesia. Bien unida, amándonos los unos a los otros, peleando no nosotros unos contra otros, sino peleando unidos contra el diablo. Alablo que él vive. Aquí abajo, hermanos evangélicos en autoridad y en puestos altos, que yo no sé en quién ha creído, porque no quieren cuenta con unidad. No, yo estoy en mi organización. Pues mire, su organización no es el cuerpo de Cristo completo. Usted es una fracción microscópica del cuerpo de Cristo. Es responsable delante de Dios buscar unidad. Usted es responsable de pelear con los demás hermanos. Usted es responsable de mi ministerio como yo del suyo. Estamos unidos, somos un solo cuerpo. Hay que pelear los unos por los otros. Hay que defendernos unos a los otros. Hay que estar unidos y amarnos como Cristo nos amó. Alabado sea Dios. Para que podamos poner bajo nuestros pies al diablo con todos sus huestes. Alabado sea Dios. Sea bendito el Señor Jesús. La unidad es la clave de la victoria, hermano. Y el cuerpo de Cristo es uno, uno. cada denominación, cada organización es una partecita de ese cuerpo. Tenemos que estar unidos. Se ha glorificado el nombre de Dios. Esas naciones ahí, en la Europa, se unieron 6 naciones. Por medio de un tratado que lo llamaron el Tratado de Roma. Mire cómo Dios seguido le impide el nombre para que muestre el espíritu que se mueve en el asunto. Que está comenzando a resurgir el Dios Imperio Romano. Y esas 6 naciones fueron Holanda, Bélgica, Luxemburgo, Francia, Italia y Alemania Occidental. Ahí las Alemanias están divididas. La occidental, acá con los democracias, y la otra con el comunismo. Ahora no es así. Alábelo, que él vive. 6 naciones. Y inmediatamente la economía empezó a crecer. Y comenzaron a crecer. Pero oiga ahora la profecía. Daniel capítulo 7, verso 24. Dice que ahí, donde la cuarta bestia, el imperio pagano de Roma, se levantaría, ahí, en la Europa occidental, ahí aparecería 10 naciones que se unirían. Ya en la década de 50 había 6. Y que se levantaría un hombre terrible que tomaría con toda su fuerza esas 6 naciones. Esa es la bestia, el anticristo, con todo el poder del diablo. Y resurgiría el viejo imperio romano. Pero eran 10. La Biblia dice 10. Yo predicaba en Chicago en 1971. Tito estaba allí. Y dije, está a punto de aumentarse las naciones ahí en la Europa Occidental, porque son 10 que se van a unir. Y prácticamente todo se ha cumplido. No se había cumplido todo en esos días, pero la profecía se movía de una forma fantástica. Y cuando dije eso, a los 4 o 5 días apareció en el periódico en letras grandes, Inglaterra se añade al mercado común europeo, que es como le llaman ahí en ese territorio, a esa unidad. Y entonces eran 7. Y pocos días más tarde se unió Dinamarca e Irlanda, y eran 9. Y pocos días más tarde se unió Grecia, y eran 10. Alábelo, que él vive. Pero ahora hace poco tiempo se unió España y Portugal. Hay 12. Y usted dice, no, pues sí, la Biblia dice 10. Sí, sí, 10. Y el anticristo va a tomar 10. Hay 12 unidos, pero de los 12 él va a tomar 10, no va a tomar 12. Y los 10 que tiene que tomar son los 10 que están en el territorio de la Europa Occidental, porque ese era el territorio del viejo Imperio Romano. ¿Alábelo, que él vive? Y cuando el anticristo tome esos 10 reinos, ese imperio será más poderoso que los Estados Unidos y que todas las demás naciones que estén fuera de ese territorio. Ahora, ¿cómo se mueve el asunto? Yo estuve ahí predicándose como 2 años. Y ya los países están tan unidos que usted llega a la frontera y si tiene una tarjetita del mercado común europeo que la tenía el coordinador de campaña nuestro, pasa como un tiro para el otro país, de un país al otro, sin tocarte maleta ni mirarte nada, pase y para adentro. Pero ese es el comienzo. El año que viene, 92, se unen esas 10 naciones, se unen esas 12 naciones que hay ahora ahí, se unen todas y rompen las fronteras y tendrán un sistema monetario uno solo, para todos. Ese es el imperio del anticristo. Ese es el imperio del anticristo. Y el hombre está ahí, en algún lugar, esperando el momento para tomar dominio y tomar esas naciones. En algún sitio está. Aparece ya mismo. Pero antes de que él aparezca, otra cosa va a suceder. Alábelo, que el Señor le ama. Bendito sea Dios. Que sí, que el que está oyendo y está entendiendo, ante nuestros ojos, ven ustedes cómo en forma increíble aparece el nacimiento del viejo imperio romano, que ahora es el 7º imperio mundial, y su jefe a punto de aparecer y tomar dominio de esas 10 naciones. Ante nuestros ojos vemos cómo se cumple la profecía, dándonos un grito a nosotros de que Cristo viene. El fin se acerca. No se vaya sin Cristo aquí en esta noche. Esto está a punto de terminarse. Esto está a punto de terminarse. Como ladrón en la noche, el Hijo del Hombre arrebatará a su pueblo antes de que el anticristo aparezca, antes de que la guerra mundial estalle. El anticristo aparecerá, la guerra mundial viene, pero antes, como ladrón en la noche, Jesús levanta a su pueblo y se lo lleva para las bodas del Cordero. ¡Alabado sea Dios! ¡Bendito sea Dios! Y ese imperio del anticristo participará en la tercera guerra mundial. Y la Rusia descenderá del norte. Y ese imperio está ahí. Y Ezequiel dijo, esto será en los últimos días, cuando apareciera ese imperio. Ahí está. Se no tiene que añadirle nada. Está preparadito ahí. Y al este los reyes del oriente pasarán en seco por el Éufrates. Ahí están las dos naciones que van a pasar. La China roja con poderío militar terrible. El Japón, que es otro coloso en todo sentido, están ahí. Y el imperio del anticristo, que será el más poderoso de todos, entrará también. Pero oigan esto. Cuando el anticristo tome dominio de las 10 naciones, su prestigio va a ser tan grande que todas las naciones irán detrás de él. Y lo dice la Biblia, Apocalipsis 13, verso 1 en adelante, el diablo le pasará su trono, todo su poder al hombre, y todas las naciones, pueblos y lenguas, le obedecerán, irán detrás de él, pensando que ese es el pacificador, el hombre que esperaban para impedir la tercera guerra mundial, impedir la inflación y arreglar todo. Quiere decir que engañará a Estados Unidos, engañará a Israel. Increíble que Israel se deje engañar, cuando en el Antiguo Testamento eso está bien claro, de eso hablaremos en detalle la próxima noche. ¿Se van a dejar engañar? Porque aquí solamente puedes escapar del engaño si el Espíritu Santo te libra. Oye, puedes tener 20 doctorados y si el Espíritu Santo no te libra, cae de nariz en el engaño. Y especialmente los que le dan la espalda a Cristo, está profetizado que por cuanto se negaron a creer en la verdad, y la verdad es Jesucristo, el Hijo de Dios. No hay nada más que una verdad. Jesucristo, el Hijo de Dios. Por cuanto se negaron a creer en la verdad, Dios permitirá que crean en la mentira. ¡Alabado sea Dios! Por eso que usted ve tantos en las falsas sectas hoy en día, hasta la nariz. Miles y miles. Unos son doctores, otros son abogados, otros son arquitectos, son ingenieros. Gente con preparación académica tremenda. Y en sectas falsas, trágicas. El santerismo, lo que llaman santería, matando animalitos, como en el Antiguo Testamento. Las autoridades los están persiguiendo porque acaban con cuánta cabra hay, con cuánto conejo hay. Y dejamos la sangre de esos animales. Y gente profesional en un engaño satánico como ese. ¿Alaba lo que él vive? Increíble. ¿Pero por qué? Pregúntale a esa gente. ¿Cuántas veces le predicaron de Cristo? Ah, yo no creo en eso, me predicaron, pero no creo. No, se negaron a creer en la verdad. Ahora están metidos en la mentira satánica. Difícilmente salen de ahí. Mi alma te alaba, Jesús. Y otros metidos donde clavan por los muertos. Y otros abrazados con los hechiceros y con los brujos. Y otros han llegado a la profundidad que le vendieron el alma al diablo. Y están en iglesias de Satanás. En este país hay iglesias del diablo. En San Francisco, California, que tienen miles de miembros. Y cuando yo prediqué en Australia, donde están los canguros, me quedé atónito cuando hermanos me dicen, usted sabe, hermano, que aquí hay iglesias de Satanás que tienen 50.000 miembros. Yo dije, ¿qué? Y venían todas las noches a la campaña y se metían en las esquinitas, en automóviles, orando para que el diablo no me permitiera a mí predicar. Pobrecito. Para que no se sanaran los enfermos. Y venían hermanos que los conocen muy bien. Hay un grupo ahí en un automóvil orando para que Satanás no le permita. Y yo salía por acá con el micrófono. Ustedes que le vendieron el alma al diablo y que están orando ahí en la esquina para que no nos pueda predicar, ahora voy a predicar con más unción y con voz más poderoso. Oigan bien para que vean que el jefe de ustedes no tiene autoridad sobre mí. ¡Alabe lo que él vive! ¡Alabe lo que él vive! ¡Gloria a Dios! Ahora, ¿por qué es que esa gente se venden a Satanás y están ahí en iglesias y todo, adorando y alabando al diablo. Porque el diablo le ha prometido muchas cosas. Le ha prometido muchas cosas. Y cuando ustedes leen ese libro del infierno, que la hermana baja ahí, hay hechiceros de eso que enviaron al infierno a millares de personas, que ahora están en celdas ardiendo en fuego. Eso fue lo que el diablo le prometió. Le prometió un reino, que no morirían nunca. Y cuando se murieron y se fueron abajo, le dijo, mira, este es el reino que te prometí. Y los metió en una celda, ahí con candado y todo. Y fuego adentro. Diablo es un mentiroso y un payaso charlatán. No te permita que te saque de aquí sin Cristo en esta noche, porque te va a llevar más luego. No permita que te saque sin Cristo de aquí. No se lo permita. Cristo lo derrotó. Cristo en la cruz del Calvario lo derrotó cuando murió sin pecar. Alabado sea Dios. Y Cristo promete darte un reino de los cielos. Ese sí promete y cumple. Reino de los cielos. Victoria eterna para ti. Alabado sea Dios. Bendito sea el Señor Jesucristo. Mi alma te alaba, Jesús. Ahora, oiga esto. Y oígalo con cuidado. Dice la Biblia, Apocalipsis 17. Que esos 10 naciones de la Europa Occidental le entregarán toda su autoridad y su poder al anticristo, ese hombre. Pero oiga este que es el punto que nos interesa. Pero cuando llegue el día en que la tercera guerra mundial estalle y ese poder del anticristo entre toda esa Europa Occidental, va a entrar en esa guerra con todo. Ese va a ser el imperio más poderoso. Y la Rusia por otro lado, y las naciones del este por el otro lado. Pero cuando esa guerra mundial esté en su apogeo y de pronto el Señor descienda de arriba, dice la Biblia que esas naciones de la Europa y su anticristo pelearán contra el Cordero. Dice, pero el Cordero les vencerá. ¡Alaba lo que él vive! El jefe de nosotros es varón de guerra. Nunca ha perdido una batalla. Siempre ha sido más que vencedor. Y usted y yo somos más que vencedores. Si nos escondemos en él, si nos escondemos en él, somos más que vencedores. Oígalo, escóndase en esta noche. ¡Sálvese! Que pronto será tarde. Fíjese bien y visualice eso. Antes de que la guerra mundial estalle, el Señor levanta a su pueblo y se lo lleva. Y cuando la guerra mundial esté en su apogeo, como alrededor de 7 años más tarde, después de elevarlo para arriba, oiga, qué vacaciones lindas. Yo estoy esperando esas vacaciones, papá no ha cogido una en 30 años, al lado de lo que él vive. Avanza, no te atrases más. Bendito sea Dios. Nos levanta el Señor y no vemos cuando el anticristo aparezca aquí abajo. Y Él no podrá aparecer hasta que no nos levanten a nosotros. De eso hablaremos en detalle las próximas noches. Estaremos arriba en esas fiestas gloriosas allá. Y especialmente en las bodas del Cordero, donde quedaremos enlazados oficialmente con Cristo para la eternidad. Alabe lo que Él vive. Y comeremos y beberemos en las mesas del cielo. Lo que le gusta comer, aprovechese, conviértase a Cristo de todo corazón. Pero cuando de pronto llega el momento y Jesús dice, descendemos ahora. Llegó el momento de descender y descendemos. Y tendremos que pelear en la tercera guerra mundial. Se le vaya el gozo ahora, alaba lo que se le ama. Pero los que descienden con el Señor son igualitos todos a Él. Él en cuerpo de gloria y nosotros en cuerpo de gloria. Cuerpo inmortal y cuerpo inmortal. Y descenderemos hombres y mujeres con cuerpos inmortales bajando para abajo. Y el anticristo peleará contra nosotros, sus ejércitos pelearán contra nosotros, pero el Cordero los vencerá. Y agarra al anticristo y a su falso profeta, su lugarteniente principal, y los agarra vivos y los tira al lago de fuego y azufre con ropa y con todo. Si tiene gorra y con todo. Alaba lo que él vive. Ni el sombrero lo van a quitar. Mi alma te alaba, Jesús. Los dos primeros clientes del lago de fuego va a ser el anticristo y su falso profeta. Los dos primeros. El diablo va detrás de ellos, pero le queda una misión todavía. Y ahí estableceremos el primer reino de paz, de abundancia, de justicia, que no será una democracia, ni tampoco será comunismo, será una teocracia, donde el Señor será único y único será su nombre, un gobierno teocrático, donde Dios es el único que manda, alábelo. Si ahora fuera así, el mundo no estaría como está, en bancarrota. Una tercera parte de la población del mundo padece hambre. ¿Qué gobierno sirve aquí abajo entonces? Ninguno. Una tercera parte de la población del mundo padece hambre y se mueren de hambre por miles la gente diariamente. Y sin embargo se sube en naves a conquistar el espacio exterior, que se gastan billones, con B de burro, billones de dólares. No sé qué inteligencia hay, botar el dinero en esa basura. Dios no nos mandó a conquistar a Marte ni a la Luna, los mandó a conquistar esta tierra y a poblarla y a dominarla y a ponerla fructífera. A eso fue que Dios nos mandó. Cada vez que sube un payajeo van de espaldas a Dios, al lado de lo que Él vive. Pero cuando Cristo establezca ese reino, no vamos a conquistar para arriba nada, no. Esta tierra toda producirá, los desiertos producirán, todo será abundancia, no habrá criminales ni ladrones. Y todo el ladrón que está aquí en esta noche, conviértase, porque si no, usted no estará ahí tampoco, estará en el lago de fuego. Alabe lo que Él vive. Un reino de justicia, de abundancia, no habrá pobreza, sonríase que le ama, no habrá enfermedades, se acabó el SIDA. Alabe lo que Él vive. Amigo, por eso usted está aquí en esta noche, para que usted participe en esa bendición tan grande que viene, que usted no se vaya a perder esta maravilla que viene. Dios quiere que usted sea partícipe, porque Dios no lo creó usted para el infierno. El infierno es para el diablo y sus ángeles. Lo creó usted para el reino de los cielos. Lo creó usted para que sea familia de Dios para siempre. Pero tiene que entrar por Cristo. Cristo es la puerta del cielo. ¡Alabado sea Dios! El único camino hacia el reino celestial, Cristo Jesús, el Hijo de Dios. Ahora, oiga esto, que estaba a punto de terminar. Mateo capítulo 24, verso 33. Jesucristo dijo, cuando vean todas estas cosas, todas las señales cumplidas que hemos hablado en esta noche, y todas las demás que no las hemos tocado, pero que están cumplidas todas. Cuando vean todas estas cosas, dijo, sabed que estoy cerca a la puerta. A punto de entrar. Pero después dijo algo más grande. Dijo, y la generación que vea todas estas cosas no pasará sin que todo acontezca. Que sí, que oiga, oiga claro, usted es la última generación. Ustedes son la última generación. Nosotros somos la última generación. Ustedes son la última generación. Esto está a punto de terminarse. Ahora es vida o muerte. Ahora es cielo o condenación. Venga Cristo en esta noche. Esta es la noche. No espere más. Pronto será tarde. Pronto se acaba. ¡Fírmese! Llénese de Dios. Limpie y santifique su vida. En Cristo está la victoria. Pronto será tarde.
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Recuerda esta promesa de poder. Jehová será refugio del pobre, refugio para el tiempo de angustia. En ti confiarán los que conocen tu nombre. Por cuanto tú, oh Jehová, no desamparaste a los que te buscaron. Salmos capítulo 9, versos del 9 al 11.

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0: De todos los temores que se apoderan de nuestro corazón, ningún temor es más fuerte que el temor de la muerte. Algunos te dirán que la muerte es una parte natural de la vida. Pero si la muerte es solamente parte de la vida, entonces ¿por qué provoca tanto enojo y tristeza? Cuando Dios creó a la humanidad, su intención era que con el paso del tiempo creciéramos más y más hermosos. Pero en un momento trágico, desatamos el pecado en el mundo y todo se quebró, incluyendo nuestros cuerpos. La muerte es la consecuencia máxima del pecado. Y por eso, el corazón de Dios se llena de ira y tristeza aún más que el nuestro, porque la muerte no era parte del plan original de Dios. La Biblia dice que cuando Jesús se acercó al sepulcro de su amigo Lázaro, se estremeció con enojo y sus ojos se llenaron de lágrimas. Estaba conmovido con el sufrimiento causado por la muerte, una maldición provocada por nosotros mismos. La maldición de la muerte era física, tanto en el mundo como nuestros cuerpos estaban en deterioro. Pero la maldición de la muerte también era espiritual, separando a la humanidad eternamente de su Creador, la fuente de toda luz, amor y vida. Pero debido al increíble amor de Dios, Él escogió renunciar a todo poder y gloria para rescatarnos de la muerte. Jesús, el único Hijo de Dios, fue expulsado de la presencia del Padre y arrojado a la oscuridad absoluta, tomando nuestro lugar. Tomó sobre sí mismo la maldición que pertenecía a la humanidad, liberándonos de la atadura que tenía la muerte sobre nosotros y comprándole un lugar a la humanidad al lado del Padre para siempre. Llegará el día cuando por fin regrese el verdadero Rey para restaurar al mundo a su máximo esplendor. Y nosotros juntamente con Él, renovando tanto nuestras almas como también nuestros cuerpos. Seguirás siendo tú mismo, pero aún más, finalmente serás el verdadero tú. Nuestro futuro no es un futuro etéreo, uno que es impersonal. No vas a estar flotando entre las nubes. Vas a caminar, comer, reír, abrazar y cantar con grados de poder y júbilo que ni puede imaginarse ahora. Algunos te dirán que no hay que temer a la muerte porque es parte de la vida. Pero Jesús dice que no hay que temer a la muerte porque la muerte ya ha sido derrotada. Y llegará el día cuando Jesús te abrace con sus manos cicatrizadas por los clavos y te dirá: bienvenido a casa. Tengo tanto que mostrarte.
1: Pacientemente esperé a Jehová y se inclinó a mí y oyó mi clamor y me hizo sacar del pozo de la desesperación, del lodo cenagoso. Puso mis pies sobre peña y enderezó mis pasos. Puso luego en mi boca cántico nuevo, alabanza a nuestro Dios. Verán esto muchos y temerán y confiarán en Jehová. Salmos 40.

Joven fui y he envejecido, y me he visto justo desamparado, ni su descendencia que mendigue pan. Salmos 37:25. 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

Sin importar tu condición, Dios quiere restaurar tu corazón. Acércate a Él. Dios no te rechaza. El Señor te ama con amor eterno.

tienes una herramienta poderosa. Dios nos ha dado la oración para que clamemos a Él. Es tiempo de orar. Recuerda que la oración eficaz del justo puede mucho. 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

0: eres especial para Dios. No eres un error. No naciste por equivocación. Naciste con un propósito eterno. El salmista dijo en Salmos 139:16: mi embrión vieron tus ojos, y en tu libro estaban escritas todas aquellas cosas que fueron luego formadas, sin faltar una de ellas. 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

afligido yo y necesitado, Jehová pensará en mí. Mi ayuda y mi libertador eres tú, Dios mío, no te tardes. Salmos 40:17. 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
1: El sexo y la violencia que aparecen en la televisión. Y hasta nos han preguntado si hay alguna forma de influir sobre las grandes cadenas de televisión para que sean más responsables en su programación. Y sí tenemos más poder del que pensamos. El tratar de contactar las emisoras no es tan efectivo como el contactar directamente a los patrocinadores, es decir, a los que pagan por anunciarse en los programas. Los patrocinadores tienen mejores razones para preocuparse por lo que pensamos, ya que si dejamos de comprar sus productos por patrocinar programación indecente, les afecta sus ganancias. Los auspiciadores o patrocinadores son muy sensibles ante las opiniones de los televidentes porque están gastando millones en la promoción de sus productos. Nosotros podemos presionarlos haciéndoles saber cómo nos sentimos tanto en el sentido positivo como el negativo. Y ciertamente es nuestro deber hacerlo.

El último acto de Jesús en la tierra es uno de los más misteriosos. Asciende al cielo para sentarse a la diestra del Padre. La ascensión pareciera demostrar que Cristo se retira de nuestro mundo. Pero si observamos la ascensión como menos de la presencia de Jesús, en vez de más de su presencia, entonces perdemos una poderosa verdad acerca del Jesús ascendido. En un encuentro con María Magdalena después de su resurrección, ella intenta abrazar a Jesús. Lo había perdido una vez, pero no volvería a perderlo. Pero Jesús le dice: "No te aferres a mí, porque todavía no he subido al Padre". Se puede suponer que Jesús menciona esto porque su cuerpo resucitado es sagrado. Pero no puede ser porque luego él le invita a Tomás a tocar sus heridas. Jesús conocía el temor de María, creyendo que lo había perdido para siempre. Con esta respuesta, lo que está diciendo es que, si me sueltas, si me permites ascender, tendrás una relación aún más fuerte conmigo. María, si permanezco como estoy, existe la posibilidad que me puedas perder. Pero si subo al Padre, me tendrás por siempre y nada nos podrá separar. Su presencia vendría por medio del Espíritu Santo, quien no es tan solo una fuerza, sino que es una persona que vendría en su lugar. Jesús dijo: "Si no me voy, el Defensor no vendrá para estar con ustedes. Pero si me voy, yo se lo enviaré". Uno de los papeles del Espíritu Santo es revelarnos a Cristo. Es por eso que Jesús menciona que se demostraría a sus discípulos por medio del Espíritu Santo. Esto implica que los discípulos realmente no podían conocer a Jesús hasta que se fuera corporalmente y retornara por el Espíritu Santo. Nos debe de motivar esto, porque quizás estés bajo la impresión de que si solo hubieras vivido y caminado con Jesús, le hubieras conocido mejor que ahora. Pero estarías equivocado. Antes de que Jesús muriera, el Espíritu Santo no había sido soltado al mundo en esta manera poderosa. Y puedes conocer a Jesús plenamente por medio de la influencia del Espíritu, donde te mostrará en la sombra de la cruz cuán alto y ancho, largo y profundo es su amor por nosotros. En otras palabras, por medio del Espíritu Santo, puedes ver a Cristo y conocer su presencia y su amor aún mejor que los apóstoles en la noche de la cena del Señor. La pregunta inevitable es: ¿estarías viviendo como si fuera verdad? ¿Estás viviendo como si Cristo es más accesible ahora que cuando estuvo en la tierra? Jesús hizo claras sus intenciones. Dejó el cielo y toda su gloria por causa tuya. Y por medio de su ascensión se ha hecho infinitamente disponible para ti. Cristo se ha acercado a ti. Entonces, acércate a Él.

Dios tiene un plan para ti. Dios tiene un propósito en tu vida. No desmayes, sigue avanzando. No pienses que estás solo. No pienses que el Señor te ha abandonado. Dios te ama con amor eterno. Búscale a través de la oración.

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Sin importar tu condición, Dios quiere restaurar tu corazón. Acércate a Él. Dios no te rechaza. El Señor te ama con amor eterno.

Recuerda esta promesa de poder. Jehová será refugio del pobre, refugio para el tiempo de angustia. En ti confiarán los que conocen tu nombre, por cuanto tú, oh Jehová, no desamparaste a los que te buscaron. Salmos capítulo 9, versos del 9 al 11.

tienes una herramienta poderosa. 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

Jesús le dijo: si puedes creer, al que cree todo le es posible. Marcos 9:23.

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aunque afligido yo y necesitado, Jehová pensará en mí. Mi ayuda y mi libertador eres tú, Dios mío, no te tardes. Salmos 40:17. 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

0: Señor, con todo nuestro ser, con toda nuestra alma, mente y corazón. Porque hemos decidido, Señor, vivir para ti. Vivir para ti.
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1: Logros a una familia apoyadora. Así que, ¿cómo creamos esa clase de ambiente en nuestro hogar? Una manera muy buena de hacerlo es reconocer rápidamente el comportamiento positivo de nuestros hijos. Cuando los vemos ayudar a alguien, deberíamos recompensarlos con elogios. También deberíamos resistir el impulso de comparar a nuestros hijos con otros niños. Nunca le diga a su hijo, ¿por qué no puedes parecerte más a tu hermana? O, ¿tú no ves que Miguelito se comporte de esa manera? En cambio, concéntrese en el esfuerzo y la disposición de sus hijos cuando intentan hacer las cosas mejor. La clave es buscar activamente maneras en las que usted pueda ser un apoyo y les enseñe a sus hijos a hacer lo mismo. Una familia alentadora es crucial para la crianza de niños sanos y felices. Valorando lo que más importa.

Señor, después de haberte alabado, queremos entrar a tu lugar santísimo. Queremos contemplar tu rostro, Señor, habitar en tu presencia. Purifícanos, Señor. Límpianos. Renuévanos.

0: La Biblia no es una serie de historias desconectadas. Es un solo narrativo en que cada historia y cada personaje señala a una persona que es más grande. La historia de Adán y Eva no se trata solo del primer hombre y la primera mujer. Hay un mejor y verdadero Adán que pasó la prueba en el huerto y cuya obediencia se nos confiere. Hay un mejor y verdadero Abel que fue inocentemente asesinado y cuya sangre clama por nuestra absolución en vez de nuestra condenación. Hay un mejor y verdadero Abraham, quien contestó el llamado de Dios para dejar todo lo cómodo y familiar y salir al vacío a crear un nuevo pueblo de Dios. Hay un mejor y verdadero Isaac, el hijo de Risa, de gracia, que no solo fue ofrecido por su padre en el monte, sino que verdaderamente fue sacrificado por nosotros. Hay un mejor y verdadero Jacob, quien luchó y recibió el golpe de justicia que nosotros merecíamos para que, al igual que Jacob, solo recibiéramos las heridas de gracia que nos despiertan y nos disciplinan. Hay un mejor y verdadero José, quien a la diestra del rey perdona a los que le traicionaron y vendieron y que usa su nuevo poder para salvarlos. Hay un mejor y verdadero Moisés, quien se pone en la brecha entre el pueblo y el Señor y es mediador de un nuevo pacto. Hay una mejor y verdadera peña de Moisés, la cual al golpearla con la vara de la justicia de Dios, ahora nos brinda agua en el desierto. Hay un mejor y verdadero Job, quien de veras sufrió inocentemente para después interceder por y salvar a sus amigos insensatos. Hay un mejor y verdadero David, cuya victoria se convierte en la victoria del pueblo, aunque ellos mismos ni siquiera levantaron una piedra. Hay una mejor y verdadera Esther, quien no solo arriesgó perder un palacio terrenal, sino que perdió su gran palacio celestial. No solo arriesgó su vida, sino que la entregó para salvar a su pueblo. Hay un mejor y verdadero Jonás, arrojado a la tempestad por el rescate de muchos. Hay un mejor y verdadero Cordero Pascual, inocente, perfecto, indefenso, inmolado para que pasara de largo el ángel de la muerte. Él es el verdadero templo, el verdadero profeta, sacerdote y rey, el verdadero cordero y sacrificio, la luz verdadera y el pan verdadero. La Biblia no es una serie de historias desconectadas, es un solo narrativo que nos señala a una persona, a Jesús.
1: Joven fui y he envejecido, y no he visto justo desamparado, ni su descendencia que mendigue pan. Salmos 37:25. 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

Pacientemente esperé a Jehová y se inclinó a mí y oyó mi clamor y me hizo sacar del pozo de la desesperación, del lodo cenagoso. Puso mis pies sobre peña y enderezó mis pasos. Puso luego en mi boca cántico nuevo, alabanza a nuestro Dios. Verán esto muchos y temerán y confiarán en Jehová. Salmos 40.

Eres especial para Dios. No eres un error. No naciste por equivocación. Naciste con un propósito eterno. El salmista dijo en Salmos 139:16: mi embrión vieron tus ojos, y en tu libro estaban escritas todas aquellas cosas que fueron luego formadas, sin faltar una de ellas.

Sin importar tu condición, Dios quiere restaurar tu corazón. Acércate a Él. Dios no te rechaza. El Señor te ama con amor eterno. 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

aunque afligido yo y necesitado, Jehová pensará en mí. Mi ayuda y mi libertador eres tú, Dios mío, no te tardes. Salmos 40:17. 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

0: Bendito y poderoso es el nombre de Cristo Jesús. Inició el programa que es un toque de queda de lunes a viernes, tiempo de oración. Dios le bendiga de una manera especial a esa audiencia que está en sintonía con Radio Salvación Internacional 810 AM y los que están en sintonía vía internet. Dios le bendiga de una manera especial. Ministro, ¿cómo se siente en el día de hoy?
1: Dios bendiga, familita. Buenos días, ¿cómo están ustedes? Me siento bien, gracias al Señor. Un día más de vida que Dios nos da para alabar y glorificar su santo y glorioso nombre. Así que le damos la bienvenida a todos ustedes que están con nosotros en sintonía. Qué bueno que usted está con nosotros. Esperemos que, que nosotros podamos ser de alguna manera o de otra el canal de bendición para que usted pueda recibir un impacto de salud a través de nuestro Señor Jesucristo, de sus peticiones. Así que usted esté orando por nosotros, ya estén en casita y nosotros aquí, pero vamos a estar en comunión para que Dios escuche nuestras oraciones en esta mañana. Dios le bendiga. Dios bendiga a Panela, Dios bendiga a mi amada esposa. Amén. Buenos días.
0: Buenos días. Recordándole que usted puede enviar sus peticiones vía WhatsApp o llamar al 809-380-2810. Hoy es viernes. Hoy estaremos acá hasta el próximo lunes con tiempo de oración. Pero el sábado, mañana sábado, a las 4 de la tarde, estaremos en el programa En Pie de Guerra. Así que no estaremos orando sábado ni domingo, pero estaré en el programa a las 4. Así que usted puede estar en sintonía para que pueda escuchar lo que Dios va a ministrar en mañana sábado a través de este programa. Así que vamos a orar en esta hermosa mañana, dando gracias al Señor por su bondad y por su misericordia.
1: Amén.
0: Padre, en el nombre poderoso de Cristo Jesús, te damos gracias, Señor, por este nuevo día que tú nos has regalado. Gracias, Padre, porque tú nos permites estar en tu casa de adoración para alabar y glorificar tu nombre. Padre, te presentamos en esta mañana, Señor, este día, Padre amado, que tú nos has regalado, Señor. Te presentamos todo lo que hemos de realizar en este día. Pedimos, Señor, que seas tú guiándonos, Rey de Gloria. Padre, que seas tú guiando cada pensamiento, cada acción, Dios mío, Padre, que seas tú, Padre amado, guiando nuestros pensamientos, Dios, que todo lo que hagamos sea para gloria y honra de tu nombre, Señor. Que en esta mañana, Señor, podamos reconocer tu grandeza. En esta mañana podamos reconocer tu señorío, reconocer que tú eres el Rey de Reyes, Señor de señores, Dios amado, que tu bondad y tu misericordia nos ha alcanzado aún sin nosotros merecerlo. Es que si estamos aquí en este día es porque tu gracia, Señor, nos ha alcanzado y tu sangre nos ha redimido. Gracias por tu bondad, gracias por tu fidelidad, gracias por lo que tú haces día tras día, gracias por el pan que tú nos suples, Señor, gracias porque tú nos sostienes en salud, gracias porque tú nos guardas, nos libra de la acechanza del maligno. Padre, gracias por todo lo que tú has venido haciendo y por todo, Señor, lo que tú continuarás haciendo, porque hay razones suficientes para alabar y glorificar tu nombre. Gracias, Padre, en el nombre de Jesús. Amén.
1: Amén, amén, amén, amén. Maravilloso es el Señor. Vamos a dar gracias al Señor por todas las cosas, ¿verdad? Vamos a orar, vamos a orar por los enfermos, presentar a los enfermos tempranito. Amantísimo Dios y Padre Santo, adoramos y glorificamos tu nombre. Te damos gloria y honra y alabanza por lo grande y lo bueno que tú has sido, siempre dándote gracias por tu Hijo que murió en la cruz del Calvario, para que nosotros podamos tener esta vida de gloria, una vida de victoria, una vida de amor, una vida de paz. Gracias, Señor. En estos momentos, Señor del cielo, venimos presentándote a aquellos que tienen necesidad de salud, aquellos que están enfermos, aquellos que ahora mismito van de camino para los hospitales, aquellos que tienen cáncer, que van de camino para el hospital de cáncer, Señor del cielo, a darse terapia y cuántos tratamientos, Señor, del cáncer. Pero yo te pido en esta mañana, Señor, que tú pongas tu mano, Dios mío, de la gloria, y que tú sanes a los enfermos, que tú entres a los hospitales, Señor, que tú entres a las clínicas. Aquellos, Señor del cielo, que están sufriendo una enfermedad, yo te pido, Señor, que en esta mañana tú pongas tu mano sanador y de virtud, y ellos puedan recibir un impacto de salud, Señor del cielo. Entra en el lugar que puedan estar los enfermos, Señor. Y aquel que necesita, Padre, un esqueleto nuevo, Señor del cielo, porque tiene dolor en sus huesos, yo te pido que en esta mañana, Señor, tú le regales un esqueleto nuevo para que él pueda moverse, para que la persona se pueda mover. Aquellas personas que están preparándoles para cirugía, Yo te pido que tú intervengas, que tú te glorifiques a los niños que están enfermos, los ancianos. Yo te rogamos, Señor, en esta mañana, Padre de la Gloria. Tú dices tu palabra en 53 de Isaías, que por tu llaga nosotros fuimos curados. Tú eres el médico por excelencia, Señor del cielo. Tú eres nuestro médico, Señor, y tú sana, Padre de la Gloria. En el nombre de Jesucristo, tu Hijo amado, te pedimos estas cosas. Amén, amén, amén, amén.
0: Gloria a Dios. Seguimos clamando en esta hermosa mañana. Vamos a orar por aquellos que se trasladan muy temprano de mañana,
1: sí, Señor,
0: hacia sus labores. Padre, en el nombre poderoso de Cristo Jesús, en esta hermosa mañana te presentamos a aquellos, Señor, que se despiertan de muy temprano de la mañana, se trasladan a sus trabajos, Señor. Te pedimos que tú envíes ángeles que acampen alrededor de ellos, que seas tú guardándole, Dios, librándole de toda acechanza maligna, Señor, que no trompiece sus pies en piedra alguna, Señor, que puedan tener un día, Señor, exitoso, laborable, Rey de Gloria, que Padre, que no encuentre ningún inconveniente, Señor, Padre, que no se levante ningún asaltante a quitar sus pertenencias, sino que ellos puedan ir, Señor, y regresar con bien a sus hogares. Guárdale, Señor, en el trayecto de las calles, Dios, líbrale de todo accidente, Padre amado. No permita, Dios, que no tengan ningún inconveniente, sino que de la misma manera que salieron de su hogar puedan regresar. Guarda a cada uno de aquellos, Señor, que se levanta muy de temprano, Señor, a salir a laborar. Guárdalo, Señor, protégelo, Dios. Líbrale de todo mal, en el nombre poderoso de Jesús. Amén.
1: Amén, amén. Maravilloso es el Señor. Vamos a orar por los choferes. Amén. Amantísimo Dios y Padre Santo, Señor del cielo, temprano por la mañana, ya los choferes de guaguas públicas ya se están moviendo, y algunos han llegado a la capital, otros en otros lugares. Y tú sabes que el mundo se mueve a través de los vehículos, a través también de los aviones. Queremos presentarte todos estos que están cogiendo, van para el aeropuerto, Señor del cielo, a tomar un avión. Tú conoces las dificultades que hoy en día están pasando los aviones, las tardanzas. Cuántas cosas, cuántos conflictos están pasando, Señor del cielo. Yo te pido que tú intervenga, que tú ponga prudencia, Señor, en los choferes, cortesía, uno con los otros, que nos podamos llevar, que podamos llegar a los lugares con calma, con tranquilidad. Quita esa desesperación que hay, Señor del cielo, de los choferes, sino que ellos con calma puedan lograr llegar a sus sitios sin ninguna clase de accidente, ninguna clase de imprudencia, ninguna clase, Padre, de la dura ocena, Señor, sino que la tranquilidad tuya vaya con todos ellos, Señor. Aquellos que están cogiendo aviones, Señor, que estén tranquilos, que se sometan a las leyes, Señor, y que no haya problemas ni revoluciones, Señor, sino que ellos puedan llegar a su destino. Cuida los aires, limpia los aires que están contaminados, y glorifícate de una manera especial, Señor. Trae paz a este mundo, a las personas. Glorifícate como tú sabes hacerlo, en el nombre de Jesucristo, tu Hijo amado. Amén, amén, amén.
0: Gloria a Dios. Vamos a estar leyendo en esta mañana en el Salmos número 7. Salmo número 7. Plegaria pidiendo vindicación. La palabra de Dios se lee en la comunión del Padre, Hijo, Espíritu Santo. Amén. Jehová, Dios mío, en ti he confiado. Sálvame de todos los que me persiguen y líbrame. No sea que desgarre mi alma cual león y me destrocen sin que haya quien me libre. Jehová, Dios mío, si yo he hecho esto, si hay en mis manos iniquidad, si he dado mal pago al que estaba en paz conmigo, antes he librado a aquel sin causa, era mi enemigo. Persigue el enemigo mi arma y alcáncela, huella en tierra mi vida y mi honra ponga en polvo. Levántate, oh Jehová, en tu ira, álzate en contra de la furia de mis angustiadores y despierta en favor mío, en juicio que mandaste. Te rodeará congregación este pueblo, y sobre ella vuélvete a sentar en harto. Jehová juzgará a los pueblos. Júzgame, oh Jehová, conforme a mi justicia y conforme a mi integridad. Fenezca ahora la maldad de los inicuos, mas establece tú al justo, porque el Dios justo prueba la mente y el corazón. Mi escudo está en Dios, que salva a los rectos de corazón. Dios es el juez justo, y Dios está airado contra el impío todos los días. Si no se arrepiente, él afilará su espada. armado tiene ya su arca, su arco, y lo ha preparado. Asimismo ha preparado armas de muerte y ha labrado saetas ardientes. He aquí, el impío concibió maldad, se preñó de iniquidad y dio a luz engaño. Pozo ha cavado y no ha hundado, y en el hoyo que hizo caerá. Su iniquidad volverá sobre su cabeza y su agravio caerá sobre su propia coronilla. Alabaré a Jehová conforme a la justicia y cantaré al nombre de Jehová el Altísimo. El Señor añada bendición a nuestra vida a través de la palabra. Vamos a seguir clamando en esta hermosa mañana y vamos a orar por los que están presos. Padre, en el nombre poderoso de Cristo Jesús, en esta hermosa mañana seguimos clamando delante de ti y te presentamos a aquellos que están encarcelados, Señor, pagando, Padre, una condena de un delito que han cometido. Te pedimos, Señor, que la luz del Evangelio pueda, Padre, reflejarse sobre su vida, pueda manifestarse, Señor, y ellos te puedan aceptar como su salvador personal. Mira aquellos, Señor, que están pronto, Señor, a salir de la cárcel, pero todavía, Señor, siguen maquinando maldad. Padre, que ellos puedan tener un encuentro contigo antes de salir de aquel lugar, Señor, para que su vida sea transformada y marcada por el poder de tu palabra. Padre, que no salgan de la misma manera que llegaron, sino que sean reformados, Señor. Ten piedad y misericordia, Señor, de todo lo que se mueve en prisión, Dios mío. Padre, de toda la corrupción que hay encerrada en las cárceles, Padre Santo. Clamamos delante de ti sobre aquellas vidas que están cautivas, Señor, para que seas tú libertándole de toda cautividad espiritual. Te presentamos a aquellos que están pagando una condena siendo inocentes, Jehová Dios mío. En esta hora, Jehová Dios, clamo ante ti para que la verdad pronto pueda salir a la luz, Señor, y se pueda hacer justicia sobre aquello, Dios, que están pagando una condena siendo inocente. Mira que el joven, Señor, que tiene 6 años, Señor, en la cárcel, Padre, y él asegura, Señor, que él está siendo juzgado por alguien que aparentemente tiene el mismo nombre, mas no el mismo apellido, y que figura como muerto, Señor, y le han achacado la responsabilidad que no le corresponde. Aparentemente han mostrado evidencia, pero no ha sido suficiente, Señor. No lo han soltado. Jehová, Dios mío, tú conoces la aflicción de esta familia que ha clamado justicia, Rey de Gloria. Padre, clamamos ante ti, Dios mío, para que tu piedad y misericordia les alcance. Si él verdaderamente es libre, si es verdaderamente inocente, que seas tú permitiendo la libertad sobre su vida y sobre todo aquellos, Señor, Padre, que están inocentemente pagando una condena que no cometieron, Señor. Ellos están en tus manos de amor y misericordia en el nombre de Jesús. Amén.
1: Vamos a seguir orando por Colombia, ¿verdad que sí? Porque a pesar de esta tragedia, no sé si ustedes vieron, presentaron un camión lleno de cadáveres de la gente que han sacado de los escombros. Y nosotros pues podemos ver estas cosas, ¿verdad?, en las redes o en las noticias. Pero sin embargo, las personas, hasta los mismos colombianos que ven algo así, mire, eso le da a uno como gripa, ¿verdad que sí? Uno le da pena. Imagínese uno que no está allá, le da pena, le duele. Imagínese los propios colombianos que están pasando por un momento difícil. Porque son tantos los muertos que están sacando. Por lo menos no los tiran al piso, ¿verdad? Como quiera que eso sea, hermano, no es algo normal que uno, ¿verdad?, uno diga, ah, pues eso está bien, de ninguna manera, ni en el piso, ni como los acomodan, pero tantos muertos a la misma vez, imagínense, y tienen que identificarlo, salieron sin nada, no saben quiénes son, porque es que no saben quiénes son, entonces hasta que no, y muchas familias murieron en un edificio, habían 30 personas y solamente vivieron 5 personas en una familia, dice él que todos los demás murieron, niños que sacaron, que no tienen identificación, que no se sabe, ¿verdad? Eso es un caos, pero vamos a orar para que Dios ponga su mano, y ya los gobiernos pues están ayudando a los rescatistas, también oramos por ellos, vamos a orar por esta situación en Colombia. Gloria. Amantísimo Dios y Padre Santo, te adoramos, te glorificamos, te damos gloria, y honra, alabanza, porque tú te la mereces. Aleluya. Y adelante tu presencia y venimos para presentarte la situación que está viviendo Colombia. Ya pasó el temblor, pero ahora quedan las consecuencias, quedan todos esos escombros, han sacado los cuerpos, y ahora falta identificar todos estos cadáveres, Señor, Y eso entra en pánico y los rescatistas que vienen de diferentes partes del mundo para ayudar. Yo te pido, Padre, que tú le des salud, que ellos puedan hacer su trabajo como lo hacen, cosa ímpetu que ellos llevan, Señor del cielo. Y te rogamos, Padre, que los gobiernos puedan unirse a esta causa y ellos todos puedan cooperar y puedan salvar todas las vidas que tienen vida todavía debajo de esos escombros. Y que tú te glorifiques como tú sabes hacerlo, Señor, que tú le des el entendimiento, la sabiduría para hacer las cosas, que no haya más pérdida, Padre de la gloria, Señor, de vida, sino que puedan rescatar a aquellos que están en necesidad de ser rescatados y aquellos cuerpos que pueden rescatar también los que lo puedan hacer. Y que todo esto, Padre, que está pasando, tú intervenga de alguna manera o de otra. Que tú, Padre de la gloria, ponga tu mano, Señor. Y aquellos que están trabajando en todas estas cosas, identificación de los cadáveres, que pueden hacer tu trabajo con amor. Colombia necesita una mano de amor, una mano amiga en estos momentos. Que haya paz en la ciudadanía, que no haya contienda, ni pelea, ni desacuerdo, sino que puedan unirse en esta causa, Señor. Y ellos puedan, Padre de la Gloria, sobrepasar esta tragedia. Te pido estas cosas en el nombre de Jesucristo, tu amado. Amén, amén, amén, amén.
0: Gloria a Dios. Nena reporta su sintonía. Amén. Silvia desde la Florida, Ercida Barrio desde Boston reportan su sintonía en esta hermosa mañana. Seguimos, amén, clamando delante de la presencia de Dios y vamos a estar orando por República Dominicana. No sé si se han enterado que el 23 de este mes hay una marcha de el orgullo gay. Dios tenga misericordia de todo aquello que están patrocinando esta actividad y todo aquello que se complace en este tipo de actividad. Las naciones están siendo removidas, estremecidas, y aún así el ser humano no toma conciencia de su condición.
1: Y el gobierno tampoco, porque no hay gobierno.
0: Exactamente.
1: Necesitamos un Bukele.
0: No toman
1: que se le pare frente y dice, aquí no.
0: Exactamente.
1: Un tron, aquí no, aquí se acabó.
0: Exactamente. Si usted quiere, si usted tiene su inclinación, eso es un asunto personal. Porque yo no he visto la gente saliendo a propagar a la calle, no, yo soy heterosexual, a mí me gusta el hombre diciendo, a mí me gusta la mujer y tengo que salir a celebrar el orgullo de que a mí, no porque ese es el uso natural, sino todo aquello que se ha desviado. Que se ha desviado del uso natural,
1: es
0: que
1: vergüenza.
0: Ellos quieren propagar, que ellos son, porque sí. ¿Qué hay de orgullo tú ser homosexual o ser lesbiana o ser transgénero o ser lo que te dé la gana? O ser esto que se creen animal, un terrian, y cuántas barbaridades se le ocurran en la mente. ¿Qué hay de orgullo en eso? Que tú quieres salir a propagar esto en las carreteras. Verdaderamente que Satanás tiene la mente y los corazones cautivos. ¿A qué llamamos? A que el pueblo dominicano vuelva a Dios, se vuelva a Dios de corazón y que no se ponga a repardar esto. Porque República Dominicana está en la mira. Está en la mira de Dios, está en la mira. Dios ha propagado su misericordia, Dios ha extendido su misericordia y vemos que las naciones caen a diestra y a siniestra y nos escudamos en que República Dominicana tiene la Biblia en el escudo. Eso no es un amuleto, usted puede tener la Biblia en su casa y estar cogiendo polvo, la Biblia usted la tiene que aplicar en su corazón. La Biblia usted tiene que aplicarla en su vida, porque de lo contrario es un amuleto que usted tiene. Hay gente que tiene la Biblia abierta en la mesa de la habitación. La tiene abierta, pero no la lee. La tiene como un amuleto en el Salmo 91. Y usted piensa que eso le va a proteger, eso le va a dar garantía. ¿Qué le va a dar garantía? Vivir una vida conforme a la voluntad de Dios. Y vivir una vida conforme a la voluntad de Dios implica que usted no se va a complacer en este tipo de actividades. A lo malo se le llama malo y a lo bueno se le llama bueno. Todo aquel que tiene el uso, que tiene uso indebido, aquellos que se han desviado del uso natural de parte de Dios, usted no puede estar de acuerdo. Si ellos quieren ser homosexual, haya ellos. Esas son decisiones de ellos.
1: Si tiene un hijo, familia, esto.
0: Exactamente, usted tiene
1: usted
0: que
1: decir. Usted lo ama, pero no está de acuerdo con eso.
0: Exacto, usted puede decir, yo te amo, pero no estoy de acuerdo. Esa práctica no lo permito en mi casa. Esa práctica usted no lo va a realizar delante de mí. Usted puede vivir su vida como le da la gana, porque es su vida, pero fuera de mi casa. Usted no puede decir, no es que yo lo tengo que amar, es que yo lo tengo que entender. No es lo que dice la palabra. La palabra condena a los que practican la homosexualidad, pero también a aquellos que se complacen en ello. Usted no puede ser tibio, sino que usted tiene que ser firme delante de la presencia del Señor, porque aquí hay mucha gente que son tibia, hay mucha gente que son fría con estas cosas y no le gustan llamarlo por su nombre. Dios no se complace con esto. Y ya están propagando esto para que la ira de Dios se siga encendiendo. Porque aparte del homosexualismo, la idolatría en este país está fuerte. La idolatría en este país está bastante fuerte. No simplemente que van a un templo a recibir la doctrina que le quieran ofrecer, no, sino que se le celebra culto a Baal en esta nación. Usted va a las provincias, a los campos, y tienen una idolatría inmensa, provocándose mucho tiempo la ira de Dios. Y la ira de Dios, porque recuerde que la palabra de Dios dice que Él es grande en misericordia y lento para la ira. Ya cuando la abominación ha llegado a un punto tan grande delante de la presencia del Señor, entonces cuando la misericordia de Dios, entonces, amado, llega a su límite y trae la consecuencia sobre la tierra. Así que, iglesia, pueblo de Dios, levantémonos a clamar delante de Dios para que sea el Señor libertando de toda idolatría esta nación, del homosexualismo y cuantas prácticas paganas han querido infiltrarse sobre esta nación. Padre, en el nombre poderoso de Cristo Jesús, seguimos clamando delante de tu presencia en esta hermosa mañana. Y en esta ocasión te presentamos a República Dominicana. Ten piedad y misericordia, Señor, de esta nación, de aquellos que presiden, Señor. Aquellos que están en el poder, Señor, que son las autoridades, Señor. Clamo delante de tu presencia, Padre, para que tú trabajes con la conciencia, con la mente de cada uno de ellos, y ellos puedan reconocer, Señor, que tú no te complaces en el homosexualismo y en cuantas cosas se han revelado en medio de este tiempo. Padre, que ellos no pueden ser tibios, Señor, que no pueden ser fríos, Padre amado, que ellos tienen que manifestar su postura delante de ti, Dios mío. Varón y hembra, tú los has creado, Señor, y que el pueblo dominicano pueda entender estas cosas, Señor. Padre Dios mío, mira cuánta injusticia reina sobre esta nación. Mira cómo a lo bueno le llaman malo y a lo malo le llaman bueno. Mira cómo se tuerce la balanza, Rey de Gloria. En esta mañana clamamos delante de ti, Padre, para que tu piedad y misericordia alcance esta nación. Padre, mira cuántas idolatrías, mira cuántos lugares altos se ha levantado, Dios mío, para adorar a otros dioses, para adorar a Baal, Rey de Gloria. Padre, mira cuánto paganismo, Señor, ha entrado sobre esta nación y se le han llamado cultura, Rey de Gloria. Padre, porque celebrar, Señor, fiestas de atabales no es cultura, Jehová, sino que es brujería, Señor. Padre Dios mío, que esta nación pueda entender y reconocer, Padre, que tú no te complaces con estas cosas, Padre. Ten piedad y misericordia de República Dominicana, Señor. Ten piedad y misericordia de tu pueblo, Señor, que se guarda, de tu pueblo que intercede, Señor, de tu pueblo que ha decidido marcar la diferencia entre medio de este mundo que se corrompe, Padre. Clamamos por misericordia, Señor, por esta nación. Esta nación está en tus manos de amor y misericordia, en el nombre poderoso de Cristo Jesús. Amén.
1: Amén, amén. De lo que tú estabas hablando, cabe muy bien Segunda de Crónica, capítulo 7, versículo 14, donde dice, si se humillare mi pueblo, sobre el cual mi nombre es invocado, y orare, y buscare mi rostro, y se convirtiera de sus malos caminos, entonces yo oiré desde los cielos y perdonaré su pecado y sanaré su tierra. Mientras no nos convirtamos a Dios, mientras no nos humillemos a Dios, la tierra va a estar enferma. Va a estar enferma. Así que ya tú sabes. Panela, Ponte una musiquita, sácanos del aire.
0: Una alabanza.
1: Él no tiene ropa.

0: camino. Amén. Amantísimo Dios y Padre Santo, Señor, venimos delante de tu presencia, Señor, venimos a presentarte a los ambulantes que están por ahí caminando, que no tienen lugares donde ir,
1: que tienen problemas mentales.
0: Yo te pido, Padre, que tú te glorifiques, que tú tomes, que tú toques el gobierno, la agencia pertinente, que los puedan ayudar, para que ellos a veces no se dejan llevar de uno, Dios mío, pero yo te pido que tú intervengas, que tú te glorifiques, Señor de la gloria, que pueda el gobierno abrir una oficina donde estas personas puedan ir y recibir medicamentos, recibir ropa, recibir un lugar donde ellos puedan descansar, Señor, y no estar en la calle. Yo te pido que tú los salves, que tú los traigas, que tú le devuelvas su identidad. Reprendemos toda obra satánica, diabólica que opera en ellos, y donde perdieron su mente, Señor del cielo, te rogamos que tú traigas su mente para atrás, Señor, y ellos puedan ser personas normales y funcionar como personas normales. En el nombre de Jesucristo, tu amado. Amén, amén, amén, amén.
1: Gloria a Dios. Vamos a seguir clamando en esta hermosa mañana y vamos a estar orando por la iglesia del Señor para que Dios, Jesús, esté avivando el fuego del Espíritu Santo en cada vida y en cada corazón. Padre, en el nombre poderoso de Cristo Jesús, en esta hermosa mañana seguimos clamando para que tú traigas un avivamiento, para que tú traigas un despertar espiritual sobre tu pueblo, Señor. Padre, aviva, Señor, tu obra. Aviva tu obra en medio de los tiempos. Hazla conocer, Señor. En medio de esta sequía espiritual, Señor. Padre, derrama un bálsamo espiritual, un despertar, un mover, un sacudir, Señor. Padre, mira el letargo espiritual que se ha revelado sobre muchas vidas, Señor. Mira cuánta indiferencia, mira cuánta apatía, mira cuánta dejadez, Rey de Gloria. Padre, que pueda tu pueblo regresar al altar, que tu pueblo pueda regresar a la oración, que tu pueblo pueda regresar a la palabra, que tu pueblo pueda regresar al ayuno, Señor. Padre, a la vigilia, Señor. Padre, que tu pueblo vuelva a consagrarse a ti, que tu pueblo anhele, Señor, tu presencia. Padre, Dios mío, trae un mover de tu Santo Espíritu, Rey de Gloria. Trae un despertar, Dios mío. Pon un anhelo en el corazón del hombre y de la mujer, Señor. Padre, para buscar tu rostro, Rey de Gloria. Aviva, aviva tu obra, Padre amado, sí, porque Jesús, estamos viviendo tiempos bien difíciles, Padre. Sí, te presentamos de una manera especial, Señor, a los pastores, Señor. Padre, Dios mío, aviva el fuego del Espíritu Santo sobre ellos, Señor. Sé tú con cada pastor, sé tú con cada líder, Señor. Fortalécele, dale sabiduría, dale la visión, Señor, para continuar hacia adelante, Rey de Gloria. Aumentale la fe y el amor hacia ti para servirte, para creerte. Si hay algunos que andan, Señor, en sendas torcidas, Dios, Padre, revélate sobre sus vidas, endereza sus pasos, Señor. Padre, si hay alguno que está punto de caer, guárdale, líbrale, Señor, hazle entender sus caminos, Rey de Gloria. Te presentamos, Señor, aquellos que tienen necesidades, aquellos que probablemente durmieron, Señor, sin consumir alimento, Rey de Gloria. Yo te pido que seas tú su proveedor, que seas tú enviándole sustento, Rey de Gloria, que seas tú supliendo cada una de las provisiones, Señor, sus necesidades. Mira aquellos que están enfermos, pasa tu mano sanadora y de virtud, Rey de Gloria. Cada uno de ellos están en tus manos de amor y misericordia, en el nombre poderoso de Jesús. Amén.
2: Dios le bendiga, un clamor por mi familia, por fortaleza.
0: Amén. Maravilloso es el Señor.
1: Librada Carmona.
0: Él es bueno y para siempre. ¿Ah? Él es bueno y para siempre su misericordia. Vamos a orar por los conflictos.
1: Por Librada Carmona, que
0: pide. Oh, Librada. Ah, perdón, no sabía, no te escuché.
2: Clamor. Ajá. Por mi familia, por fortaleza.
0: Librada Carmona, por su familia, fortaleza. Amantísimo Dios y Padre Santo, te adoramos, te glorificamos, te damos gloria y honra y alabanza, Señor. Mira la petición de nuestra hermana
1: Librada
0: Carmona, Señor, que pide por fortaleza y por su familia. Yo te pido que esta petición tú se la contestes, Señor, que tú le des fuerza, que tú le des, Padre de la gloria, Señor, aquellas cosas que ellas necesitan, Señor del cielo, y que tú te manifiestes de una manera especial, Señor, que tú traigas salud al hogar, que tu Padre enderece aquellas cosas que están torcidas, y que tú te manifiestes de una manera especial, Señor. Librada Carmona, está en tus manos, Señor, en el nombre de Jesucristo, tu amado. Amén, amén, amén. Lo que pasa es que no tenía los headphones puestos y no escuché.
1: María Pinales pide por
3: lluvia a la tierra.
1: Padre, en el nombre poderoso de Cristo Jesús, clamamos delante de tu presencia y te presentamos a María Pinales, Señor, que pide oración, Señor,
0: sí,
1: para que seas tú enviando
0: lluvia,
1: Jehová. Padre, te presentamos la sequía que está atravesando República Dominicana, que está atravesando Puerto Rico, Padre, y otras naciones del mundo. Padre, se establece que a partir de octubre, Señor, se va a intensificar el fenómeno del Niño, Rey de Gloria. Padre, pero sabemos que tú tienes la última palabra. Una cosa que determine la ciencia y otra es la que tú, Señor, decides, Rey de Gloria. Padre, República Dominicana, Padre, necesita lluvia. Puerto Rico necesita lluvia, Dios mío. Y otras naciones del mundo ya, donde ya se empiezan a pelear por el agua, Rey de Gloria. Clamamos delante de ti para que seas tú permitiendo que la lluvia temprana, la lluvia tardía, descienda desde el cielo, Señor, y pueda ser de bendición para nuestra vida. Te pedimos, Señor, que la lluvia sea moderada, Dios, que sea las necesarias que necesita Dios esta nación. Eso te lo pedimos en el nombre de Jesús. Amén.
0: Yo, un momentito. Vamos a orar por la hermana Yesenia y su hermana y la iglesia, que ellas están orando. Y me dicen, no, nosotros estamos orando. Y yo le dije, pues llame para nosotros, ¿verdad?, orar por ustedes. Pero me acordé de nuestra hermana Yesenia y le doy gracias al Señor de la obra que está haciendo en ella, que hermana Yesenia era es la esposa de nuestro, bueno, ya él no está con nosotros, nuestro hermano Jorge González. Y le damos
1: Selenia.
0: Gracias. Selenia, perdón. Selenia. Y la vimos ayer y la vimos resplandeciente, ¿verdad? Y le damos gracias al Señor por la obra que está haciendo en ella.
1: Amén.
0: Así que vamos a orar
1: y
0: por su familia. Y
1: presentamos también a la pastora Marisa, la pastora de Selenia, que está también afectada en una rodilla.
0: Ah, ok.
3: ¿Selenia?
1: Selenia.
3: González, ella escribió.
1: Amén.
3: Ella pide oración por hernias que tiene en el cuello.
0: Ah, ok, Selenia. Es la que sí, vamos a orar por ella. Y también ella tiene una sobrina que está todavía ingresada, así que vamos a orar. Amén. Amantísimo Dios y Padre Santo, te adoramos y te glorificamos, te presentamos a Selenia en estos momentos.
1: Gloria a Dios.
0: Te pedimos, Señor del cielo, aleluya, que tú intervengas en esta hernia que ella tiene en el cuello, Señor,
1: en
0: y que tú desaparezca
1: de Jesús,
0: como cosas en ella desaparecido, Señor del cielo.
1: Sí, Señor,
0: te damos gracias porque lo que tú estás haciendo en ella, tú has consolado, tú has caminado
1: sí,
0: con
1: Señor,
0: ella,
1: tú
0: la llevas de la mano, esta, Señor, y nos pusimos bien felices, Señor, cuando la vimos ayer,
1: aleluya,
0: y hemos visto el cambio, la transformación en ella.
1: Gloria,
0: Señor, sigue
1: Dios,
0: bendiciendo toda esta familia Ruiz, Señor, que ha sido de mucha bendición en Radio Salvación,
1: aleluya,
0: y está con nosotros, son gente, son familia de nosotros,
1: gloria,
0: Señor, te damos gracias,
1: aleluya,
0: para que tú la sigas bendiciendo
1: en
0: y que tú te glorifiques,
1: Jesús,
0: que tú bendigas a toda,
1: aleluya,
0: la familia Ruiz. También te presentamos a la pastora que
1: Marisa,
0: está, porque, Marisa, Señor, para que tú pongas tu mano,
1: Dios,
0: sanador y de virtud,
1: virtud,
0: Señor, en ella,
1: en
0: y que ella
1: rodilla,
0: pueda recibir,
1: Padre,
0: Señor, una rodilla
1: en
0: nueva,
1: en el nombre de
0: dar
1: Jesús,
0: un esqueleto nuevo en esta mañana,
1: en
0: Señor,
1: poderoso,
0: para que todo dolor de los huesos desaparezca y que tú te glorifiques, Señor,
1: en
0: del
1: el
0: cielo,
1: nombre de Jesús.
0: Bendice esta iglesia, bendice esta iglesia, dale
1: amén,
0: el crecimiento,
1: aleluya,
0: bendice al pastor, bendice
1: a
0: cada miembro,
1: este
0: Señor,
1: Cristo,
0: y glorifícate,
1: aleluya,
0: de una manera especial, trae un avivamiento,
1: en el nombre,
0: tú sabes que
1: ellos
0: están orando día a día por un avivamiento,
1: oh, sí, Señor,
0: y glorifícate
1: un
0: de una manera especial,
1: un
0: Señor, mira a su sobrina que está en el hospital interna, Señor, te pedimos,
1: gloria,
0: que tú la visites en esta mañana, porque ya no ha dejado de confesar
1: de
0: que tú eres el Señor, Señor del
1: aleluya,
0: cielo, termina la obra que empezaste
1: en el nombre de Jesús,
0: Señor.
1: Amén.
0: En esta mañana te damos gracias, Señor del cielo, porque la bendición fresca, Señor, va a llegar a este lugar y a esta familia, Ruiz. En el nombre de Jesucristo, tu amado.
1: Amén,
0: amén, amén, amén.
3: Amén. Magnolia Pujol pide por sanidad de su pierna.
1: Padre, en el nombre poderoso de Cristo Jesús, seguimos clamando, Dios, a favor de Magnolia, Señor. Padre, para que seas tú pasando tu mano sanadora y de virtud sobre su pierna. Señor, sabemos que tan solo una palabra tuya, Dios, bastará para sanarle, Señor. Ella necesita, Dios, de ti un milagro, Dios. Ella necesita de ti un impacto de salud, Rey de
0: Amén.
1: Gloria. Padre, Dios mío, sé tú, Dios mío, Padre, con aquello, Dios, que le cause esa molestia, ese dolor en las piernas, Señor. Sí, llévatelo, Jesús. Dios, Padre, todo aquello que no viene de ti, Señor. Padre Dios, toda complicación, Señor, en el nombre poderoso de Jesús. Jehová, Dios mío, en esta hora clamamos, Señor, para que seas tú, Dios, trayendo un milagro sobre su vida, Dios amado, para que seas tú restableciendo su pierna, para que seas tú llevándote toda dolencia, Señor, de una vez y para siempre, Padre, en el nombre poderoso de tu Hijo Jesús. Amén.
3: Amén. Juana Martínez pide oración por Viviana Martínez, que está quejada de salud.
0: Juana Martínez, por Viviana Martínez.
1: Sí.
0: Padre, te presentamos la petición de Juana Martínez, que pide por
1: Viviana Martínez.
0: Por Viviana Martínez, Señor, que está quebrantada de salud. Te rogamos, Señor del cielo, que tú hagas un milagro, Señor, en esta mujer, en esta mañana. Que tú te muevas misericordia, Señor, que tú tengas compasión de ella. Y de la misma manera que tú pusiste tu mano, Señor del cielo, que tocó el manto, aquella mujer del flujo de sangre donde no había esperanza, donde había consumido todo lo que tenía, Señor. Pero solamente tocar tu manto, Jehová del cielo, poder salió de ti. Y ella fue sanada. Que en esta mañana, Señor, a favor de esta mujer salga a virtud de ti, Señor, y que tú sane. En el nombre de Jesucristo, tu amado. Amén, amén, amén, amén. Entra en mi casa, entra en mi vida, estremece mi estructura, sana todas las heridas. Dame de tu santidad, quiero amarte solo a ti. Seguimos.
3: Amén. Lidia Bobadilla reporta la sintonía y Marien Pérez pide oración por su salud.
1: Marien Pérez. Padre, en el nombre de Jesús, te presentamos a Marien Pérez, Señor, que clama en esta hora por su salud, Señor. Padre, sabemos que todavía tú sigues haciendo milagro, Dios. He aquí un pueblo, Señor, que clama delante de ti, especialmente Marien, Señor, que ha pedido la oración por salud, Dios. Pedimos que seas tú interviniendo en cada área de su vida que necesita tu intervención divina, que necesita, Señor, que seas tú pasando tu mano sanadora y de virtud sobre ella, Rey de Gloria. Padre, llévate toda dolencia, llévate toda enfermedad, llévate todo ataque, Señor. Padre, todo aquello que no proviene de parte tuya, Señor. Oh, Jehová, Dios mío, sé tú obrando, sé tú trayendo sí, salud Jesús. Sobre su cuerpo, sé tú restaurando su salud por completo y está en tus manos de amor y misericordia en el nombre de Jesús. Amén.
3: Amén. Belkis pide oración por ella y su esposo por salud.
1: Belkis Abreu. Dios bendiga a la hermana Belkis.
0: Amén, amén. Vamos a orar por nuestra hermana Belkis. Amantísimo Dios y Padre Santo, te adoramos, te glorificamos. Te presentamos a nuestra amada hermana Belkis, Señor, y a su esposo. Te pedimos, Señor del cielo, que esta mañana tú le visites.
1: Amén,
0: aleluya. Y que tú traigas salud al hogar, Señor, a ella y a su esposo, Señor del cielo. Sería hermoso, Señor, que tú lo sanaras a la misma vez, que tú te glorifiques de una manera
1: en
0: poderosa.
1: En el nombre de Jesús.
0: Y que tú bendigas esta pareja, Señor
1: en
0: del cielo.
1: En el nombre de Jesús.
0: Y aquellas cosas, Señor, que ellos necesitan, yo te pido como pareja, Señor, tu Padre de la gloria, la supla. Llévate manifiesta tu poder, Señor. Llévate toda dolencia, toda molestia, glorifícate como tú sabías hacerlo,
1: amén,
0: Señor.
1: Aleluya.
0: Que haya prosperidad en este hogar y que
1: amén,
0: tú te manifiestes de una manera
1: Señor,
0: poderosa, Señor. Te rogamos, Señor, que tú bendiga esta familia, bendiga a su familia lejana, cercana,
1: Jesús,
0: sus hijos en Estados Unidos,
1: en
0: Señor del
1: de
0: cielo.
1: Jesús.
0: Manifiesta tu poder, Jehová.
1: Aleluya.
0: Y glorifícate en esta familia.
1: Ven
0: en el nombre de Jesús. Amén, amén, amén,
1: amén.
0: En el nombre de Jesús.
1: Amén.
0: Perder los bienes es mucho, perder la salud es más, pero perder el alma eterna es cosa que no se recobra jamás.
3: Marta de Rubén pide oración por los matrimonios.
1: Amén, amén. Amén. Vamos a estar orando. Ya saben, en la mañana no simplemente oramos, sino que un concierto de gratis.
0: Amén.
1: Así que ya Vicentí lo deleita con un pedacito de cada alabanza. Pregunte si ese se lo sabe, la alabanza entera.
0: Es que mi corazón se regocija de cantar. Yo tengo que cantarle al Señor. Yo me levanto, tú sabes que yo me levanto cantando a Dios.
1: Gloria
0: tiene que haber
1: a Dios.
0: Una alabanza en mí.
1: Vamos a
0: agradecido
1: seguir.
0: De mi Dios.
1: Vamos a seguir orando y vamos a clamar, maravilloso sea el
0: gracias,
1: nombre de
0: Señor.
1: Jesús, por los matrimonios. Padre, en el nombre poderoso sí, de Cristo Jesús. Malta en esta mañana pide oración por los matrimonios, Señor.
0: Jesús.
1: Te presentamos, Dios, los conflictos, Señor, que hay en los matrimonios, desacuerdo, Dios mío, las diferencias.
0: Aleluya.
1: Sé tú ministrando sobre cada matrimonio, Señor, que se puedan poner de acuerdo, que puedan dejar, Señor, que la palabra les guíe, que la palabra les dirija, Señor. Padre, y que esos desacuerdos, Señor, esas diferencias puedan ser solucionadas, Señor. También te presentamos, Dios amado, aquellos matrimonios, Señor, que se agreden verbalmente, Dios, sí, que Señor. Se maltratan verbalmente, que se maltratan económicamente, Señor, aleluya.
0: Sí,
1: Padre, te pedimos, Dios amado, que seas tú con ellos, aquellos
0: aleluya.
1: Matrimonios, Señor, que se establecen la ley del hielo, que no se hablan para castigar a la pareja, Rey de Gloria. También te los presentamos, que se muestran indiferentes, Señor, hacia sus parejas, Rey de Gloria. Padre, ten piedad y misericordia de tantas situaciones
0: Amén.
1: Que están atravesando los matrimonios. Padre, te presentamos aquellos matrimonios, Señor, que una de las parejas son infieles, Rey de Gloria, y no
0: Amén.
1: Quieren apartarse de su mal camino, y están haciendo sufrir a sus cónyuges, Dios. Mira aquellos matrimonios, Señor, que tienen problemas, Dios, porque alguno, Padre, ya sea el hombre o la mujer, Señor, no quiere colaborar con los gastos que, Señor, que están en el hogar, especialmente los hombres, Rey de Gloria, que no quieren salir a laborar algunos, Padre Santo, y hay escasez económica dentro del matrimonio. Clamamos delante de ti, Padre, para que seas tú interviniendo en cada una de estas áreas, Señor, que traen conflicto, Dios, en el matrimonio, Rey de Gloria. Clamamos delante de ti para que seas tú interviniendo en cada una de las áreas, Señor, que necesitan tu intervención divina en el matrimonio. En el nombre de Jesús. Amén.
3: Amén, amén. Darío Soto pide por su familia, por protección.
0: Amantísimo Dios y Padre Santo, te adoramos, glorificamos tu nombre. Darío Soto pide fortaleza por su familia, bendición por su familia, ¿verdad que
3: protección.
0: Sí?
3: Protección.
0: Protección. Te pedimos, Padre, que todo aquello que viene de parte del enemigo lo reprendemos en el nombre de
1: Amén,
0: Jesús.
1: Aleluya.
0: Y que la protección tuya, tu
1: Gloria
0: mano, esté
1: Dios.
0: Con ellos, los alcance, los cuide.
1: Jesús.
0: Que tú los lleves de la mano, Señor, y seas tú protegiendo su familia. Cualquier percance, Señor, cualquier problema que haya, yo te pido, Señor, que tú intervengas, que tú te glorifiques. En el nombre de Jesucristo, tu amado.
1: Amén.
0: Amén, amén,
3: amén. Amén. Nena pide por su familia y hogar.
1: Padre, en el nombre poderoso
0: sí,
1: de Cristo Jesús, te presentamos la familia de Nena, Señor, el hogar de Nena, Dios.
0: Aleluya.
1: Te pedimos que seas tú guardando a cada uno de ellos que componen en su familia, Padre. Yo te
0: sí,
1: pido
0: Señor.
1: En esta mañana que seas tú tocando su corazón y su vida, si hay algunos que no te conocen, para que proceda
0: sí,
1: un arrepentimiento.
0: Jesús.
1: Te presentamos su hogar, Señor, para que tú seas el
0: que
1: centro del hogar,
0: pan,
1: Señor.
0: Suplan
1: las necesidades, Rey de Gloria.
0: Sé
1: tu proveedor,
0: especial,
1: Señor, que la paz pueda reinar, Señor, sobre su casa, sobre su familia. Sobre su hogar, en el nombre poderoso de Cristo Jesús. Amén.
3: Amén. Francisca pide oración por salud y fortaleza de ella y su esposo.
0: Francisca pide salud, Señor, por fortaleza y protección a su esposo. También, Señor, yo te pido que tú bendiga esta pareja y que tú te glorifiques de una manera especial. Señor, trae bendición al hogar, a este matrimonio, que ellos puedan trabajar y funcionar juntos, Señor del cielo. Y aquellas cosas, Padre de la gloria, que no son tuyas, quítalas y manifiesta tu poder, Señor del cielo. Te rogamos en esta mañana, Señor, que tú visites esta pareja. Y que tú te glorifiques como tú sabes hacerlo. En el nombre de Jesucristo, tu amado. Amén, amén, amén, amén.
3: Amén. Santa Guerrero pide por su familia.
1: Padre, en el nombre poderoso de Cristo Jesús, en esta hermosa mañana
0: Sálvalo,
1: te presentamos,
0: Dios,
1: Señor,
0: tráilos,
1: a la familia de Santa Cátulo, Guerrero, Señor, que pide oración
0: que
1: por su familia,
0: endereza.
1: Dios. Padre, mira a todos aquellos que no te conocen,
0: Aleluya.
1: Toca su corazón y sus vidas, Señor, para que ellos procedan a un arrepentimiento. Padre, Dios mío, sé tú glorificando en esta familia, Jehová, que la paz y la armonía pueda reinar. Llévate todo desacuerdo, todo aquello que no sea de tu agrado, Señor, para que esta familia pueda funcionar en el orden que tú has establecido. Ellos están en tus manos de amor y misericordia, en el nombre de Jesús. Amén.
3: Amén. Amantina pide por su familia, por protección y por los niños desobedientes con sus padres.
0: Amén. Te presentamos
1: Amantina.
0: La petición de la hermana Amantina. Te pedimos por su familia, que tú te glorifiques en su familia, que aquellas cosas, Señor, que no te agradan, quítalas. Y pon amor, gozo, y que ellos puedan, Padre de la Gloria, compartir. Y aquellos niños que son desobedientes,
1: Amén.
0: Que no obedecen a los padres.
1: Toca
0: tu palabra dice, Señor, honra a tu madre y a tu padre, Jehová.
1: Amén. Gloria.
0: Que ellos puedan entender eso desde temprana edad, para que puedan someterse, Señor, a sus padres. Yo te pido, Señor del cielo, que tú entres en sus corazones y que esta desobediencia y toda obra satánica, diabólica, la reprendemos en contra de la niñez, para que los niños puedan someterse, Señor, a los adultos. Y no solamente a sus padres, sino que ahora va a empezar la escuela, también pueda someterse a los maestros. Bendice a los niños y quita la desobediencia, Señor, en el nombre de Jesucristo, tu amado.
1: Amén.
0: Amén, amén, amén.
3: Rosa Carmona pide por salud y por su hogar.
1: Padre, en el nombre de Jesús te presentamos a Rosa Carmona, que pide, Señor, por salud y por su hogar. Te pedimos, Dios, que seas tú pasando tu mano sanadora y de virtud sobre su cuerpo. Te seas tú llevándote toda dolencia, toda achaque, Señor, toda enfermedad, Señor. Llévate todo aquello que no es tuyo. Pasa tu mano sanadora, Rey de Gloria. Llévate todo aquello, Señor, Padre, que le cause incomodidad, Dios mío, molestia. Te pedimos también que seas tú glorificándote sobre su hogar, sobre su familia. Dios, si hay algunos que no te conocen, toca su corazón y su vida, para que ellos puedan proceder a un arrepentimiento. Sé tú ministrando la paz y la armonía en cada uno de ellos, en el nombre de Jesús, amén.
3: Amén. Por último, Lidia pide por su familia, por salud, por su hijo internado y por los desamparados y viudas.
1: Lidia.
0: Repítelo de nuevo.
3: Por su familia, por salud.
1: Por su familia, por salud.
3: Por su hijo internado, los desamparados y viudas.
0: Amén. Señor, venimos delante de tu presencia para presentarte a nuestra hermana Lidia, Jehová del cielo. Te pedimos, Padre de la gloria,
1: por salud.
0: Por salud, Señor del cielo, que tú ponga tu mano sanador y de virtud en su cuerpo y que ella pueda recibir un impacto de salud, Señor. Te presentamos su hijo que está interno. Te pedimos que tú ponga tu mano también, Señor, y que tú termine la obra que empezaste para que él pueda salir, Señor, del hospital y pueda integrarse a la familia también. Te pedimos por la gente, por aquellos que están desamparados, Señor del cielo. Yo te pido, Señor, que tú tengas misericordia y pedías de ellos, Señor de la gloria, y que ellos puedan tener un lugar, buscarse personas que los amen, personas que, Padre de la gloria, tengan compasiones de ellos, Señor del cielo, y que ellos puedan compartir con ellos también, Señor. Y te pedimos, ¿por qué más?
3: Las viudas.
0: Las viudas, Señor del cielo, te rogamos, Señor, que tú bendiga a las viudas en esta mañana. Hay muchas de ellas que tienen mucha necesidad. Te rogamos, Señor, que seas tú supliendo el alimento, que seas tú supliendo, Señor, aleluya, finanzas. Y que tú te glorifiques. Si hay alguna que está enferma, pon tu mano sanador y de virtud. Y que ellas puedan recibir un impacto de salud, que tú le bendiga. Que ellas puedan encontrar el amigo perfecto, el amigo verdadero, que la va a encaminar, que la va a llevar de la mano y que la va a cuidar, Señor del cielo. Te pedimos, Dios mío, que tú bendiga a todas las viudas, Señor, en el nombre de Jesucristo, tu amado. Amén, amén, amén, amén.
1: Gloria a Dios. Si usted conoce, amado, una viuda que ha perdido su pareja y ha estado consagrándose.
0: Sí, porque eso es lo que dice el cristianismo, que es visitar a la viuda y qué, y a los enfermos.
1: Amén. Y usted sabe que se está consagrando delante de Dios y usted sabe que no trabaja, no tiene finanzas. Usted como pueblo de Dios no se haga indiferente, no se haga de la vista gorda. Así que usted tiene que ser parte, bendecir la vida de aquella viuda, porque eso es bíblico. Lo que pasa es que en este tiempo hemos desactualizado esa parte porque no le conviene al pueblo. Ahora, como las mujeres trabajan y aquellas que no trabajan, ¿dónde está la iglesia? Es un trabajo que nos corresponde a nosotros, porque bíblicamente tienen que darle sustento a la viuda. No nos podemos ser desatendidos. Ahora bien, si tienes tus recursos, puedes trabajar. Como en este tiempo las mujeres trabajan, pero hay algunas que no, amados hermanos. Hay algunos que su esposo durante mucho tiempo las sostenían económicamente y ellas se sostenían con el ingreso de su esposo, y su esposo han fallecido. Hay una responsabilidad de la iglesia y del pueblo del Señor para sustentarla. Así que tenemos que tener esto en cuenta y no simplemente orar, sino que también a las que conocemos, brindarle el apoyo, ya sea económicamente o llevarle algún
0: moral, sustento espiritual. Ajá. Y aquellos hijos también que saben que sus mamás son viudas.
1: Amén.
0: Que también, porque hay muchos hijos que son descuidados.
1: Sumamente
0: ellos
1: descuidados.
0: Ellos siguen de trabajo y trabajo y trabajo. Y de vez en cuando es que le llevan una comprita, pero esa señora come todos los días.
1: Amén.
0: Hay que bregar con eso. Hay muchos hijos que son
1: bastante descuidados.
0: Demasiado.
1: Creo que le envié un enlace en el grupo, no estoy segura, donde una madre, ¿tú lo viste? Donde una madre decía que ella se desvivió, ¿lo vieron? Mm. Que ella se desvivió para darle todo a su hija y que ella había terminado con prácticamente su primera relación, que es el producto de esa relación tuvo esa hija. Y esa hija, ella siempre se desvivió por la hija, trabajó, se esforzó, no se volvió a casar por con el cuidado de que otra pareja no lastime a su hija. Ella, su vida giró en torno a su hija. Y ella un día le dijo, porque le estoy resumiendo, un día le dijo a su hija que cuando ella estuviera anciana, que ella espera que su hija la cuidara. A lo que su hija le respondió que ella no la iba a cuidar, que ella iba a hacer todo lo posible para pagarle una enfermera, pero que no la iba a cuidar. Entonces, cuando vemos este panorama, vemos la mucha crueldad de muchos hijos. Los hijos sienten que el padre le tiene que dar absolutamente todo, pero ellos sienten que no le deben absolutamente nada al padre.
0: Y a veces se le meten hasta la casa y le comen hasta la compra y te hacen un montón de cosas y también trae gente de afuera.
1: Exactamente.
0: Porque cuando se van no vienen solo, vienen con la compañera y vienen hasta con hijos. Cuando vienen a ver la pobre mujer que tiene, se tiene que compartir.
1: Y ella dice, ¿verdad?, que ella se propuso darle toda la educación a su hija. Su hija se volvió a profesional y desde que se graduó decidió irse de la casa. Ahí muchos pueden decir que no se tiene hijo para que te apoye económicamente ni para que sea tu bastón en la vejez, pero eso es mucha crueldad, mucho egoísmo, porque si tu padre te da de todo, ¿por qué tú no le puedes dar de todo a tu padre? Tu padre se desvive contigo y tú no puedes tener la misma atención, como que tu padre te deben toda la atención, como que tu padre es tan obligado y tú no tienes ninguna responsabilidad con ello. Esa hija puede ofrecerle de todo, puede ella pagarle una enfermera, pero eso, lo que ella le dijo a su madre, ha dejado algo, ha dejado un dolor en el corazón de su madre. Ha roto de manera inconsciente la relación con su madre, porque ella que declara esto, todavía esto le causa aflicción, esto le causa dolor, que ella ahora lo asimila y empieza a analizar que ella es la que tiene que organizar su vida para la vejez, sí, pero eso es una crueldad de muchos hijos. Su padre se desvive para darle una buena educación, su padre se desvive para que tenga lo mejor, cuando ellos, los padres, saben que sus hijos tienen una necesidad de algo, le dan todo, se desprenden de todo, pero al hijo le cuesta darle algo a sus padres. Y aunque ellos tengan mucho, primero piensan en ellos, primero piensan en lo que ellos pueden hacer para ellos y luego en sus padres. Por eso hijos viven en buenas casas y sus padres viven en un ranchito que durante mucho tiempo ellos han vivido en esa condición. Y cuando ya quieren arreglar su casa, a sus padres les queda muy poco tiempo de vida y no lo pueden disfrutar. Es el pan de cada día, es lo que yo he visto. Cuando ya quieren pasó tanto tiempo que cuando le quieren dar alguito a sus padres, ya sus padres están prácticamente casi en el lecho de la muerte. Y cuando ya es demasiado tarde, no han podido disfrutar absolutamente nada.
0: ¿Tú no viste uno que estaba limpiando la tumba, que estaba llorando, que respeten a sus padres, que los amen, que él fue un desobediente toda la vida y no le hizo caso a su papá y ahora me parece que hay un cambio en la vida de él y estaba limpiando la tumba? El papá dice, amen a sus padres. Sí, porque es que a veces

0: que las enfermedades, que los problemas que podamos vivir, Señor, no apaquen lo que tú eres en la vida de nosotros.
1: Amén.
0: Tú eres nuestro Salvador, nuestro Creador. Tú eres nuestro todo, nuestro amigo, nuestro compañero, Señor. Y te damos gracias porque tú escuchas las oraciones. Te damos gracias porque tú esta semana hemos estado delante de tu presencia por la mañana, presentándote todas las peticiones del pueblo. Y también aquellos que no pueden llamar, también te presentamos las peticiones que también tienen necesidades. Señor, te pedimos que tú te glorifiques y que tú te manifiestes de una manera especial, Señor. Te rogamos también por las finanzas del pueblo. Te rogamos también por los alimentos del pueblo. Te rogamos, Padre de la Gloria, que tú te glorifiques, Señor, y que tú tomes todas estas peticiones y las ponga en tus manos, en el nombre de Jesucristo, tu amado. Amén, amén, amén, amén. Dios le bendiga, que pase un hermoso día y un buen fin de semana. Y acuérdese, mañana a las 4, en pie de guerra. Dios le bendiga.
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3: De creyentes, de religiosos, de ateos y de indiferentes. Conmuévelos, Señor, para ser salvos. En el nombre de Jesús. Leemos la palabra de Dios, Jeremías capítulo 25, versículos 8 al 10. Por tanto, así ha dicho Jehová de los ejércitos: por cuanto no habéis oído mis palabras, he aquí enviaré y tomaré a todas las tribus del norte, dice Jehová, y a Nabucodonosor, rey de Babilonia, mi siervo, y los traeré contra esta tierra y contra los moradores y contra todas estas naciones en derredor, y lo destruiré y los pondré por escarnio y por burla en desolación perpetua. Y haré que desaparezca de entre ellos la voz de gozo y la voz de alegría, la voz de desposado y la voz de desposada, ruido de molino y luz de lámpara. Pueden acomodarse. Bendito el nombre del Señor. Con la ayuda del Señor, con la reverencia que ustedes han de dispensar, vamos a hablar con el tema juicio inevitable. Está marcado con el número 1994. Juicio inevitable. Hay cosas que nosotros las podemos evadir con facilidad. Hay cosas que yo, si quiero, me la como, y si quiero, no me la como, la dejo. Hay lugares donde yo voy si yo quiero. Hay cosas que me pasan si yo quiero. Pero hay cosas que me pasan aunque yo no quiera. A veces vienen pelas sobre nosotros, que lo menos que nosotros deseamos es eso. Pero ¿por qué suceden? Porque hay cosas que son inevitables. Hay cosas que no la podemos evadir. Hay cosas que vienen de otra dimensión. Porque mientras son de aquí abajo, yo me las escondo. Pero hay cosas que vienen de arriba y yo no puedo esconderme. Cuando decimos juicio, de manera simple, estamos hablando de la facultad que tenemos de distinguir lo bueno de lo malo, de poder diferenciar lo verdadero de lo falso. Cuando alguien es comedido, es prudente, es sabio, nosotros decimos tiene juicio. Pero cuando es lo contrario, decimos, tú lo ves así, pero no tienes juicio. Y si no tienes juicio, ya usted sabe, es porque está medio tarado. En términos jurídicos es otra, un poquito variante. Es la aplicación de justicia y lo que esto implica. Cuando le decimos van a pasarle juicio, es porque hay un equipo de juristas, de jueces, que va a poner las cosas en su lugar y le va a dar la razón a quien la tiene y le va a echar la culpa al que no tiene la razón. Entonces decimos le van a pasar juicio o le van a hacer juicio, juicio o justicia. No siempre es posible aplicar la justicia. No siempre es posible aplicar la justicia y lo que esto implica. ¿Por qué? Porque hay un mercado llamado el mercado, eso me lo han dicho algunos jueces, el mercado judicial. Porque hay mucha manera de evadir y de escapar de las consecuencias de nuestros hechos. No todo el culpable está preso. Y no todo el que está preso es culpable. Eso es la comida diaria. Hay gente que ha pagado 5 y 10 años de cárcel sin haber cometido los hechos. En estos días me contaban de alguien que yo conozco, que se tiró casi 5 años preso por algo de que lo acusaron y luego lo descargaron. Qué lindo, ¿eh? Qué precioso. Después que usted está 5 años preso, ah, que no fuiste tú, vete para tu casa. ¿Y los 5 años que yo tuve trancado? Bueno, vamos a dejarlo tranquilo. Para llevar a cabo un proceso de justicia, nosotros pensamos, si es lo que hemos visto, se necesitan por lo menos 4 elementos. Víctima, victimario, defensor, que es el abogado que ayuda, y juez. O fiscal y juez. Muchos delitos y crímenes contra la sociedad perimen y nunca se pagan, porque le dan tanta larga al asunto que se vence el tiempo. Históricamente ha sido así porque la conducta humana varía muy poco. Los hombres de ayer y los hombres de hoy son malos. Bueno, los de hoy son un poquito más malos porque tienen mayor herramienta para la maldad. Y muchos delitos y muchos crímenes contra la sociedad perimen por esa causa. Hay discursos que la sociedad los aplaude y hay discursos que la sociedad no los aplaude. La gente le gusta que le hablen de lo que a ellos le agrada. Cuando usted le predica lo que dice la Biblia, es como cuando usted coge un limón con sal y se lo echa en la herida abierta. No le gusta. Le gusta que le digan, tú eres un príncipe, tú eres una estrella. Todo lo que viene, lo que veo que viene para ti es bueno. Dios te va a bendecir. Y hay gente que le gusta esa profesión de encantador, encantar a los otros diciéndoles cosas bonitas. El problema de la Biblia es que la Biblia no dice cosas bonitas, sino la verdad. La verdad a veces bonita y a veces fea. Depende. Pero la Biblia se caracteriza por su autenticidad. La Biblia no habla disparate. Entonces, la Biblia asegura que habrá un juicio inevitable, inevitable y personal. Habrá un juicio inevitable, colectivo y personal. Porque hay un juicio que abarca a todos y hay un juicio que es individual, a cada uno de acuerdo a sus obras. Y hay gente que está creyendo en va a llover. Y que eso nunca va a llegar. Pero a veces de repente llega. Quizá cuando nadie lo está esperando. La Biblia asegura que habrá un juicio y ese juicio es inevitable. Ese es un mensaje que la gente lo rechaza. Pero es inevitable porque no habrá manera de evadirlo. Recordemos que todo el comportamiento de Israel, todo lo que pasa o ha pasado con la nación de Israel, está registrado en la palabra de Dios. Porque a veces uno dice, ¿y por qué la Biblia registra las travesuras de una nación? Las desobediencias, las rebeldías, los pecados de la nación de Israel. Bueno, lo que pasa es que Israel es el tubo de ensayo. La relación de Dios con Israel es el tubo de ensayo de lo que es el mundo. Israel tiene un comportamiento muy similar a lo que tiene el mundo. Entonces Dios, a través de los siglos, demostró en su relación con Israel lo que le gusta, lo que no le gusta, qué hace cuando hacemos lo que a él le gusta y qué pasa cuando hacemos lo que a él no le gusta. Entonces en Israel tenemos el espejo. Cuando Israel se porta bien, Dios lo libra del enemigo, Dios bendice su tierra, Dios le da lluvia, Dios permite que las vacas se multipliquen, que los camellos, y es bendición por todos los lados. Pero cuando Israel era desobediente, el látigo bajaba el fuete y le daba en el lomo. Entonces Israel empezaba a dar gritos. Entonces Dios le decía, ¿por qué lo castigó? Entonces así mismo nosotros. Es lo mismo que nosotros. Mientras estamos en obediencia, manso, humildes, tratando de ajustarnos a la palabra de Dios, hay bendición. Hay bendición en el alma, que es lo primero y lo más importante. Hay bendición y paz interna. Hay bendición en la familia. Hay bendición en la salud. Hay bendición en nuestro entorno y todo nos va bien. Pero cuando yo me paso de contento y cojo mi permiso, porque a veces cogemos vacaciones, yo voy a dejar la Biblia un tiempo, voy a dejar de ir a la iglesia un tiempo, en lo que yo resuelvo otro problema. Y en eso hay dos que están oyendo: Dios y el diablo. El diablo acechando que te salga para hacerte out. ¿Cuántos conocen el juego de pelota? Eso es lo que aquí conoce la gente. El corredor está envasado en segunda. Hay dos outs. La carrera del empate o de la ganancia está en segunda. Y está atento a que no lo saquen de juego. Pero en un momento él se descuida y dice, ay, va a caminar un chino fuera de la base. Voy a coger una vacancia. Estos jugadores están durmiendo. Y se sale. ¡Fuap! El pitcher le tira una bola a la segunda y lo saca de juego. ¡Ay, perdió el juego! Lo perdiste tú por estar de loco viejo. A veces la gente se pone a jugar con Dios. A veces la gente se pone como que Dios no lo está mirando. Lo está mirando Dios y lo está mirando el diablo. Dios lo está mirando para dejar que el otro le haga au. Y lo saque fuera. Y el otro que vive acechándonos, porque el trabajo del diablo es acecharnos a nosotros, para cuando nos descuidamos, darnos el latazo. Bueno, el caso es que ese era el comportamiento permanente de Israel. Ellos jugaban con Dios y Dios le daba su latazo de cuando en vez. Pero todo lo que pasaba con Israel es para aprendizaje de nosotros. Para que nosotros sepamos que no somos mejor que Israel, ni tampoco somos peores. Y que lo que pasaba con Israel puede pasar y pasa realmente con nosotros. Ahora, ¿cuál era la realidad del pueblo de Dios, Israel, en ese tiempo que el profeta Jeremías ministró alrededor? Jeremías ministró casi un tiempo igual a la batalla de la fe, 60 años. Durante 60 años ese hombre fue profeta. Pasaron varios reyes. Sedequías, ese fue el último. Josías. Varios reyes gobernaron en el tiempo de Jeremías. 60 años. Eran el siglo entre el 5 y 6 antes de Cristo. Y entre los reinados de Josías y Ezequías y Sedequías y otros que hubo en el ínterin. El reino del sur, Judá, era pequeño y en ese tiempo las potencias que eran Egipto, Siria y Babilonia, eran los imperios, se disputaban invadir y apropiarse de los países pequeños. Eso siempre ha sido así, ¿sabe? No es, ahora mismo están Rusia, Estados Unidos y China. En ese tiempo estaban Babilonia, Egipto y Siria. Mire qué coincidencia. 3-3. Y ellos se disputaban los países pequeños, lo invadían. Pero eran más crueles porque se los llevaban cautivos. Se los llevaban a preso. Y a veces los sirios eran malísimos porque esa gente se llevaban a los habitantes del pueblo que invadían y los repartían entre los otros países de su imperio y metían en su propio país a gente de otro lado. Era como para perder su identidad. Era maldad por todos los lados. Pero Israel, Judá, eran pequeños. No se podían defender solos. Ahora, a ellos tenían un defensor. A ellos solo lo defendía Jehová. Y los pueblos alrededor sabían que el Dios de Israel era temible. Y cuando el Dios de Israel estaba a favor de Israel, ellos sabían que no tenían nada que buscar por ahí. Pero ellos vivían inventando, tratando de encontrar un descuido para ellos meterse. Entonces Dios siempre le avisaba: recuérdense que están rodeados de enemigos, igual que nosotros. Nosotros estamos rodeados de enemigos. Y Dios le mandaba profetas diciéndole: están rodeados de enemigos, no se descuiden. O sea, porque la defensa de Israel y de Judá estaba en manos de Dios. Pero ¿qué podía pasar? En un momento de desobediencia, en un momento de infidelidad, cuando el pueblo cogía vacaciones de Dios y se iba a adorar los Baales, se iba a adorar las estatuas y hacer idolatría, cosa que Dios no quiere saber, entonces Dios se retiraba. Cuando Dios se retira, los enemigos entran y acaban con todos ellos. Entonces estaban en un proceso parecido en el tiempo de Jeremías. Entonces Dios levanta a Jeremías, porque Dios tiene una característica muy favorable para nosotros. Nunca nos da sin avisarnos. ¿Entendió eso? Nunca nos golpea sin antes decirnos: te voy a golpear. Y no solo que nos dice que nos va a golpear, sino que nos da la vía de escape. Te va a pasar tal y tal y tal cosa si no haces esto. Entonces me da la oportunidad de yo enmendar, de yo resarcir, de yo arrepentirme, de yo dejar de hacer lo malo y venir al redil del Señor. Entonces el castigo se retira. Entonces Dios mandaba a profetas. Este fue el caso de Jeremías. Avisarle a Israel que se estaban saliendo del carril, que se enderezaran. Un mensaje. Entonces le manda lo que yo digo, un mensaje a la conciencia. Jeremías 2, 1 y 2 resumido. Dice el profeta: vino a mí palabra de Jehová diciendo: me he acordado de ti. Eso fue a Judá. Me he acordado de ti, de la fidelidad de tu juventud. O sea, me he acordado cuando tú me servías. Me he acordado cuando teníamos una estrecha relación. Me he acordado de cuando tú eras fiel. Es como cuando usted le dice al niño que ya es adulto: me acuerdo cuando tú eras obediente. Me acuerdo cuando tú eras cariñoso. Me acuerdo cuando tú hacías lo que yo te decía. ¿Qué le está diciendo? Que ahora no es así. Y que yo recuerdo con gozo aquel tiempo. Y ojalá pudiera volver a ser así. Y dice el 19: tu maldad te castigará y tus rebeldías te condenarán. Reconoce, pues, y ve cuán malo y amargo es haber dejado a Jehová tu Dios. Eso es un aviso que le está dando. Le está reclamando y le está avisando. Está torcido, enderezate. Te equivocaste, busca la senda. Está donde no debes. Esa es la manera de Dios avisar. Dios no avisa por medio de un pajarito. Y no tiene necesariamente que mandar un ángel. Él usa a sus siervos, los profetas. Profeta no es el adivino, porque la gente cree que profeta es adivino. El que está diciendo lo que va a pasar mañana, eso no es profeta. Es evidente. El profeta es el que anuncia la voluntad de Dios. El vocero de Dios. El representante de Dios. El que viene a decir lo que Dios dijo. Por eso usted encuentra, dice Jehová. Y dice el profeta Ezequiel, creo que vive Jehová en Elías, vive Jehová en cuya presencia estoy. Porque el profeta hablaba en nombre de Jehová. Podía hacer cosas para el futuro o podía hacer cosas del presente. Pero era la voz de Dios. Entonces el profeta venía para anunciar la maldad del pueblo. Te está equivocando, te ha descarrilado, te ha salido de la autopista, te vas a chocar y vas a tener un accidente. A eso es que venía el profeta. Y los profetas de hoy son los predicadores de hoy, que están anunciando por radio, por televisión, en estadio, en cancha, en las calles, en las avenidas, en los parques y donde quiera que se mueva un alma, están anunciando: Cristo viene. Arrepentidos y convertidos. Uno de los grandes profetas fue Juan el Bautista, que se apareció por allá por el desierto anunciando: detrás de mí viene uno poderoso. Yo no me atrevo a encorvarme, a aplatarme para desatar el cordón de su zapato. Ese era un profeta. Hoy hay millones de profetas en todo el mundo anunciando la palabra de Dios. Pero muy poco le hacen caso. Muy poca gente le hace caso. ¿Qué es lo que quiere el profeta? Decir lo que Dios dice. ¿Y qué quiere Dios a través del profeta? Que la gente levante los pies para que no tropiece. Que se espabile para que no choque. Que abra los ojos para que vea el peligro que lo amenaza. Pero la gente no le quiere hacer caso. La gente mira para otro lado. Cuando le dicen la verdad, a veces se incomodan. Porque prefieren seguir en su pecado. Entonces, en Jeremías 19, 14, 13, le avisa sobre lo que pudiera pasar en el capítulo 13, versículo 24, 25, resumido, dice: por tanto, yo los esparciré al viento del desierto. Esta es tu suerte, porque te olvidaste de mí y confiaste en las mentiras. Le está anunciando lo que podrá pasar si ellos no hacen caso a la voz del profeta. Entonces la advertencia continúa en el capítulo 19, 14 y 15. El mensaje del profeta dice: volvió Jeremías de Tofet, se paró en el atrio de la casa de Jehová y dijo a todo el pueblo: así ha dicho Jehová Dios de Israel, yo traigo sobre esta ciudad todo el mal que hablé contra ella, porque han endurecido su corazón para no oír mi palabra. A veces la gente cree que es a un hombre que le están rechazando. La gente a veces cree que es un pastor que vocea demasiado. Ya yo estoy cansado de oírlo. Y no le hace caso porque ya él dice siempre lo mismo. El profeta viene con palabra de Dios. Yo traigo sobre esta ciudad un mal. ¿Cuál es el mal? Puede ser un terremoto, puede ser un incendio, puede ser un huracán, puede ser una plaga o puede ser una invasión. Una guerra que acabe con medio país. Y la razón el Señor la explica en pocas palabras cuando dice: porque han endurecido su corazón para no oír mi palabra. Ese es el primer pecado que hace la gente. Endurecer su corazón para no escuchar el mensaje de Dios. Escuchar no es simplemente que usted oyó la voz por ahí, es que usted atienda. Entró por el oído y llegó al corazón. Porque hay gente que le entra por un oído y se le sale por el otro. Y no le hace caso a la voz de Dios. Dice: no, eso no tiene importancia. Eso yo desde chiquito lo estoy oyendo. Pero un día es el día. Entonces la razón es porque han endurecido su corazón. Si Dios castigara en este momento a todo el que ha endurecido su corazón, hermano, hubiera una mortandad, no en un país, en el mundo entero. Porque la gente de hoy, como que usted, quizá no sea su intención, pero es lo que parece. La gente como que se está burlando de Dios a la clara, burlándose de Dios. Los pedófilos, los homosexuales, las lesbianas, los criminales, los feminicidas, los homicidas, los patricidas. Y la gente está haciendo lo que le da la gana, matándose uno entre otros. En estos días vino un campo del norte, un sobrino que mató a un tío. Lo esperó en una encrucijada, le dio un palo y le entró. Lo acabó, lo mató. Y después arrastró, le quitó la cabeza. Arrastró el cuerpo por allá y después dejó la cabeza por ahí. Aquí en este país fue eso. O sea, la gente se está burlando de Dios. Ha endurecido su corazón. ¿Qué espera Dios para bajarnos la guillotina a nosotros? Pero gracias a Dios que hay un remanente que clama día y noche. Hay un remanente que ora. ¡Gloria a Dios! Si no fuera por ese remanente, hermano. ¡Aleluya! Por eso le decimos a la Iglesia de Cristo en la República Dominicana que siga orando y no se descuide. Porque Dios nos ha librado de muchas. De ciclones y de terremotos, Dios ha librado este país, que es uno de los más peligrosos. Sin embargo, la gloria de Dios, la mano de Dios, la sombra del Altísimo nos ha protegido. Pero esto no quiere decir que aquí no hay gente mala, mala, malísima. Pero nunca los malos serán más. Tenemos que combatir la maldad con el bien. Vence con el bien el mal. Entonces, ¿sabe cuando Jeremías viene a anunciar este mensaje, que ustedes han endurecido su corazón para no oír mis palabras? Entonces él es un llamado al pueblo, pero el pueblo no quiere oír la verdad. Eso pasó ayer, pero pasa hoy. La gente no quiere que le digan la verdad. Dice Jeremías 21 y 2. Oiga lo que hace el sacerdote. El contacto de Dios con el pueblo. El sacerdote Pasur, que presidía como príncipe de la iglesia en la casa de Jehová, oyó a Jeremías que profetizaba estas palabras y azotó Pasur al profeta y lo puso en el cepo, en la cárcel, le amarró los pies y todo, que estaba en la puerta superior, la cual conducía a la casa de Jehová. Lo amarró en un cuarto de prisión que tenían cerca de la sinagoga y le puso los pies en el cepo como castigo porque había dicho que el pueblo estaba en pecado. Oiga, porque había dicho que el pueblo se había endurecido, porque había dicho que el pueblo era desobediente, pero no eran desobedientes. Pero es lo que pasa hoy. La gente quiere que usted le diga que son buenos siendo malos. Al ladrón hay que decirle ladrón, porque eso es lo que es ladrón. Al hablador hay que decirle hablador. Pero eso molesta. La verdad pica. Pero el profeta no tiene que ver con que pique o no pique. El verdadero profeta dice la verdad, aunque le duela a quien le duela. Ahora, hay otros profetas amañados. Hay unos profetas que bailan de acuerdo a la música. Se mueven de acuerdo a como sopla la brisa y se dejan llevar por la brisa y nunca tienen problema, porque no están empecinados en decir la verdad, sino decir lo que la gente quiere escuchar. Pero Jeremías no era de esos profetas. Jeremías era un verdadero profeta de Dios y se encargaba de transmitir el mensaje de Dios. Dicen 25, 8 y 9 de Jeremías. Vuelve el hombre con su juicio y le habla sobre una invasión. Por tanto, así ha dicho Jehová: por cuanto no han oído mis palabras, he aquí enviaré a Nabucodonosor, rey de Babilonia, mi siervo. Oiga, hay dos personas que Dios dice que son sus siervos ahí, que eran reyes: Nabucodonosor y Ciro. el de Babilonia y el de Persia. ¿Por qué Dios dice que son sus siervos? ¿Qué es lo que es un siervo? ¿Un siervo es un trabajador? ¿Un siervo es un servidor? ¿Un siervo puede ser un esclavo? ¿Un sirviente? Uno que trabaja en mi casa bajo mi autoridad. Entonces, cuando una persona hace lo que yo le digo, es un siervo. Me está obedeciendo. Entonces, Nabucodonosor era un rey malvado, pero en ese momento Dios lo iba a usar. Dios puede usar, mire, cualquier cosa para cumplir su voluntad. Eso es lo que enseña la Biblia. Usted lo cree o no lo cree, pero eso es lo que dice la Biblia. Dice el profeta Jeremías: lo traeré a esta tierra. He aquí, enviaré a Nabucodonosor. O sea, porque Dios está hablando de un juicio, de un castigo que viene sobre Israel, sobre Judá, por causa de su desobediencia, por causa de su pecado. Entonces, ¿a quién va a usar Dios para castigar a su pueblo? A un santo. Había un pastor muy amigo nuestro que pastoreó por esta zona. Ese pastor decía que Dios usaba a un diablo grande para castigar a un diablo chiquito. O sea, que Dios no permite que nosotros nos ensuciemos la mano. Por eso yo le digo a la gente, cuando usted tiene problemas con un impío, no se ponga a estarlo denunciando. Déjeselo al Señor. Que eso funciona. ¿Y sabe lo que permite Dios? Que un impío más malo que ese se coja con ese y le dé hasta con el cubo del agua. Y usted se queda tranquilo en su casa. Entonces Dios dice aquí, Dios no va a mandar un profeta a castigar a su pueblo. Dios no va a mandar un sacerdote a castigar a su pueblo. No, Dios no va a mandar un siervo de él, un escogido de él, uno que le sirve de corazón a hacer una maldad. No, él utiliza a un malvado. Entonces dice, mi siervo, o sea, mi trabajador, me va a realizar una obra. Y yo lo voy a usar, a Nabucodonosor, mi siervo. Lo enviaré, rey de Babilonia. Y lo traeré sobre esta tierra y contra sus moradores. Y los destruiré y los pondré como escarnio y por burla y desolación perpetua. O sea, Dios va a usar a un rey malvado de Babilonia para venir en contra de su propio pueblo, porque su pueblo se ganó un castigo. No se alarme usted, que usted le sirve al Señor. Usted se descuida y con sus acciones se burla de Dios, a pesar de que lo conoce. Entonces Dios permite que un hijo del diablo venga y acabe con usted. Señores, ¿por qué tú lo permitiste? Lo permití porque no estaba ahí. Tú me sacaste. Tú te quedaste solo. Porque Dios está con nosotros mientras nosotros lo buscamos. Mientras nosotros queremos que Él esté con nosotros, Él está con nosotros. Pero cuando yo me salgo y me retiro, Él respeta. Dice, no, no, tú no quieres nada conmigo, yo tampoco. Y el diablo que está oyendo y viendo, dice, esta es mi oportunidad. Y eso pasó. Como el pueblo de Israel sacó a Dios, desobedeció a Dios, se burló de Dios, desagradó a Dios, entonces Dios permitió. Nabucodonosor estaba loco por eso, por ese chance. ¿Por qué no había venido Nabucodonosor, o había venido el de Siria, o había venido el de Egipto? ¿Por qué no habían venido? Porque la mano de Dios estaba a favor de Israel. Pero en el momento en que Dios lo deja, entonces el diablo atiza, motiva a los enemigos. Eso pasó y eso está pasando con Israel, hermano. Eso pasó y pasa con Israel. Porque no hay un pueblo más cabeza dura que Israel. Toda esta desgracia que le han estado pasando, ellos se la ganan. En estos días, a principios del mes pasado, estaban celebrando la fiesta mundial de los LGTBQ y toda esa cosa. Allá en Jerusalén, cerca del Mar Muerto, donde estuvo Sodoma. Entonces se burlan de Dios. Entonces cuando Dios permite que la mazorca le caiga encima, que el marrón le golpee, ¡ay, Señor! Nosotros tenemos que seguir orando porque es el pueblo de Abraham. y hay una promesa en juego. Pero el Dios le permite que a los enemigos le den su cocotazo, bien dado, para que reflexionen. Entonces, dice el Señor, toda esta tierra será puesta en ruina y servirá al rey de Babilonia. ¿Sabe cuántos años duró esa esclavitud? 70 años. Eso ocurrió más adelante. Entonces, el costo de la verdad, ¿qué le costó al profeta Jeremías ser un profeta de Dios? Los pueblos, cuando son advertidos, rara vez se arrepienten. El impío se revela cuando se le dice la verdad. Más bien aumentan la maldad y se burlan de Dios. Usted por amor le está predicando que se arrepientan para que escapen. Usted por amor le está diciendo, deja eso que Dios te va a castigar. Entonces, ¿sabe lo que hacen? Se burlan. Se ríen de nosotros. Entonces, cuando viene el golpe, uno no se puede reír porque entonces sería igual que él. Pero cuando viene el golpe y se está arrastrando, a uno lo que le dan deseo es de coge ahí ahora. Pero no puede hacerlo, ¿verdad? Porque el amor de Dios tiene que sobreponerse. Pero uno sabe por qué pasan las cosas. Porque la Biblia lo dice. Entonces se burlan de Dios. Y los líderes religiosos que le hacen coro responden, los supuestos guías espirituales, cuando han perdido la visión, cuando están desintonizados también, no están sintonizados, le hacen coro al pueblo pecaminoso. Entonces los predicadores de la verdad generalmente somos rechazados porque lo que confronta, porque lo confrontamos con sus pecados. Dice 26:2 de Jeremías. Así ha dicho Jehová: ponte en el atrio de la casa de Jehová y habla a todas las ciudades que vienen a adorar a la casa de Jehová. Quizás oigan y se aparten cada uno de su mal camino. Cuando terminó de hablar Jeremías, todo lo que Jehová le había mandado, todo el pueblo, sacerdotes, profetas y todo el pueblo, echaron mano de él diciendo, de cierto morirás. Entonces hablaron los sacerdotes, profetas y príncipes y todo el pueblo diciendo, en pena de muerte ha incurrido este hombre porque profetizó contra la ciudad. ¿Usted entiende lo que está pasando? El hombre por mandato divino se pone a la puerta del templo a advertir a todos los que vienen a supuestamente alabar a Dios, a denunciarle su pecado, a decirle la voz de Dios, lo que Dios quiere, que ellos no quieren oír, pero lo que Dios quiere que escuchen. Se planta en la puerta del templo a hacerle la advertencia. ¿Por qué lo hace? Porque los ama, y Dios lo hace porque los ama. A veces los amigos hacen preguntas capciosas. Si Dios los ama tanto, ¿por qué los castiga? Porque Dios tiene regla. Dios tiene requisito. Dios tiene orden. Y Dios dice, no pase de ahí. Y el mecanismo, el sistema de Dios está funcionando automáticamente. No pase de ahí, porque si pase de ahí te pasa la guillotina. Bueno, tú estás advertido, Dios te ama, pero Dios te respeta. Tú tienes libre albedrío, tú haces lo que te da la gana con tu vida. Dios te dijo que no pase de ahí, porque te ama. El profeta vino y te recordó, dice, mira, recuerda que Dios te dijo, no pase de ahí. Pero tú le haces un caso omiso al profeta, te importa lo que diga Dios y tú pasas. Cuando viene el golpe, entonces dice que Dios no te ama. Dios te ama y te lo demostró cuando te lo avisó. Cuando Dios te está diciendo que te arrepientas, es porque te ama. Cuando Dios te está diciendo que abandone esa vida, es porque te ama. Cuando Dios te dice que te arrepienta, es porque el juicio viene. Entonces Dios le está mandando a decir que hay un juicio inevitable. Tú no podrás escapar. No podrás salir huyendo a lo que viene. Entonces viene el profeta con todo el amor de Dios. Y viene y se coloca en la puerta del altar y le dice lo que dice Dios. Así ha dicho Jehová, ponte en el patio de la casa, ni siquiera adentro, en el patio de la casa de Jehová, y habla a todos, dile a los que vienen a adorar. Era adorar que venían. Es como los que están aquí que vinieron a adorar a Dios, pero no quieren oír la palabra de Dios. ¿Y entonces? Ellos estaban ahí en la, iban, él está en el patio, en la entrada, y todo el que viene, viene a adorar a Dios, supuestamente. Pero parece que no. Ellos venían a otra cosa. Ellos venían para que el sacerdote le dijera que estaban lindos, que ellos eran buenos, que Dios estaba complacido con ellos, que la bendición iban a llover por chorro, como hacen los profetas de hoy, los supuestos profetas de hoy. Veo furgones de bendiciones para tu vida. Veo sanidad en tu casa. Y si es una jamona, veo un príncipe que Dios te manda. Y todo Dios, todo a favor. La gente que iban al altar en ese tiempo se parece mucho a lo de hoy. Hay mucha gente hoy que va a la iglesia para que le digan qué bien te ve. Qué bien te... Tú estás en salud. Qué linda te queda esa ropa. Ni está flaco ni está gordo. Y no sabe que hace 15 días estaba en el quirófano. Entonces hay gente que van para que lo aplaudan. El hermano fulano que acaba de hacer una donación y ayudó a una familia que estaba en desgracia. El hermano fulano, la hermana fulana que dio una ofrenda para el templo. Y así para que lo loas, adulación, ensalzamiento. Eso es lo que a la gente le gusta. Entonces parece que esta gente iban al templo a eso. Porque el profeta con palabra de verdad está en la puerta. Y comienza a decirle lo que viene. Arrepiéntase o se lo va a llevar el diablo. La gente no quiere oír eso. Si tú no quieres que te pase lo que dice el profeta, ¿qué tienes que hacer? Arrepentirte. Obedece lo que te dice el profeta. No te cuesta un centavo. Te lo está diciendo antes de que te pase, para evitar que te pase. Entonces, cuando terminó de hablar Jeremías, todo lo que Jehová le había mandado, se levanta el pueblo en contra de él, encabezado por los sacerdotes, profetas, y todo el pueblo dice, y le echaron mano de él y le dijeron, vas a morir, te vamos a matar. Cuando terminó de hablar, entonces le echaron mano. El sacerdote, los otros profetas, porque habían unos profetas pagados, unos profetas falsos, la gente de la ciudad, los funcionarios del gobierno, porque cuando la gente está en su francachela, no quiere que le toquen, que le marchiten su tiempo de gozo. Este pueblo está contento, no venga con palabra de angustia. No venga a anunciarle juicio si esta gente está contento. El profeta estaba durante años avisándole que Dios se había retirado de Judá y que el rey de Babilonia los iba a invadir y que los iba a llevar cautivo y que iban a pasar trabajo como pasan los esclavos. Pero no hicieron caso. Jeremías sufrió persecución, castigo. Se cree que lo mataron en esa ocasión. Los profetas del reino que predicaban a favor disfrutaban la bonanza del reino. Pero los profetas de Dios lo que sufrían era castigo. Así fue y así es. Esta sociedad no quiere que le digan la verdad. Esta sociedad no quiere que le anuncien el evangelio. Recuerden lo que le pasó a Juan el Bautista. Le cortaron la cabeza por decirle la verdad a Herodes. Porque estos monarcas de ayer y de hoy, lo menos que quieren es que le digan la verdad. Y estos pueblos subyugados, cegatos, no entienden que lo han engañado y que el profeta de Dios le está abriendo los ojos. Y lo que hace es que se unen en contra del profeta y le van encima al profeta y lo cogen preso y lo meten en una fosa y acaban con el profeta. Y dicen, tú has caído, tú has cometido un error y te cabe la pena de muerte. Porque profetizaste contra la ciudad. Jeremías sufrió persecución, castigo. Y los profetas del reino que predicaban a favor disfrutaban de la bonanza de su reino. ¿Sabe cuándo se cumplió la palabra de Jeremías? En el año 586 a.C. Vino el rey Nabucodonosor y todo su ejército de Babilonia, invadió a Judá y llevó cautivo lo mejor de la población. Ahí en ese paquete se fueron Daniel, el profeta Daniel, que no era profeta cuando eso, los muchachos que luego le cambiaron el nombre, le pusieron Sadrat, Mesat y Abednego. Y una cantidad para Babilonia se llevó la clase pensante, lo que le llaman la gente la high class, la clase alta. Lo mejor de la ciudad se lo llevó para Babilonia, la capital del reino. Y las otras gentes de la ciudad que valían menos, según ellos, lo dispersaron por diferentes países del imperio. Y llevaron a Judá gente de otra parte, idólatra, espiritista, gente malísima que no conocían a Jehová. Cuando llegan a Babilonia, los cerebros son seleccionados y lo ponen al servicio del reino. Le cambian hasta el nombre le cambiaron. Los reeducaron para que aprendieran otra lengua, otra cultura, porque iban a servir de esclavos del reino de Nabucodonosor. Ya ellos no valían nada, ya ellos eran un número en el reino. La esclavitud, como quiera que usted la pinte, es lo peor que le puede pasar a una persona. Cuando dicen que llevaron, y en ese estado de esclavitud, esta gente tuvo 70 años. Hay otros pueblos que han estado 60, cerca de nosotros. Hay unos pueblos que han estado 60 años de esclavitud, que ha ido en aumento, aunque está próxima aparentemente su liberación. Pero cuando usted pierde la libertad, usted no puede hablar, usted no puede salir a la hora que usted quiere ni para donde usted quiere. Usted no puede comer a la hora que usted quiere ni lo que usted quiere. Usted no puede sentarse cuando usted está cansado o divertirse cuando usted está contento. Usted tiene que estar sujeto a un esquema establecido por el régimen que no lo deja casi ni respirar. Trabajo de 8, 10 y 12 horas para que a usted se le salga la hiel por la boca. Y entonces se pierde total libertad. Eso era lo que Jeremías estaba tratando de evitar a Judá. Pero como Judá no hizo caso, se cumplió. Porque esa es la dinámica del asunto. Dios manda y avisa. A veces te detalla el peligro. Te puede pasar esto, esto, esto y esto. Pero no le hace caso. Vuelve y te manda a decir, está próximo el castigo. El juicio de Dios va a caer sobre ti. No, que va, nosotros nos escondemos. Nosotros tenemos herramientas. Nosotros tenemos un celular que nos avisa cuando hay peligro. Te avisa cuando un perro va a morderte. Te avisa cuando viene un ciclón. Te avisa cuando viene un terremoto. Te avisa cuando tú tienes hambre. Te avisa cuando tienes alta presión. Te avisa cuando tienes el azúcar alta o bajita. Pero hay algo que el celular no te va a avisar. Hay algo que no llega a la inteligencia artificial. Hay algo que pertenece a la inteligencia espiritual. El juicio de Dios, cuando el golpe de arriba viene, cuando Dios decide castigarte, no hay celular que te lo avise. El juicio de Dios es inevitable. Estamos hablando de un juicio aquí. Pero el juicio final, el gordo de verdad, de ahí tampoco nadie va a poder evitarlo. Entonces, ¿cuál es la recomendación? Antes que llegue la hora de la verdad, antes que llegue el momento crítico, que nosotros nos refugiemos en las manos del Todopoderoso. Mire lo que pasó con Judá. Tuvieron 70 años y el profeta le había dicho que iban a estar 70 años en cautividad. 70 años tuvieron en cautividad. ¿Qué hizo Dios? Porque se levantó un equipito de un remanente que se dio cuenta que era castigo de Dios por causa de su pecado. Y empezaron a orar y a buscar de Dios. Apareció Isaías profeta y otros profetas. Y Dios levanta otro siervo llamado Ciro. El otro imperio llamado Ciro. Ciro el grande de Persia. Y lo levantó contra Babilonia. Y viene Ciro y invade y derrota a Nabucodonosor. Y entonces Dios usa otro siervo para libertar a su pueblo. Entonces los que pudieron regresar a Judá, regresaron. Cuando vino otro rey matón, pero le dio la gana porque Dios lo propuso así, de libertar al pueblo de Dios. Pero pasaron 70 años de trabajo, de crisis, de amargura, de todo lo malo que usted se puede imaginar cuando usted está en manos de sus enemigos. Entonces, ¿qué es lo que Dios quiere? Que evitemos nuestros problemas. Porque Dios no se va a quedar burlado de nosotros. Usted no se va a burlar siempre de Dios. Nosotros, yo tampoco. Yo he decidido seguir a Cristo. Yo he decidido humillarme ante su poderosa mano. Porque los juegos de Dios son pesados. Entonces, antes que venga y me dé el golpe, yo me humillo y le pregunto, ¿qué? Como dijo Pablo, Saulo de Tarso, cuando lo tumban del caballo aquel, y él se ve en el suelo y una voz que le va, habla desde arriba, Saulo, ¿por qué me persigue? Él dice, ¿quién tú eres? Y de arriba le contestan, yo soy Jesús, a quien tú persigues. Ajá, eres tú, ¿qué quieres que haga? Así, eso es sabiduría. ¿Qué quieres que haga? Me pongo bajo tus órdenes. Haz conmigo lo que tú quieras. Y a partir de ahí, Saulo se convierte en Pablo. ¡A su nombre! Para eso viene el anuncio de Dios. Eso es lo que Dios quiere de nosotros. Que nos arrepintamos, dejemos de hacer lo malo y hagamos su voluntad. Así que el juicio de Dios es inevitable. Dios, amigo, hermano descarriado, hermano descuidado, Dios te está avisando porque su juicio es inevitable. En manos tuyo queda una cosa o la otra. Decidirte por Cristo o seguir violando la palabra de Dios. Un aplauso al Señor. Padre, gracias te damos. Gracias por tu palabra. Gracias por tu misericordia. Mira cada amigo que ha escuchado, Señor. Termina tu obra en sus corazones, en el nombre de Jesús. Amén. Ahora quiero preguntar a los amigos, invitar a los amigos que están aquí, si han entendido, si Dios le ha hablado, si abrieron los ojos, si se dan cuenta del peligro que corren y si quieren tomar una decisión a su favor, si quieren cambiar de vida y ponerse bajo la orden del Señor. Todo el que quiera entregar su vida a Cristo, todo el que quiera comenzar hoy una nueva experiencia con Dios, yo le voy a invitar a algo, a entregarle su vida a Cristo. ¿Cómo hacerlo? Pidiéndole perdón. Usted le va a pedir perdón al Señor y se va a poner a su orden. Y el Señor lo va a perdonar y lo va a recibir. Así que todo el que está aquí, que entendió y que quiere dar un paso adelante, a servir al Señor, le voy a invitar a que cierre sus ojos y repita esta oración conmigo. Vamos a pedirle a Dios perdón y misericordia y que nos ayude a serle fiel. Cierra los ojos, los que están aquí, los que están a través de la radio o la televisión o el internet, donde quiera que usted esté, a su lado está el Señor. Así que podemos hablar con Dios. Yo le voy a guiar en esta oración y luego le voy a invitar a confirmar la decisión que usted haya tomado. Así que todo el que ha sentido el toque de Dios en su vida, cierre sus ojos y repite esta oración. Diga conmigo: Señor Dios, gracias te doy por haberme dado la oportunidad de escuchar y de entender tu palabra. Señor, he pecado. Soy un pecador. Soy una pecadora. He sido desobediente. He sido infiel. He violado tu palabra. Pero hoy me arrepiento. Te pido perdón y te entrego mi corazón. Te entrego

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Buenos, buenos, buenos y bendecidos días. Somos Radio Salvación Internacional 810 AM, ahora con más unción en este viernes 14 de agosto de 2026, siendo ya las 8 y 14 minutos de este hermoso día. Le habla su amiga y compañera Pamela Juliet y saben que le estará haciendo compañía hasta las 2 de la tarde, dándole gracias al Señor siempre, siempre por permitirnos un día más de vida, ponernos de pie, poder respirar y abrir los ojos. Siempre les estaremos agradecidos al Señor. Vamos a estar leyendo nuestra reflexión diaria. La de esta mañana va a estar basada en Eclesiastés 11:4. Dice: el que al viento observa no sembrará, y al que mira las nubes no segará. Eclesiastés 11:4 dice: el que al viento observa no sembrará, y el que mira las nubes no segará. A veces esperamos que todo esté perfecto para comenzar, que no haya problemas, que tengamos más recursos, que llegue el momento ideal. Pero si vivimos esperando las condiciones perfectas, podemos pasar la vida entera sin hacer nada. Este versículo nos recuerda que hay momentos en los que simplemente tenemos que sembrar. No sabemos exactamente cómo saldrá todo, pero sí sabemos que Dios nos llamó a avanzar. No dejes que el miedo, las dudas o el "y si no funciona" te paralicen. Quizás hoy no tengas todas las respuestas, pero puedes dar el paso que tienes delante. Haz tu parte, confía en Dios y deja el resultado en sus manos. A veces el problema no es que tengamos oportunidades, sino que pensamos demasiado antes de aprovecharlas. Mientras calculamos el viento, las posibilidades, pensamos en lo que podría salir mal y terminamos quedándonos quietos. Eclesiastés nos empuja a dejar de buscar tantas condiciones y atrevernos a actuar. No todo se va a sentir seguro, pero eso no significa que no sea el momento de moverte. La frase de esta hermosa mañana es: no esperes el día perfecto para obedecer a Dios. Comienza con lo que tienes y confía en que Él se encargará del resultado. No esperes el día perfecto para obedecer a Dios. Comienza con lo que tienes y confía en que Él se encargará del resultado. Eclesiastés 11:4. El que al viento observa no sembrará, y el que mira las nubes no segará. Amén, amén. Usted puede comenzar a escribir, puede comenzar a llamar al 809-380-2810. Reporte su sintonía. Déjese saberte que usted está ahí. No me deje sola en esta hermosa mañana. Recuerde que Pamela Juliet está con ustedes hasta las 2 de la tarde.

He aquí no se dormirá, ni adormecerá aquel que guarda a Israel, aquel que guarda a su pueblo.

0: adoras al Padre. Hay rompimiento cuando tú le adoras de corazón. Vamos, una vez más el cielo.
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¿No has sabido? ¿No has oído que el Dios eterno es Jehová, el cual creó los confines de la tierra? ¿No desfallece?

Dios los continúe bendiciendo en esta hermosa mañana, siendo ya las 8:49 minutos de este viernes 14 de agosto de 2026. Recuerde que usted puede escribir, puede llamar al 809-380-2810, reportar su sintonía, pedir una alabanza o mandar un saludito. 809-380-2810. Les dejo con esta alabanza de Danilo Montero. Ven a este lugar.

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Dios los continúe bendiciendo en esta hermosa mañana, siendo ya las 9 y 14 minutos de este viernes. Recuerda que usted puede escribir, puede llamar al 809-380-2810, reportar su sintonía, pedir una alabanza, una adoración o mandar un saludito. 809-380-2810. 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Sigue en sintonía de Radio Salvación y les dejo con esta alabanza de Monte Santo y Alex Márquez, La Tsunamita.

0: decisión de su vida, traer a su casa la presencia de Dios, porque cuando la presencia de Dios entra a un lugar, lo seco tiene que reverdecer.
1: ¡Aleluya!
0: Lo que se cayó tiene que levantarse. Cuando la presencia llega a una casa, la familia tiene que restaurarse.

Dios los continúe bendiciendo. En esta hora saludamos a Arturo desde Sombrero, que se encuentra en sintonía con nosotros. Pide la alabanza de Alfredo Castillo, el rey del evangelio, y lo vamos a estar complaciendo. Usted también puede pedir su alabanza al 809-380-2810, reportar la sintonía o mandar un saludito. Alfredo Castillo, el rey del evangelio.

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Dios los continúe bendiciendo grandemente. En esta hora saludamos a Morena Dume, que se encuentra en sintonía con nosotros. Pida la alabanza de Julio Bardonado, hijo del rey, así que la vamos a estar complaciendo. Usted sigue en sintonía de Radio Salvación y recuerde escribir al 809-380-2810. Hijo del rey, Julio Bardonado.

0: Señor, Él ruge a nuestro favor. Solo tienes que creerlo. Cercano está Jehová aquellos que le invocan, aquellos que le invocan de verdad. Aleluya. Gracias, Espíritu Santo. Gracias, Espíritu Santo. Recibe la gloria.
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0: ese espíritu.
1: La Biblia nos enseña en el libro de Apocalipsis, capítulo 2, verso 4, hablando el ángel a la iglesia de

0: Buenos días, hermanos y amigos de Radio Salvación Internacional 810 AM. A continuación presentaremos las noticias. RD manejará con discreción la expulsión de diplomáticos cubanos en el país. La Cancillería Dominicana precisó que se trata de 9 miembros de la misión diplomática cubana junto a sus familiares, los que deberán despedirse del territorio nacional en un plazo de 7 días. La Cancillería de la República Dominicana confirmó también la información revelada a exclusiva por este diario y el que se da cuenta de la expulsión de 9 diplomáticos cubanos y de todos sus familiares que están con ellos aquí. Las causas de expulsión no fueron reveladas por las autoridades dominicanas, pero sí el gobierno indicó que no ofrecerá más detalles sobre esta decisión diplomática, indicando que trate el asunto con debida discreción para preservar las relaciones entre ambos países. Al tratarse de comunicaciones diplomáticas, informaron que no se ofrecerán detalles adicionales sobre este tema, verso el texto compartido por el Ministerio de las Relaciones Interiores, MIREX. Así que el Listín Diario informó también ayer en horas de la mañana en su plataforma digital que el plazo se vencía el próximo domingo 16 de agosto. La medida se describe en las facultades que el derecho internacional reconoce al Estado receptor y las disposiciones permanentes en la conversación y convivencia sobre las relaciones diplomáticas de la cual República Dominicana es Estado parte, establece la misiva pública.
1: Cruz Roja pide apoyo para Colombia tras la tragedia. Las principales ciudades del oeste de Colombia, como Cali, Pereira, Manizales, Quibdó y Buenaventura muestran escenas de destrucción luego de la embestida del sismo de magnitud 7.4 ocurrido el lunes a las 7:30 de la mañana. El presidente de la Cruz Roja Dominicana, Dr. Miguel Flores, junto al director de la institución humanitaria, Blaurio Alcántara, exhortó a los dominicanos a ampliar la solidaridad con los afectados tras el terremoto que ha provocado cientos de muertos y heridos en Colombia. Las principales ciudades del oeste de Colombia, como Cali, Pereira, Manizales, Quibdó, Buenaventura, muestran escenas de destrucción luego de la embestida del sismo de magnitud 7.4 ocurrido el lunes a las 7:30 de la mañana. Este jueves, el director de la Unidad Nacional para Gestión de Riesgo de Desastre, David Santiago Tamayo, declaró que llevan una cifra de 233 muertos y 3.824 heridos a causa de la catástrofe natural de gran magnitud. El presidente de la República Dominicana, Luis Abinader, expresó su apoyo al país publicando unas palabras en colaboración y solidaridad en sus redes sociales. En nombre del pueblo dominicano, expreso nuestra más profunda solidaridad con Colombia ante el terremoto que ha impactado distintas regiones del país, señaló Abinader. Ante la muerte y graves daños materiales que mantienen en estado de emergencia a varias ciudades y departamentos de este país, la Cruz Roja Dominicana manifestó su solidaridad con las familias afectadas y reiteró su disposición de apoyar las acciones humanitarias dirigidas a atender a personas perjudicadas por el terremoto.
0: ¿Qué revela el estudio de vulnerabilidad sísmica de nuestro país? Es necesario evaluar y reforzar las edificaciones que albergan servicios esenciales. En tan solo 50 días, la región indina de Venezuela y Colombia sufrió devastadores temblores de tierra con magnitud de 7.0 y además de pérdidas materiales y vidas humanas que reavivan la manera inevitable del temor colectivo dominicano de qué pasaría si estos movimientos se efectuaran en nuestro país. De acuerdo con el director de la Oficina Nacional de Evaluación Sísmica y Vulnerabilidad de Infraestructura y Edificaciones, Leonardo Reyes, aunque ningún país del mundo puede considerarse preparado para enfrentar un terremoto, para la República Dominicana es necesario evaluar, reforzar las edificaciones que albergan servicios esenciales como las escuelas, hospitales, además de las demás infraestructuras estratégicas a modo de prevención. Los colapsos que hemos registrado en el país, a diferencia de todas estas cosas, albergan a que nosotros tenemos que tener un poquito más de cuidado en las infraestructuras. Explicaron también que hasta la fecha se han realizado 4.718 evaluaciones en el país y que divididas en 3.345 edificaciones y 833 infraestructuras viales, principalmente puentes por formar parte de la infraestructura de transporte, conectividad durante junio del 2024 y junio de 2026. De esta forma explicaron que 3.347 edificaciones analizadas, la mayor concentración está en provincias como núcleos urbanos y territorios con alta intensidad, concentrando el Distrito Nacional y las 31 provincias, además de delimitar las edificaciones de carácter público como 2.853 y privado con 492. En las mismas están establecimientos de salud, centros educativos, edificaciones gubernamentales, instalaciones de seguridad, estaciones de bomberos, instalaciones de servicios públicos, edificaciones administrativas, instalaciones institucionales y comunitarias, y viviendas y universidad. Por esta razón, Madera ha reiterado en distintas ocasiones crear una cultura de concientización sísmica, tomando en cuenta la ubicación de la nación y en zona interacción activa entre placas tectónicas como la placa del Caribe y la placa del Norte de América.
1: Salud Pública reporta más de 1.000 niños fallecidos en 8 meses. El total de muertos infantiles asciende a 1.042 en 8 meses de este año. El año pasado, en ese mismo periodo, se reportaron 1.134 decesos. Más de 1.000 niños han fallecido en el país en las primeras 30 semanas epidemiológicas transcurridas del 2026, según los datos recatados del evento priorizados del Sistema Nacional de Vigencia Epidemiológica, SINAVE. Solo en esa semana epidemiológica, un total de 40 niños menores de un año murieron. De estas, 33 fueron neonatales, es decir, que ocurrieron durante los primeros 28 días de nacido. El total de muertos infantiles asciende a 1.042 en 8 meses de este año. El año pasado, en ese mismo periodo, se reportaron 1.134 decesos. De muertes maternas, se notificaron 3 casos en los últimos 7 días de reporte. 2 fueron dominicanas y 1 haitiana en edades reproductivas de 26 a 30 años. 2 reportadas en Santo Domingo y 1 en la provincia de La Romana, según indica el informe de salud pública. Hasta la fecha se contabilizan 72 muertes de este tipo, de las cuales 42 fueron dominicanas, 32 haitianas, 1 venezolana y 1 española. Esta semana sumó dos nuevos casos positivos de dengue, reportando el SINAVE un total hasta de esta semana epidemiológica 30 de 224 casos y una defunción.
0: Por otra parte, el país entrega a Estados Unidos el Jamaquín por narcotráfico y lavado. La entrega responde a los acuerdos de cooperación jurídica internacional entre ambos países para combatir el crimen organizado. La Procuraduría General de la República, PGR, y unidades especiales de la Dirección Nacional de Control de Drogas, DNCD, apoyadas por el Servicio de Alguacil de Estados Unidos, la Administración de Control de Drogas y el Servicio de Investigación de la Guardia Costera de los Estados Unidos, entregaron a las autoridades norteamericanas a un ciudadano dominicano acusado de formar parte de una organización criminal dedicada al narcotráfico. David Armando Brito, el Jamaquín, fue extraditado por el Aeropuerto Internacional de las Américas, donde fue entregado a oficiales estadounidenses, lo que trasladaron bajo custodia hacia Puerto Rico para responder ante el tribunal por las acusaciones que pesen en su contra. Este dominicano enfrenta cargos por continuidad de organización criminal, conspiración para importar hacia los Estados Unidos y desde un lugar fuera de su territorio 5 kilogramos o más de una sustancia con cantidad de detectable de cocaína, posesión de armas de fuego y conspiración para cometer el delito y lavado activo, entre otras acusaciones.
1: Más del 80% de accidentes laborales incluyen motocicletas. Accidentes laborales mantienen una tendencia ascendente en República Dominicana y alcanzaron los 35.670 casos durante el 2025, mientras los desplazamientos hacia y desde los lugares de trabajo se han convertido en uno de los principales focos de riesgo, con las motocicletas encabezados los reportes. De acuerdo con los datos presentados por el Instituto Dominicano de Prevención y Protección de Riesgos Laborales, en el En 2020 se registraron 25.913 accidentes laborales, 28.733 en el 2021, 28.800 en el 2022, 29.878 en el 2023 y 33.130 en el 2024, hasta alcanzar los 35.670 del año pasado. Agustín Burgos, director ejecutivo de la Indopril, explicó que durante 2025 cerca de 2.000 de esos eventos ocurrieron directamente en los lugares de trabajo, mientras alrededor de 15.000 correspondieron a accidentes de trayecto. De estas 35.000, 20.000 fueron accidentes en el centro del trabajo y 15.000 fueron los solo accidentes de trayecto, indicó. Según Burgo, más del 80% de los accidentes de trayecto reportados durante el último año estuvieron relacionados con motocicletas, una realidad que vinculó con la alta presencia de este tipo de vehículos en el sistema vehicular dominicano. Más del 52% de nuestro parque vehicular lo constituyen las motocicletas. Los trabajadores y trabajadoras que se transportan a su lugar de trabajo no están exentos de utilizar este medio de transporte, explicó. En este sentido, el funcionario agregó que Santiago ocupa el segundo lugar en el país de accidentes de motocicletas reportados por la Indopril. Los datos acumulados entre 2019 y 2025 muestran que fueron aprobados 224.585 accidentes laborales, además de 14.462 enfermedades profesionales, para un total general de 239.042 casos.
0: ¿Cómo permanecer con vida ante un sismo? Durante las últimas semanas, países como Colombia, Venezuela han sufrido temblores de tierra de grandes magnitudes que han cobrado la vida de miles de personas. Ante la realidad que estamos enfrentando países del mundo con terremotos, es necesario estar informado sobre los métodos adecuados que deben llevarse a cabo para sobrevivir durante un sismo. El analista de datos sísmicos del Centro Nacional de Sismología, Ismael Gómez, explicó que para salir de establecimiento lo antes posible durante un terremoto no siempre suele ser lo apropiado, pues según indicó, esto va a depender de cómo se encuentre la estructura, en qué posición está la persona y, por ejemplo, si usted está en un sexto piso, es un mito que tengas que salir, porque salir usted va a tener que tomar un ascensor o las escaleras, lo cual es muy peligroso. Dijo que utilizar estos métodos de salida en medio de un sismo es una de las razones que ocasiona la mayor cantidad de muertes. Además, aclaró que la preparación para quienes se encuentran en edificio es de las más requeridas. Esto debido a que aquellos que están en plantas bajas solo deben abrir la puerta y salir dentro de sus posibilidades. Experto expuso: en la República Dominicana actualmente no se encuentra en peligro inminente similar a los casos de Colombia y Venezuela. En el momento que surge un temblor de tierra, la solución no es salir corriendo. Al contrario, lo correcto es primero salvaguardar tu vida. Para dirigirte a la salida, lo adecuado es hacer con calma, pues si hay más personas y salen a alta velocidad, puede ocasionar congestión para ellos mismos, sin importar si solo hay dos o más personas, provocando que queden atrapados dentro de la infraestructura, según informó el experto. Cuando sucede un sismo, la vibración del suelo y la ubicación de la cabeza hace que varíen bastantes, pierden la percepción de lo que están estabilizando hacer, por lo tanto no se debe correr, y ya se ha visto muchísimas imágenes de que las personas cuando salen corriendo logran justamente lo contrario y salen más lento, indicó. Para la tasa del día tenemos que está el dólar en 56.40 para la compra y en 59.90 para la venta. El euro está en 64.50 y para la venta está 70.00. Gasolina premium está en 341.10 y la gasolina regular en 304.50. Diesel premium 293.10 y diesel regular en 256.80. El gas propano está en 135.20, mientras que el gas natural, 43.97. También la gente de lo que es la parte arriba de los tiburones hace un llamado a las autoridades, a INAPA, a la escasez de agua nuevamente que está surgiendo por esas partes, a que hace algunos días no le llega el preciado líquido por la parte arriba de los tiburones. Ahora pasamos a las internacionales.
1: Se registra una réplica en Colombia de magnitud 4.2 en Chocó, la zona más castigada por el terremoto. Se trata de una de las mayores réplicas destacadas hasta la fecha y la segunda por encima de 4.0, según los datos publicados por la SGC. Una réplica de magnitud de 4.2 hizo temblar con fuerza este jueves la zona más afectada por el gran terremoto del pasado lunes en Colombia, desatando el temor entre los pobladores y deteniendo de forma temporal los trabajos de los equipos de rescate. El Servicio Geológico Colombiano informó que el sismo tuvo como epicentro el municipio de San José del Parma, en el cual el departamento de Chocó Oeste, exactamente el mismo lugar del terremoto de magnitud 7.4 del lunes. Se trata de una de las mayores réplicas destacadas hasta la fecha y la segunda por encima del 4.0, según los datos publicados por la CGC. Este último sismo fue claramente percibido en los departamentos de Chocó y de los adyacentes Valle de Cauca, Risaralda, tres de las regiones más afectadas por el terremoto del lunes, por lo que por el momento no se ha informado nuevas víctimas o derrumbes a causa de este movimiento. Según datos de la SGC, desde el gran terremoto el lunes han registrado más de 160 réplicas en Colombia. De ellas, dos alcanzaron una magnitud superior a 3.0 y dos superaron los 4.0. Las autoridades colombianas han contabilizado hasta el momento 265 víctimas mortales por el terremoto, además de 3.494 heridas de diversas consideración, 53.816 afectados y un total de 496 personas que permanecen desaparecidas.
0: El creciente apoyo militar de Corea del Norte a Rusia genera alarma en Ucrania. Según el presidente ucraniano Volodymyr Zelensky y funcionarios en el régimen de Kim Jong y de Kremlin han tomado la decisión de desplegar a 30.000 y 50.000 soldados norteamericanos en Rusia junto a lanzadores balísticos y hasta 120 misiles. Ucrania advierte de una creciente implicación de Pyongyang en la guerra rusa y busca apoyo de Corea del Sur. El tiempo que cree que la llegada prevista de los soldados y misiles basílicos Norcorea a Rusia intensificará la presión con el campo de batalla en el país invadido. Según el presidente ucraniano Vladimir Zelensky y funcionarios de esa misma nación han tomado la decisión de desplegar en 30.000 y 50.000 soldados norcoreanos en Rusia. El mandatario también denunció el martes el uso más reciente por parte de Rusia de misiles balísticos norcoreanos, en esta ocasión contra la ciudad sureña de Zaporizhia. Este apoyo norteamericano de Moscú con soldados y misiles adicionales tendrá un impacto negativo, lamentablemente, tanto para Ucrania como para la comunidad internacional. Corea del Norte envió primera vez misiles de soldados rusos a finales del año del 2024 y ayudó a recuperar posiciones perdidas en la región de Rusia e incursión fronteriza en Ucrania, pese a sufrir alrededor de 6.000 a 7.000 bajas entre muertos y heridos. Estos planes complementarían, según sostuvo anoche, la movilización después de las elecciones parlamentarias en Rusia en septiembre de varios cientos de miles de rusos hasta el final de año, una cantidad similar en el 2027.
1: Venezuela firma acuerdo con empresas de Reino Unido y Qatar para explotación de gas. En junio pasado, Venezuela otorgó una licencia a la británica Shell para el desarrollo de una primera fase de exploración y explotación de campo de gas Lora. El gobierno de Venezuela firmó este jueves la fase 2 de la licencia de exploración y explotación de campo de gas ubicado en la plataforma de Deltana, que posee 7 yacimientos con las empresas BP Exploración Caribbean del Reino Unido, XRG de Emiratos Árabes Unidos y UCC de Gas de Qatar. En un acto transmitido por el canal estatal Venezolana de Televisión, la presidenta encargada de Venezuela, Delcy Rodríguez, dijo que es auspicioso tener empresas de países distintos para desarrollar el campo Lora, que posee 7 yacimientos, de los cuales 7 son transfronterizados con Trinidad y Tobago. Puedo anunciar con satisfacción al país que después de 23 años hemos logrado finalmente dar impulso para la reproducción de gas en este extraordinario y gigante campo como lo es Loran, agregó. Por su parte, la directora ejecutiva del BP afirmó que la apuesta es acelerar el desarrollo de este campo para el beneficio del pueblo venezolano. Es un honor firmar este acuerdo formalmente para el desarrollo de fase 2 en el campo Loran, sostuvo. En junio pasado, Venezuela otorgó la licencia a la británica Shell para desarrollar de una primera fase exploración y explotación del campo de gas Loran. En un acto encabezado por la mandataria venezolana, se suscribieron también varios acuerdos para el desarrollo integral de las unidades de producción Catorit y Pirital de la división Punta Mata en el estado de Monagas Este. Rodríguez explicó entonces que la licencia permitirá un aprovechamiento adecuado del gas para la explotación de este recurso. La presidenta calificó la concesión como un paso histórico debido a que el campo transfronterizo estuvo sin desarrollo durante 23 años, por lo que celebró la alianza con una de las empresas más importantes del mundo en referencia a Shell.
0: Alerta de sequía en San Juan, Puerto Rico. Este drástico descenso de las precipitaciones se deben al fenómeno meteorológico del Niño. Según el meteorólogo de que trabaja desde el año 2018, es probable que hasta el mes de enero o febrero del año 2027 haya deficiencia de lluvia. La hidrometeorológica Emanuela Rodríguez del Servicio Nacional de Meteorología en San Juan advierte que las condiciones de sequía y el racionamiento de agua que afecta a más de 500,000 de personas en Puerto Rico podrían durar hasta finales del año, y si no se acerca una tormenta tropical, lo más probable es que los niveles de embalse sigan disminuyendo por consumo y sigan evaporándose por las intensas temperaturas, y esto va a provocar que posiblemente esté racionando, se pueda extender quizás hasta finales del año, y que sostuvo también en una entrevista con la oficina de expertos de CNM de la Administración Oceanográfica y Atmosférica Nacional. Rodríguez hizo un hincapié en que es bien significativo que en los pasados 3 meses Puerto Rico ha recibido 24 pulgadas por debajo del promedio la lluvia, cuando el archipiélago de en media anualmente percibe 70 pulgadas. El embalse del Carraizo, ubicado en el pueblo norteño de Trujillo Alto, ha perdido varios metros de agua en los últimos 3 meses, lo que ha provocado que desde el viernes pasado 7 municipios se vieran abocados a un racionamiento de turnos de 48 horas. Las autoridades puertorriqueñas no descartan ampliar este racionamiento a más lugares de archipiélago, ya que hay otros embalses en observación, e incluso las autoridades puertorriqueñas no descartan ampliar el racionamiento de aguas que hay en otros embalses en observación, e incluso ajustes operarios, extender las horas sin servicio de agua hasta 72. Lo que nos preocupa es que hay algunas de estas poblaciones, como el municipio de Salinas, que no tienen agua potable, proviene de estos pozos. Si hay pozo, eventualmente no se le puede extraer más agua.
1: Argentina confirma el retiro de Estados Unidos de carne de res exploradas a este mercado. Según indicó la Secretaría de Agricultura, Ganadería y Pesca de Argentina, en un comunicado, no hubo un problema de inocuidad, contaminación o calidad del producto, sino que la situación respondió a un incumplimiento administrativo por parte del importador dentro del proceso de importación en Estados Unidos. El gobierno de Argentina confirmó este jueves el retiro el retiro en los Estados Unidos de 13,4 toneladas de carne de res exploradas a este mercado desde el país suramericano, debido a que no se realizó una inspección sanitaria obligatoria. Según indicó la Secretaría de Agricultura, Ganadería y Pesca de Argentina en un comunicado, no hubo un problema de inocuidad, contaminación o calidad del producto, sino que la situación respondió a un incumplimiento administrativo por parte del importador dentro del proceso de importaciones de Estados Unidos. El pasado viernes, el servidor de inocuidad e inspección de los alimentos del Departamento de Agricultura de Estados Unidos, por su sigla de Estados Unidos, informó el retiro obligatorio de 13,4 toneladas de carne vacuna en Argentina, debido a que la mercadería fue distribuida comercialmente antes de completar una reinspección obligatoria de importación. Según el comunicado emitido a aquel día por FSIS, la carne de res cruda había sido importada por la firma Corte Argentina USA, con sede en Aventura, en el estado de Florida. Los productos de carne de res cruda se elaboraron en el frigorífico argentino Goriana entre el 15 y el 20 de mayo pasado y tienen fechas límites de consumo o congelación entre el 15 y el 20 de septiembre próximo. Estos productos se distribuyeron a distribuidores y comerciales minoristas en Florida y Texas. El FIS, que detectó el problema durante una inspección de rutina, dijo que no se han registrado casos confirmados de enfermedades relacionadas con el consumo de estos productos, no obstante lo cual instó a no consumirlos. Según las autoridades argentinas, la firma importadora emitió una carta aclarando la naturaleza y la circunstancia del incidente y reconociendo que se trató de un error administrativo ocurrido en Estados Unidos, sin relación con el establecimiento exportador ni con el sistema sanitario o inocuidad argentino.
0: Por último, Perú declara estado de emergencia 607 distritos por peligro de sequía en los últimos próximos meses. Durante 60 días de vigencia, las autoridades locales recibirán facilidades para ejecución de medidas y acciones de sección inmediatas y necesarias, la reducción de muy alto riesgo existente. El gobierno peruano declaró el estado de emergencia por 60 días en 607 distritos en 16 regiones indígenas y amazónicas del país por el peligro inminente ante déficit hidráulico. Para el periodo de lluvia 2026-2027 en que Perú afrontara los efectos del fenómeno climatológico El Niño, de acuerdo a un decreto supremo de publicaciones de este jueves, el estado de emergencia registra el distrito de las siguientes regiones: Apurímac, Arequipa, Ayacucho, Cusco, Uncavelica, Huánuco, Huín, La Libertad, Loreto, Madre de Dios, Moquegua, Pasco, Puno, San Martín, Tacna y Ucayali. Durante estos 60 días de vigencia, las autoridades locales recibirán facilidades para la ejecución de medidas y acciones de exportación de sección inmediatas y necesarias y reduciendo el muy alto riesgo existente. Así como respuesta de rehabilitación que corresponden, indicó el decreto publicado en el Diario Oficial de Peruano, los gobiernos regionales, así como los gobiernos locales comprendidos con la coordinación técnica y seguimiento de Institución Nacional de Defensa Civil. Las acciones deberán tener nexo directo a la causalidad de entre las intervenciones y del evento y podrán ser modificadas de acuerdo con las necesidades y elementos de seguridad que hayan presentado en los ministerios y de las instituciones públicas y privadas involucradas. INDECI y a la participación de los ministerios de las instituciones públicas y privadas involucradas ejecutarán las medidas y acciones que necesitan inmediatas y necesarias para la reducción de muy alto riesgo que ya están existiendo. El gobierno de la presidenta Keiko Fujimori remarcó también que busca consolidar una respuesta articulada y descentralizar frente a los eventos climáticos y en ese sentido ha realizado varios viajes al noreste del país para supervisar las obras prevención del Niño, dado que en esa zona se manifestará una inundación y lluvias torrenciales por el incremento de las temperaturas altas. Hasta aquí han sido las noticias nacionales e internacionales. Mis amados, gracias por acompañarnos en esta hermosa mañana. Siga conectado con nosotros. Somos Radio Salvación Internacional 810 AM, Voz Noticiosa,
1: Pamela Juliet
0: y Tibisay Peguero.

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7: Gloria a ti, Señor. Te damos gracias, Espíritu Santo. Te damos honra y te damos gloria porque tú eres el único merecedor. Es un día donde queremos abrir nuestros labios para decirte gracias, Abba Padre. Gracias, Espíritu Santo. Gracias, fiel compañero. Gracias, Paracleto. Gracias, amigo admirable y consejero. Gracias, Príncipe de Paz, dador de vida y vida eterna. Gracias al pan de vida. Gracias al agua que sacia la sed, a esa fuente que jamás se seca, a ese río que fluye de nuestro interior. Hoy te damos gloria, hoy te damos honra, hoy te damos alabanzas. Hoy queremos ungir tus pies, Señor. Queremos que tú seas el único en el centro de nuestro corazón. Queremos derramar nuestro perfume en tu presencia. En este momento nos imaginamos en tus pies postrados, lavando tus pies con nuestras lágrimas. Hoy, Señor, hacemos memoria de esta mujer que fue a tus pies y limpió, Señor, con su cabello tus dulces pies. Esos pies que anunciaron el Evangelio, los pies santos, más santos que yo he visto que han pisado esta tierra. Besamos esos pies hermosos. Besamos tus hermosos pies, Espíritu de Dios. Jesús, mi Jesús, gracias por este día. Gracias por las victorias que has dado a tu pueblo. Hoy, Señor, hacemos memoria de las proezas, de los milagros, las maravillas, los prodigios. Señor, las señales que nos han seguido para proclamar tu grandeza, para testificar de tu gloria, Espíritu de Dios. Hoy eres el anfitrión. Te invitamos a nuestros corazones. Te invitamos a nuestros hogares. Te invitamos a este lugar.

invitamos tu presencia, la invocamos en el auto, en nuestra habitación, en la casa, en el trabajo, donde estamos en este momento. Tu presencia nos inunda de una manera sobrenatural. Es tu bendita presencia. Esa presencia que cuando el río la vio, dice tu palabra que se inclinó. Que cuando el mar rojo estaba de frente de tu pueblo, al ver tu presencia se abrió. ¿Qué fue lo que vio, Señor? El mar que al verte abrió. Señor, es tu presencia que queremos ver en este día. Y por eso, Señor, desde ya, desde antemano, te damos gloria y honra por todo lo que tú vas a hacer en este día. Un día profético para tu casa, iglesia, encuentro divino. Un día, Señor, en el que los cielos están de fiesta. Un día en el que hay fiesta en la tierra. Porque hemos sido galardonados con una tierra prometida y hermosa. Una heredad preciosa. Un lugar que tú escogiste. Señor, gracias por el territorio otorgado. Gracias por las almas que has atraído a nuestras vidas. Gracias. Donde tú estás, ahí dale gracias. Hoy es un día para darle gracias, para darle honra y gloria al único que merece que nos inclinemos y dejemos caer nuestras coronas, esas coronas de mérito, coronas de herencia, de apellidos, coronas de puesto de eminencia, coronas de posiciones sociales, esas coronas de riquezas, de bienes materiales. Señor, las lanzamos al suelo para inclinarnos a ti. Así como los 24 ancianos, mi Dios, 24:7, te dicen santo, santo eres hoy y por siempre. Santo eres principio y fin. Santo eres dueño del mundo, de la galaxia, de aún de los planetas que todavía no se han descubierto. Tú eres dueño de todo. Hoy queremos que te adueñes aún más de nuestros corazones. Hoy queremos que te adueñes de cualquier condición que nos agobia. Queremos que te adueñes, Espíritu de Dios, de nuestro pensamiento, de nuestra voluntad. Hoy regimos todo ante ti. Gracias, Señor. Gracias, Espíritu Santo. Gracias, Señor. Hoy es un día de victoria para nuestra casa. Mi nombre es Rusbelis Báez. Y en esta mañana tengo el privilegio de presentar el programa de parte de nuestros amados pastores Wellington y Alcadia Guerrero, pastores de nuestro Ministerio Cristiano Encuentro Divino. Y hoy es un día de fiesta, amado oyente. Hoy es un día especial porque hoy vamos a agradecer por todo lo que Dios ha hecho en nuestro ministerio. Hace unos meses atrás, el Señor me traía memoria el que este ministerio, probablemente hoy de por sí es nuestra inauguración, nos acabamos de mudar a un nuevo local más amplio a demanda de las almas y patrocinado por el Rey de Reyes. Nos mudamos a un nuevo local y hoy queremos bautizarlo en nombre del Espíritu Santo en agradecimiento por la bondad tan grande del Señor. Y el Señor me traía a memoria unas semanas atrás, antes de mudarnos al local, el hecho de que nosotros somos un ministerio que hoy inauguramos, pero es un ministerio con muchas marcas. Y esas marcas hoy las queremos agradecer. El Señor me traía a memoria años atrás, en el que yo ni siquiera estaba en este ministerio. Me llevó 20 años atrás, donde Él me recordaba mediante el testimonio de nuestros pastores cómo inició el ministerio Encuentro Divino. Y amado hermano, aunque tú participes de un ministerio, de una iglesia independiente de nosotros, tengo que decirte que tú eres parte de esto también. Eres parte del cuerpo de Cristo, eres parte de los seleccionados, de los elegidos para glorificar al Rey. Así que quédate en sintonía para que también seas parte de todo lo que va a acontecer en esta mañana. Al final vamos a estar recibiendo testimonio. Si tienes algo en tu corazón por lo que quieres agradecer, puedes escribir al 809-380-2810, al WhatsApp, para que testifiques también, porque yo sé que en mi corazón, en el trayecto de todas estas semanas, meses, viniendo todos los viernes a las 11, mediante nuestros pastores y nuestro líder Eduardo Rodríguez, también ha recibido milagros de sanidad, de liberación.
Así que puedes ir escribiendo cualquier testimonio, cualquier dádiva de gratitud que esté en tu corazón, porque vamos a estar leyéndolo en vivo. Y bueno, te cuento que en ese pensamiento donde Dios en mi espíritu me llevaba años atrás, yo recordaba cuando inició el ministerio. Y te digo algo, y te voy a explicar por qué eres partícipe de todo esto. Y es que todo ministerio merece tener marcas. Agradece a tus pastores, a tus líderes, tener las marcas del ministerio, porque yo personalmente, y lo digo de manera particular, le doy muchas gracias al Señor por cada proceso por el que mis pastores transitaron. Le doy gracias por cada proceso fuerte, duro y doloroso para ellos. Le doy muchas gracias al Señor porque es que cuando hay un ministerio que no ha sido procesado, no tiene la madurez para no maltratar las almas. No tiene la madurez para poder lidiar con ciertos procesos que batallamos en el cuerpo de Cristo. Entonces, es como que el proceso te perfecciona, así como lo dice la palabra. Es como que Dios se glorifica en tu debilidad. Y es como siempre lo digo, es el escenario perfecto para Dios glorificarse. Yo le doy muchas gracias al Señor por mis pastores. Le doy honra y gloria a Él por ellos, porque yo he sido muy beneficiada de parte de Dios con ellos. Porque yo tuve mucha falta de mis padres. Mi papá, lo amo, Juan Roosevelt Aguas Viva, locutor por vocación. Mi mamá también la adoro. Pero muchas veces cuando nosotros nos criamos fuera de un matrimonio que no es cristiano, de una casa o un hogar disfuncional, sufrimos mucho, padecemos mucho. Y automáticamente yo llego a la vida de los pastores. Dios mío, cuánto amor, cuánta dedicación. Y yo lo veo a ellos y es como dice su mismo hijo, yo veo a Jesús a través de ellos. Porque nunca en mi vida, y estoy delante de la presencia del Señor, había visto personas tan desprendidas. Personas que te dan sin esperar a cambio. Personas que aunque la traicionen, aman. Personas que aunque la vituperen, que aunque la difamen, que aunque la maltraten, aman incondicionalmente. Y yo realmente los veo a ellos cada día pasar procesos, tener dolor de parto. Estamos en el mes 8, a punto del nacimiento. Y lo he visto a ellos con situaciones de salud, procesos en el mismo ministerio. Y he visto a Dios glorificarse a través de sus vidas porque ellos han permanecido en la vid, han permanecido en la roca firme. Así que los honro, pastores Wellington y Arcadia Guerrero. Los amo y damos gloria a Dios por su vida, por la familia pastoral completa, porque Dios nos ha dado una victoria en la que ahora está reunida toda la familia. Está Juan Carlos, Juan Félix y Darlene, que son la primera generación de la familia pastoral, y doy gloria a Dios porque yo sé cuánto me gozo el hecho de que Dios haya hecho esto posible. Para el humano quizás no lo era, pero Dios, ¿verdad? Él es quien patrocina. Así que, amado hermano, en esta mañana yo pudiera decirte muchas cosas. Pudiera hablarte de todo lo que Dios ha hecho en nuestras vidas. Pudiera decirte que Él ha sido bondadoso y lo es. Pudiera testificarte de cómo Él restauró mi matrimonio, mi familia, mi esposo, mi vida, sacándome del alcoholismo, sacándome de la masturbación, sacándome de tanta perversidad del mundo en la que directamente la gente muchas veces dice, no lo creo. De esos testimonios que tú ves personas en el mundo y cuando se convierten tú no lo crees, yo soy un testimonio vivo. Vivo para testificar de la grandeza de Él. Vivo para glorificar su nombre porque Él es bueno, amado. Aunque tú estés ahora en una situación difícil, tal vez tú digas, bueno, hay tiempo de refrigerio para ti, Roosevelt, y para tu iglesia, pero yo no le estoy pasando bien. A ti tengo que decirte que yo pudiera testificarte muchas cosas, pero es como el salmista David lo decía, probad y ver. Salmo 34:8, ven y prueba. Yo pudiera decirte cuántas cosas, no creo que el tiempo me dé para decirte todo lo que Él ha hecho en mi vida, pero ¿qué tal si pruebas? A ti que todavía no has aceptado a Cristo en tu corazón. ¿Qué tal si ese alcoholismo con el que has luchado por tantos años como con el que yo luché? ¿Qué tal si ese matrimonio, que por ejemplo el mío, duré 7 años batallando, separándome y habiendo tantas situaciones, golpes, violencia? ¿Qué tal si tú dices, se lo entrego al Señor? ¿Qué tal si dejo que Él sane mi corazón, las heridas, las marcas? Porque hay un Dios que quiere sanar tu corazón. Hay un Dios que quiere restaurar tu matrimonio.
Nosotros pensamos que cuando venimos a los pies de Cristo, o incluso muchas veces, lo digo por mí, antes de conocerle, yo pensaba que solamente era la salvación, y no lo es, amado hermano. Somos herederos de esta tierra, desde aquí, desde que tú aceptas a Cristo en tu corazón. Dios te llena de galardones, de señales, de milagros, de prodigios, de una vida próspera, de éxito. Porque entendemos que cuando cerremos nuestros ojos, nos vamos con Papa Dios, bueno, ahí comienza la vida eterna. No lo es. Tu vida eterna comienza cuando tú repites conmigo esta palabra. Señor, gracias, porque hoy he entregado mi vida a ti. Te doy gracias, Señor, porque hoy me arrepiento de todos mis pecados. Y si tú quieres pertenecer a esa herencia de la que te hablo, lo puedes ir repitiendo. No hay nada místico. Es una oración en la que tú le dices al Señor, te entrego mi vida y mi corazón. Te pido perdón por mis pecados. Te pido perdón porque he lacerado tu corazón. Tantas veces me ha llamado y te he ignorado. Te pido perdón porque tú me necesitas en el cuerpo de Cristo. Pero hoy me arrepiento. Y así como dice tu palabra, que testificamos y creemos en nuestro corazón para justicia y para salvación. Así, Señor, hoy te entrego mi vida. Automáticamente haces esta oración. Eres heredero y coheredero con Cristo. Así que también te pertenece una vida próspera. La vida próspera no es solamente para el rico y el millonario. La vida próspera no es solamente para el que tiene una herencia que papi y mami dejó. La vida próspera le pertenece a los hijos de Dios, a los hijos del rey del oro y de la plata. Y posiblemente tú escuchas vida próspera y piensas en algo monetizable. Te hablo de paz. Te hablo de esa paz que sobrepasa todo entendimiento. Te hablo de sentarte a comer en tu mesa con tu familia en tranquilidad. Te hablo de tú depender de alguien que, aunque tú no sepas cómo vas a solucionar, aunque estés en incertidumbre, confías en que Él tiene cuidado de ti, no suelta tu mano. Te hablo de esa prosperidad que el mundo no te puede dar, porque yo aprobé de todo. Y te puedo decir, yo ahora siento como que tengo un novio. Es así como me siento. Yo veo al Espíritu Santo y cuando yo sé que me voy a reunir con Él, porque Él es mi socio, Él es mi amado, Él es mi padre. Cada vez que lo necesito, digo, ¿a quién necesito? ¿Necesito al juez? ¿Necesito al padre, el abogado? ¿A quién necesito? Bueno, Él es mi padre, también es mi novio. Él es mi novio y cuando yo sé que me voy a reunir con mi novio, yo me pongo contenta. Mira, yo tuve 1,000 amores y yo te puedo decir que jamás en mi vida había experimentado algo como lo que Él ha hecho sentir mi corazón. Así que esa es la invitación en esta mañana, a que recordemos. Haz memoria de esa oración que tú le pedías y que hoy la estás viviendo. Haz memoria de ese problema que tú no sabes cómo se solucionó, pero que Él hizo posible. Haz memoria y solamente abre tus labios y dile gracias. Abre tus labios y dile gracias esta mañana. Dile gracias, Espíritu Santo. Gracias, Dios. Hay algo muy particular en cuando agradecemos. Y es que las puertas se abren. Mira, cuando te quejas, vienen más problemas. Pero cuando tú agradeces, hasta el diablo se confunde, amado. Es que tú estás pasando por cualquier momento y tú dices gracias. Y el enemigo dice, pero se está volviendo loca esta muchacha. Y es que ella no tiene con qué pagar la casa. ¿Qué es lo que le pasa? Señor, gracias por el día. Gracias, Padre. No sé qué voy a comer al mediodía. Pero dice tu palabra que yo no mendigaré pan. Dios, tú eres quien me provee. Eres mi Jehová Jireh. Eres mi Padre. Y dice tu palabra, ¿qué hijo le pide a un padre un pan y le da una piedra? Y si aún nosotros, siendo malos, le damos a nuestros hijos, ¿qué no nos podrá dar el Padre? Así que dale gracias al Rey, dale gracias. Toma tu minuto para darle gracias. Gracias, Señor, gracias. Quiero correr a darte gracias.

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0: Oramos por esa alma que está desesperada, que te pide, socórreme. Señor, socórrelos. Abrázalos. Demuéstrales, Señor, que la depresión, que la ansiedad, que los problemas, que la salud es algo mínimo ante ti. Señor, oro en el nombre de Cristo Jesús para que tu soplo llegue ahora ante aquella persona que invoca tu presencia y quiere hablarte. Oro, Espíritu Santo, ahora a favor del necesitado, al favor del enfermo, a favor del que te dice, Señor, ya no aguanto más, a favor del que no tiene esperanza. Dios, hay algo más después del mar. Estás viendo tus pies hundirse en las orillas y dice, está muy profundo, pero hay una victoria del otro lado del agua. Señor, inúndanos en tu presencia, inúndanos cada día más. Corremos a ti, te abrazamos, nos hacemos uno contigo. Hoy es un día donde solamente queremos sentirte. Y aunque no te sienta, aunque no te vea, confío en que tú, Señor, me abrazas. Corremos a ti, corremos a ti. Abrázalo, Señor, así como tú has tenido encuentros divinos con cada uno de nosotros. Abraza a cada persona que necesita de ti esta mañana, al que no tiene que comer hoy, al que está enfermo, al que escuche esta adoración en medio de un problema que no tiene solución. Señor, a esa persona que ha pensado en quitarse la vida, a esa persona que ha dicho, me voy a ir y lo voy a dejar y no vuelvo más. Señor, a esa persona que piensa que irse para Estados Unidos es la salvación, aquella que quiere hoy, Señor, ir a atracar, a robar, aquella persona que está planeando matar a alguien, esa persona, Dios mío, que quiere salir de las adicciones, de las drogas, del alcohol, hoy, Señor, en el nombre de Cristo Jesús, declaro tu sangre socorriéndolo, Señor. Declaro tu sangre abrazándolos. Y así, Señor, como en tu pueblo pusieron sangre en los linteles, tú los libras y los guardas. Guárdalos, Señor, de cometer ese pecado imperdonable para la humanidad. Guarda a los Espíritus Santos de accidentes, de muertes prematuras, de decretos demoníacos que fueron lanzados para sus vidas. Aquel que ha abierto la boca en esta mañana para darte gracias, haz una intervención en el nombre de Cristo Jesús de Nazaret. Amén y amén. Amén. Hoy yo estoy muy feliz. Yo soy una persona que casi siempre estoy feliz, pero hoy estoy más feliz aún. Los que me conocen saben de qué hablo. Siempre estoy como contenta. Y es que, bueno, el gozo del Señor es mi fortaleza. ¿Qué hago yo, dime, con quejarme? Pero hoy, precisamente, es un día profético para nuestra casa. Hoy vamos a compartir en nuestra gran inauguración de apertura. Estábamos ubicados en la calle Nuestra Señora de Regla número 55. Esto es en el mismo centro del pueblo, la calle de Julio Peña, para los que saben de ubicación aquí en Maní. Ahí estábamos anteriormente. Pero, amado, hay una necesidad de Cristo en Maní inmensurable. Nosotros nos mudamos ahí buscando un lugar para orar y a los poquitos meses ya no cabíamos. Nos mudamos en noviembre y en febrero hicimos nuestro primer congreso de mujeres y ya no cabíamos. La gloria y la honra sea para Él. Porque entre tantas modas que hay en este mundo y que la juventud busca, yo quisiera esa moda de buscar a Cristo. Qué lindo es saber que hay personas que dicen, sí, Señor, yo te acepto en mi corazón. Sí, yo quiero ser alguien en este mundo, pero quiero dejar una huella y quiero ir aún más allá. Porque detrás del Seol y de la muerte, aunque la mentira más vaga del infierno es que ya no hay nada, estás tú preparando un lugar para mí, una casa para yo habitar y sentarme contigo en la misma mesa. Y hoy, precisamente, bueno, tengo que darte la noticia que nos mudamos. 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Si eres igual que yo, pues llega temprano. Porque hay algo que se manifiesta en medio de la adoración y de la alabanza que no sucede en muchos lugares. En la adoración, cuando tú levantas tus manos, las cadenas se rompen. En medio de la alabanza, el Señor llena tu corazón, te da estrategias. En mí, Él me dio palabras proféticas. En medio de la oración, me dio un ministerio que se llama Raíces. Así que si tú eres igual que yo, que te encanta adorar al Padre, llega temprano. Hay un spot donde nos vamos a tirar fotitos bonitas, vamos a compartir en armonía, porque ¿quién dice que el cristiano no goza? Vamos a tener un brindis, vamos a tener invitados especiales, testimonios. Si tú quieres ver testimonio de rompimientos sobrenaturales, mira que ni la ciencia, ni siquiera la humanidad puede explicar. Yo te digo, date cita. Porque más que todo, más que una celebración, el dueño, el anfitrión va a estar presente. Y quién sabe lo que puede entregar en tus manos. Quién sabe si te entrega esa sanidad por la que tanto has orado. Imagínalo. Imagina que Él te entrega esa petición por la que tú tanto has pedido. Porque tú y yo podemos orar desde la comodidad de nuestra casa, pero hay algo que se mueve, hay una gloria cuando nos congregamos, que posiblemente no es lo mismo como que tú ores cuando vas a bendecir los alimentos o que cuando te levantes dices, Señor, gracias. Hay una gloria que se mueve en su casa que de verdad hace los milagros visibles. Así que te invito, te repito la dirección, calle 16 de agosto, número 14A, edificio Mioset. Eso está en el centro del pueblo. Eso está en el mismo centro. Así que date cita ya, vamos a pasarla bien. 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Si quieres regalar un obsequio, si quieres comprar una Biblia de letra gigante, que son las que más le solicitan a nuestra amada pastora, si quieres algo subliminal, una taza personalizada, un obsequio con propósito, porque tú puedes regalar un arreglo de flores, a mí me encanta. Pero cuando tú le regalas a alguien una semilla, que es como yo la veo, una semilla que tiene una palabra de vida, ya lo que sigue lo hace el Señor. Puede ser una persona lo más incrédula posible y tú le regalas algo con propósito y créeme que el Señor es que va a ir haciendo la obra. Dice su palabra que Pablo sembró, Apolo regó, pero el crecimiento lo da Dios. Entonces nosotros vamos y damos la palabra, vamos, sembramos la semilla, pero Dios es que hace la obra. 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Ahí los pastores Guerrero, grandes personas de Dios, yo te lo digo porque yo he sido marcada por el ministerio desde pequeña. Mi abuela me llevaba cuando yo tenía como 8 años a la iglesia católica y desde entonces ya yo comencé a conocer a Cristo. El diablo decía, tú te mueres. Intentó matarme a los 20 años 2 veces. Pero ya Cristo tenía un propósito con mi vida. Y hace poco menos de 5 años dije, no. Ya yo probé de todo, nada me sacia, nada me llena. Mi matrimonio está destruido, yo necesito a Cristo. Y ahí fue donde el Señor dijo, te voy a mandar a la sal y a la luz que tengo allá en Baní para que tú seas parte de lo que tú sabes para lo que tú naciste. Y aquí estamos, dándole gloria a Dios por ellos. La verdad que Dios sabe cuánto amamos a nuestros pastores, porque es que, yo te digo, al conocer a Cristo desde muy joven, yo vi muchas dogmas, yo vi muchas enseñanzas erróneas, yo vi muchas lastimaciones de parte del mismo ministerio. Y esto no es como para desacreditar, sino de situaciones reales que pasan. Porque muchas veces pensamos ya, ok, me convierto, todo está bien. No, es un proceso donde nosotros somos moldeados, tenemos los pies de barro, somos moldeados mientras caminamos hasta que llegue la perfección del supremo llamamiento. Dice que hasta que Cristo venga vamos a ser moldeados. Entonces, en medio de mi caminar, yo fui muy marcada, muy marcada. Y el hecho de que Dios me enviara a ese hombre y a esa mujer de Dios, que hay algo particular que amo de ellos, es que siempre dicen, no me mires a mí. Si tú vas a mi iglesia, siempre vas a escuchar ese dicho, a mí no me mires, yo soy el hombre y te puedo fallar. No pongas los ojos en mí, yo te puedo fallar, yo soy humano, aunque todos los días lucho y tomo mi cruz para no hacerlo. Siempre los ojos puestos en Jesús. Y es así, amado, el hecho de que nosotros honremos, lo hacemos porque damos gloria al Señor por ellos, porque lo amamos y más que nada los respetamos. Pero sabemos que aquí el Rey de Reyes es Jesús. Sabemos que Él es quien merece toda nuestra atención. Pero mira, Él mandó a Moisés para libertar a un pueblo. Él mandó a José para enseñar de la buena administración en tiempos de escasez. Él mandó a varios líderes, y yo te pudiera mencionar muchos más, que fueron personas como Pablo, ¿verdad? Que tenía a Timoteo, tenía a Tito, y tenía hijos espirituales que los guiaban a los pies de Cristo, los guiaban más que ser cristianos, a servir al cuerpo de Cristo, porque estamos llamados a servir. El más grande hágase más pequeñito y sirve al otro. Entonces, eso es lo que ellos nos han enseñado, que solamente son herramientas, son utensilios en las manos del Señor. Son una vasija de uso agradable. Y queremos dar gloria a Dios siempre por ellos, porque es que es lo que yo digo. Amado, yo visité 1, 2, 3 iglesias antes de yo de verdad fundamentarme en la roca. Y te puedo decir, la atención, el amor genuino, lo que una persona necesitada de Cristo necesita, no lo encontré. Por eso siempre quería volver al mundo, porque todavía no había esa conexión en la que el Espíritu Santo y yo pudiéramos encontrarnos de manera genuina. Y eso es lo que toda iglesia debería entender, amado hermano, tú que estás en un ministerio. Guarda el corazón de tus ovejas, guarda el corazón del nuevo creyente que llega desesperado a los pies de Cristo, que llega buscando una amistad, un amor, un compañerismo, ese amor ágape que solo Cristo tiene, pero que nos enseña ese amor fraternal de hermanos. Y no hay nada malo en que queramos aprender a amar como Cristo ama. De hecho, Él es amor. Y si Él está dentro de nosotros, nosotros debemos manifestar ese fruto del Espíritu Santo. Y de verdad que doy mucha gloria al Señor, en serio. Parece repetitivo, pero es que la obra del Señor en nuestra vida ha sido muy grande. Yo te puedo testificar de mi matrimonio, que yo siento que mi ministerio mayormente está en el matrimonio, porque donde yo más marcada fui, fue en mi matrimonio. Yo recuerdo que cuando llegamos a los pies de Cristo, esa fue una de las primeras palabras proféticas que el pastor dio a nuestras vidas. Yo, empezando a visitar allá donde nos reuníamos, en una marquesina, hermano. Sí, porque este ministerio, estamos en una inauguración, pero este ministerio empezó 20 años atrás, en una prisión, en Estados Unidos. El pastor en su juventud pasó ciertas situaciones hasta que llegó a prisión y ahí conoció a Cristo. Ahí pastoreó más de 800 hombres, hace, bueno, unos 15 años atrás. Y en ese lugar donde Dios lo procesó, yo no lo sabía, pero Dios estaba preparando el hombre que iba a activar mi ministerio. Porque hay dones que tú tienes, hay características que Dios te dio, pero que necesitan ser activadas. Por eso hay personas que después que tienen 70, 80 años, es que pueden fluir en el llamado, porque pasaron una vida sin caminar en el propósito de Dios. Y mientras él estaba batallando, él no sabía que Dios lo estaba preparando para ministrar miles de almas, porque este es un ministerio profético y apostólico. Es un ministerio fundado para fundar más. A eso es que Dios nos envía. No a tener como preferismo, si es así que se dice, no lo sé. Él no nos envía a que unos pocos, es que tú sí. No. Ni siquiera a mí, ni siquiera yo soy la que elijo quién es mi pastor. Dice que el pastor es quien elige las ovejas. Entonces, Dios nos eligió para estar en este ministerio específicamente. Y recuerdo cómo inicié al principio, si te recuerdas, haciendo un pequeño de orden. Mirkeya, vamos a estar orando por ti. Desde ya ve dándole gracias al Señor de antemano. Porque Dios ya está haciendo la obra, dándole gracias al Señor. Él va a ir arreglando todo lo que esté desarreglado en tu cuerpo. Ve dándole gracias porque dice que nosotros tenemos que pedir, entendiendo que ya somos galardonados con lo que estamos buscando. Y así como te seguía contando, recuerda que al inicio te hablaba de que Dios me mostraba que este ministerio 20 años atrás, ahí volvemos al inicio, al origen. Cuando él ni siquiera imaginaba que él iba a ministrar al cuerpo de Cristo, él no conocía ni la palabra. Ya Dios estaba trabajando en corazones de personas que hoy pertenecemos al liderazgo del ministerio. Cuando él estaba ahí batallando por su vida, porque el enemigo intentó quitarse, la verdad, ¿qué cosa? El enemigo cuando sabe que hay propósito te ataca. Así que por algo tú estás pasando tantas situaciones, ¿oíste? Hay propósito en tu vida. Aquí la única salida que tienes es decirle, Señor, voy a dejar de huir, ¿eh? Voy a dejar de huir y voy a venir en pos de ti. Asimismo, nuestra pastora, una mujer americana, nacida y criada en Estados Unidos, deja todo, familia, trabajo, y se moviliza en ese entonces, te estoy hablando muchos años atrás, más de una década, y en ese transcurso de esos años, Fueron dos vehículos que mi amada pastora, la honro, la amo. Fueron dos vehículos lo que mi pastora llevó hasta su final, viajando porque creían que había un llamado y ella viajaba horas para llegar a la prisión donde estaba mi amado pastor. Y ahí, desde ese entonces, Dios comenzó a tratar con sus corazones. Dios comenzó a moldearlos, a prepararlos, porque estaban medio una preparación para que hoy pudieran tener esa madurez espiritual para ser quienes son hoy. Y me trae a memoria este momento donde la misma pastora testifica que incluso familiares, personas allegadas decían, tú vas a dejar Estados Unidos. O sea, todo el mundo quiere ir para allá, tú lo vas a dejar para venir para República Dominicana a cumplir un llamado sin saber qué. Así lo hicieron ellos, amada. Ellos testifican de cómo Dios lo trajo a Baní. Aquí Dios le dio el llamado, le dijo, te voy a dar no Baní, el sur, y no para ellos, sino para la gloria del Señor. Y así mismo comenzó todo, amado, estoy hablando de años atrás. Comenzó todo, ellos comenzaron a visitar la iglesia, ellos pasaron años siendo de alguna manera procesados. Han sido personas muy procesadas, personas que han entregado su vida a personas que la han traicionado, personas que le han dado de comer, le han dado trabajo a personas que luego la han difamado, personas que se han entregado al cuerpo de Cristo, sacrificando aún su propia familia, porque hoy en día sus hijos están en Estados Unidos, pero ellos entendieron que su llamado estaba aquí, y aquí están sirviéndole al cuerpo de Cristo, y Él es quien respalda ese llamado, porque posiblemente pudiéramos decir, ¿será que sí o que no? ¿Y de cuál concilio? ¿Y de qué lugar? ¿Y quién te llamó? Pudiéramos decir así en nuestra humanidad. Pero el Espíritu Santo es quien ha respaldado el ministerio y los cubro con la sangre del Cordero de Cristo. Porque es que yo soy testigo viviente de la gloria de Dios en su vida. Yo lo veo todos los días con luchas, claro, ministeriales, matrimoniales. Pero aún así han sido de gran ayuda para mi matrimonio, para mi familia. Cuando yo llegué a sus pies, a los pies del Señor, yo recuerdo cómo mi matrimonio estaba destruido. Miren, nosotros estábamos en un momento de miseria tan grande que nosotros nos reuníamos 1,000 pesos para hacer una compra para comer. Sí, te voy a hablar de eso, de lo que nadie te habla, de lo que a la gente le apena hablar. El testimonio, amado, por el cual Dios te ha traído a los pies de Cristo, tienes que testificarlo porque es lo que glorifica su nombre y es la semilla de la persona que está pasando por la misma condición. Decir, si Dios lo hizo con él, lo puede hacer conmigo. Si Dios lo hizo conmigo, te puedo confirmar que lo va a hacer contigo. Estábamos pasando por un momento de miseria tan grande que nosotros íbamos donde mi suegra para que nos diera 100 pesos y íbamos a un conuco de un tío a buscar guineo para hacer cena. Así estábamos nosotros antes de Cristo venir a nuestros pies. ¿Y qué te puedo decir? Todo está resuelto ahora. No te quiero decir solamente que Cristo es monetario. Te estoy diciendo que cuando Él llega las cosas se ordenan. Nosotros duramos 7 años viviendo en fornicación. De antemano ya estamos en injusticia porque es que Dios tiene que ser justo. Entonces hay muchas cosas que Dios quiere darte, pero si tú no tienes orden en tu vida, si tú sabes que estás haciendo algo incorrecto, aunque nadie te ve, créeme que hay cosas que el cielo la tiene retenida y no es porque no quiere dártelas, es porque tú no estabas en un orden. Automáticamente nosotros llegamos a los pies de Cristo, conocemos a nuestros pastores. La primera palabra que me dijo mi pastora en un febrero, me dice, tú tienes que casarte, amada. Y yo, ¿cómo que me case con un hombre violento, con un hombre que bebe? Yo misma, que yo soy una persona que yo no te puedo decir, yo soy chipifuego. Y lo era, porque ya Cristo ha hecho una nueva criatura de mí, ¿no? Entonces yo le decía a mi pastora, mire, amada, yo le voy a dar a mi esposo hasta diciembre y si de aquí a esa fecha se me arregla un poquito, entonces yo me caso con él. Porque yo no me puedo casar ahora con ese hombre, usted viendo la condición en la que nosotros estamos. Sí, hermano, porque a veces nosotros queremos hacer un trueque con Dios. Yo decía, Dios, si tú me lo pones nuevo de paquete, yo me caso con él. Y es que no podemos negociar con Dios. Así no es como las cosas funcionan. La pastora me dio tanta palabra de sabiduría que, Dios mío, gloria y honra a ti. Mi matrimonio hoy en día está de pie y al servicio del ministerio porque escuché esa voz que venía de parte de Dios a través de mi pastora. Pues ella me dijo eso en febrero. Yo decía que me casaba en diciembre, pero yo me casé en marzo. Marzo 28, automáticamente nosotros nos casamos, mi hermano, todo comenzó a fluir. Mi esposo consiguió trabajo nuevo, compramos vehículos, salimos de deuda, comenzamos a ser de testimonio para personas que verdaderamente necesitaban a Cristo, familiares tranquilos, porque yo como madre te puedo decir, hay madres que sufrimos mucho, padecemos por nuestros hijos, pero qué galardón más grande el saber que tus hijos están buscando de ese Dios que es el único que te lo puede aquietar. Entonces, por eso y por muchas cosas más en esta mañana le damos gracias a Él. Le damos honra a Él. Hoy es un día donde solamente queremos darle gracias a Él. Honra, adoración, alabanza, sacrificios de tiempo. Porque yo puedo decir que amo a Cristo, pero si yo mi tiempo no se lo entrego, bueno, ¿a quién engaño? Si yo lo amo, tengo que dedicarle mi tiempo. Si yo lo amo, tengo que ser obediente. Si amo a Cristo, como digo decir, debo demostrarlo con frutos. Por los frutos es que nos van a conocer. ¿Cuáles frutos? Haz memoria desde cuando tú aceptaste a Cristo en tu corazón. Señor, ¿cuáles frutos tengo en mí? ¿Cuáles avances he dado? Y si aún no lo ves, hoy es el día en el que tú le digas, Señor, ya no quiero ser igual. Ya no quiero estar en un ministerio solamente por ir. Yo quiero ser más en ti. Yo quiero ir detrás de esas almas que están a punto, al borde de la muerte, sin conocerte a ti. Porque solamente escuchamos a las personas decir, la venida está cerca. Sí, hermano, Cristo está a la puerta. Pero ¿qué estamos haciendo para que las almas que se están perdiendo puedan conocerle? ¿Estás utilizando tus redes sociales? Que es ahora lo más moderno, es la herramienta más grande que el mismo infierno ha utilizado en nuestra contra. La puedes utilizar a favor del cuerpo de Cristo. Testifica de la bondad del Señor. Estás utilizando tu voz en tu trabajo, en esa fila del supermercado, del banco. Se está reflejando a Cristo en tu corazón. Porque más que yo decirte de la obra que Dios ha hecho en mi vida, tú deberías de verlo sin yo decirte que soy cristiana. Es que no es igual cuando tenemos encuentro divino con el Rey. Nada sigue igual. Entonces, por eso te traigo a memoria el pasado. Y que si tú tomas la decisión, estás a tiempo. Hoy puedes comenzar. Iniciando dándole gracias. Señor, gracias. Gracias por la vida. Gracias por escogerme. Gracias por permitirme escuchar tu palabra. Gracias por todo lo que me has dado. Gracias aún por lo que no tengo. Porque ando por fe y no por vista. A veces decimos, Señor, yo confío en ti. Pero cuando vemos que la cosa se pone difícil y te habla alguien que era así, alguien muy independiente toda la vida. Y cuando veía que la cosa se me complicaba, yo decía, Señor, lo siento, pero no puedo seguir esperando. Estoy desesperada. Yo tengo que buscar una solución. Hoy es un día en que creamos por fe, aunque llegue la incertidumbre, aunque no sepas cómo lo vas a solucionar. Por fe, Señor, yo creo que soy salvo. Por fe, yo creo que este problema, ponle nombre a esta condición, ese problema financiero, de salud, de liberación, quieres ser libertado de esa adicción, libertado de esa condición que tu boca no puede decir en voz alta porque te avergüenza. Hoy es el día en el que tú le quites legalidad al enemigo, porque es que si tú no lo declaras con tu boca, nada se puede hacer. Debes de creer en tu corazón para justicia y confesar con tu boca para salvación. Confiésale a Él, Señor, eres el dueño de mi vida, de mi alma, de mi corazón. Dios mío, eres el dueño de mi matrimonio. Eres el dueño de ese hijo rebelde. Eres el dueño del trabajo en el que yo estoy, en el que me siento tan incómodo. Señor, eres el dueño aún de mi respirar. Pues entonces, haz como tú quieras, te doy toda legalidad. Esa acta de decreto, esa acta contraria que el infierno tiene, Señor, para que yo me mantenga estancado, para que yo no avance en el cuerpo de Cristo, es esa misma la que hoy declaro anulada en el nombre de Cristo Jesús. Porque cuando tú fuiste allá abajo al centro de la tierra, al mismo infierno, tú la arrebataste del infierno y me la otorgaste cuando resucitaste a los tres días, para bien y no para mal. Señor, oro en el nombre de Jesús para que entendamos que tus planes son para bien y no de mal. Porque a veces vemos cosas difíciles que pasamos y queremos cuestionar a Dios. ¡Ey! Él no suelta tu mano. Él conoce todas las cosas. Es soberano. Él sabe todo. No hay nada que ocurra que lo encuentre a Él desapercibido porque Él no duerme. No se adormece ni un segundo. Él vela por ti, por tu salvación. Así que, ¿por qué no abrir nuestros labios y agradecerle. ¿Por qué no decirle, Señor, sí, voy a ir hoy a darme cita a ese lugar? Si es primera vez que escuchas de Cristo, de mi amado, Él es todo para nosotros. Yo te pudiera decir muchas cosas más, pero si tú no lo pruebas, no vas a saber de qué te estoy hablando. Entonces, ¿por qué no ir hoy a hacerme cita? Nada de compromiso, solamente a ir a visitar. Voy a ir a ver qué pasa, Dios mío, algo tiene que pasar. Voy a ir con demanda, Dios santo. Señor, yo tengo que ver un cambio en mi vida. Voy a ir, pero voy a ir con violencia, porque es que ya estoy cansado de esta condición y ya desde ya estoy agradeciendo porque sé que ya tú comenzaste la obra. Señor, desde ya comenzaste la obra en el corazón de cada persona que escuche esto. No importa la fecha, no importa desde dónde estés, en el momento en que escuches este llamado, el corazón de Dios se hace uno contigo y trae convicción a tu vida. Trae convicción a ti para que tú puedas testificar de que Dios habita dentro de tu corazón. Estos próximos minutos que nos quedan queremos otorgárselo al Espíritu Santo para agradecerle. Si hay un testimonio por el cual tú estás agradecido, puedes escribirme al WhatsApp mío personal 829-228-9310. O puedes escribir al 809-380-2810. Si tienes alguna petición de oración por un familiar en particular, por ti. Si tienes un testimonio, hoy es día de agradecimiento, de algo que Dios haya hecho con tu vida. No importa que no haya sido a través de ministerio, encuentro divino, es que somos cuerpo de Cristo. Cualquier obra que Dios haya hecho en tu vida, cualquier testimonio de semanas pasadas donde nuestro hermano Eduardo estuvo aquí o nuestros pastores. Hoy es el día para que tú escribas y testifiques. Escríbelo en mensaje de texto que vamos a estar glorificando al Señor. Hay algo que sucede cuando testificamos y es que cosas grandes pasan. Aparte de que Dios te da más todavía, sirves de puente para que más personas crean que es posible que Dios restaure nuestra vida. Es posible, hermano, te lo dice alguien que lo ha vivido. Es posible que Dios restaure tu matrimonio. Ese hombre infiel, ese hombre alcohólico, esa mujer promiscua, esa mujer que no quiere sentar cabeza, ese era yo. Y te puedo testificar que Él lo hace posible. Solamente tienes que disponer tu corazón. Puedes escribir para que estemos orando por ti. Al final vamos a estar haciendo una oración de confesión para declarar que a partir de hoy nuestra vida le pertenece a Cristo. Así que en los últimos minutos vamos a estar orando por ti. Estaremos orando por ti, amado, aún en el transcurso de la semana. Cuando escuches este mensaje, escribe, no importa el día, 829-228-9310, 809-380-2810, y vamos a estar orando por ti. Si tienes un testimonio también, vamos a seguir dándole gloria a Dios por todo lo que hace en nuestra vida. 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Y por favor, haz una pausa en este momento. 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Queremos darle siempre lo mejor al Señor con excelencia. Y queremos que te suscribas al canal. Y queremos que te suscribas al canal de YouTube. Hazlo ahora mismo. Te voy a dar un minutito. Ya no nos queda tiempo. Vamos a comenzar a orar. Pero quiero que lo hagas. Ve a YouTube y busca Pastores Guerreros. Pastores con ese al final, guerreros con ese al final, y suscríbete, porque necesitamos que la plataforma suba para poder seguir haciendo en vivos incluso por esa red. Es muy bonito cuando nosotros estamos haciendo algo en nuestra casa, que podemos ir a YouTube, que necesitamos una palabra de fortaleza y que vamos y encontramos ahí una prédica, una palabra de vida, una oración. Nosotros tenemos matutinos en los que oramos, que también ahí subimos las oraciones. O sea, cualquier información que quieras encontrar, la puedes buscar en YouTube. Así que necesitamos de tu colaboración. No importa que pertenezca a cualquier otra iglesia. Ve y suscríbete, porque no está de más. Así que gracias de corazón por hacer sintonía, por tomarte una hora. Gracias por tu tiempo. El tiempo es oro, vale más que el oro. Gracias por estar aquí presente. Gracias por escribir. Gracias por testificar. De parte de nuestros pastores guerreros, queremos dar muchas gracias a los fieles, a los que han estado en sintonía, a los que han permanecido, porque han venido vientos fuertes, han venido brisas que han querido tumbar, pero es que estamos encima de la roca firme que es Cristo Jesús. Así que si tú no te has doblado, amado hermano, a Cristo, no a un ministerio, a Cristo, si tú has permanecido fiel aún en medio de cualquier proceso, de parte de tus pastores, Wellington y Arcadia Guerrero, queremos orar por ti y darte gracias. Darte gracias, fiel oyente, que has estado aquí semana tras semana, cada viernes. Gracias, oramos por ti, oyente fiel, dándole gracias a Dios por tu vida. Damos gracias al Señor porque Él es bueno y porque su misericordia es para siempre. Damos gracias a Cristo por dar la vida por nosotros en esa cruz, por su misericordia. Damos gracias por tu vida y declarando que en esta semana, yo lo declaro por la autoridad que me ha sido delegada, que va a ser una semana próspera, va a ser una semana sobrenatural, donde tú no vas a poder explicar las cosas que te suceden. Cosas simples posiblemente, o cosas sobrenaturales que no tienen explicación. Milagros creativos para tu salud, para tu finanza, en tu ministerio, en tu matrimonio, en tu vida personal o laboral, emocional. Lo declaro ahora en el nombre de Cristo Jesús. Vamos a estar orando. Puedes enviar tu petición al 809-380-2810. 809-380-2810. Vamos a estar orando en los próximos minutos. Iniciando con Mirkeya, que pide oración por su hijo que está siendo intervenido quirúrgicamente. Mirkeya, declaro victoria sobre tu hijo. Declaro que el Dios de soberanía es el que rige esa cirugía y Él hace visible su gloria. Declaro que así mismo, como ángeles llegan ahora a esa sala, dándole más diestridad a esas manos que están haciendo esa operación. Declaro que el Espíritu Santo reposa sobre ese médico, sobre esa sala. Los guardo, los cubro con la sangre de Cristo y declaro que son invisibles ante toda muerte prematura. Declaro que en este momento, en el nombre de Cristo Jesús, la victoria es dada. Así que Mirkeya, da gloria al Señor, agradece porque la victoria está dada. Magnolia Pujol pide oración por la doña Luz, que tiene cáncer de pecho. Así que declaramos, Señor, que tú, mi Rey, le das la paz que sobrepasa todo entendimiento. A esa doña Luz le damos, Señor, en este momento de lo que tenemos. Le damos el gozo del Espíritu, que es nuestra fortaleza. Le damos ahora, Señor, la satisfacción de creer. Que, Señor, es satisfacción en todo momento, en la vida o en la muerte. Pablo lo dijo, todo es ganancia. Pero declaramos, Señor, que la vida que tú le has dado culmina satisfactoriamente en el tiempo que tú has destinado. Ahora o en en 15 o en 50 años, Señor, pero tú la llenas de tu paz, llénala de ti, Dios mío, que el dolor cese, que la inquietud cese. Señor, declaro tiempo de gloria sobre ella, aunque el mundo diría que es locura, Señor, lo que para otros parece locura, en nosotros es posible, porque en ti todo es un sí, un amén. Así que, Doña Luz, declaro tiempo de gozo sobre su vida y confianza en el Señor, porque Él nos suelta su mano aún hasta el último momento. Declaro vida y vida en abundancia sobre usted, vida y vida en abundancia, tanto terrenal como eterna. Declaramos, Señor, también por Minor, que tiene cáncer de próstata. Señor, oramos por Isabel, por la presión alta. Padre, oramos por Lidia, que pide por su familia y su hogar, por su hijo que está delicado de salud. Oramos por Ruth, Esther, Brito, por salud. Señor, oramos por cada petición, porque esas personas no han pedido dudando, sino que han creído, Dios, que no en mi boca, sino en tu palabra tienen esperanza, declarando que la sanidad viene para Ruth, para Lidia, declarando que tú, Señor, es quien le da salud a Isabel, le das salud a este señor que tiene cáncer de próstata. Padre, tú eres quien da la victoria. Declaro, Señor, ángeles, guardianes, querubines y serafines, Señor, que hacen guardias, centinelas alrededor de estas personas, por cuanto, Dios mío, han proclamado tu socorro. Dios, ¿de quién temeremos si tú estás con nosotros? No hay temor en el corazón del que está enfermo. No hay temor porque tú llegas ahora como viento fresco, como brisa agradable. Así llega tu Espíritu Santo ahora, como balde de agua fría. En el nombre de Cristo Jesús, en el nombre de Cristo Jesús, declaramos, Señor, que tu voluntad se hace visible, tu soberanía se hace visible, en el nombre de Cristo Jesús, y te damos gracias. Te damos honra, te damos gloria, te damos honor, porque tú eres el único que la merece. Te damos gracias por la salud otorgada en este día. Te damos gloria, Señor, porque tú eres que haces todas las cosas posibles. Te damos gracias por este ministerio que está encima de la roca. Te damos gracias por todo el cuerpo de Cristo, pentecostés, católico, cualquier otra religión. Señor, en ti no hay religión, hay un único Salvador. Así que declaramos que más que nunca tu cuerpo se une, Dios, que no hay cosa tal como que no voy a ese lugar porque yo tengo mi ministerio, sino que nos unimos al diablo, Señor. Los hijos de tinieblas son más sagaces, Dios mío, porque nosotros, si somos del cuerpo de Cristo, ya tenemos una victoria asegurada, no podemos ser sagaces, Señor. Señor, en esta hora declaro que hay sagacidad en el cuerpo de Cristo, que yo ayudo a mi hermano aunque no pertenezca a mi ministerio, que yo no aborrezco al hermano aunque sea de otra religión. Señor, pon en nuestros corazones el temor de Cristo, pero más que nada pon el amor. Si amamos, Señor, podemos seguir siendo testimonio de que tú moras en nosotros. Si amamos, Señor, podemos testificar de tu amor. Señor, llénanos de tu amor, ahora inúndanos de tu amor. Inúndanos de ti. Sin amor no podemos hacer nada, toda obra es muerta. Somos trapo de inmundicia. Así que toda gloria y toda honra siempre sea para ti. Para ti, mi Cristo, te amo, Jesús. Gracias por este día, gracias por la victoria. Gracias por todo lo que ha de venir. Porque la gloria postrera será mayor que la primera. No es un mito. Mis ojos han de ver la gloria de tu ministerio. Mis ojos han de ver la gloria de las almas salvadas, que son el mayor regalo, la mayor fiesta, el mayor testimonio, el mayor... Gracias por ese milagro de la salvación. Te amamos, Señor, y te agradecemos. Honra y honor para ti. Me despido en esta mañana confiando en que Dios ha hecho la obra. Rusbelis Páez estuvo contigo. 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Que Dios te bendiga, amado hermano.

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10: Yo soy Pablo Rosales, es un verdadero privilegio estar con todos ustedes. Gracias por acompañarme. Vamos a estar hablando de Farruko. Hace un par de años, más o menos unos 2 años, se desató aquella fiebre de que Farruko se convirtió al evangelio y todo el mundo estaba sumamente feliz. Porque ya habían habido muy buenas experiencias. Yo creo que la mejor experiencia en español de un artista secular convertido al evangelio es Juan Luis Guerra. Juan Luis Guerra ha sacado

0: canciones cristianas muy, muy buenas. Pónganme ya ustedes, por favor, aquí las que prefieren. Y de paso, yo sé que hay mucha gente que no le va a parecer bueno lo que está haciendo, qué sé yo, Juan Luis Guerra, ¿verdad? Gracias, Nadia Martín. Gracias por ese apoyo desde ya. Pero ustedes pónganme sus opiniones, pues, porque son libres de opinar, ¿verdad? Si les parece que hay alguna canción de Juan Luis Guerra que vale la pena escuchar en su etapa como cristiano, ¿verdad? Que continúa, de hecho, continúa. Y pienso que ha sido una muy bonita experiencia, no solo para los dominicanos, sino para muchísima gente. Juan Luis Guerra ha evangelizado a un montón de personas, no se ha escondido, no ha sido un cristiano asolapado. Ha declarado que en el cielo no hay hospital, ha declarado que tiene su confianza puesta en el Señor, que el Señor lo ha sanado, ¿verdad? En mi casa nos gusta mucho Son al Rey, nos gusta muchísimo, le gusta a mi hijo Pablo, ¿verdad? Pero el tema es que también sigue cantando la música vieja y eso pues nos pone a todos nerviosos, como, ay, cómo me habría gustado que dejara de cantar la bilirrubina. ¿Sí o no? Sería lindo que dejara de cantar Burbujas de Amor y que dejara de cantar varias canciones que dejan mucho que desear, ¿verdad? Sin embargo, yo pienso que ha sido la experiencia, o sea, más bonita de un artista cristiano convertido al evangelio. Yo sé que muchos me van a decir ahorita, Daddy Yankee, ¿verdad? Daddy Yankee, pero yo pienso que hay que darle tiempo. Algo puede pasar. De hecho, últimamente, no sé si ustedes se han dado cuenta que hay una persona que supuestamente era pareja de Alofoque, un influencer dominicano, y dice muchas cosas feas de Daddy Yankee, pero bien, bien, bien feas. Yo acostumbro no hablar de los hermanos en Cristo, aunque parezca que solamente son artistas ya dando patadas de ahogado. Porque me parece que fue Juan Calvino que decía, miren, media vez alguien ha hecho la oración del pecador y ha declarado su fe en público, tenemos la responsabilidad de tratarlo como a un hermano en Cristo. Y aunque hay personas que han hecho una profesión de fe, han dicho públicamente que siguen a Cristo, que se arrepienten de sus pecados y hacen una oración, la oración del famosa oración del pecador. A pesar de eso, pues no sabemos si es salvo, porque eso no nos toca a nosotros determinarlo, sino que es Dios mismo quien hace el llamado eficaz. Hay dos cosas, ya vamos a hablar de Farruko, pues ya lo vamos a hablar. Tengo un video aquí, de hecho, pero quiero explicarles algo. Es que no todas las personas que hacen la oración del pecador se salvan. Hay mucha gente a la cual le hacemos presión para que reciba a Jesús. ¿Ustedes creen que la gente a la que le hacemos presión recibe a Jesús de verdad? ¿Es verdaderamente salva? ¿Toda persona que hace una oración de pecador ya le podemos dar categoría de salvo? En mi país hay muchas congregaciones que media vez ya te hicieron esa oración, te dan categoría de salvo y no importa si te vas a pecar, si vuelves al mundo, vuelves a las drogas, lo que sea. No, hizo la oración y por tanto es salvo, punto. Y entonces, ¿qué opinan ustedes? Yo tengo mi propia opinión, pero lo vamos a hablar después de ver el video donde Farruko está hablando de la iglesia.
1: Pensó cuando me convertía, te vas a meter a pastor y vas a abrir una iglesia y vas a vivir de diezmo. Tampoco, porque yo tengo dos buenas manos para trabajar.
2: Sí.
1: Mi oficio y mi trabajo es hacer música.
2: Te azararon. Yo creo que cuando tú te metiste a buscar de Dios, a buscar el paso, lo que yo siento es que te azararon. Pa, como que.
1: No, papi, ha hecho más duro.
2: Vente, vente, y te empezaron a jalar para aquí. Vente, sí. Para la iglesia, vente.
1: No, pero es que es verdad, y la palabra lo dice. En la misma iglesia está el enemigo. El mismo diablo está ahí metido, corrompiendo a las personas.
2: Ven como un, hasta yendo a la iglesia te ven como un signo de dinero.
1: Claro.
2: Hasta yendo para la
1: iglesia. Papi, yo iba, con las veces que fui en ese momento, y el culto me lo dedicaban a mí. Habiendo gente con más necesidad ahí. ¿Me entiendes lo que te quiero decir? Y cambiaban la palabra. Ya tú estás dando el mensaje de porque ahí hay gente que va con depresión. Es un hospital. ¿Me entiendes? Ahí no es un faranduleo de tengo a fulano congregándose en mi iglesia.
2: La gente va para sanar el alma.
1: Ahí va la gente que necesita esa palabra, que necesitan ser escuchados, que necesitan una palabra de aliento,
2: que
1: Dios les hable. Entonces uno se vuelve una distracción ahí. Por eso yo dije, papi, en el sistema congregacional este de concilios y esa mierda, yo no me voy a meter, porque lo que quieren es acaparar y sacar provecho. Mis relaciones con Dios Mi papi, me ha dolido mucho, porque uno ha querido hacer las cosas bien y he sentido tanto la patada de los cristianos que yo pensaba que eran los que me iban a abrazar, ¿me entiendes?
0: Les puse el video completo porque yo sé que a veces cuando pongo un video como este no lo dejo avanzar porque le estoy comentando cada cosa, ¿verdad? Le estoy haciendo exégesis a todo lo que dice. Pero aquí está el detalle. Le hicieron una entrevista. La entrevista se ha vuelto bastante famosa. Yo la noticia la vi hace más o menos 2 semanas. Pero no he tenido mucho chance de estar metido en esto. Tuvimos un mes de evangelismo bien intenso en cárceles, en escuelas y en un montón de partes. En la calle también. En comunidades muy pobres y todo. No estoy diciendo para que me aplaudan, ¿verdad? Sino diciéndoles, miren, estuve bien ocupado y no tuve chance de estar reaccionando a un montón de cosas. Pero ya ahorita ya bajó un poco la marea, pues. Y ya vale la pena que hablemos de esto y razonemos un poquito. Primero quiero decirles que el video original está llenísimo de malas palabras. Porque Farruko habla de su relación con Dios. Y cuando uno tiene una relación con Dios, qué curioso que le cambia la manera de hablar a usted. Yo tuve muchísimas malas palabras. El tiempo en que yo viví alejado totalmente del Señor, yo me llené de groserías. Pero cuando el Señor tuvo misericordia de mí y me habló, porque yo crecí en la iglesia desde la edad de, qué sé yo, 5 años, y tomé una decisión por Cristo a la edad de 12 años, pero probablemente no era salvo. Y me gustaba muchísimo la iglesia. Me sentía apasionado. Pero ya viejo, vine a conocer al Señor. Y el Señor cambió radicalmente la manera en que yo hablaba. ¿Ustedes creen que una persona que tenga una relación con Cristo puede seguir hablando groserías? Este video, obviamente, ya fue limpiado, ¿verdad? Por las personas que lo publicaron, que es un sitio que se llama Buenas Nuevas News. Pero oigamos un poquito lo que dice, razonémoslo, porque hay cosas que tienen sentido, pero hay otras cosas en las que pienso que se le pasó la mano con lo que habló. Vamos a ver.
1: Por eso tampoco salí corriendo como otra gente que pensó cuando me convertía, te vas a meter a pastor y vas a abrir una iglesia y vas a vivir de diezmo. Tampoco, porque yo tengo dos buenas manos para trabajar.
2: Sí, sí.
1: Mi oficio y mi trabajo va a ser música.
0: Aquí está lo primero. Él dice, miren, yo voy a seguir haciendo música. No tengo por qué hacer música cristiana. Porque esto es una profesión y hay una buena parte del pueblo cristiano que piensan que si tú eres artista y te haces cristiano, tienes que seguir siendo ese artista, porque tú no le pides a un albañil que deje de ser albañil cuando viene a Cristo. Oigan, esto es bien bonito, ¿eh? La comparación es bien tramposa, porque si bien es cierto que los albañiles se dedican a tirarle su cuenteada a las mujeres que pasan por las construcciones, o al menos esa es la fama, ellos no se dedican a cantar canciones como Pepas de Farruko, que dice, Pepas y agua para la seca, todo el mundo en pastilla para las discotecas. Y está diciendo, Pepas se refiere al tipo de sustancias, no se puede ni siquiera mencionar la palabra D-R-O-G-A-S, pero se refiere a sustancias que toman, van empastillados, van intoxicados con sustancias para las discotecas, o ahí mismo les venden estas sustancias. Y entonces él dice, pepa y agua para la seca, porque se les reseca la garganta, la lengua, y algunos llegan a tener incluso llagas en el cielo, en el paladar. Aquí en El Salvador decimos el cielo de la boca, pero el paladar, pues, y la lengua, y oigan, cuando cantas una canción como esa, deberías, y venís a Cristo, deberías de dejarla para siempre. No es que no, es que es mi trabajo cantar Pepas. Bueno, si es una canción que promueve el uso de sustancias entre los menores, y entre personas de cualquier tipo de edad, pues, la edad que tengan, es algo que deberías de abandonar, ¿sí o no? ¿Qué opinan ustedes? Pues díganme. Entonces, hay alguien ya opinando sobre los albañiles. Me encanta la canción, dice. Vaya, ahí está. Entonces, él dice, tengo manitas para hacer mi trabajo y tengo que seguir haciendo música. Ok, yo imagino que debe haber muchísimas personas que opinan lo mismo que él, ¿verdad? Yo opino que en el caso de la música es bien diferente porque en tus fiestas, en tus conciertos pasan cosas, tú promueves cierto estilo de vida, ciertas mañas, adicciones, sensualidad y un montón de cuestiones que ya no tienen nada que ver con el mundo cristiano, aunque tu trabajo sea cantar, ¿de acuerdo?
2: Sanaron. Yo creo que cuando tú te metiste a buscar de Dios, buscarle paz, lo que yo siento es que te asalaron. Va como que.
1: No, papi, ha hecho
2: vente, vente, te empezaron a jalar para aquí, vente para la iglesia, vente.
1: No, pero es que es verdad, y la palabra lo dice: en la misma iglesia está el enemigo, el mismo
0: Dios. Vieron que le censuraron, hay una palabra. Vaya, aquí hay dos cosas. Primero, dicen que lo trataron de acaparar. Miren, esto yo no lo critico, porque realmente. Hay congregaciones que luchan realmente por darse a conocer y trataron de decir, miren, aquí se congrega con nosotros Farruko, y lo pudieron haber utilizado para atraer a los jóvenes, para llamar la atención respecto a la iglesia. Y hay personas que lo van a ver como algo deshonesto. Yo honestamente no lo veo malo. No lo veo malo. Miren, aquí se congrega con nosotros Farruko. Miren lo que el Señor está haciendo en su vida. Hasta ahí yo no lo veo mal. ¿De acuerdo? Ahora bien, él dice que trataron de acapararlo. Oigan esto.
2: Vente, vente, te empezaron a jalar para aquí, vente para la iglesia, vente.
1: No, pero es que es verdad, la palabra lo dice, en la misma iglesia está el enemigo.
0: Ahora bien, esa frase de que en la misma iglesia está el enemigo, pues es verdad. En las congregaciones hay gente que es y gente que no es. La misma Biblia lo reconoce. Dice que en aquel día muchos le dirán, Señor, si en tu nombre hicimos esto, en tu nombre echamos fuera demonios, en tu nombre profetizamos, y el Señor les dirá, no los conozco. Así que en una congregación hay gente salva y no salva. Hay gente que parece que tiene dones y hasta que puede que lo tengan, pero salvos no son, ni siquiera conocen a Cristo. ¿De acuerdo? Pero aquí está el detalle, es que se le pone el mote de la iglesia. En la iglesia está el enemigo. Y miren, sinceramente, la iglesia, iglesia, es invisible y visible. ¿De acuerdo? Esta es una enseñanza que ustedes pueden estudiar a profundidad. Les voy a explicar. En la iglesia visible entra, como decimos en mi país, chinche y talepate. O sea, si hay homosexuales que van a la iglesia, uno no les va a cerrar la puerta, sino que uno les dice, ven y escucha la palabra del Señor. Y si te puedo servir en algo, estoy a tus órdenes, estoy para servirte. Queremos ser de bendición para tu vida, queremos animarte, queremos que te salves, queremos que conozcas la palabra del Señor, queremos que te arrepientas de tus pecados y sigas a Cristo. ¿De acuerdo? En la iglesia visible puede ser que lleguen este tipo de personas, pero la iglesia invisible. A ver, y no me voy a quedar solo con el tema de los homosexuales, ¿verdad? Sino que también gente heterosexual que también está en pecado y están dentro de la iglesia visible, ¿de acuerdo? Esas organizaciones, esos locales donde va todo tipo de personas. Van allí porque ahí van sus parejas, van allí porque ahí le están ayudando con los niños, van allí porque les gusta escuchar la palabra de Dios o porque les gusta la adoración, por la razón que sean. La iglesia invisible atrae a un montón de gente y no se le va a cerrar, o por lo menos no se debería cerrar la puerta a personas incluso como Farruko. ¿De acuerdo? Pero él habla de la iglesia en general, cuando hay iglesia visible y la iglesia invisible. Y la iglesia invisible, ¿quiénes son? Son los verdaderamente salvos, los que verdaderamente están unidos a Cristo Jesús. Y cuando tú criticas a la iglesia visible, no te das cuenta del daño que le haces a los que genuinamente son la iglesia. A la gente a la que no le interesó Farruko en el sentido económico del cual él está hablando, ¿verdad? Porque va a comenzar a decir que lo veían a él solamente como una fuente de dinero. La iglesia invisible, la iglesia genuina, no necesita Farruko para avanzar. La iglesia genuina no necesita Farruko para darse a conocer. No necesita Farruko para ser salvo. No necesita Farruko para sentir que están en el lugar correcto. Y entonces cuando una persona como esta hace este tipo de comentarios, la gente del mundo de inmediato etiquetan ¿a quiénes? a todos y te comienzan a decir, así es la iglesia, así es la iglesia, ¿verdad? Son unos interesados, son aquí, son allá. Miren, solo los que han estado en la administración de una congregación entienden qué tan valiosa es la gente que aporta a una congregación. De verdad, son una bendición. Los usa el Señor para sostener los ministerios, para sostener las familias de los ministros. ¿Me entienden? Y entonces, el error está, y yo sé, que ocurre en muchas congregaciones donde los pastores se dedican únicamente a la gente que tiene plata y a la gente que no tiene ni siquiera la saludan. ¿Verdad? Hay muchas iglesias donde para tener acceso a un pastor, la manera más fácil de tener acceso para hablar con él y contarle tu problema, contarle las situaciones de tu matrimonio, de tus hijos o de tu vida, la única manera es dando una buena ofrenda. Es terrible, pues, es verdad, pero el punto es que cuando una persona hace este tipo de comentarios, los daña a todos. Daña a la iglesia grande, a la iglesia pequeña, a la iglesia visible, a la iglesia invisible. ¿Ven? Es lo mismo que pasa con Dante Gebel. Dante Gebel no se cuida a veces en lo que habla y él comienza a criticar el evangelicalismo y los mete a todos en una buchaca. Cuando le preguntan, ¿qué consejo le darías a las personas que no están integradas a la iglesia? Y les dice, no, no sean evangélicos, no se hagan evangélicos, no se hagan evangélicos. Rayos, Dante. O sea, estás manejando mal la dialéctica, ¿me entienden? Y es lo que está pasando con Farruko, pues. Pero bueno, de Farruko, ¿qué nos podemos esperar? Yo les decía, denle tiempo y ya ven lo que va a pasar. Y esto es lo que ha ocurrido, se ha alejado de la iglesia y él dice, me veían como un banco.
1: El mismo diablo está ahí metido corrompiendo a las personas.
0: Ah, y bueno, el diablo está metido corrompiendo a las personas. Pues sí, esto es una realidad, ¿verdad? Satanás está obrando todo el tiempo. Las personas, como dice Efesios capítulo 1, hay personas esclavizadas, gobernadas o influenciadas por el mismísimo Satanás, porque no han nacido de nuevo, pero no porque tenga Satanás un lugar de honor en la iglesia, ¿me entienden?
2: Ven como hasta yendo a la iglesia, te ven como un signo de dinero.
1: Claro.
2: Hasta yendo para la iglesia.
1: Papi, yo iba, con las veces que fui en ese momento, y el culto me lo dedicaban a mí.
0: Oigan esto, el chavo que lo entrevista le dice, cuando uno tiene plata y va a la iglesia, lo ven nada más como plata. Ok, sí y no. De acuerdo, hay congregaciones donde dicen, esta persona pues tiene oportunidades, ¿no? Tiene otro tipo de vida, podría ayudar al ministerio. Y le van a preguntar, mire hermano, usted puede hacer esto, mire hermano, usted podría apoyar en lo otro. Hay muchas personas que lo van a ver como malo, pero malo no es. De acuerdo. Discúlpeme. Si él se hubiera convertido genuinamente, habría entregado todo lo que tiene por la causa de Cristo y por la causa del Evangelio. Al decir esto, para mí, solo revela que en su corazón el que gobierna no es Cristo, es el dinero. En serio se los digo. El mejor ejemplo está en el libro de los Hechos. Lean los Hechos y se van a dar cuenta que las personas que venían a Cristo lo que hacían era que lo vendían todo y lo ponían al servicio del ministerio. Todo, lo entregaban todo. Al darse cuenta que Cristo se entregó por completo, ellos encontraban la perla de gran precio y ya el dinero no importaba para ellos, ni sus terrenos, ni sus casas, ni nada. Y entonces jamás una persona que se ha convertido de verdad termina siendo dañada porque le dicen, ayúdenos a pagar tal viaje misionero, ayúdenos a hacer esta y esta obra. Jamás se sentiría dañada, ¿de acuerdo? Y lo que haría es manejar mejor el tema de qué subsidia y a qué le ayuda y a qué no, pues, ¿verdad? Porque es cierto que se te acerca todo tipo de personas y te piden ayuda. O sea, a mí me pasa, solo porque tengo un canal de YouTube, que la gente pide favores, pues. Y uno no los puede hacer todos. En eso, o sea, Farruko y todos los demás no estamos obligados a hacer todo lo que la gente nos pide. Pero eso es una cosa. Y salir hablando de la iglesia y diciendo que solo te veían como un banco, pues solo indica que nunca te convertiste.
1: Habiendo gente con más necesidad ahí, ¿me entiendes lo que te quiero decir? y cambiaban la palabra, ya tú estás dando el mensaje de porque hay gente que va con depresión. Es un hospital, ¿me entiendes? Ahí no es un farandulero. Tengo a fulano congregándose en mi iglesia.
2: La gente va a pasar el alma.
1: Ahí va la gente que necesita esa palabra, que necesitan ser escuchados, que necesitan una palabra de aliento.
2: Que
1: Dios les hable.
0: Ok, ahí tiene toda la razón. Perdón, me dio una alergia. No deberíamos acomodar la palabra para alguien en específico. De acuerdo. Pero el tema es que el método que a veces uno elige para predicar le juega trampas. Póngale, si usted quiere hablar del tema del amor, de acuerdo, ¿cuántos mensajes va a poder predicar? Se limita muchísimo. Si usted quiere hablar de repente del perdón, ¿cuántas veces puede predicar sobre eso? Se va a limitar un montón. Y a veces los pastores estamos buscando nada más temas y buscamos qué es lo que la Biblia dice para que nos apoye en lo que queremos decir. Cuando lo idóneo sería que agarremos la Biblia y la Biblia nos dé el tema. Si nosotros vamos expositivamente, no me quiero poner como ejemplo, pero hay muchas iglesias que lo hacen. De hecho, yo no fui el primero en hacerlo en mi país. Ya hay iglesias que han venido expositivamente y que te predican Génesis versículo a versículo, Efesios versículo a versículo. Yo lo aprendí en México hace muchísimos años. La primera vez que fui a México, vi la iglesia Semilla de Mostaza, donde Fermín IV era el pastor. Y ellos ya lo hacían así, pónganle en el año 2006. Y entonces, para mí fue impresionante. Yo nunca había visto eso. ¿Ven? Y dije, si un día llego a ser pastor, pienso que valdría la pena hacerlo de esta manera para que sea la Biblia quien te proponga de qué predicar. Y si el tema le queda a Farruco, ¿verdad? Y el tema que predicaste hoy, como es el versículo que te tocaba predicar, porque la semana pasada predicaste el versículo anterior y ahora antes te tocó el 25 y ahora te toca el 26, no, nadie puede decir, es que lo dijo por mí. ¿Verdad? Y entonces yo pienso que no debemos de acomodar el mensaje a la gente, pero a veces el método que escogen los pastores está mal. Y no puedo negar que puede ser que a él le hayan acomodado las predicaciones según su necesidad.
1: Uno se vuelve una distracción ahí, por eso yo dije, papi, en el sistema congregacional este de concilios y esa fila, yo no me voy a meter.
0: Ahí donde vi, no sé si sintieron la censura, pero ahí le quitaron una mala palabra bien fea. Se refirió a los concilios como excretas humanas, desechos humanos. ¿Qué tal eso? Ahora, ¿creen ustedes que Farruco es cristiano? No es cristiano. Si no puede controlar su lengua, no puede controlar nada en su vida. Lo dice la Biblia en el libro de Santiago. Finalizando.
1: Lo que quieren es acaparar y sacar provecho. Mi relación es con Dios. Mi papi me ha dolido mucho porque uno ha querido hacer las cosas bien. Y he sentido tanto la patada de los cristianos que yo pensaba que eran los que me iban a abrazar, ¿me entiendes? Y del mismo mundo, porque el mundo también te dice, pero tú no eres cristiano. Pero, o sea, ¿desde qué posición tú me lo estás diciendo?
0: Ok, sintió la patada de los cristianos. Eso sí lo lamento muchísimo, porque nadie debería ser tratado mal, pues, en una congregación. Y lo que ocurre a veces es que la gente, pues, nunca confía cuando un artista como este se convierte, ¿verdad? Y entonces podrían llegar a ser hostiles, podrían llegar a esperar verdaderos cambios, podrían llegar a esperar que se quitara esas malas palabras. Pudieron, quizás algunos tenían expectativa que dejara de cantar cierto tipo de canciones, que se dedicara a cantar únicamente música cristiana porque ya él tiene plata para vivir varias vidas. No necesita seguir haciendo plata. Quizás varias personas esperaban que él diera todo lo que tenía y se lo diera a los pobres, no a la iglesia, a los pobres, a los necesitados, ¿verdad? Y entonces, pero el problema es que esperamos demasiado cuando una persona dice, soy cristiano ahora. Esperamos demasiado. Y es un error. Así que cuando alguien se convierta, cuando alguien diga, sí, acepto, tenemos que entender algo que estuvimos explicando en nuestra iglesia en esta semana. Hay algo que se llama el llamado del evangelio. Y el llamado del evangelio es eso que el predicador o el pastor hace, que le dice a la gente, ven a él, ven a Jesús. Recibe al Señor como tu Salvador. Yo quiero invitarte que hagamos una oración para que tú le entregues tu vida al Señor y que tú le digas, perdona mis pecados y que el Señor obre en ti, te transforme y te dé una vida espiritual nueva. ¿De acuerdo? La gente dice, sí, acepto. Y ora, hace la oración de fe o la oración del pecador y nosotros lo damos como salvo. ¿De acuerdo? Pero lo que verdaderamente salva es el llamado eficaz. Y el llamado eficaz solo lo hace Dios. Hay un versículo. Es San Juan, me acuerdo que está en el capítulo 16, no, San Juan 6:44. Miren esto. La Biblia dice, nadie puede venir a mí si no lo trae el Padre que me envió. Y yo lo resucitaré en el día final. Quiero que vean esto. La Biblia está reconociendo que nadie puede venir a Jesús por sí mismo si antes el Padre no lo llama. Ese es el llamado eficaz. Un llamado que Dios hace en el cual la gente verdaderamente es llamada por Dios y transformada por Dios. Y aquí está el detalle. Así como hay iglesia visible e iglesia invisible, juntemos los dos conceptos. La iglesia visible, hermano, es la iglesia que ha aceptado el llamado del evangelio, el llamado que hacemos los predicadores, el llamado que hacemos los amigos que evangelizamos, los padres de familia que le decimos a nuestros hijos, acepta a Jesús, hijo, dale tu corazón al Señor. Pero el llamado eficaz lo han recibido por parte de Dios de manera interna. Solo los que verdaderamente son salvos. Y esa es la iglesia invisible, aquella que Dios llama. Aquellos que son verdaderamente nacidos de nuevo y tienen una vida espiritual nueva. Y esos son transformados. Esos tienen un antes y un después. Esos dejan atrás sus pecados y avanzan siguiendo a Cristo de manera fiel. Fíjese. Entonces, alguien está diciendo algo muy bonito aquí. Me voy a dedicar ahora a. Ah, finalmente, antes de dedicarme a leer los comentarios, quiero decir una cosa. Yo espero de todo corazón, yo espero de todo corazón que Farruko conozca al Señor, lo conozca de verdad. No hay nada más maravilloso que conocerle. Todos los que conocieron a Jesús verdaderamente lo dejaron todo atrás y no regresaron. Y no les importaba el dinero. Zaqueo, por ejemplo, recibió a Jesús en su casa, fue salvo. Y de inmediato estaba dando su dinero porque el dinero ya no valía para él. Dijo, si alguien he defraudado, lo voy a compensar. Voy a pagar todo lo que he robado. Ya el dinero no importa para mí. ¿Ven? ¿Se dan cuenta? Ese recibió el llamado eficaz. Farruko, aparentemente no. Lo siguiente, o sea, mire, habían personas pecadoras, pero con gran maldad. Y cuando el Señor les hizo el llamado eficaz, el Padre los llamó y ellos vinieron a Jesús, porque nadie puede venir a Jesús si el Padre no lo llama, aunque lo haya llamado el predicador y aunque hayan ido a la iglesia, aunque se hayan bautizado, aunque hayan cantado un par de canciones cristianas y en sus conciertos hayan dicho, estoy siguiendo a Jesús. Miren, cuando solo han recibido el llamado del Evangelio, puede ser que se echen para atrás. Y digan, no, la verdad que ya no, porque me decepcionó la iglesia, me decepcionó la gente, me decepcionó esto y lo otro. Y aunque él dice, ¿verdad? No, yo todavía tengo mi relación con Dios, pero con la iglesia ya no. Nosotros tenemos una relación con Dios, pero Dios ha establecido que sea a través de la eclesía, que nosotros recibamos la palabra, adoremos juntos, nos relacionemos unos con otros, porque aquí viene otra doctrina que deberían de estudiarla, se llama la unión con Cristo. Nosotros estamos en Cristo, Cristo está en nosotros, somos como Cristo, o sea, nos vamos pareciendo a Él, lo imitamos y finalmente somos el cuerpo de Cristo. Son cuatro cosas. Y esto es, somos el cuerpo de Cristo, esto último implica congregarse, implica integrarse a una comunidad a la cual amas, a la cual perdonas, con la cual trabajas, en la cual sirves y das. Se lo repito, la unión con Cristo son cuatro cosas. Si quieren estudiarlo más conmigo, vean las predicaciones de los días martes. Estamos estudiando Efesios y ahí les estoy explicando la doctrina de la unión con Cristo. Hay alguien que lo explica también perfecto y es mi hermano Fabián Liendo, de Argentina, de la banda Kiosco. Pienso que es una de las personas que más predica esta enseñanza. Pero es una enseñanza bíblica, pues es una doctrina, búsquenla. Doctrina de la unión con Cristo, búsquenla, la van a encontrar por todas partes. Pero el tema es este, nosotros estamos en Cristo, Cristo está en nosotros, somos como Cristo y somos el cuerpo de Cristo. Así que nos unimos, ¿de acuerdo? No puedes estar fuera de la iglesia y pertenecer a Cristo. No se puede. No funciona así. No lo ha establecido Dios así. ¿De acuerdo? No puedes tener una manera especial de relacionarte con el Señor fuera de la iglesia. No. No inventemos. Ahora sí, voy a leer un par de comentarios. Había alguien que me estaba diciendo algo bien bonito. Por lo menos ya conoció la palabra de Dios. Me gusta eso. ¿Verdad? Me gusta eso. Aquí está. Es Lens 26. Dice, ya tienes sembrada la palabra de Dios. Ojalá que pronto tenga un verdadero encuentro con Dios. Me encantó. Buenísimo. Vamos a ver otros comentarios. Alguien que tenga un comentario. Buenas noches a todos. Yo sé que muchos me han dicho muy buenas noches. Que Dios les bendiga. No les voy a contestar buenas noches de manera personal, ¿verdad? Pero quiero ver. Hay gente de Paraguay, de Chile, de Argentina. Hay gente haciendo comentarios bien chistosos. ¿Recuerdas, joven, que le voy a... No me acuerdo, pero un saludo, hermano. Dios te bendiga. ¿Qué opina de Montaner? Interesante, un caso interesante. Pienso que quizás está un poco más consolidado que Farruko. Eso es lo que podría decir. Miren lo que dice Infortec. Vamos a ver. Creo que las personas deberían centrarse en Jesucristo y no en estos pseudocristianos. Lo único que están haciendo es infiltrarse en la iglesia y luego confunden a los creyentes. A los que... Oh, confunden a la gente. A la gente que no está en lo que está, ¿verdad? Saludos, Luis Diego. Ana Lucía dice, ojalá Daddy Yankee siga así. Héctor el Father, Rosa Carolina, tiene razón. Héctor el Father, de hecho yo estuve cantando en una ocasión en la que él predicó. No tuve la oportunidad ni siquiera de saludarlo, porque cuando vienen esos artistas así grandes y famosos, a uno a nivel local lo ponen de opening y ni siquiera se sientan en la misma silla, o sea, ni siquiera están en el mismo lugar. Tema para otro día, o sea, me ha pasado infinidad de veces, ¿verdad? Y en esa ocasión, yo escuché a Héctor el Father dar su testimonio y predicar y me pareció muy bueno. Tiene razón, gracias. Héctor el Father sí verdaderamente ha dejado lo secular y cambiado por completo. Ya no canta, predica. Tiene razón. Saludos a María Díaz hasta New York. Saludos a todos los demás. Miren lo que dice Infortec. Daddy Yankee hizo lo mismo que Farruko, imagino, ¿verdad? Y sigue usando su marca GOAT. The Great of All the Times, el más grande de todos los tiempos, con la imagen de Baphomet o una cabra. Y es nuestro hermano en Cristo. Interesante, ¿va? Luis Diego dice que son procesos de cambio que duran su tiempo. ¿Creen ustedes? Yo tengo mis dudas de eso, hermano. Yo pienso que la santificación completa sí es un proceso, ¿verdad? La Biblia lo enseña así. Nosotros, la frase que mejor lo explica es una frase en latín de Martín Lutero que decía, simul justus et peccator. Búsquenla. Simul justus et peccator. Y entonces esto implica que somos al mismo tiempo justificados, es decir, que ya nuestra culpa ya no la tenemos, pero seguimos siendo pecadores. Y entonces nuestro proceso de santificación va avanzando poquito a poco. Sin embargo, al escuchar a Farruko hablar esto hace 3 semanas y se convirtió hace 2 años, ya por lo menos debería estar hablando diferente, brother. ¿No crees? ¿Escuchan eco? Ah, cuando yo puse el video, sí, pues. Lo siento. Hay que ser paciente con el prójimo. Santidad posicional y santidad progresiva. simul justus et peccator. Yo creo que no, dice Ana Lucía, porque el Espíritu Santo ya no nos deja. Y pues si cometemos el error, el Espíritu Santo nos hace sentir mal. Miren lo que dice Zach. ¿Cómo estás, Zacarías? Un fuerte abrazo, hermano. Un fuerte abrazo. No pude tener la clase de teología con ustedes. Este miércoles estuve bastante mal de la columna. Fue un día terrible, hermano. Terrible. Farruko se fue a las iglesias de la prosperidad. La tenía difícil, por lo que una iglesia bautista jamás lo iba a revivir. Sí, tenés razón. Ajá. Ok. Karen de Pablos dice, ese señor es un falso cristiano. Saludos hasta Venezuela, hermana. Que Dios les fortalezca. ¿Están vendidos a los Illuminati? Así se dice, ¿verdad? Saludos hasta Colombia. Miren lo que dice Rosa Carolina. La palabra de Dios dice que las cosas viejas pasaron y aquí todas son hechas nuevas. Exactamente. No puedes agradar a Dios y al mundo. Totalmente de acuerdo. Emilia dice, pobre cuate, era mejor no haberle conocido. Bueno, ahí están sus comentarios. Gracias por expresarse y gracias por ver este live. Yo tengo que terminarlo ya. Pero ya se metieron con Yesenia Ten, ¿verdad? Miren lo que dice Walter McDonald. Zaqueo tuvo un encuentro con Jesús real dando la mitad a los pobres. Y a lo que les robó, cuadruplicó. Bien. El amor por el dinero se pierde. Ya no dicen, no, que yo tengo que trabajar siendo millonario, ¿verdad? No se quejan de que alguien les pidió y les dijo, miren, hermano, ayúdenos a construir este templo, ayúdenos a renovar las sillas. No se enojan. Más siendo millonarios, pues, un verdadero convertido, ¿verdad? No es piedra de tropiezo para él. No lo es. Kevin, qué bueno verte aquí. Kevin Butler, un abrazo, hermano. Me están pidiendo video Turbo Fast. Ok, pero ya cuéntenme, por favor, ¿qué es lo que tiene malo, pues? ¿Qué es lo que no tendremos que ver? Miren lo que dice Franklin Clinton. Y hay que ponerle mucha atención. No te voy a criticar, no te preocupes. Buenas noches, Pablo. Estaba escuchando lo que decías, que es importante congregarse. En mi experiencia, yo he sentido que he conectado más con Dios en privado que en la iglesia. No sé si estoy mal por eso. No, de hecho, el tema de la oración hay que hacerlo en privado. El ayuno también tienes que hacerlo en privado. Y aun cuando das, tienes que hacerlo en privado. Pero el Señor ha establecido que te conectes con tus hermanos en Cristo. Es el tema de la comunión del Espíritu, la coinonía, no la puedes experimentar en tu casa solo o en tu cuarto de habitación, sino que el Señor ha establecido que ores en lo secreto y tu Padre que te ve en lo secreto te contestará en público, pero también Dios ha establecido que te integres a una comunidad de creyentes con los que adoras juntos, con los que aprendes la palabra del Señor, con los que sirves a Dios junto con ellos, gente a la que tú vas a bendecir, a la cual serás en algunas ocasiones carga y en otras ocasiones una bendición. El Señor lo ha establecido de esa manera. Entonces, no es que estés mal, simplemente te falta un poco. Te falta integrarte a una congregación. De todo corazón, espero que encuentres una buena. Cuéntenme qué es lo que está pasando con Chile, que no me entero, por favor. A ver, que analice Digital Circus. Estoy haciendo una captura de pantalla para analizarla. De acuerdo, me parece que vi por ahí que está en Netflix o algo así. Eso pienso yo. Esto pienso. Exactamente lo que dice aquí 2003H1. Ojalá que no sea el H1N1. Necesito un encuentro con Dios y verá lo hermoso que es ayudar al necesitado. Sí. Pero no podemos negar, pues, que hay iglesias, hermano, donde te sacan plata. Es una realidad, pues, donde vales por lo que tenés, por lo que das. Hay iglesias así. De acuerdo, pero aún en esas iglesias, la gente que de verdad se convirtió, no le duele dar. En serio te lo digo, no le duele dar. Esto llega hasta aquí. Gracias por acompañarme. Hagamos una oración. Sí, Catherine, vamos a analizar Digital Circus. ¿Ok? Yo pienso que ya ustedes saben que no está bien. Permítanme que no lo hagan esta semana porque de hecho hay que analizar la película de Spider-Man. Que tiene un par de cosas extrañas que Si se le quitaran eso, sería una película muy, de verdad, muy, muy, muy bonita. Pero tiene un par de cosas que no era necesario ponérselas. Una lástima. Oremos, Padre Santo, gracias por la bendición que nos das de estar aquí. Yo te ruego, Señor, que tú ayudes a todos mis hermanos que no se están congregando. Yo te pido, Señor, que tú les ayudes a entrar a una congregación, a identificarse con ella, a servir en ella, Dios mío. Y que tú les concedas a mis hermanos sentir el gozo del abrazo de los hermanos en Cristo, el gozo de servirte a ti, el gozo de entregarse por una causa. Gracias, Dios mío, porque tienes misericordia de nosotros, porque nos has llamado con el llamado irresistible. Yo te ruego, Señor, que si hay alguien que hoy mismo, después de hablar de esto, dudó de su salvación, Dios mío, sálvale, llámale, dale una vida espiritual nueva. Te ruego, Señor, por todos aquellos que te siguen de lejos y que van a sus iglesias arrastrándose, pero no con verdadero deseo de conocerte. Te ruego por los hijos, Señor, que simplemente van a la iglesia por agradar a sus padres o por llevar la fiesta en paz, pero no te han conocido. Te pido, Señor, que los llames, que hagas grandes cosas en sus vidas, que tengas misericordia de ellos. Y, Señor amado, que tú hagas el llamado eficaz a nuestros hijos. Te lo ruego una vez más, en el nombre de Cristo Jesús. Bendice a cada uno de mis hermanos que están aquí, a los que piden oración, obra en sus vidas. Había alguien pidiendo por Chile, Señor, imagino que es algo del clima. Ten misericordia de ellos. Te ruego que escuches sus oraciones. Te ruego por la iglesia en Chile. Te ruego por los chilenos que esperan en ti, Señor amado. Padre, te ruego también por todas las naciones. En todas las naciones hay necesidad de tu palabra, de tu bendición, de tu protección, de tu ayuda, Dios mío. Glorifícate en las necesidades. Te lo rogamos en el nombre de Cristo Jesús. Y te adoramos, Señor amado. Te bendecimos a ti. Te ruego, Padre, por Farruco. Te ruego, Señor, que verdaderamente te conozca. Y que tenga la gran oportunidad, la gran bendición de conocer hermanos en Cristo, que lo amen sinceramente, que lo vean con los lentes del Evangelio, como un alma necesitada de ti. Glorifícate en gran manera en este hombre y también en otros de ese mundo, Señor. Sálvalos verdaderamente, Señor, porque a pesar de que tengan todos los millones que tienen, Señor, ¿de qué le sirve al hombre ganar el mundo si se pierde su alma? Te ruego, Padre Santo, que salve sus almas, que les des una oportunidad a los que están en la farándula. En el nombre de Cristo Jesús lo pedimos. Amén.

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Hay algo que el cielo hoy va derramando, pero solo aquellos que digan tengo hambre y sed de justicia. Dice el Señor, bienaventurados los que tengan hambre y sed de justicia, ellos serán saciados. Y aquí está el Espíritu Santo de Dios.

presentes tu corazón delante del Señor. Y yo he cantado esta alabanza muchísimas veces en este último año, pero hoy la voy a cantar como si fuera la primera vez, porque estoy parado.

es poderoso para hacer todas las cosas posibles. Cierra tus ojos y preséntate delante de Él. Aleluya.

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Dios los continúe bendiciendo en esta hermosa tarde, siendo ya la 1:24 de este viernes 4 de agosto del 2026. Recordando lo que usted puede escribir, puede llamar al 809-380-2810, reportar su sintonía, pedir una alabanza, una adoración o mandar un saludito. 809-380-2810. 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Les dejo con esta de Gilberto Daza, quien dijo miedo. Dijo miedo.

0: Hazlo fuerte. Jesús, eres fuerte, eres victorioso.
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0: Dios los continúe bendiciendo grandemente hasta que ha llegado mi parte. Pamela Juliet estuvo con ustedes, será hasta el domingo, si así Dios lo permite. Espero que pasen feliz resto de la tarde y siguen siendo días de Radio Salvación. Les dejo con la grabación en vivo de su programa Soplando Vida TV.
1: La palabra áspera hace subir el furor. Esto es así. La blanda respuesta quita la ira, mas la palabra áspera hace subir el furor. Tengamos control con lo que hablamos, con lo que decimos, de cómo nosotros hablamos a los demás. Tenemos que medir nuestras palabras. Tenemos que pensar dos veces antes de hablar lo que vamos a hablar. Pensemos esa palabra de algún... Eso lo hace en milisegundos nuestra mente. Si nuestra palabra va a afectar emocionalmente a la persona que la estamos hablando, si le van a herir, si se va a disgustar. Hay muchas cosas que podemos hacer con nuestra palabra, con las personas que nos están viendo, que nos están escuchando. Y déjame decirte algo, por experiencia propia. Hay algunas cosas que tú tienes que decirle a alguien. Hay veces que tenemos que ver en qué momento se le estamos diciendo. No en todo momento se puede decir todas las cosas. Hay un momento específico, un momento especial que la persona está más apto para recibir lo que tú le vas a hablar. Importante que nosotros veamos en qué momento es ese. Siempre veamos cuál es el momento indicado para nosotros llamar la atención sobre algo o decir algo que no nos gusta a otra persona, digámoslo en el momento apropiado. Si usted ve que las condiciones no están dadas para que usted pueda llamar la atención o decir algo a una persona, no lo haga, porque vas a hacer más mal que bien. Escúcheme bien con atención. Vea en qué momento usted habla una cosa a una persona. Ahora, algo que nunca tiene tiempo para decirlo son las palabras edificantes, palabras de agradecimiento, palabras positivas que puedan ayudar a la otra persona, siempre van a estar aptas. Las que estoy hablando son de las palabras que son para aconsejar en un momento dado, llamar la atención, decir las cosas que no te gustaron en un momento dado. Eso tiene su momento. El Espíritu Santo te ayude a discernir el momento apropiado para tú hacer esta actividad en tu vida. La palabra tiene poder, la palabra es importante en la vida cotidiana y tenemos que aprender a usarla. Así que es importante esto. 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Yo soy Oscar Romero y estaré contigo durante todos estos minutos llevándote información y más que todo la exposición de la palabra de Dios, del Génesis, que estamos en el libro de Génesis. Pero antes yo quiero pues que nosotros hagamos un tip de lo que son las tecnologías. Nosotros nos vamos a encontrar que todo el mundo usa la tecnología, o casi todo el mundo. El que no tiene un teléfono celular tiene una tablet, tiene una PC, una laptop, una computadora. pero usa la tecnología. Incluso hasta un televisor, smartphone, tú tienes que saber algo para manipularlo, porque todos son televisores inteligentes que te toman el internet, el wifi, tú pues busca YouTube, busca las redes sociales, pero todo esto es manejado por la cotidianidad, por la gente, todos los días, las 24 horas del día, 7 días de la semana, 365 días del año. La gente está manejando tecnología. Entonces es importante estos tips tecnológicos que le estamos trayendo. Por ejemplo, vamos a hablar hoy de los almacenamientos. Almacenamientos y lo que son los dispositivos, son de almacenamiento, aunque ahí se maneje el sistema operativo, hablando de la PC, de las computadoras, dos tipos. Tenemos tipos de disco duros, o un tipo de disco duro que son el HDDI, que son los discos duros. Estos son más baratos que los SSD, que son ya más modernos, y vamos a ver la diferencia entre estos discos duros. Importante, las computadoras ya normalmente ya traen las laptops, principalmente traen SSD, son discos que no son discos mecánicos, sino que son discos que se manejan como si fueran una memoria virtual, pero tiene la capacidad de tomar el sistema operativo de ese celular o de esa laptop o de esa PC, y tiene una cierta ventaja sobre el disco duro convencional que nosotros conocemos de hace años. Por ejemplo, el HDDI, que es el disco duro que tiene el sistema mecánico, donde pues ahí se aloja el sistema operativo. Y también una parte se usa para almacenamiento. Y ese disco mecánico, pues, tiene unas determinadas revoluciones por minutos o vueltas que da para poder ejecutar, para poder trabajar. Tiene que estar girando a una velocidad que es limitada, no igual que el SSD, que es un disco pues que no tiene este sistema mecánico, sino que es muy rápido porque se usa como si fuera una memoria virtual, y esa es la ventaja que tiene. Por ejemplo, en el SSD tú tienes una ventaja de velocidad porque la hace a una rapidez muy, muy grande. El disco HDDI, que es el disco mecánico, necesita girar a una velocidad y toma la información que tú le das, pero no va a pasar de esa velocidad. Así que ustedes saben, tomen en cuenta siempre el disco duro para ustedes comprar una laptop o una computadora. También un poquito de ciberseguridad, señores, lo que son los virus que entran a través de las redes de internet cuando estamos conectados a Wi-Fi, pues vamos a tener la vulnerabilidad de estar invadido o bombardeado, mejor dicho, por virus. Por eso es bueno tener un buen antivirus ahí. Y por último, los programas, estos virus que son virus informáticos, son programas maliciosos que pueden dañar archivos, pueden robar información en nuestro equipo digital. Y también pueden poner nuestro equipo, sea celular, sea laptop, muy lento. Así que tengamos en cuenta esto. Compremos siempre equipos de buena capacidad, pero también que tenga una buena seguridad informática. Hasta aquí el tip tecnológico, y vamos ya casi a hacer una pausa para retornar ya con lo que es el detalle, la exposición de la palabra de Dios, pero sin antes recordarle qué fue lo que hablamos la semana pasada. No sin antes recordarle esto, estuvimos hablando la semana pasada de lo que fue el sacrificio que iba a hacer Abraham con su hijo, que Dios le mandó que sacrifique su único hijo, el hijo de la promesa, y Abraham obedientemente fue a sacrificarlo, pero justo cuando iba a hacer el acto de sacrificio, Dios lo detuvo. Pero Dios examinó el corazón de Abraham y vio que sí tenía la capacidad de obedecer ciegamente a Dios. Ciegamente a Dios es un término que usamos nosotros, pero realmente no es ciegamente. Nosotros sabemos por qué obedecemos a Dios. Nuestra palabra, la palabra de Dios que está ahí escrita, nos dan las características de Dios, cuál es el carácter de Dios, cuáles son sus sus atributos, y como nosotros conocemos los atributos de Dios, también somos capaces de obedecerle incondicionalmente, porque todo lo que existe de Dios, todo lo que hay es hecho por Dios. Entonces, no podemos nosotros ponerle una prerrogativa, un interrogante a Dios, ¿por qué hace esto, por qué hace aquello? Sino que nosotros obedezcamos a Dios, porque todo lo que Dios nos pida que hagamos es con un propósito. Cualquier proceso que estemos pasando en Dios es con un propósito. Así que obedece a Dios. Y precisamente el próximo tema, el tema que vamos a tratar hoy, va a tener que ver con la obediencia a Dios y las bendiciones que Dios da a través de la obediencia. Así que no te apartes de tu pantalla, porque vamos a volver en unos minutos ya con este manjar del Génesis capítulo 24 y creo que también el capítulo 25. No te muevas y retornamos en breve.

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Aquí estamos de nuevo con ustedes, yo soy su hermano Oscar Romero Pineda y este es el programa Soplando Vida TV. Señores, hay una frase que yo la expuse hace un par de semanas y quiero repetirla porque está muy, muy, muy importante. El amor es una fuerza más formidable que cualquier otra. Es invisible, no se puede tocar ni medir, pero es lo suficientemente poderoso como para transformarte en un momento y ofrecerte más alegría que cualquier posesión material. Esto es 100% verdadero. Esto lo dijo Bárbara de Argelis. Señores, el libro de Anthony, Más allá del éxito, vivir con propósito, trascendencia y legado, nos da cierta capacidad para nosotros vivir la vida como la pudo vivir un pastor mío. Recientemente partió con el Señor, mi primer pastor, y ese pastor dejó un legado muy vasto, un legado gigante en el mundo. Y aunque quizás por aquí por Baní no se oyó mencionar el legado del hermano Isidoro Evers, pero en Barahona y en los lugares donde estuvo ministrando dejó un gran legado. Nosotros pudimos hacer un homenaje a este hombre de Dios. Cuando usted ve que una persona, porque las personas mueren y se olvidan, van, la sepultan y ya. Cualquier persona común muere y se sepulta, los familiares tienen un tiempo de dolor intenso, luego va disminuyendo hasta que ya con el tiempo la gente sigue su vida normal. Pero cuando una persona deja un legado, queda marcada la sociedad, queda marcado en la historia. Y la gente que pasaron por sus manos, la gente que lo rodearon, la gente que pudieron convivir con él, van a pensar en esa persona mientras vida tengan. Y van a hablar de esa persona en cualquier lugar donde estén, como por ejemplo yo hablando de ese pastor, cuál fue su legado. Hablando de él en este tiempo, donde tengo más de 40 años que lo conocí y vi y experimenté su trayectoria. Y nosotros hoy pudimos hacerle un homenaje póstumo y nos sentimos agradecidos de las enseñanzas puras bíblicas que nos suministró y que nos adoctrinó en los caminos del Señor y en la palabra de Dios, y nos dio ejemplo más que todo. No solamente enseñarnos, sino que nos dio ejemplo de vida. Toda su vida fue realmente ejemplo de rectitud, de responsabilidad en la obra del Señor, de compromiso en la obra del Señor sobre todo. Y de eso se trata el tema de hoy. Compromiso, responsabilidad, asumir un compromiso con la palabra, ser responsable con ese compromiso que asumiste en un momento dado de tu vida. En el capítulo 24 de Génesis hay una historia preciosísima. Esta historia de donde el hijo de Abraham, Isaac, ya está haciendo su propia familia, porque ya Abraham era viejo. Dice la palabra en el 24:1. Era Abraham ya viejo y bien avanzado en años, y a Jehová había bendecido a Abraham en todo. Y dijo Abraham a un criado suyo, el más viejo de su casa, que era el que gobernaba en todo lo que él tenía, y le dijo: pon ahora tu mano debajo de mi muslo. Eso era una forma de comprometerse. Eso era una promesa que se hacía. Poner la mano debajo del muslo de alguien en aquel tiempo era una promesa de que lo que tú afirmabas se iba a cumplir con el tiempo, que iba a ser cumplida esa promesa. Gloria a Dios. Dice: pon ahora tu mano debajo de mi muslo, y te juramentaré por Jehová de los cielos y Dios de la tierra, que no tomarás para mi hijo mujer de las hijas de los cananeos entre los cuales yo habito, sino que irás a mi tierra y a mi parentela y tomarás mujer para mi hijo Isaac. El criado le respondió: quizás la mujer
no querrá venir en pos de mí a esta tierra. Volveré pues tu hijo a la tierra de donde tú saliste. Y Abraham le dijo: guárdate que no vuelvas a mi hijo allá. Jehová, Dios de los ejércitos, que me tomó de la casa de mi padre y de la tierra de mi parentela, y me habló y me juró diciendo: a tu descendencia daré esta tierra. Él enviará su ángel delante de ti. Serás libre de este mi juramento. Solamente que no vuelvas allá a mi hijo. Entonces el criado puso su mano debajo del muslo de Abraham, su señor, y le juró sobre este negocio. Y el criado tomó 10 camellos de los camellos de su señor y se fue tomando toda clase de regalos escogidos de su señor y puesto en camino. Llegó a Mesopotamia, a la ciudad de Nacor, e hizo arrodillar los camellos fuera de la ciudad, junto a un pozo de agua, a la hora de la tarde, la hora en que salen las doncellas por agua. Y dijo: oh Jehová, Dios de mi señor Abraham, dame, te ruego, el tener hoy buen encuentro, y haz misericordia con mi señor Abraham. He aquí, yo estoy junto a la fuente de agua, y las hijas de los varones de esta ciudad salen por agua. Sea pues que la doncella a quien yo dijere: baja tu cántaro, respondiere: te ruego para que yo beba, y ella respondiere: y también daré de beber a tus camellos, que sea esta la que tú has destinado para tu siervo Isaac. Y en esto conoceré que habrás hecho misericordia con mi señor. ¿Se dan cuenta de lo que está pasando en este momento? Abraham manda a uno de sus siervos de confianza a buscar esposa para su hijo Isaac, porque Abraham no quería que su hijo Isaac tomara esposa de los cananeos, de la tierra donde él estaba habitando en ese momento. Él quería que su descendencia se uniera, o su hijo se casara con sus parientes de allá, de Mesopotamia, de donde salió, de donde estaba Nacor, y de donde estaban sus parientes. Y envía a su siervo de confianza con camellos, con valores, con cosas de valores, muchas ofrendas, muchas cosas llevaban esos camellos. Y cuando llegaron al lugar, él pidió a Dios que Dios le dé señal de cuál iba a ser la doncella que iba a ser la esposa de Isaac, el hijo de Abraham. Porque ya Abraham no quería, oye bien, Abraham no quería que su hijo se casara con cananeos, sino que se casara con gente de su sangre, de su tierra. Y si aún no apareciere, él no quería que Isaac pisara esas tierras, porque ya Dios lo había sacado de allí, de aquel lugar. Y él mejor le dijo a su siervo: mira, si no aparecieres, pues simplemente yo enviaré y ya tú serás descargado de ese juramento. Tú no vas a tener que cumplir el juramento. Pero no me lleves, no te atrevas, no lo hagas. No lleve a mi hijo a ese lugar, porque ya yo le había dicho que saque a su hijo, a su familia, o sea, que saliera de ese lugar y no iba a volver a ese lugar. Es como cuando nosotros venimos del mundo, que el Señor nos rescata del pecado. Óigame, nosotros no queremos volver a ese lugar, al lugar donde Dios nos sacó. No queremos volver ni de relajo. Así que esto es importante cuando uno toma en serio la promesa que tú has hecho con Dios. Y era un tipo de un evangélico que sale del mundo y que no desea volver al mundo. Dice la palabra: y aconteció que antes que él acabase de hablar, he aquí Rebeca, que había nacido en Betuel, hijo de Milca, mujer de Nacor, hermano de Abraham, la cual salía con su cántaro sobre su hombro, y la doncella era de aspecto muy hermoso, virgen, a la que varón no había conocido, la cual descendió a la fuente.
y llenó su cántaro y se volvía. Entonces el criado, el de Abraham, corrió hacia ella y dijo: te ruego que me des a beber un poco de agua de tu cántaro. Y se dio prisa a bajar su cántaro sobre su mano y le dio de beber. Y cuando acabó de darle de beber, dijo: también para tus camellos sacaré agua hasta que acaben de beber. Señor, ahí se cumple la señal que ese hombre había pedido a Dios. Él había pedido una señal. Él dijo: la doncella que será la esposa de mi Señor será la que me dé de beber, pero que de ella va a salir también la voluntad de darle de beber a los camellos. Y se cumplió. Esa fue la doncella que Dios había escogido para Isaac. Le dio de beber también a los camellos. Y dice la palabra: y el hombre estaba maravillado de ella, callando para saber si Jehová había prosperado su viaje o no. Jehová había prosperado su viaje. Cuando los camellos acabaron de beber, le dio el hombre un pendiente de oro que pesaba medio siclo y dos brazaletes que pesaban 10 siclos. Y dijo: ¿de quién eres, hija? Te ruego que me digas, ¿hay en casa de tu padre lugar donde posemos? Y ella respondió: soy hija de Betuel, hijo de Milca, el cual ella dio a luz a Nacor. Y añadió: también hay en nuestra casa paja y mucho forraje y lugar para posar. El hombre entonces se inclinó y adoró a Jehová y dijo: bendito sea Jehová, bendito sea Jehová, Dios de mi amo Abraham, que no apartó de mi amo su misericordia y su verdad, guiándome Jehová en el camino a casa de los hermanos de mi amo. Y la doncella corrió e hizo saber en casa de su madre estas cosas. Entonces Rebeca tenía un hermano que se llamaba Labán, el cual corrió afuera hacia el hombre a la fuente. Y cuando vio el pendiente y los brazaletes en las manos de su hermana, que decía: así me habló aquel hombre, vino a él, y he aquí que estaba con los camellos junto a la fuente. Y le dijo: ven, bendito de Jehová, ¿por qué estás?

ha bendecido mucho a mi amo y él se ha estado engrandecido y le ha dado ovejas y vacas, platas, oro, siervos y siervas, camellos y asnos. Y Sara, mujer de mi amo, dio a luz en su vejez un hijo a mi señor, quien le ha dado a él todo cuanto tiene. Y mi amo me hizo jurar diciendo: no tomarás para mí hijo mujer de las hijas de los cananeos en cuya tierra habito, sino que irás a la casa de mi padre y a mi parentela y tomarás mujer para mi hijo. Y yo dije: quizás la mujer no querrá seguirme. Entonces él me dijo y él respondió: Jehová, el cual en su presencia he andado, enviará su ángel contigo y prosperará tu camino y tomarás para mi hijo mujer de mi familia y de la casa de mi padre. Entonces será libre de mi juramento cuando haya llegado a mi familia, y si no te la dieren, serás libre de mi juramento. Llegué pues hoy a la fuente y dije: Jehová Dios de mi señor Abraham, si tú prosperas ahora mi camino por el cual ando, he aquí yo estoy junto a la fuente de agua. Sea pues que la doncella que saliere por agua, a la cual dijere: dame de beber, te ruego un poco de agua de tu cántaro, y ella me respondiere: bebe tú y también daré de beber a tus camellos, sea esta la mujer que destinó Jehová para el hijo de mi señor. Antes que acabase de hablar en mi corazón, he aquí Rebeca, que salía con su cántaro sobre su hombro, y descendió a la fuente y sacó agua, y le dije: te ruego que me des de beber. Y bajó prontamente su cántaro de encima de sí, y dijo: bebe, y también tú a tus camellos daré de beber. Y bebí, y dio también de beber a mis camellos. Entonces pregunté y dije: ¿de quién eres hija? Y ella respondió: hija de Betuel, hijo de Nacor, que le dio a luz Milca. Entonces le puse un pendiente en su nariz y brazalete en sus brazos, y me incliné y adoré a Jehová y bendije a Jehová, Dios de mi señor Abraham, que me había guiado por camino de verdad para tomar la hija del hermano de mi señor por su hijo. Ahora pues, si vosotros hacéis misericordia y verdad con mi señor, declarádmelo. Y si no, declarádmelo, y me iré a la diestra o a la siniestra. Entonces Labán y Betuel respondieron y dijeron: de Jehová ha salido esto, no podemos hablarte malo ni bueno. He aquí Rebeca delante de ti, tómala y vete, y sea mujer de tu hijo, señor, como lo ha dicho Jehová. Esto es importante, que nosotros podamos poner en manos de Dios todo lo que hagamos. No voy a poder terminar la historia del capítulo 24 hoy, porque ya el tiempo se nos acaba. Pero yo voy a dar unos tips sobre este capítulo que hemos hablado antes de terminar, que en unos minutitos terminamos para luego entrar en otra sección. Nosotros vimos que Dios guía las decisiones importantes de nuestras vidas. Abraham ya era anciano. Su hijo Isaac necesitaba esposa. Abraham no quiso mezclarse con los cananeos. Decide buscar esposa dentro de su familia allá en Mesopotamia. Había una misión que se le había encomendado a un siervo, y Abraham envía a su siervo de confianza. Lo hizo jurar para buscar esposa a su hijo Isaac. El siervo acepta la responsabilidad. Y esto nos dice a nosotros que la obediencia y la responsabilidad son fundamentales en la vida de las personas. La obediencia y la responsabilidad son importantes en el creyente y en toda persona, ser obediente y responsable. También pedir señal y estar seguro de que Dios es que nos está guiando por ese camino es importante, porque él, el siervo, viajó lejos por cumplir su compromiso y ser obediente. Viajó a Mesopotamia. Oró a Dios y le pidió señal. Oye, me te pidió una señal como la pidió Gedeón en aquel tiempo, cuando Gedeón fue asignado para derrotar precisamente a una descendencia de la familia de Abraham, los madianitas. Gedeón le pidió señal a Dios, y Dios le dio señal a Gedeón a través del vellón seco y el vellón mojado. En este momento vemos a este siervo de Abraham pidiendo señal a Dios, y él quería realmente estar seguro que esa doncella que iba a tomar para

hijo de su siervo Abraham era la indicada, era la de que Dios quería en su plena voluntad que sea esa. Y pidió señal, le digo, mira, si baja el cántaro, me da de beber, y además de eso, se presta para darle de beber a los camellos que he traído. Esa es. Y así mismo pasó. La señal era esa. Antes de tomar decisiones, tenemos que orar. Tenemos que orar y presentar a Dios y pedir dirección. Siempre hagámoslo. En cada emprendimiento que hagamos, no solamente para buscar esposa, no solamente para nosotros buscar la pareja que Dios nos quiera dar, sino para una empresa que queramos emprender, un viaje, incluso mudarte a otro lugar. Todo esto tenemos que ponerlo en las manos de Dios para que Dios sea quien disponga y Dios sea quien nos guíe para que sea efectivo lo que hagamos. Todo lo que pongamos en manos de Dios va a ser efectivo. Dios responde porque Dios hace que aparezca señal, que aparezca Rebeca y cumpla la señal exactamente como su siervo se la pidió. Rebeca responde por sí misma porque nada es obligatorio. Tiene que haber una voluntad y un libre albedrío en las personas que Dios coge para algo. Sí iré, dijo Rebeca cuando le preguntaron si quería irse a conocer a su esposo, a su futuro esposo. Y ella dijo, sí, iré. Por último, así como Dios guió al siervo de Abraham, también puede asegurarnos o asegurar nuestro camino y tomar en nuestras decisiones, llevarnos a camino seguro. Pero hay, solamente esto se da si hay confianza en Dios y ponemos todos nuestros caminos en Dios. Así que vamos a volver en breve con un cántico ya en la parte final de esta programación. No te apartes de tu pantalla o de tu radio, mantente ahí. Venimos ahora.

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Sí, señor. Del otro lado cantó el himno de victoria. El pueblo de Israel pasó en seco porque Dios le dio la oportunidad de pasar en seco. Aunque tus enemigos te persigan, aunque, gloria a Dios, esté en problemas, en situaciones difíciles, confía en Dios y cree que el Señor te va a pasar, gloria a Dios, no quizás por un río o un mar en seco, pero te va a hacer pasar por tu situación de cualquier manera. Gloria a Dios para siempre. Ha sido un placer estar con ustedes en el día de hoy. Gloria a Dios. Pensamos que Dios nos ha hablado, gloria a Dios, con este tema de Isaac y la esposa y su esposa, y cómo aquel siervo obediente obedeció y cómo aquel le pidió señal a Dios para lo que había de ser. Sigamos siempre pidiéndole a Dios, orando a Dios que guíe nuestros pasos, nuestras ideas, lo que tenemos en proyectos, todo lo pidamos a Dios en oración. No salgamos a la calle si antes exponernos a Dios y pedirle a Dios que nos cuide, nos ayude a conseguir lo que estamos buscando. Así que será hasta la próxima semana, Dios mediante, que estaremos con ustedes en este programa Soplando Vida TV. Oscar Romero Pineda estuvo contigo y la próxima semana, Dios mediante, volveremos con una programación similar. Dios le bendiga y hasta la próxima.

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Buenas tardes, Dios bendiga de manera especial a todos los que están en sintonía de Radio Salvación Internacional. Su hermana y amiga Stephanie Villegas está con ustedes en este hermoso viernes. Es el horario que corresponde al programa Unidos Venceremos. El pastor Gregorio Martínez no está con nosotros la tarde de hoy, pero sí les invitamos a que usted permanezca con nosotros y disfrute de la programación que tenemos para ustedes. Que Dios les bendiga. También pueden llamar o escribir al 809-380-2810.

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2: 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Julio Melgar nos canta en esta hermosa tarde. Disfrutemos.

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Maravilloso es el Señor. Dios continúe bendiciendo a todos los que están en sintonía de Radio Salvación. Hoy es viernes, sí. Hoy es viernes 14 del mes de agosto. Ya vamos rumbo a lo que es la mitad del mes. Rapidito que va corriendo este mes. Ruth, Esther, Dios le bendiga de manera especial. Elida Rosain, Dios le bendiga muchísimo. Yo quiero que usted que esté escuchando pueda reportar en esta tarde, como cada viernes damos gracias al Señor por su amor, por su misericordia, porque Dios es maravilloso, porque Dios nos guarda, porque, mire, es tan maravilloso creerle a Dios. Crismelin Suazo, Dios te bendiga. Creo que la gente de las tablas, Baní, ¿verdad? Dios bendiga a todos allá, a los que nos escuchan, a toda la familia Lara que escucha en las tablas, que Dios le bendiga muchísimo. Yo sé que tenemos un gran remanente allá. Ashley Agni, Dios te bendiga. Rosetti, Dios te bendiga muchísimo. Así que vamos a adorar, vamos a dar gracias. Usted tiene por qué darle gracias al Señor en este día. Gloria al Señor, porque Dios ha sido bueno, muy bueno. Gloria al Señor. Así que yo quiero compartir un poco de la palabra de Dios con ustedes, hermanos en Cristo, y los amigos que están ahí. Gloria al Señor. Yo estuve hoy, sí, leyendo, y es maravilloso porque Dios nos habla, nos ha dejado la palabra ahí, y es difícil ver una generación que crea que sabe más que el Espíritu que ministró a aquellos hombres que escribieron. Digo esto porque cuánta gente ahora quisiera quitar lo que dice la Biblia. Y dice la palabra que hay de aquellos que le quiten o le pongan a esta hermosa palabra del Señor. Hay de aquellos, dice el Señor. Entonces, nosotros debemos de someternos a ella para adorar al Señor. Es solamente para adorar a Dios. Porque cuando nos sometemos a la palabra, estamos adorando a Dios. Este tiempo se ha pensado que la adoración se queda en lo que es exclusivamente los cánticos. Sí, Chris Melin, Dios te bendiga. Así que saludos a mi tía Ercita allá en las tablas. Gloria al Señor. Así que Dios bendiga a toda la familia que nos escucha allá. Gloria al Señor. Así que gracias a los que están ahí, los que van a seguir entrando. Gloria al Señor, los que se conectan. Rosin, Dios te bendiga muchísimo. ¿Cómo estás? Dios te bendiga y te guarde. Gloria al Señor. Entonces, ¿qué dice el Señor? ¿Qué dice el Señor? El Señor dice maravillas, maravillas para que nosotros podamos, gloria al Señor, podamos adorar con la obediencia. ¿Con qué quiere Dios que le adoremos? Con la obediencia. Y la obediencia es a través de su palabra, de obedecer a su palabra. Está con nosotros Nidia Sierra, la gente de La Chica, Yola Andújar, también está con nosotros en esta hermosa tarde. Ella dice, yo tengo mucho por lo cual dar gracias al Señor. Así que damos gracias a Dios por permitirnos hoy estar vivos. Y no solamente vivos, porque imagínense, es estar en Cristo. Porque viviendo hay mucha gente. Pero en Cristo, esta es la bienaventuranza que tenemos.
Tenemos que ser agradecidos con el Señor. Amén.

Gloria al Señor, mi amada Nidia. No, no me olvido de usted. Siempre les digo que reporten para que ayuden mi memoria, pero como yo sé, yo siempre oro al Señor por aquellos que están en sintonía que no reportan. ¿Mm? Siempre es muy rara la vez que yo no le ore al Señor por aquellos que escuchan y que están ahí en silencio. E incluso en las oraciones personales le presento al Señor todos los que escuchan Radio Salvación. Y ahí está usted, mi hermana, ahí están todos los que escuchan que nos reportan. Incluso aquellos amigos que se mantienen calladitos, pero mire, para mí es una honra que usted esté ahí. Y usted dirá, Stephanie, porque tú sabes que yo te escucho. Quizás hay gente ahora mismo de que... Ahí hay tanta gente que escucha. Quiero saludar a los que nos puedan estar escuchando en la comunidad del Llano. Que Dios le bendiga mucho. Milady, Dios te bendiga. Rosa, Ana María, Marti, Dios te bendiga. Gloria al Señor. Maribel Núñez, Dios te bendiga muchísimo. ¿Cómo está? Gloria al Señor. Dice por acá, buenas tardes. Debemos ser obedientes a la palabra del Señor y ser agradecido porque dice, agradecido de Él por dar un día más de vida, cada día. Así que Dios le bendiga a mi hermana Maribel. Gracias por estar ahí, Arismendi. ¡Oh, qué bien! ¡Qué bien! Que Dios le bendiga. Bienvenido a República Dominicana. Bien recibido. Es. Pues dese su vueltica por Radio Salvación, venga por acá con su familia, pero tiene que ser en horario que nosotros, que yo pueda estar también aquí. Usted pasa por acá, le saludamos, venga con su familia, ¿verdad? Sería un honor. Gloria al Señor. También está mi hermana Belkis Abreu, Dios te bendiga. Ya tenemos internet, está funcionando ya. A través del internet, la radio. Así que usted se puede conectar. Dios bendiga a nuestra hermana Tania Herrera. ¿Cómo está, Tania? Abrazos para usted. La que yo también quisiera escuchar, que me diga, mire, estoy aquí ya. Pero ellas llegan, no avisan, se van y tampoco avisan. Que son las hermanas Herrera. Ay, Dios le bendiga mucho. Quiero que me saluden. Gloria al Señor, a Gloria, que ella en muchas ocasiones, ¿verdad?, está en sintonía. Y a todas ahí, Gloria al Señor, en el nombre poderoso de Jesucristo. Ilian me tiene botadita. Pero ya sabe que yo la amo. Ese amor no se va a agotar. No. Gloria al Señor. Aleluya.

0: Rosa Martínez, Dios te bendiga, Dios te guarde. Saludos para toda la gente hermosa en el sifón de Matagorda, en Matagorda, que Dios le bendiga muchísimo. Vilma Tejeda, Dios te bendiga. Gloria al Señor. Así que mire, estamos agradecidos del Señor. Hoy solo es decirle a Dios gracias. Gracias porque nos has encaminado. Gracias porque, mire, atravesamos una semana maravillosa. Gloria al Señor. Pero estamos de pie, estamos creyéndole al Señor. Aleluya. Gloria al Señor. Se lo va, sí, comuníqueselo. Y a mi hermana que está en Estados Unidos, yo quisiera hablar con ella también. Se me escapa el nombre. Ella dice que, ok. Sí, Dios les esté fortaleciendo. Gloria al Señor. Y siga prosperándoles allí en aquella tierra. Alabado es el Señor. Pero yo sé que ustedes me aman al igual que yo. Aleluya. Así que miren, agradecimiento. Como dice Stanislao Marino, agradecimiento ahí en mi corazón. Canto, Beatriz Herrera, canto de alegría, elevo a ti mi voz. Gloria al Señor, aleluya. Santo, Dios es maravilloso, pero en agradecimiento a Dios, porque hemos orado. Miren, hemos dejado todo en las manos del Señor. Hoy viernes estamos descansados, porque estamos y hemos colocado todo en las manos del Señor. El Señor sabe cuándo lo va a hacer. Él sabe cuándo lo va a hacer. Dios tiene el control absolutamente de todo y tiene misericordia de aquellos que claman y esperan en Él. Dios se complace con bendecirnos, hermanos, con abrir puertas, con glorificarse, con responder. El salmista dijo, yo clamé al Señor y Él oyó mi voz y tuvo misericordia de mí. También Dios tiene misericordia de usted. Es clamar, es creer. Silfida Rosario, Dios te bendiga. Abrazo para todos mis hermanos ahí en Pizarrete. Que Dios le bendiga de manera sumamente especial. Abrazos, abrazos para todos allí. Gloria al Señor.
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0: Quiero saludar a todos los que están a través del internet en la parte de Estados Unidos. Que Dios le bendiga mucho. Quiero, si está en sintonía, Jacqueline. Gloria al Señor. Que Dios me le bendiga muchísimo. Hay gente que no le he estado escuchando, pero oramos al Señor, ¿verdad? Para que Dios esté guardando, glorificándose el Señor. Aleluya. Y todo esté bien. Todo esté bien en el nombre de Cristo. Yo sé que mi hermana Solange siempre está por ahí. Siempre oramos al Señor para que Dios me la siga guardando. Gloria al Señor. Altagracia Cruz de Peña. Dios le bendiga. Ey, la comunidad de Escondido. Escondido. Yo soy parte de Escondido. Yo estoy entre Sabanita. Sabanita y Escondido. Yo estoy en esa área. Ni uno ni dos. Ahí estamos. Pero saludos a todos. En Escondido, a Nilsa Sánchez, y yo tengo unos primos por ahí en Escondido, gloria al Señor. Si ustedes ven una rubia por ahí que vende maíz, esa es mi prima, gloria al Señor. Por ahí está mi querida tía Lilian Peguero, por ahí está. Gloria al Señor, que Dios me la bendiga y me la guarde siempre. Ay, lo leo, lo publico, lo que usted escribió. TV no está escuchando. Y que hay que tratarla bien porque ella está en embarazo y ese embarazo de TV ya va bien adelantado. Y ella casi está desembarcando, así que Lilian dice, su sobrina favorita soy yo. Gloria a Dios, qué bonito se escuchó eso en este viernes Viernes de gratitud. Saben que yo siempre hablo acerca del favoritismo en cuanto a los hijos. Yo no fui hija favorita de mami. Ella me escucha y no le gusta. Pero sí fui del abuelo, de mi abuelo, de tíos y de tías, mi amor. Gloria al Señor. Así que, amados, ya vamos a entrar en la palabra. Usted sabe que la palabra es la que nos cambia, la palabra es la que nos dirige, la palabra, por la palabra todo está hecho. Dios dijo y todo lo que Dios dijo se hizo. Y cuando Dios habló y todo se manifestó, todo fue bueno, todo. Gloria al Señor. Belkis, qué bueno que ya está ahí. Gloria al Señor. Entonces, quiero que usted me acompañe en el libro de Romanos, capítulo 12. Hoy, bien temprano, estuve meditando en esta palabra y yo dije, wow, si nosotros simplemente quisiéramos obedecer a la palabra, seríamos diferentes. Y no hubieran tantas contradicciones y tantas ramas que jalo para aquí, jalo para allá. La palabra es tan sencilla. Dice que ningún torpe se extraviará, porque la palabra misma nos enseña, claro, cuando nos dejamos enseñar y no venimos predispuestos a no querer escuchar o que no se nos hable de un tema. Esto es lo que está pasando en esta generación, que hay una generación predispuesta a que no quiero que me hablen de esto, no quiero escuchar de esto porque yo pienso de esta manera. Pero qué bonito cuando estamos como que livianos y decimos, yo quiero que Dios me hable. Yo quiero que Dios me hable. Gloria al Señor. Mire, hay un tema que no es lo que voy a tocar hoy, pero voy a mencionar esto rapidito. Hay un tema que siempre se ha venido tratando y en las redes sociales se le ha dado como mucho a esto también en cuanto al liderazgo pastoral en las mujeres. Y yo solamente puedo decir que el ser humano tiene que aceptar y respetar la gracia de Dios. La gracia manifestada. Porque cuando nos dice la palabra que por el Espíritu Santo, los que creyeron en Él son constituidos pastores, apóstoles, misioneros, evangelistas, profetas, maestros, esto no fue exclusivo para varón. Entonces yo digo, debemos de respetar la gracia. Y cuando nosotros entramos en el tema de la gracia, esto es muy profundo. Y es donde me quita a mí lo humano. Mis pensamientos vienen a ser ceniza. Lo que yo creo viene a ser ceniza ante la gracia. Porque esto ni es por obra para que nadie se gloríe. Esto no es por obras. Esto es por gracia. Y si a Cristo le plació elegir hombres y mujeres en todo lugar que le sirvan, que guíen su grey, ¿quiénes somos nosotros para decir no? Es simple la palabra. Es simple. Y verdaderamente, la Biblia me dice que el Espíritu Santo a unos los eligió como pastores, profetas, evangelistas, misioneros. Y ahí no habla de un sexo específico, generalizado para los que creen en el Señor. Pero bien, nos vamos al libro de Romanos. ¿Alguien que está ahí me puede acompañar en la lectura? ¿Usted quiere acompañarme en la lectura de la palabra? ¿Quiere ser oidor solamente y hacedor? Pero vamos a leer entonces. Gloria al Señor. Leo bajo la comunión del Padre, del Hijo y del Espíritu Santo. Estos son deberes. Lo que vamos a leer aquí. Deberes cristianos. ¿Qué son los deberes? ¿Qué son los deberes? Y no habla aquí generalizado. Deberes cristianos. El cristiano tiene deberes. Los deberes son responsabilidades, escuche. Obligaciones y compromisos morales, los cristianos. Legales o sociales que una persona tiene la obligación de cumplir en su vida diaria para con los demás y con la sociedad. Mire qué bonito. Y si el escritor a los romanos quiso enseñarnos en cuanto a nuestros deberes, que tanto nosotros conocemos de los deberes que tengo yo, no como dominicana, porque esa es otra cosa, sino como cristiana, cómo tengo que presentarme delante de los demás, cuáles son mis responsabilidades y obligaciones y compromiso morales que tenemos como cristianos. Y la palabra es tan sencilla, es entendible, y gracias al Señor que está en nuestra lengua, podemos entender claramente lo que dicen las Escrituras. Y voy a leer. Así que, hermanos, os ruego por las misericordias de Dios que presentéis vuestros cuerpos en sacrificio vivo. Cristo presentó su cuerpo en un sacrificio para muerte, pero resucitó glorificado, con poder, venció la muerte. El cuerpo de Cristo fue usado para cancelar, vencer las obras de la carne, los deseos carnales. Y usted dirá, y es una frase, yo hablaba hoy con mi hermana mientras nos ejercitábamos. Mi hermana no es cristiana y hablábamos de este tema. Y ella, muy pensante, dice, es que es una realidad, Stephanie. Dios le debe de importar el cuerpo. Porque si no, Jesús solamente viene en espíritu. ¿Y cómo? ¿Y cómo puede? ¿Cómo? Incluso yo siempre he hablado de esto. Y también los mensajes en la calle lo llevo. Los espíritus infernales. Usted los encuentra en los cuerpos, en la gente. Entonces es necesario el cuerpo. Es importante nuestro cuerpo. Que el alma y el espíritu son importantes, sí. Pero si no hay un cuerpo, ¿qué hizo Dios cuando estaba haciendo el ser humano? ¿Cómo inició con Adán? Dice la palabra que formó el cuerpo del polvo de la tierra. Hizo lo que en nuestra mente está, con el barro. Hizo ese muñeco. ¿Y después qué hizo? Sopló aliento de vida sobre aquella escultura, aquel arte, y esto fue llamado hombre. Dios hizo ese cuerpo. Entonces, en este tiempo de la gracia, cuando el escritor quiere hablar a los romanos en cuanto a los deberes que ellos tenían como cristianos ya, porque nosotros no estamos como chivos sin ley. Por eso es que usted va a encontrar siempre cuestionantes. Ay, tú eres cristiano y tú haces esto. Ay, tú eres cristiano y tú puedes hacer aquello. Porque la gente sabe que los cristianos tienen deberes, que son comportamientos diferentes a los demás en toda vuestra manera de vivir. Y una base favorable y fácil de discernir, de entender, Romanos capítulo 12. Dice la palabra: os ruego por las misericordias de Dios que presentéis vuestro cuerpo en sacrificio vivo, agradable, dice, santo, agradable a Dios. Ahora, esta generación, usted no le puede hablar del cuerpo porque muchos se ofenden. Hay quienes pueden y lo están haciendo con libertad de querer hacer con su cuerpo lo que quieran y decir que son cristianos. Respetamos desde la verdad. Porque hay un respeto que es cuando yo acepto que está bien lo que tú estás haciendo, no. Respeto lo que usted está haciendo, pero la verdad es que mi cuerpo tiene que ser guardado en santificación a Dios. Y dice, agradable, no a mí. No, agradable a Dios. Y es difícil escuchar gente con años en el Evangelio y que te digan que a Dios no le interesa el cuerpo. Que Dios lo que le interesa es tu alma y tu espíritu. Entonces, ¿qué vamos a hacer con esta palabra? ¿Por qué Pablo le escribe a hombres y mujeres que eran cristianos y que ellos necesitaban conocer sus deberes? Y dice que ellos debían de presentar su cuerpo en sacrificio vivo. No solamente ese sacrificio vivo para nosotros accionar a favor del evangelio, sino que también en santidad. Santo. Yo no puedo estar haciéndole a mi cuerpo todo lo que yo quiera, todo lo que la carne quiera, porque yo debo de entender que yo me debo a Dios. Y tengo que presentar este cuerpo, este caparazón, agradable a Dios. Entonces, tengo que preguntarle a Dios si es agradable hacer algo con mi cuerpo. Yo no me gobierno. No nos gobernamos. Y usted dirá, ¿cómo está el mundo? Dios va a estar pendiente de lo que tú te hagas en tu cuerpo. Porque la palabra está ahí. Para eso no la dejaron escrita. Para no tener que ir, Señor, respóndeme si puedo rayarme el cuerpo, si puedo hacerme esto en el cuerpo. El Señor dice, mira, debes presentar tu cuerpo en sacrificio vivo, santo, agradable a Dios. Y si buscamos en las Escrituras lo que le agrada a Dios, si nos vamos al Antiguo Testamento, y para muchos no les gusta tocar el Antiguo Testamento para nada, pero ahí es que conocemos cómo Dios trató con su pueblo, cómo Dios se presentó como santo. Y aquí en el tiempo de la gracia, este Pablo, que habla a hombres y mujeres, y les dice, ustedes tienen que presentar su cuerpo santo, agradable, no a lo que ustedes quieran, agradable, no conforme, y vamos un poquito más para abajo antes de mencionar la palabra, sino agradables a Dios. Me gustaría que usted vaya conmigo en la palabra, porque es algo, mire, muy claro, muy sencillo. Aquí no hay que buscar, porque la palabra no es de interpretación privada. Esto no es de que es para Estefan y que para mí, y que yo soy de color de piel, de esta manera, que yo soy de esta estatura, que yo soy de, tengo este idioma, que yo tengo esta cultura. Nada que ver con eso. Nada que ver. nada que ver con esto. ¿Usted cree que era la misma cultura que ellos que estaban en Roma, como lo que están aquí en Dominicana? Nada que ver, estaban acostumbrados a otra vida. Pero aún a ellos y a nosotros que tomamos esta palabra como viva, nos habla para que nosotros podamos entender que ese mismo Dios que ellos servían es el mismo Dios que nosotros también servimos. Y si Dios a ellos le pidió que guardaran su cuerpo en santidad, agradable a Dios, pues a mí también, porque Dios no me lo va a pedir a mí. ¿Por qué no es para mí esta palabra? Por ahí tenemos, vamos a leer algo acá.

Gloria al Señor. Entonces, es la palabra para todos. Por eso la palabra está en muchos idiomas. Y en todos los idiomas va a aparecer que mi cuerpo es necesario para Dios. Es importante delante de Dios. Y que tengo que presentarlo en sacrificio vivo. Y que tengo yo que santificar mi cuerpo. ¿Para agradar a quién? A Dios. Y dice la palabra, me gustaría que usted vaya conmigo en el versículo 2. Dice, no os conforméis a este siglo. Ay, santo Dios. Miren, aunque usted esté escuchando por ahí cuántas cosas, escuche a Dios. Váyase a la palabra. Yo esto es lo que le voy a recomendar siempre. Busque un espacio en su casa que quizás los niños estén tranquilos, estén durmiendo, estén en la escuela o estén en algún lugar. Que usted tenga un momento como a solas. Y usted tome la palabra y un lápiz, un lapicero, como usted quiera. Pero tome un tiempo y diga al Espíritu Santo, ministrame. Vilma te queda, Dios te bendiga. Hay que decirle, Señor, ministrame. Háblame, enséñame, ¿qué me quieres decir aquí? Aleluya. Dice la palabra que no nos conformemos a este siglo. Y usted sabe todo lo que se está haciendo la gente en su cuerpo porque es lo que está de modas. Y que a Dios no le interesa eso, ¿cómo no le va a interesar? Dígame. Entonces esta palabra, ¿qué hacemos con ella? Solamente vamos a tomar de la Biblia cuando dice, yo te bendeciré. Yo te llevaré a tierras. Yo te voy a engrandecer. Dios no va a engrandecer a ningún ser humano. Porque la altivez, hermano, mire, no. Dios lo que quiere es un corazón humilde y sencillo. Y Él nos va a posicionar y es porque tenemos un corazón humillado ante Él, para que la gloria sea de Él. Este siglo en el que estamos es un siglo peligroso. Y usted está viendo todo lo que se está haciendo con el cuerpo, eso da pena. Mire, da tristeza. Y voy a mencionar esto para aquellos que están en Estados Unidos, que quizás conocen un poquito más amplio el tema que yo, que solamente veo algunos cortos videos a través de las noticias y de las redes sociales, y es concerniente, creo que es en Filadelfia. Si hay alguien que conoce, pues me puede corregir, por favor, ayudarme en cuanto a la ciudad. Que están, mire, gente agonizando por las drogas, por las sustancias ilícitas. Gente que usted los ve encorvados, tirados en la calle por las sustancias prohibidas. Dios bendiga a Darlenis, mi amor. Alan, Dios te bendiga. Y vemos todo lo que está pasando en el mundo porque la gente quiere satisfacer la carne. Se les importa darle lo que la carne está pidiendo, lo que el cuerpo quiere. Y lo llevan a la destrucción. Usted ve gente en la calle por las sustancias prohibidas, por el alcohol, por el cigarrillo, por el vape, por la juca. Entonces, si estamos viendo que a la carne no se le puede dar libertad, sino que hay que santificarla, porque cuando la carne te pide lo que te va a hacer es que te va a destruir. El cuerpo es necesario, porque mire cómo están esa gente con su alma en cautiverio. Por ejemplo, usted va a comprarse un jugo, por ejemplo. Usted va a comprar un jugo en la calle, donde sea, y el recipiente donde le van a dar el jugo. Te bendiga, Juan Jesús, mi amor, te amo. Está sucio, está deteriorado o tiene un agujero, ¿qué usted va a decir? Ay, no, excúsame, mira,
ese vaso no está apto para echarme el jugo ahí. Una, si tiene un agujero, se va a botar. Y dos, no está en condiciones, está sucio. Y usted sabe lo que es que Cristo nos dijo a nosotros. Que el Espíritu Santo, que mire, mencionar el Espíritu Santo, hay que tener un cuidado. Aleluya. Que el Espíritu de Dios mora en mí, en mi cuerpo. Esto, mire, esto es algo maravilloso. ¿Cómo tengo yo que cuidar este caparazón? Dígame. ¿Cómo tengo yo que cuidarlo de este siglo, de lo que está ofreciendo este siglo? Que yo hoy le esté diciendo a ustedes, no, el Espíritu Santo está en mí. Pero luego usted escuche que Stephanie Villegas, Dios me guarde, estuvo en una actividad y se cayó de un humo. Se embriagó. Dígame. Dígame, ¿cómo usted lo va a ver? Dicen en New Jersey está la parte esta de los hombres y las mujeres que están perdiéndose, ¿verdad? Por las sustancias prohibidas. Entonces, ¿cómo yo voy a decir que mi cuerpo, en mí mora el Espíritu Santo cuando todo lo que se está ofreciendo por ahí al cuerpo, yo lo hago? Yo me rasguño, yo me hago esto, yo me hago un diseño, yo me hago un tatuaje. Mire, yo tengo un hermano que es amante a los tatuajes, Dios me le dé libertad. Y no me canso de predicarle y decirle que no se lo haga, pero él es adulto. Y él dice, eso duele, pero ellos quieren hacerse con su cuerpo lo que ellos quieran. Lo que ellos quieran, ellos se hacen con su cuerpo. Imágenes de todo, cosas feísimas, pero para ellos es linda. Entonces, ellos están satisfaciendo lo que ellos quieren. Pero el cristiano en sus deberes tiene que este cuerpo tengo que guardarlo santo para Dios. Y usted dirá, entonces no, una persona que tenga tatuajes, no. Si usted tiene sus tatuajes, usted se puede convertir porque ya Dios lo va a hacer nuevo. Nuevo, eso queda en el pasado. Aunque esté en su cuerpo, pero eso queda a nivel de perdón, queda en el pasado. Usted puede venir. Yo lo que les digo a los que ya estamos como cristianos, ¿cómo nos vamos a cuidar? Porque entonces ya conocemos los deberes que tenemos. Porque usted no conocía, usted no era cristiano, usted no estaba para cumplir esos deberes porque usted estaba en el mundo. Pero cuando usted viene a Cristo, entonces usted recapacita, usted dice, ya yo no me vuelvo a hacer una marca más en mi cuerpo. Porque aunque tengo marcas en mi cuerpo, quiero guardarme para Dios de ahora en adelante. Quiero que mi cuerpo sea agradable a Dios desde hoy en adelante. Esto es una conversión. Esto es agradar a Dios. Vemos en las escrituras las hijas de Dios, cómo vivían, cómo, ¿verdad? Y todo lo que se hacía y lo que Dios le interesaba. Entonces, es lo que yo quiero dejar en este viernes. ¿Cree usted que es importante para Dios su cuerpo? Creo yo que es importante para Dios mi cuerpo. Y mire, cuando nos llega una enfermedad, sea cual sea la enfermedad, rápido pedimos a Dios, Señor, sana mi cuerpo. Señor, sáname. Sáname, Señor. Entonces, si Dios no le interesara su cuerpo, no le sana. Y usted sabe los milagros que Cristo hizo y sigue haciendo. Los que hoy podemos testificar de las grandezas que Dios ha hecho en nuestro cuerpo. Pero dice la palabra, no os conforméis a este siglo, sino transformaos por medio de la renovación. Por eso digo, mire,
Usted puede tener en su cuerpo la marca que sea. Pero cuando usted viene a Cristo, usted es renovado desde sus pensamientos. Entra una renovación a nuestro entendimiento que nos dice, las cosas que yo hacía con mi cuerpo ya no las voy a seguir haciendo. No. Yo no puedo usar mi cuerpo para inhalar un humo que yo sé que no es para adorar a Dios. No. Y evito mejor todo lo que tenga que ver con alcohol. Porque el borracho no es santificación para Dios. El borracho no es agradable para Dios. Y usted dirá, no, porque eso es que usted se marea un poquito, eso no es borracho, está ebrio. Hay alcohol en usted. Dice la palabra, vuestro entendimiento, para que comprobéis cuál sea la buena voluntad de Dios. Cuando somos renovados en nuestro entendimiento, entonces donde comprendemos la buena voluntad de Dios para nuestra vida. Por eso es que hay gente que no lo puede entender ni discernir, porque no están renovados en su mente para entonces poder comprender y entender cuál es la buena voluntad de Dios para su vida, que es agradable y perfecta. Y usted dirá, ¿y dónde es que está esa palabra que Stephanie está leyendo? En Romanos, capítulo 12. Ahí está. No está lejos, ni está en otro. No. Ni hay que ir por ahí a buscar una interpretación. Dios nos está diciendo que nuestro cuerpo hay que presentarlo vivo, santo, agradable a Él. Renovando nosotros nuestro entendimiento. Y de esta manera, entonces, que vamos a entender y a comprender y a comprobar cuál es la buena voluntad de Dios. Hay gente que hace todo con su cuerpo y no, porque yo soy hija de Dios. Es que no se han renovado, no hay una renovación mental en ellos, espiritual, no hay una libertad espiritual que le permita a ellos, aleluya, comprobar cuál es la buena voluntad de Dios, que es agradable y perfecta. Gloria al Señor.

Gloria al Señor. ¿Mm? Y es maravilloso esta palabra. Y usted la puede meditar en casa. Usted puede googlear a aquellos que van y googlean y buscan qué son los deberes, porque el cuerpo que es santo, y usted lo busca. Pero esta palabra aquí, mire, está sencilla para entender. Muy sencilla. Dice, digo pues, por la gracia que me es dada a cada cual que está entre vosotros, que no tenga más alto concepto de sí que el que debe de tener, sino que piense de sí con cordura, conforme a la medida de fe que Dios repartió a cada uno. Es maravilloso. Dice, porque de la manera que en un cuerpo tenemos muchos miembros, no todos los miembros tienen la misma función. No tenemos la misma función. Así nosotros, siendo muchos, somos un cuerpo en Cristo. Y mire, y cómo la gente, a Dios no le interesa el cuerpo, pero entonces nosotros somos el cuerpo de Cristo. Y el cuerpo de Cristo tiene que ser santificado, porque el cuerpo de Cristo no puede haber impureza, ¿usted se imagina? Si nosotros es para formar ese cuerpo de Cristo, dígame, tenemos diferentes funciones. Y va a decir más adelante las funciones, dice, de manera que teniendo diferentes dones, según la gracia que nos es dada, si el de profecía, ¿cuáles dones tienen los que somos parte del cuerpo de Cristo? Vamos. Aquí no se está hablando de que usted es un maestro, que usted es un ingeniero, que usted es un abogado, que usted es un artista, que usted es un policía, que usted ha logrado, que usted se graduó de con los más altos honores. Aquí no está hablando nada de eso. Nuestros deberes para funcionar como cristianos está, dice la profecía. Imagínese usted un profeta que no guarde su cuerpo. Imagínese usted los que son parte del cuerpo de Cristo. Un profeta que no se santifique para Dios, que no tenga en alto estima guardar y cuidar su cuerpo de este siglo. Y que venga de allá y que no, porque yo soy profeta de Dios y Dios me dijo. Y esto voy a decir, pero no le está dando buen uso al cuerpo en santidad. No conforme a lo que yo pienso, ni conforme a lo que piensa el ser humano, sino conforme a Dios. Dice, si el de profecía, úsese conforme a la medida de la fe, o de servicio, en servir, o el que enseña, en la enseñanza, el que exhorta, en la exhortación, el que reparte con liberalidad, el que preside con solicitud, el que hace misericordia con alegría, el amor sea sin fingimiento, entre en los deberes como cristianos. Y usted dirá, ¿por qué el escritor les habla a personas que han sido reconciliados y que han confesado a Cristo y que son parte del cuerpo? Ellos les dicen, él les dice que el amor sea sin fingimiento. Yo te amo. Cualquiera puede decir te amo. Y hay manifestación de amores que es fingimiento. No todo el que dice amor ni de todas las maneras que se muestra, eso es un amor. Y nosotros tenemos como deberes amar sin fingimiento. Eso es parte de los deberes que tenemos nosotros como cristianos. Dice, aborreced lo malo. Ay, ay, ay. Si yo me detengo aquí, nos va a tocar mucho tiempo. Pero es maravilloso. Usted ahora hay que tener mucho cuidado. Porque estamos en la generación donde a lo malo se le llama bueno. Y a lo bueno se le llama malo. Entonces, ¿qué vamos a aborrecer? Hay que irnos a la palabra obligatoriamente.
Porque lo que hace 50 años era muy malo. Hace 30 años la moral era cuidada, los compromisos morales, muy diferente a los de ahora. Pero ahora usted hace algo que hace 20 años era malo, usted lo hace ahora.

entonces yo no lo puedo hacer. Yo tengo que aborrecerlo, no solamente no hacerlo, aborrecer lo malo. No puede, no, es que no. Una palabra deshonesta, que es malo. Una mentira, que es malo. Hay que aborrecer la mentira. Hay que aborrecer la mentira, hay que aborrecer lo malo. Y por eso hay que irse a la palabra, porque ahora en este siglo, amado, usted dice que algo es malo y le van a caer a pedra. No lo van a aceptar. Malo para ti, mi amor. Pero ahora tenemos una libertad de nuestra conciencia, dicen muchos, que lo que antes era malo, ahora todo es bueno. Esta es la lucha que ahora más tenemos, más fuerte. Porque antes, ¿verdad?, lo que era malo, pero ahora no. Ahora se hizo un cambio drástico en muchos. Que lo que por costumbre y por conocimiento de la palabra se sabía que era algo malo, ahora no lo es. Para muchos no lo es. Entonces, por eso es que no lo están aborreciendo. Por eso que usted dice, pero eso es malo. ¿Y por qué ella lo dice o lo hace si es cristiano o es cristiana? Porque para ellos lo malo es bueno. Y por eso están en lo malo y no lo están aborreciendo. Porque se está cumpliendo la palabra del Señor. Dice la palabra: seguid lo bueno. Hay que seguir, hay que ir dando pasos. ¿Usted sabe lo que es seguir a alguien? Que alguien va por la calle 5 y usted va detrás por la calle 5. Y usted está buscando por todos los lugares llegar a la calle 5 porque usted sabe que lo bueno está en la calle 5. Esto es lo que nos dice el escritor. Nosotros, en nuestros deberes como cristianos, tenemos que seguir lo bueno. Y lo malo hay que aborrecerlo. No solaparlo, no dejarlo pasar ni tolerarlo. Es aborrecer lo malo. Es la palabra del Señor que lo dice. Por eso lo estamos leyendo aquí. Dice la palabra: amaos los unos a los otros con amor fraternal. Usted sabe que hay gente que se dice ser cristiano que no se aman porque tienen algunas situaciones. Quizás porque uno tenga el pelo más lacio, otro porque no lo tenga. Mire, hay que amarse. Usted ame a todos. Procure usted amar a todos. Y lo demás Dios lo va a hacer. Pero de amor hay que amarnos. Un amor fraternal. Es lo que dice el escritor a los romanos. En cuanto a honra, prefiriendo los unos a los otros. En lo que requiere diligencia, no perezosos, fervientes en espíritu, sirviendo al Señor. Usted sabe que hay gente que dice estar, pero no hay un amor ferviente ahí por servir a Cristo. No hay ese fuego, esa llama. Yo quiero servir a Cristo, yo quiero hacer esto para Cristo, yo quiero trabajar para la obra, yo quiero, es que tengo que funcionar porque es mi deber. Tony, Dios te bendiga, porque es mi deber. El Victorino, Dios te bendiga muchísimo. Es mi deber trabajar fervientemente. Hay quienes no trabajan, pero se dicen ser cristianos. Hay quienes no trabajan con este ferviente amor, con este cuidado, el que usted se levanta pendiente de que usted sabe que su deber no es cumplir con la nación solamente como cristiano, que usted tiene que levantarse porque usted es dominicano, usted tiene que honrar la patria porque usted tiene deberes ya como adulto, usted tiene que trabajar, usted tiene que funcionar, usted tiene que pagar esto, usted tiene que pagar aquello. Y los deberes como cristianos deben de estar pendientes en nuestra lista para que sirvamos al Señor con un espíritu ferviente. Dice: gozosos en la esperanza, sufridos en la tribulación, constantes en la oración. Esto es maravilloso. Miren lo que es que se nos ha dado a nosotros como deberes, lo que tenemos nosotros como deberes.

0: deberes. Y esto no es cansoso. No, esto no es una carga que no podamos llevar. Es querer agradarle al Señor. Esto es, dice, compartiendo para las necesidades de los santos. ¿Qué dice? Compartiendo para las necesidades de los santos. Y este siglo, que nosotros no podemos conformar a él, se ha levantado una malicia del mismo infierno. Porque ahora lo que se está enseñando por muchos, que si un rico llega a su iglesia, se debe de ir por una iglesia sumamente rica, porque la iglesia necesitada va a tener que ayudar a los santos. ¿Verdad? En esto anda el mundo. Pero esto no es la iglesia de Cristo. Y siempre se lo voy a decir. Las comparaciones y todos los debates y todo lo que se está haciendo allá afuera, esta no es la iglesia de Cristo. La iglesia de Cristo es la que está trabajando fervientemente. La iglesia de Cristo es aquella que comparte las necesidades con los santos, practicando la hospitalidad. Sí, aquellos que ayudan, aquellos que están ahí, aquellos que, miren, se desprenden de lo que tienen para ayudar. No es que tienen mucho, pero de lo que tienen ayudan al que tiene, al que tiene necesidad. Esta es la iglesia de Cristo. Que usted pasa, a veces usted pasa por donde una hermana, y lo que ella tiene es para darle a usted un aguacate. Lo que usted pasa por allá y lo que tienen es un plátano, es una guayaba, es un juguito que hicieron. Están ayudando en su condición. Pero usted pasa por donde otros hermanos que tienen otras posibilidades. Le dan una ofrenda, le dan esto, le ayudan aquello, pueden... Mire, en el cuerpo de Cristo hay quienes te pueden ayudar con un medicamento, pero hay otros que solamente te pueden ayudar con ir a tu casa y ayudarte a limpiar. Y esto es ayuda. Joanna Carmona, Dios le bendiga de manera especial. Esta es ayuda. Entonces, esta es la iglesia de Cristo. Estos son los cristianos que cumplen con sus deberes. Porque es una realidad, en el cuerpo de Cristo no todos están en la misma posición. Por eso es que al principio, cuando los primeros cristianos, ellos, ¿verdad?, empezaron, los que tenían muchas propiedades, como que no, hay muchos hermanos aquí que tienen necesidad, yo tengo esa propiedad allí, la voy a vender y voy a compartir con cada uno de ellos para que todos nos ayudemos. Esto no es malo. Esta es la iglesia de Cristo. Pero ahora el enemigo se ha encargado de levantar hombres amadores de sí mismos, ávaros, vanagloriosos, que se han levantado en contra del orden cristiano, de los deberes cristianos. Usted sabe que el que da al pobre a Dios presta. La gente se le olvidó esto. Y que bienaventurado el que da. Es mucho mejor dar que recibir. ¿Y usted sabe por qué? ¿Usted sabe por qué es mucho mejor dar que recibir? Porque cuando usted da, es porque ya Dios le dio a usted. Cuando alguien puede sacar 500 pesos, 100 pesos de su bolsillo y ayudar a alguien, a uno de los santos, es porque ya Dios le proveyó. Y cuando Dios te permite a ti sacar de tu cartera para dar 100 pesos a alguien, es porque ese alguien está en necesidad de esos 100 pesos. Pero a esto se levanta el mundo, en contra de esto. Pero la iglesia de Cristo no es esa, la que se debate entre que si hay que dar, en que si hay que ayudar, que si mis finanzas, nada que ver con esto. Esa no es la iglesia de Cristo. Los cristianos estamos y debemos cumplir nuestros deberes, compartiendo para las necesidades de los santos, practicando la hospitalidad. Bendecid a los que os persiguen. ¿Qué tenemos que hacer? Bendecirlos. Hoy me tocó también, pues, hablar, ¿verdad?, con alguien y ella estaba muy enojada por algo y dijo, yo le dije, no, la palabra dice que nosotros, aquellos que nos persiguen, hay que bendecirlo, bueno, porque Dios lo bendiga. Yo le digo, esa es la frase. Así es que debes de reaccionar. Cuando alguien te haga algo mal, que Dios lo bendiga. Nosotros no podemos maldecir. No podemos desear el mal a nadie, aunque nos estén persiguiendo. Esto es un deber como cristiano. Estos son los deberes. Por eso es que cuando vemos actos en personas, dice, no, pero y entonces ya por eso yo no soy cristiano. Es que no son comportamientos de cristiano. El deber de un cristiano es no desearle mal ni hacerle mal a nadie. Por eso es que vamos siempre a tener esa nube de testigo que nos arropa y nos sigue cada día. Dice, bendecid y no maldigáis. Gozaos con los que se gozan. Gocémonos con aquellos que están gozosos. Seamos parte de su gozo. Gloria al Señor. Llorad con los que lloran, porque a nosotros nos va a tocar también llorar. Y vamos a querer que en ese momento de lloro alguien nos acompañe para que llore con nosotros. Eso es una realidad. Dice, unánimes entre vosotros, no altivos, sino asociados con los humildes. No seáis sabios en vuestra propia opinión. Y esto es lo que está matando a mucha gente, que no están siendo renovados en su mente, porque se creen sabios en su propia opinión, porque creen que lo que están haciendo es bien, porque para ellos es bien, pero para Dios no lo es. Y hay que conocer cuál es la voluntad de Dios, que es agradable y perfecta. Dice la palabra del Señor. Dice, no paguéis a nadie mal por mal. Procurad lo bueno delante de todos los hombres. ¿Qué tenemos que procurar? Lo que es bueno. ¿Delante de quién? De todos los hombres. Hay quienes podrían decir, yo no tengo que hacer las cosas para que la gente me vea. No, en cuanto a la ayuda. En cuanto a la ayuda, usted va a ayudar a alguien, usted no se lo puede decir a nadie. Usted no lo puede publicar. Incluso si con esta mano derecha yo le paso una ayuda a alguien, la mano izquierda ni debe de saberlo. Imagínese que la izquierda es que me va a ayudar a sacar el bolso y entro la mano derecha y dice la palabra que la mano izquierda no sepa que yo le estoy dando a alguien. No es de eso que se trata. No es de eso que se trata. Dice, procurad lo bueno delante de todos los hombres, que nosotros, delante de todos, procuremos hacer lo que es bueno, iglesia. Estamos hoy en este viernes recordando, porque lo sabemos, cuáles son nuestros deberes como cristianos. Si es posible, en cuanto dependa de nosotros, porque hay cosas que no dependen de mí. En un proceso, en una situación de dos o tres personas, no depende de mí la paz solamente, la reconciliación o la restauración o el acuerdo. Dice la palabra, si es posible en cuanto dependa de vosotros, estar en paz con todos los hombres, hay que estarlo. Hay que estarlo. Por eso es que mucha gente dice, ah, es que como que cada vez que yo actúo así, la gente cree como que yo soy estúpida o que yo soy esto. Mire, si depende de mí ceder, hay que ceder el paso. Hay que ceder. Yo recuerdo que creo que les mencioné en una ocasión, venía al trabajo en La Pasola, creo que era para el trabajo, bien, y estaba en mi lugar parada, el semáforo estaba en rojo y él estaba como atacando y yo dije, pero es que el semáforo está en rojo, para que yo me quitara de donde yo estaba porque él quería pasarse aún en rojo. Y yo lo que hice fue que viré mi pasola y le hice un espacio y él pasó con todo y su semáforo en rojo, le cedí. Luego alguien, un caballero, me dice, mira, no lo vuelvas a hacer, porque él no debió de querer quitarte de donde tú estabas. Eso no se hace, porque ese hombre hizo eso. Yo le dije, imagínese, hay que evitar los problemas. hay que evitar. Ese hombre estaba muy alterado ahí detrás. Entonces, en eso, en cosas, en situaciones de esta manera, ¿verdad? Que usted, hay gente que usted le pide perdón y ellos no reciben el perdón. Usted cumplió. Usted quiere hacer lo bueno. Usted quiere estar en paz, pero hay otro que no quiere estar en paz, que son los impacientes, los que caminan en desorden, los que están alterados. Pero el cristiano, como deber, tiene estar en paz con todos y depende de nosotros. ¿Cuántas madres quisieran tener una paz, una tranquilidad con sus hijos y no se puede? Porque ellos no quieren. No quieren. Y ya no depende de esa madre cristiana. Ya no depende de ese padre cristiano. Depende ya, ¿verdad?, de que ellos decidan aceptar esa paz que usted quiere manifestar. Entonces dice, no os venguéis vosotros mismos, amados míos, sino dejar lugar a la ira de Dios, porque escrito está, mía es la venganza, yo pagaré, dice el Señor. Así que si tu enemigo tuviere hambre, dale de comer. ¿A quién? A tu enemigo. Si tuviere sed, dale de beber, pues haciendo esto, ascuas de fuego amontonarás sobre su cabeza. No seas vencido de lo malo, sino vence con el bien el mal. Llegan situaciones de maldad a nuestra vida, pero nosotros debemos de vencer esa maldad, nosotros siguiendo el bien. ¿Qué nos está diciendo? No nos unamos a hacer la maldad que otro nos está haciendo, sino debemos nosotros de hacer el bien, y esto vencemos el mal. Hermanos que están ahí, gracias a los que han estado pendientes, a los que han seguido conmigo este capítulo 12 del libro de Romanos, podemos seguir, ¿verdad?, meditando en estos deberes en casa. Usted puede tener un espacio, meditar en su vida, qué tanto nosotros estamos cumpliendo con nuestros deberes como hijos de Dios, como cristianos. Por eso es que siempre vamos a tener el mundo que nos dice, ay, pero como cristiano tú puedes hacer eso. Entonces nosotros nos vamos a la palabra para verificar si lo que estamos haciendo es correcto, es bueno, es agradable al Señor. Porque si no es agradable a Dios, entonces debemos de detenernos porque es necesario hacer lo correcto. Doy gracias al Señor por cada uno de ustedes, hermanos, y los amigos que también han escuchado esta palabra. Ya ustedes saben, cuando ustedes decidan convertirse a Cristo, ustedes van a venir, pero tienen deberes que cumplir. Ustedes tienen que ser renovados espiritualmente para que puedan comprender cuál es la buena voluntad de Dios para nuestra vida. Hay gente que se convierte y me dice, Stephanie, ¿cómo yo hago esto? Yo digo, órele a Dios, preséntele a Dios, pídale a Dios. Y Dios le va a enseñar, Dios es quien te va a encaminar, Dios es quien te va a quitar, Dios es quien te va a poner, porque es a Él que le tenemos que agradar. Sí, es a Dios que tenemos que agradarle. Dios le bendiga, Dios les guarde. Gracias,
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3: Cuando se levanta el mar y los vientos soplen. Yo no sé por el momento que te estás pasando, pero vengo a decirte que Dios tiene un milagro para ti. En tu momento de tormenta, en tu momento de dificultad, puedes decir,

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4: 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Te adoramos y te bendecimos. 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Te adoramos.

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4: Aleluya, aquel fuego que cayó aquel día de Pentecostés. Habían alrededor de unas 120 personas esperando en la promesa. Jesús les había dicho que no se fueran de Jerusalén hasta que haya venido sobre ellos el Espíritu Santo, esa promesa que Cristo les hizo. Y ellos fueron muy obedientes al Señor. Y no se movieron de Jerusalén. Y estaban allí reunidos, más de 120, creyendo en el Señor, adorando y glorificando el nombre de Dios. Y Jesús cumplió con lo que dijo. Les bendijo con la presencia del Espíritu Santo. Allí empezaron a hablar en lenguas de otras naciones. Empezaron a profetizar las grandezas de Dios, y esto fue la manifestación del Espíritu Santo en los que creyeron en Cristo. Este es nuestro sello, creer al Espíritu Santo y que Él more en nosotros. Así que continuamos con más en esta rica tarde. Les invito a que disfrutemos de esta entrega, aquel fuego que cayó.

Continuamos. Hoy es viernes y solo quiero adorar. Solo quiero adorar. Adoremos a Dios, quien es el único merecedor de toda adoración.

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2: ¿Quién dijo miedo?
3: Y seguimos con más en esta rica tarde. Solamente tienes que llamar o escribir y estaremos complaciendo. Llámanos porque estamos para llevar esa canción que quieres escuchar en esta rica tarde. Ya es viernes, se acerca el fin de semana, que se va rapidísimo. Pero quiero compartirte que hay que estar pendiente a los informes que nos da Indomit, porque el tiempo ahora está de que viene lluvia, de que hay algunas provincias en alerta, otro día amanecen que no, pero usted debe de estar pendiente a todas las alertas que nos estarán dando el COE, porque hay algunas provincias que sí permanecen en alerta verde. Por disposición de nuestro director del COE, Juan Manuel Méndez García, recibimos la visita de una delegación técnica de la Guardia Costera de los Estados Unidos, acompañada de representantes de la Embajada de Estados Unidos en Santo Domingo. Esa delegación fueron recibidas por los subdirectores del COE, y todo esto para ir analizando las situaciones climáticas que están dándose en lo que es el país. El COE en el día de hoy descontinúa el nivel de alerta verde a 3 provincias y el Distrito Nacional, debido a que el informe del Indomet establece que las precipitaciones continúen afectando las regiones sureste, la cordillera central, suroeste y Valle del Cibao, la zona fronteriza en forma de aguaceros con tronadas y ráfagas de viento que comenzarán a disminuir entrada la noche. Las provincias que ya no están en alerta verde son Santo Domingo, Distrito Nacional, San Cristóbal y Peravia, ya que en el día de ayer estábamos en alerta verde. Orando siempre al Señor por esta condición climática, para que Dios nos esté guardando. Sí necesitamos lluvia, lluvias prudentes, lluvias, ¿verdad?, que favorezcan a la tierra. Pero sabemos que todavía estamos en lo que es la temporada ciclónica y los meses que son de mucho, pero mucho cuidado. Dios tiene el control absolutamente de todo. Nosotros seguimos orando y si alguna señal tenemos y algunas recomendaciones, es obedecer a nuestras autoridades y cuidarnos. Sí, cuidarnos ante toda alerta meteorológica que podamos tener. Así que disfrutamos. Saludos para Lidia Bobadilla. ¿Cómo está? Dios le bendiga de manera especial. Tranquila, que todavía nos quedan algunos minutos.

Hey, continuamos. Saludo para Felipe, Félix Martínez en el Bronx. Elcida Barrios también está con nosotros. Juana Cuello, Las Colinas, saluda a Alfredo y a su esposa Ramona. Así que luego estaremos complaciendo con esa canción de Alfredo Castillo. Mientras tanto, escuchamos Gozo Inefable.

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1: Elcida, ¿cómo estás?
0: Aleluya.
1: ¿Cómo estás? Dios te bendiga de manera especial. Vamos a culminar en esta tarde, amados, para Stephanie Villegas irse despidiendo. Y si Dios lo permite, estaremos nuevamente en cabina. Pero yo les invito a que usted permanezca en sintonía de Radio Salvación. Nos veremos el lunes a las 2 de la tarde, Dios mediante. Así que les dejo con esta bella entrega musical.
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3: Cantad alegres a Dios, habitante de toda la tierra. Así que dígale su alabanza, sube. Vamos, alguien dígale alabanza, sube. Al trono de Dios. Aleluya.

Queremos alguien grite más fuerte. Cantad alegres a Dios, habitantes de toda la tierra, venid ante su presencia con regocijo. Alguien grite otra vez. Con regocijo. Oh, Dios es bueno, alguien dígame.

mí no me cambia nadie. Yo sigo Pentecostés. Ay, ay, ay, alguien dele un grito de júbilo al Rey de Reyes. Ay, ay, ay. Oh, Jesus, toda la noche sin parar. Cantad alegres a Dios, habitantes de toda la tierra. Venid ante su presencia con regocijo. Y hay un coro que hemos estado haciendo en la ofrenda, porque a mí me encanta. ¿Sabe por qué me encanta? Porque habla del retorno de Jesús. Y yo no sé usted, pero yo lo estoy esperando. Como que va a sonar ahora mismo la trompeta. Como que viene ahora mismo. Y ese mismo coro lo pegamos con otro que dice: ponme aceite, porque si le falta, yo no me quiero quedar aquí. Así que dile a Dios: lléname la lámpara, lléname la lámpara.

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3: 6:36 de la tarde. Radio Salvación continúa conectados contigo en el aire por 2 décadas consecutivas. Señores, 20 años en el aire llevando las buenas de salvación. Radio Salvación, esto es los 810 AM. Estás escuchando desde Baní, provincia Peravia, capital del Mango, República Dominicana para las Naciones. Hoy es viernes. Viernes, señores, y el viernes es el último día de la semana laboral después de una semana de trabajo, de madrugar, de compromisos, de responsabilidades. Por fin ha llegado el viernes. Y aquí estamos, señores. Algunos están diciendo, Señor, gracias porque llegué a este día. Gracias por todas las cosas que tú has permitido que sucedan en nuestras vidas. Dios sabe por qué permite todas las cosas y debemos de darle gracias a Dios por todo, porque fue la gracia de Dios que nos sostuvo y nos sostiene toda la semana. Porque quizás comenzaste el lunes con muchas cosas en la cabeza, el martes apareció tal vez una dificultad, el miércoles ya estás un poquito cansado, el jueves dijiste, ay, ya casi, y al fin, hoy es viernes, y aquí estamos con más vida, con más fe, con más esperanza, y con más deseo de seguir adelante. Así que si usted viene saliendo del trabajo, va de camino hacia su casa, o tal vez esté ahí descansando, bienvenido a esta programación. Si ahora que te estás conectando con nosotros, bienvenido, Dios te bendiga y gracias por escoger nuestra programación día a día, señores. Es Neida Guerrero con ustedes hasta las 10 de la noche acá en los 810 AM. Una radio que lleva un mensaje de esperanza, una radio donde creemos que Jesucristo es la salvación, que solamente en Jesús hay vida eterna y vida en abundancia. Así que puede llamar, escribir. Aquí estamos hasta las 10 de la noche. 809-380-2810 son nuestras líneas de comunicaciones. Queremos saber de dónde nos estás escuchándonos. Mándanos sus saluditos. Mándanos, escríbenos. Y aquí estamos, señores. Usted también es parte de esta programación. Claro que sí, porque queremos que nos pida sus canciones favoritas. Si desea dedicarle una canción a alguien, si desea mandar un audio, compartir un testimonio, aquí estamos, señores, hasta las 10 de la noche, Radio Salvación, conectado contigo los 7 días de la semana, las 24 horas del día. Radio Salvación, señores, no descansa, así que escribe, llame, comuníquese con nosotros al 809-380-2810. Aleluya, Dios es bueno y para siempre es su misericordia. Y agradecer también sus ofrendas, sus aportes hacia este ministerio radial que son de mucha importancia. 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Porque, señores, Dios bendice Aldator Alegre. También bendecimos la vida del hermano Arturo allá en Villa Sombrero, reportando su sintonía, y el cual nos pide uno de los éxitos de Alfredo Castillo. Señores, en esta ocasión, él nos pide la canción El Asilo. Así que, hermano Arturo, dele volumen a su radio y disfrute este hermoso clásico de Alfredo Castillo. Alfredo Castillo, un adorador vanilejo, señores, el cual tiene muchas canciones, El Corrido de Cristo, El Asilo, que es ese el que va, se va a escuchar, Mi Patria Querida, Soy Bendecido, Esperar por Ti, como el Salmo 105. Bueno, entre muchas canciones más, señores, sin número de éxito del hermano Alfredo Castillo. Así que, hermano Arturo, dele volumen y disfrute la hermosa canción de Alfredo Castillo, El Asilo.

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7:14 de la noche. Radio Salvación continúa conectado contigo. Bendecimos la vida de Elsida Barrios allá en Boston, que está conectada con nosotros. Recordarles también que Radio Salvación está a través de la web como Radio Salvación Internacional .net. Allí estamos. No hay excusas para no conectarte con nosotros. 809-380-2810 son nuestras líneas de comunicaciones. Pide tu canción y nosotros te la colocamos acá. Aquí estamos para complacerte. Viernes por la noche, si nosotros seguimos celebrando la fidelidad de Dios, porque ¿quién ha tenido que clamar a Dios alguna vez? Yo creo que todos, porque hay momentos que uno no encuentras palabras, no sabes a quién acudir, no sabes cómo resolver una situación, y lo único que podemos hacer es levantar la mirada de Cristo y decir: Señor, clamo a ti. Y qué hermoso saber que cuando clamamos a Dios, a nuestro Dios, Él nos escucha, no importa dónde usted esté, no importa si estás en su casa, en el trabajo, en el vehículo, en su habitación a solas, o haciendo la cena, o tal vez de camino para la iglesia. Dios escucha el clamor de sus hijos. Así que si esta noche usted está atravesando alguna situación difícil, no se desespere, simplemente clame. Si necesita dirección, clame. Si está preocupado por su familia, clame a Dios. Y si está feliz y agradecido, también clame y dele la gloria y la gracia a Dios, porque nosotros no solamente buscamos a Dios cuando tenemos problemas, también lo adoramos cuando recibimos la victoria. Y ahora vamos a disfrutar una canción que nos recuerda precisamente eso, de la adoradora Saraí Rivera, Clame. Así que dele volumen y disfrute este hermoso éxito de Saraí Rivera.

Te clamé, aleluya. Dios escucha, Dios conoce y Dios responde conforme a su voluntad. Dios es un Dios verdadero, un Dios de poder, porque Cristo es el centro y Cristo es la esperanza y Cristo es nuestro refugio. Te clamé, como dice la palabra de Dios en Jeremías 33:3, clama a mí y yo te responderé y te enseñaré cosas grandes y ocultas que tú no conoces. Hermana Adriana, bendiciones. Adriana Tejeda está por ahí en sintonía. Pedimos excusas en nombre del programa Háblame Maestro, el cual no fue posible que el hermano Luis Melvin estuviera con nosotros la noche de hoy. Radio Salvación no se detiene y nosotros continuamos en el aire compartiendo con cada uno de ustedes. 809-380-2810 son nuestras líneas de comunicaciones. También bendecimos la vida de Marta Peguero desde la zona norte de aquí de Baní, que está en sintonía, el cual nos pide una de sus canciones favoritas, señores, y los vamos a complacer. La canción de Débora García, ¿De qué me vale? Así que, Marta, disfrútela.

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hay paz, aleluya, esa paz que sobrepasa todo entendimiento, que guardará nuestros corazones y nuestros pensamientos en Cristo Jesús. Seguimos escuchando buena música en los 8:10 AM, porque aquí el viernes se vive diferente. Bendecimos la vida de la hermana Mildred, que está por ahí en sintonía escuchándonos. También te bendecimos a ti, aunque tú no nos llames, no nos escribas, pero sí sabemos que estás ahí fiel a esta programación de esta emisora que bendice sus vidas. 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Seguimos escuchando buena música, Propósito Music. Has cambiado mi lamento en baile.